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Una cerrazón helada lenta empieza a levantarse, y en el cielo al despejarse cenicientas pinceladas. La arboleda está rodeada por una densa madera, y como rojiza esfera que va asomando una orilla, corona el sol la cuchilla que baña en luz la pradera.

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0: Muchas gracias.
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0: Gracias. Mi nombre es Tania Libertad. Gracias a Eduardo Larrabanua, a Fernando Cabrera y a ustedes por estar esta noche acompañando a nuestro admirado, querido y siempre recordado Alfredo Zitarrosa.
1: Querido chaqueño,

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Te quiero. 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Recuerdo nuestro lenguaje hecho de caricias y susurros.

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3: Estimados amigos, recuerden que este programa es una puerta abierta a el conocimiento. Conocimiento que usted también puede adquirir a través de tantos tratamientos que hacemos para retirar no solo cargas negativas. Hay personas que piensan que nosotros somos como esos curanderos, que solamente el mal de ojo, pero en realidad basamos nuestro conocimiento en muchos secretos de abuela antigua, cosas que se han perdido en el tiempo, secretos de curación que sirven para liberar o curar un cuerpo. Hay zonas que tienen una inflamación y solo requieren de un calorcito, de un calor interno, de una lámpara roja de calor para poder calmar una dolencia desde adentro hasta el hueso. Hay veces es simplemente un ungüento que se pasa, pero la piel a usted le arde. Entonces debemos de preparar un material que sea para esa dolencia, que le calme, que le apacigüe, que le retire. Hay veces hay óleos que son aceites de sanación que ayudan a calmar una molestia. Lo que quiero decir es que existe mucho secreto, misterio, tratamiento, ayuda que puede realmente mejorar su vida. Eso hay que siempre buscar la alternativa y no quedarnos esperando, porque del cielo no cae sino lluvia, y recuerde que si usted está de malas le cae un rayo. Así es de que es importante, amigo, amiga de la gran audiencia, usted que nos escucha siempre, este es su servidor Brian, que todo problema, por difícil que sea, usted sepa que tiene una solución. No soporte fracasos, no soporte desaires, no soporte tristezas, no soporte pesares, ni dolores, ni preocupaciones. Usted busque una alternativa, busque estar mejor, busque encarar su vida, su suerte, de una manera positiva, y téngalo por seguro que va a atraer lo bueno, va a ayudarse, va a encaminarse, va a lograr todas las cosas positivas que se propone. Pero hay que abrirse a los caminos. Uno no puede pensar. Por ejemplo, una señora me decía, ay, yo, mejor dicho, yo estoy tan mal, y fui a hacerme ver un tratamiento y me dijeron que tenía esto, que tenía el hígado, que tenía el estómago, que tenía problemas en el intestino, que tenía osteoporosis, que tenía un problema de úlcera, que estaba mal y enferma de las piernas. Mejor dicho, ni hubiera ido, me dice ella. Y yo la analizo y le digo, pero si usted no va, no se entera que está así de mal y no puede hacer algo al respecto para poderse mejorar. Al contrario, la señora ya estaba pensando que era mejor no haber ido, mejor no haberse enterado que estaba tan enferma, y no sé si para ella era mejor morirse sin saber lo que tenía. O sea, lo que estamos diciendo en este caso, estimados amigos, es que siempre es mejor saber y enterarnos de lo mal que estamos para poder tratar nuestro problema a tiempo. Supóngase usted que haya un cáncer. Usted preferiría saber que tiene un cáncer para desde ya tratarlo, tratar de eliminarlo, tratar de curarse y vivir más años, o prefiere no enterarse y que el cáncer se lo lleve sin previo aviso y que lo deteriore por completo. Entonces, es muy importante saber que tenemos que tener una mente abierta y mente positiva a una solución. Siempre hay que buscar en pro de la mejoría. Por eso les invitamos, amigos, visítenos personalmente, todo problema tiene solución.
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8: ¿Cuántos casos tristes, dificultuosos, situaciones de vida que han pasado, que la gente se enferma, se apaga, se le nota ese pelo más ajado, el cabello caído, que estás mal, vives totalmente nervioso, ya tremes, ya tiemblas, ya te sientes mal todo el tiempo, pero una de las cosas fundamentales es detectar la piel. ¿Usted se ha dado cuenta que hay gente que tiene la piel gris? Gris, opaca, como si fueran personas lúgubres, como si fueran personas totalmente oscurecidas. Son blancos, pero se ven oscurecidos. Y si son de piel negra, se les nota aún más la falta del brillo. Como cuando estás enfermo, una palidez, algo que se denota que no estás bien. ¿Cuántos casos se han visto que realmente cargas como cierto estado emocional tan apagado, tan negativo, que se te alejan las personas, que se retiran todos de tu lado, no lo quiere ni su mascota? Y efectivamente, estas personas se les nota en la cara, en la piel, totalmente grisácea, que son víctimas de trabajos. Si estás así, mírate, solo mírate en un espejo, analice y piense, utilice su sapiencia, dese cuenta, véase la realidad propia, personal, lo que a usted le pasa, y téngalo por seguro que usted se va a dar cuenta que algo está sucediendo. Visítenos personalmente, valga la redundancia. Dios los bendiga.
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8: En nuestras conversaciones con algunos veterinarios hay algo triste y que realmente muchas personas no se dan cuenta en el último adiós. Nuestras mascotas se nos van antes de tiempo, ellos tienen menos años de vida que nosotros. Y muchas personas dicen, no quiero ver porque en ese momento voy a llorar, porque estoy triste, porque estoy mal, no quiero ver esa situación, me va a partir el corazón, me alejo mejor, no deseo ver eso. Pero lo que usted no sabe es que en el último adiós de su mascota, lo único que espera esa mascota es que usted esté ahí. Tiene miedo, tiene terror, tiene fobia, tiene nervios. Y en ese momento ellos sienten cierta energía. Y ese último adiós, muchos han terminado solitos. Qué pesar, qué tristeza. Lo que yo recomiendo realmente, estar en ese momento, abrazarlo, apoyarlo, darle su cariño, darle su amor, darle un abrazo, ser lo más emocional que hayas podido ser durante toda tu vida. Pero entrégale tu amor, porque es parte importante de la vida y es fundamental dar ese amor como esa mascota o tu animal o tu ser querido te lo dio durante toda la vida. Fundamental. Analícelo, recuerde que es importante. Dios los bendiga.
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3: 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Y bloqueado en todo. Y no puede ser que una persona tranquila, de buen corazón, noble, que no le ha hecho mal a nadie, pues tenga estas indisposiciones.
11: No es porquería para nadie.
3: Por eso. Ahora, dígame la verdad, ¿alguna vez usted vio una brujería como la que yo le he comprobado?
11: No, la verdad que no.
3: Nunca. ¿Está conforme, se siente tranquilo con esa curación, se sintió mejor, el cuerpo ha dilatado, ha liberado esa porquería? Y eso es importante, pero yo le soy honesto, esperar toda una vida para recién a los 80 decir largué, expulsé, liberé, me parece como que es un sacrificio enorme. Claro, porque en la radio, el programa, todo, pero bueno, lo importante es que está aquí y hemos liberado, y eso es importante. Hay que darle gracias solamente a Dios, porque primeramente Dios. Hermanito, Dios lo bendiga. Seguiremos en oraciones.
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8: Una persona inteligente resuelve los problemas, pero una persona sabia los evita. Evitar los conflictos, esos alegatos, esas discusiones, esas peleas, esos momentos en que la ira se apodera de ti y te enciendes como una llama, un fuego que se prende y no la logras parar. La ira, la rabia, esa intensidad te lleva a situaciones que pueden terminar peor. Y efectivamente nosotros no sabemos ni siquiera contar hasta 10 ante un problema. No sabemos respirar y apaciguarnos, entender de calmas, de tranquilidad y lograr verdaderamente sostener antes de que la situación se forme. Y si usted aprende de ello, usted va a lograr salir adelante. No sea el inteligente que resuelve el problema, sea el sabio que evita el problema. Así lograrás realmente salir adelante en la vida. Por más difícil que sea su situación de mala suerte, de bloqueos, de tristeza, de sufrimiento, sus problemas tienen una solución. Lo que pasa es que tienes que abrir los ojos, despertar y decir, voy a buscar una ayuda, quiero mejorar, quiero salir adelante, me quiero curar de mis dolencias, quiero mejorar mi salud a través de tratamientos para poder que mi cuerpo esté bien. Hay muchas cosas que tenemos que hacer en la vida para superarnos. Lo importante es que usted realmente abra los ojos a la realidad y se supere. Poder se puede si se quiere. Consúltanos.
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12: Recuerde que la fe es la base fundamental de nuestras propias convicciones hacia Dios, y esa fe se imprime en todo lo que hacemos, en nuestro ser, en la voluntad, en los propósitos y designios para salir adelante. Le pedimos que alice el vasito con agua, vamos a hacer la oración bendita.
13: Te purifico, criatura de agua, en el nombre de Dios Padre Omnipotente, y por virtud del Espíritu Santo.

0: tempranas horas a través de Internacional, vamos a un resumen de información internacional.
1: Pakistán, uno de los mediadores en las negociaciones entre Estados Unidos e Irán, afirma que se ha acordado el texto definitivo del acuerdo de paz. Teherán aseguraba hoy que el documento estaba prácticamente finalizado, lo que podría sentar las bases para el fin de las hostilidades. Pero poco después, el presidente Donald Trump advertía que la supuesta versión iraní del plan no tiene relación con la verdad. El presidente Donald Trump acusó a Irán de haber filtrado términos incorrectos del memorando de entendimiento apenas un día después de asegurar que las cláusulas principales ya estaban acordadas. Por su parte, el primer ministro de Pakistán confirmó que sí existe un texto consensual. La Unión Europea pone en marcha el nuevo pacto migratorio tras años de negociaciones. El paquete endurece el control de las fronteras exteriores, acelera los procedimientos de asilo y facilita las expulsiones de quienes no obtengan protección. Y Wall Street se rinde a SpaceX en la mayor salida a bolsa de la historia, convirtiendo a su fundador Elon Musk en el primer billonario del mundo. Lo vemos en Economía. Principal país mediador entre Estados Unidos e Irán, desde que estalló el conflicto entre ambos países, confirmó que Washington y Teherán han alcanzado un texto definitivo y consensuado de acuerdo de paz. Así lo confirmó el primer ministro de Pakistán, Shehbaz Sharif, en redes sociales. Poco antes, el ministro iraní de Exteriores, Abbas Araghchi, aseguraba que un memorando de entendimiento con Estados Unidos estaba a punto de cerrarse y que los detalles del mismo se compartirían en el momento oportuno. El mensaje de Araghchi llegó poco después de que el presidente estadounidense Donald Trump acusara a Irán de no negociar con buena fe y de filtrar noticias falsas sobre los términos del documento. De momento reina confusión sobre el contenido exacto del texto. El jueves Donald Trump había prometido, recordemos, golpear muy duramente a Irán, pero desistió de los ataques en vista del avance de las negociaciones. Anoche Trump avanzaba, pues, que solo faltaba dar los últimos toques y que el pacto podría firmarse incluso este fin de semana. Hoy dice que se firmará en los próximos días. Intentemos poner un poco de luz a este asunto. Hablamos en Doha con Luciano Suácara, analista político de Oriente Medio y el Golfo. Luciano, hoy Donald Trump hablaba de términos incorrectos que había presentado Irán, pero uno de los mediadores principales en el conflicto es Pakistán. Dice que sí se ha acordado un texto. ¿Qué sabemos sobre ese documento tan importante y sobre el hecho de que Irán ceda o no el control del estratégico estrecho de Hormuz?
2: Bueno, todavía todo muy confuso de qué es lo que se ha acordado, pero lo importante creo aquí es remarcar que los tres están diciendo por primera vez de que hay un acuerdo, que está muy cerca de un acuerdo. En todo caso, yo creo que las distintas versiones que están surgiendo, y si el control del estrecho de Hormuz está dentro del acuerdo o no, demuestra que por ahora todavía hay algunos temas que todavía no se han resuelto y que siguen siendo temas muy importantes y en que no hay acuerdo definitivo entre Estados Unidos e Irán, y que por otra parte los dos están tratando de hacer un esfuerzo máximo para vender cualquier cosa que se llegue a acordar como una victoria de cara a su propia población. Los dos, evidentemente, han tenido que hacer concesiones, han tenido que aceptar términos que no eran los que querían, porque si no, no hubiera podido llegarse a firmar este acuerdo, pero tienen que venderlo de una manera en que se demuestre que es una victoria por parte de Estados Unidos, una victoria que justifica la victoria militar que habría obtenido Estados Unidos sobre Irán, y Irán tendría que demostrar que el resultado de la resistencia heroica que ha hecho Irán en contra de los ataques de Israel y Estados Unidos tiene como resultado también una victoria diplomática. Espero que en los próximos días podamos ver algo más de este contenido, pero sigue siendo la incógnita de si el tema de Hormuz está incluido o no.
1: Me pregunto si ha habido algún tipo de reacción ya de la región de todo lo que ha ido pasando en estas últimas horas, en la jornada de hoy viernes, que ha sido muchísimo.
2: Bueno, está habiendo mucha cautela, no hay comunicados oficiales por parte de los países de la región. Sí, mucha cautela y mucha esperanza de que esto sea el final de un acuerdo. La delegación qatarí ha vuelto ayer o esta mañana de Teherán. Aparentemente su visita ha sido importante para que se acerquen las últimas posiciones de cara a la mediación pakistaní también. Lo que sí vemos es que Israel, aparentemente, o por lo menos el ministro de Asuntos Exteriores, Katz, dejó entrever de que no estaban siendo informados de cuáles eran los términos de estos acuerdos y de que estaban un poco preocupados de que se definan cosas que no estén de acuerdo con lo que Israel plantea que son sus prioridades máximas en función de contener a Irán.
1: Gracias por todo esto, Luciano Sácara en Doha. Un saludo, seguiremos pendientes.
2: Buenas noches.
1: Y vamos también en busca de reacciones en los Estados Unidos. Hablamos con el periodista Argemino Barro en Nueva York. Argemino, ¿qué lectura se hace en Estados Unidos de toda esta confusión y los mensajes contradictorios que llegaban hoy sobre ese texto final y consensuado? ¿Por qué llegó Donald Trump a acusar a Irán de filtrar términos incorrectos?
3: Bueno, es una impresión que llevamos viendo desde hace varias semanas y que podríamos resumir con el cuento del lobo. Estados Unidos ha escuchado a Donald Trump en los últimos 2 meses decir que un acuerdo de paz con Irán estaba al alcance de la mano en 39 ocasiones, según la CNN. Además, en estos últimos 2 meses ha habido también un péndulo en las declaraciones del presidente, que un día decía que había un acuerdo de paz muy favorable, que estaba llevándose bien con los iraníes, y a lo mejor a veces en el mismo día amenazar con ataques o incluso ya hace 2 meses con borrar la civilización iraní. Y esa retórica, por ejemplo, la vimos ayer con las amenazas de continuar los bombardeos, de tomar incluso la isla de Harg, lo cual hubiera implicado tropas sobre el terreno, y luego por la noche cancelar los ataques. Con lo cual ha sido un descrédito, aquí es la percepción en Estados Unidos, de las palabras del presidente. Incluso si se llegara a firmar en las próximas horas realmente un acuerdo de paz o un memorándum de entendimiento, sería difícil de creer. Y todavía estamos atrapados en estas dos versiones de los hechos que llegan de Washington y de Teherán.
1: ¿Qué margen político, Argemino, crees que tiene Trump para presentar este marco de entendimiento o este acuerdo de paz como un avance real?
3: Bueno, un margen pequeño por varias razones. La primera es que Donald Trump ha estado muy interesado en demostrar que tiene el control de la situación, pero al mismo tiempo los iraníes también están demostrando una y otra vez con palabras y sobre todo con acciones, por ejemplo, atacando a Israel en respuesta a los ataques de Israel al Líbano en los últimos días, intentando proyectar una imagen de fuerza y también sugiriendo que van a controlar el estrecho de Hormuz, que lo van a utilizar como fuente de poder geopolítico y que los iraníes no van a dejar esta guerra, no van a llegar a un acuerdo de paz sin hacer pagar a Estados Unidos un precio alto, un precio que probablemente los estadounidenses no puedan pagar para evitar una humillación. Y al mismo tiempo estamos viendo cómo los inventarios de petróleo y derivados en todo el mundo, particularmente en Japón, en países como Reino Unido, están desgastándose y pueden agotarse en algunos países en verano, lo cual genera una presión internacional enorme en la Casa Blanca para que llegue algún tipo de acuerdo lo antes posible.
1: Muchísimas gracias por todas estas informaciones, Argemino Barro, en Nueva York. Un saludo.
3: A ustedes, un placer.
1: La Unión Europea ha comenzado a aplicar formalmente el Pacto sobre Migración y Asilo, una reforma que algunos gobiernos consideran un avance significativo para gestionar y reducir la llegada de migrantes en situación irregular, mientras que otros señalan carencias importantes o incluso se muestran contrarios. El debate se centra en si el nuevo marco permitirá mejorar las condiciones de los solicitantes de asilo y ofrecer un apoyo a los estados más expuestos a la presión migratoria. Organizaciones y expertos en derechos humanos expresan dudas sobre los mecanismos de traslado y deportación a terceros países y advierten de que podría implicar riesgos para la seguridad. Vamos a ver los aspectos fundamentales de la nueva legislación.
4: Con frecuencia se asocia a la política migratoria de la Unión Europea. Centros de acogida saturados, condiciones extremas y procedimientos largos y complejos. Un nuevo pacto de migración y asilo entra ahora en vigor para cambiar este sistema, aunque genera dudas.
5: Prometimos un nuevo sistema que fuera justo con quienes tienen derecho a protección, firme con quienes no lo tienen y contundente contra los traficantes y las redes que se aprovechan de las personas más vulnerables. Esta noche hemos cumplido esa promesa.
4: Algunos son escépticos de su aplicación.
6: El pacto de migración en la UE está en línea con una escalada de violencia en fronteras y posibles violaciones de derechos humanos.
4: Primera promesa, mejor control de fronteras exteriores. Según el nuevo sistema, toda persona que llegue a la frontera exterior de la Unión Europea será sometida a controles de salud, vulnerabilidad y seguridad y registrada en una base de datos. En 7 días se decidirá si puede solicitar asilo o si puede ser expulsada. Algunos solicitantes pueden ser retenidos hasta 12 semanas en centros de detención mientras se examina su caso. El responsable de migración de la Unión Europea subrayó que el respeto de los derechos humanos conforme al derecho internacional era un requisito previo para la reforma, pero a algunos les sigue preocupando la situación.
6: Podemos ver que los nuevos procedimientos de la Unión Europea y de Estados miembros como Italia están llevando a cabo claramente devoluciones masivas y posibles deportaciones masivas sin respetar la evaluación adecuada de la situación individual y las condiciones de riesgo de cada solicitante de asilo.
4: Segunda promesa, fin de los controles internos. Varios países han reintroducido controles dentro del espacio Schengen por la migración irregular. El nuevo sistema espera reducirlos, pero algunos estados insisten en mantenerlos.
7: No, en los últimos meses hemos observado la efectividad de nuestras medidas para frenar la migración ilegal.
4: Alemania y otros países europeos quieren evitar la llamada migración secundaria, esto es impedir que las personas que han llegado a un Estado miembro de la Unión Europea se desplacen a otro. El ministro del Interior alemán insiste en que el sistema Dublín debe reforzarse antes de eliminar los controles fronterizos. Bajo este principio, el país al que llega una persona es el responsable aunque este migrante se desplace a otro Estado miembro y por ello puede ser devuelto desde cualquier otro lugar del bloque. Tercera promesa, solidaridad entre Estados miembros. El nuevo pacto sustituye las cuotas obligatorias de reubicación por solidaridad flexible. Los países podrán contribuir financiera u operativamente en lugar de acoger solicitantes bajo las cuotas de reubicación obligatorias. Países como Grecia, Italia o España serían los principales beneficiarios, ya que se considera que se encuentran bajo presión migratoria.
5: Un gran número de Estados miembros están interesados principalmente en las contribuciones financieras o dispuestos a realizarlas. Pero sabemos que países como Italia o Grecia, que en el pasado se han enfrentado a elevadas cifras de llegadas, serían los que más se beneficiarían de las reubicaciones.
4: Cuarta promesa, centros de retornos. En estos momentos, la Unión Europea y sus países miembros se están centrando más en lo que denominan la dimensión exterior de la migración. Es decir, quieren encontrar un lugar al que puedan enviar a los solicitantes de asilo rechazados una vez que ya no se les permita permanecer en Europa. Voces críticas advierten sobre el riesgo de enviar personas a países seguros, donde la vida de los migrantes deportados podría correr peligro.
1: Y damos paso ya a la economía con Rosa.
8: ¿Qué tal, Ana? La histórica salida a bolsa de SpaceX ha convertido a su fundador Elon Musk en el primer billonario del mundo. Las acciones de la compañía llegaron a cotizar un 31% en su estreno bursátil hasta los $175 por título para cerrar con un avance del 19%. El debut en el Nasdaq de Nueva York culmina semanas de euforia inversora en torno a la compañía de cohetes transformada ahora en un conglomerado de inteligencia artificial y satélites.
5: Multimillonario ya era. Ahora Elon Musk ha pasado a ser billonario gracias a la salida a bolsa de SpaceX. Sobre el papel, sería el primero de la historia en alcanzar esa cifra.
6: Y de eso trata SpaceX, de eliminar la ficción de la ciencia ficción.

0: mayor proveedor mundial de comunicación por satélite, con unos 10 millones de usuarios. Este negocio rentable aporta aproximadamente entre el 50 y el 80% de los ingresos del grupo. Ya en febrero, Musk fusionó el fabricante de cohetes SpaceX con su empresa de inteligencia artificial, que por el momento registra pérdidas multimillonarias.
1: El negocio de la inteligencia artificial es más incierto. Hay muchas incógnitas. ¿Qué modelo de lenguaje se utiliza? ¿Los chips? ¿La capacidad de procesamiento? Y también serán capaces de crear un modelo comercial viable para centros de datos en el espacio.
0: Musk planea construir una estación permanente habitada en la Luna. Su objetivo a largo plazo, afirma, es la colonización de Marte. Quiere instalar centros de datos de inteligencia artificial en el espacio. Para ello necesita mucho capital, que ahora obtiene con la salida a bolsa.
2: Y estamos hablando de la mayor salida a bolsa de la historia. Vamos a comentarlo con nuestra compañera en Nueva York, Ana. ¿En qué medida esta mega capitalización de inicio cambia las dinámicas de los mercados?
3: Pues la verdad es que los analistas han estado considerando estos días cómo los mercados van a absorber la mega oferta de SpaceX y cómo será también cuando lleguen a los mercados Anthropic y OpenAI, empresas que pueden mover mucho más que su valor. Porque muchos inversionistas que han apostado por empresas de tecnología y de alto riesgo van a tener que plantearse o bien hacer uso de más crédito para poder seguir comprando e invirtiendo, y en este sentido ya estamos en un momento históricamente alto, o rotar carteras. Y esto es algo que hemos podido ver y que puede cambiar mucho las subidas que hemos visto en los últimos días, porque se tengan que recoger beneficios para invertir en las nuevas acciones en el parque. También lo hemos visto en los últimos días con los retrocesos de las compañías de chips. Y hoy en el sector espacial ha sido bastante notable con el retroceso de empresas como Intuitive Machines, Rocket Labs o Virgin Galactica, que han cosechado pérdidas. Los minoritarios, pequeños accionistas individuales, se han volcado con SpaceX, que han comprado, las compras han superado 3,5 veces las que han hecho de Nvidia, que es el mayor valor para estas empresas. Saber qué es lo que han vendido para comprar, pues de momento no lo sabemos, tendremos que esperar unos días.
2: Pero ya estamos hablando de superlativos. Ana, otra cosa. Hoy la directora de operaciones de SpaceX no ha descartado que pueda haber una fusión con Tesla. ¿Cómo ves tú esto? ¿Cuadran las dos empresas?
3: Wynne Shotwell, que es la directora de operaciones de SpaceX, mano derecha de Musk, ha dicho hoy en la CNBC que no descarta esta fusión con Tesla. La razón que ha dado es porque facilitaría la vida a Elon. Musk es el presidente, director técnico, primer ejecutivo de SpaceX, tiene todo el poder en la compañía, incluso aunque haya salido a bolsa. También dirige Tesla, una empresa que, según se vio en el juicio que abrió contra OpenAI, quiso fusionar o consideró fusionar con esta empresa de inteligencia artificial. SpaceX ya es un conjunto de empresas dominado por el negocio de la inteligencia artificial. Y más tienen Tesla, una empresa que no solamente tiene coches eléctricos, sino que quiere expandir a robótica. Y eso cierra un círculo con la inteligencia artificial. SpaceX, de hecho, ya ha advertido a los accionistas de posibles diluciones de capital por necesitar en el futuro una ampliación para posibles transacciones. Una transacción que Musk solo tiene que negociar con él mismo.
2: Y esta salida a bolsa de SpaceX pone fin a la semana económica. Muchísimas gracias, Ana. Buen fin de semana para ti.
3: Igualmente.
2: El presidente de Cuba, Miguel Díaz-Canel, ha anunciado un amplio paquete de reformas económicas de carácter liberalizador en medio de las presiones de Estados Unidos, que somete a la isla a un embargo de petróleo desde enero. Entre las medidas anunciadas figura la entrada de nuevos actores en el sector turístico para explotar el parque hotelero de la isla. Esto después de la retirada de las principales empresas extranjeras para evitar las sanciones estadounidenses. Sin aportar detalles, Díaz-Canel habló de reformar el mercado inmobiliario, ahora dominado por el alquiler estatal, y de una liberalización del sector agrícola. Asimismo, el gobierno cubano quiere incentivar la inversión extranjera directa y ampliar la participación de actores no estatales en distintos ámbitos de la economía. Los precios del petróleo cerraron a la baja este viernes, impulsados por el optimismo de los mercados ante la posibilidad de un acuerdo entre Washington y Teherán que contribuya a rebajar las tensiones en Oriente Medio. El Brent llegó a caer un 5% durante la jornada y terminó cerrando en $87 por barril. Los operadores ven posible un avance decisivo en las negociaciones entre Estados Unidos e Irán que desemboque en la reapertura del estrecho de Hormuz, esa ruta marítima estratégica para

0: El comercio mundial de petróleo bloqueada desde finales de febrero. Y volvemos con más noticias, Ana.
1: En Rusia las autoridades informaron de que las defensas antiaéreas derribaron la noche pasada más de 200 drones. Según el Estado Mayor ucraniano, sus ataques impactaron dos refinerías. Al menos dos personas murieron. Debido a los ataques, las autoridades en Moscú cancelaron el tradicional concierto para conmemorar el Día de Rusia en la Plaza Roja. La celebración se limitó a la típica entrega de premios estatales en el Kremlin por parte del presidente Vladimir Putin. Por su parte, un ataque con drones ruso dejó al menos un muerto en la región ucraniana de Sumy. Y en Ucrania la movilización y la inmigración multitudinaria provocadas por la guerra están causando escasez de mano de obra. Algunas empresas están recurriendo a trabajadores extranjeros para cubrir esa brecha, pero esto está dando lugar a campañas de desinformación y comentarios en Internet sobre una llegada masiva de migrantes. Nuestra corresponsal Nimisha Jaishwal de DW nos informa.
2: Hace dos años que Karnel Singh se mudó a Ucrania. No es la primera vez que trabaja en el extranjero. Fue conductor durante 16 años en Omán. Pero esta vez es diferente. Vine solo. Tengo a mi mujer y mis tres hijos en casa, en India. Cuando trabajaba en Mascate, iba a verlos cada 6 u 8 meses. Pero iré cuando Dios quiera. Iré. Singh es uno de los 21 empleados indios en esta fábrica en la región occidental de Jernitsi. Ninguno de ellos ha podido volver a casa desde que se mudaron. No hay vuelos desde Ucrania y viajar desde un país vecino es muy caro y demora mucho. Por ahora Jernitsi no ha sido afectada directamente por la guerra y los trabajadores dicen no tener miedo. Los salarios aquí son mucho mejores que en India. Muchos pagaron más de 5.000 euros a un agente para llegar hasta aquí, pero habrían tenido que pagar el doble para llegar a Europa Occidental. Ellos son parte de los cerca de 9.500 trabajadores extranjeros registrados en Ucrania a fecha de mayo de 2026. Actualmente en el país hay una campaña de desinformación que advierte de una supuesta avalancha de millones de trabajadores migrantes mientras los hombres ucranianos mueren en el frente. Según expertos, podría ser propaganda rusa, que intenta desestabilizar y sembrar el pánico en torno a un problema que en realidad es económico. Sin embargo, el miedo a la inmigración parece resonar en Internet y en pequeñas protestas como esta en Kiev.
3: Nos oponemos totalmente a la migración de gente de terceros países que no se integrarán, que no aprenderán nuestra lengua o cultura.
2: Si dejamos que esto suceda, perderemos nuestro país. Esta gente ha descuidado su propio país, así que, como es lógico, tampoco van a cuidar del nuestro. Los organizadores de esta protesta aseguran no caer en la propaganda rusa. Arguyen que no se trata de racismo, sino de priorizar a los trabajadores ucranianos sobre los migrantes. Pero expertos señalan que no es tan simple. En pocas palabras, estoy seguro de que si a esa gente que estuvo protestando se le ofreciera trabajar en la construcción en vez de en una cálida oficina, creo que ninguno aceptaría el trabajo. Lejos de las protestas, las opiniones sobre los trabajadores migrantes están divididas.
4: Para mí lo más importante es que se comporten y sigan las normas de convivencia. Y entonces todo irá bien. Este es un lugar normal, pacífico.
3: Es bueno para la economía porque muchos han muerto y ya nadie puede hacer este trabajo. Es bueno para la economía, sí, pero hay pros y contras.
2: Las tensiones y las diferencias de opinión que genera la migración son un lugar común en los países europeos, también en Ucrania, a pesar de la guerra.
1: Y damos paso a otras noticias internacionales que queremos destacar. En Albania, miles de personas protestaron contra el proyecto de lujo vinculado al yerno y a la hija del presidente estadounidense Trump. Es el 13º día de protestas en Tirana, la capital albanesa. Los manifestantes denuncian que el proyecto inmobiliario dañará la fauna y el medio ambiente. El gobierno defiende la iniciativa y señala que es una inversión histórica. Este viernes llegó a Cuba un cargamento con 100 toneladas de ayuda humanitaria procedente de Colombia. La isla sufre una severa crisis económica y energética debido al bloqueo petrolero de Estados Unidos. Colombia ya había enviado a La Habana donaciones para paliar el desabastecimiento y para los damnificados por el huracán Melissa. Las Fuerzas Armadas de Colombia abatieron a 9 integrantes del Clan del Golfo en un bombardeo en el departamento de Chocó, bastión de este poderoso cártel. El grupo controla rutas del narcotráfico y es clave en la actual ola de violencia. El ataque ocurre en medio de negociaciones fallidas con el gobierno de Gustavo Petro y a días de unas elecciones marcadas por la crisis de seguridad. En Perú, el partido de Keiko Fujimori, Fuerza Popular, rechazó este viernes la propuesta de candidato izquierdista Roberto Sánchez de pedir conjuntamente un recuento total de votos de esa segunda vuelta electoral y quiere esperar con prudencia a que concluya el escrutinio. La candidata derechista se mantiene al frente de ese conteo oficial de votos con una leve ventaja sobre el izquierdista Roberto Sánchez. Con más del 98% de votos contabilizados, la hija del fallecido expresidente Alberto Fujimori sacó una ventaja de poco más de 1.300 votos a Sánchez, heredero político del exmandatario Pedro Castillo, preso tras un fallido autogolpe de Estado en 2022. El cómputo final se podría demorar hasta 3 semanas, según las autoridades. Y si ayer fue el turno de México, Canadá celebró hoy en Toronto su propia inauguración del Mundial de Fútbol. El país que por primera vez es sede de este evento tuvo en su ceremonia de apertura referencias a sus pueblos autóctonos y actuaciones musicales de estrellas como Alanis Morissette y Michael Bublé. En el partido disputado posteriormente contra Bosnia-Herzegovina y perteneciente al grupo B, Canadá logró por primera vez en su historia no perder un partido en un Mundial. El resultado final fue de empate a un gol. Más tarde será el tercer coanfitrión, es decir, Estados Unidos, quien celebre su inauguración jugando contra Paraguay en Los Ángeles.
0: SpaceX se estrenó en bolsa con una subida del 19% y 2 billones de dólares de valoración, convirtiendo además a su fundador Elon Musk en el primer billonario del mundo. El histórico debut de SpaceX en el Nasdaq de Nueva York culmina semanas de euforia inversora en torno a la compañía de cohetes, transformada ahora en un conglomerado de inteligencia artificial y satélites.
5: Multimillonario ya era. Ahora Elon Musk ha pasado a ser billonario gracias a la salida a bolsa de SpaceX. Sobre el papel, sería el primero de la historia en alcanzar esa cifra.
6: Y de eso trata SpaceX, de eliminar la ficción de la ciencia ficción.
5: SpaceX está valorada en más de 1,77 billones de dólares, lo que la sitúa entre las empresas más caras del mundo. Esto pese a que la compañía espacial registró el año pasado pérdidas de unos 5.000 millones de dólares y unos ingresos comparativamente bajos. Elon Musk seguirá teniendo el control. El 82% de las acciones siguen en sus manos.
6: Para mí, una de las cosas más destacadas es el superpoder que tiene Elon Musk. Básicamente significa que tú simplemente estás acompañando el viaje, por decirlo así. Y realmente implica que las grandes decisiones corporativas no dependerán de los accionistas.
5: SpaceX incluye a Starlink. Es el mayor proveedor mundial de comunicación por satélite, con unos 10 millones de usuarios. Este negocio rentable aporta aproximadamente entre el 50 y el 80% de los ingresos del grupo. Ya en febrero, Musk fusionó el fabricante de cohetes SpaceX con su empresa de inteligencia artificial, que por el momento registra pérdidas multimillonarias.
6: El negocio de la inteligencia artificial es más incierto. Hay muchas incógnitas. ¿Qué modelo de lenguaje se utiliza? ¿Los chips? ¿La capacidad de procesamiento? Y también serán capaces de crear un modelo comercial viable para centros de datos en el espacio.
5: Musk planea construir una estación permanente habitada en la Luna. Su objetivo a largo plazo, afirma, es la colonización de Marte. Quiere instalar centros de datos de inteligencia artificial en el espacio. Para ello necesita mucho capital, que ahora obtiene con la salida a bolsa.
0: Y estamos hablando de la mayor salida a bolsa de la historia. Vamos a comentarlo con nuestra compañera en Nueva York, Ana. ¿En qué medida esta mega capitalización de inicio cambia las dinámicas de los mercados?
7: Pues la verdad es que los analistas han estado considerando estos días cómo los mercados van a absorber la mega oferta de SpaceX y cómo será también cuando lleguen a los mercados Anthropic y OpenAI, empresas que pueden mover mucho más que su valor. Porque muchos inversionistas que han apostado por empresas de tecnología y de alto riesgo van a tener que plantearse o bien hacer uso de más crédito para poder seguir comprando e invirtiendo, y en este sentido ya estamos en un momento históricamente alto, o rotar carteras. Y esto es algo que hemos podido ver y que puede cambiar mucho las subidas que hemos visto en los últimos días, porque se tengan que recoger beneficios para invertir en las nuevas acciones en el parque. Lo hemos visto en los últimos días con los retrocesos de las compañías de chips, y hoy en el sector espacial ha sido bastante notable con el retroceso de empresas como Intuitive Machines, Rocket Labs o Virgin Galactica, que han cosechado pérdidas. Los minoritarios, pequeños accionistas individuales, se han volcado con SpaceX, que han comprado, las compras han superado 3,5 veces las que han hecho de Nvidia, que es el mayor valor para estas empresas. Saber qué es lo que han vendido para comprar, pues de momento no lo sabemos, tendremos que esperar unos días.
0: Pero ya estamos hablando de superlativos. Ana, otra cosa. Hoy la directora de operaciones de SpaceX no ha descartado que pueda haber una fusión con Tesla. ¿Cómo ves tú esto? ¿Cuadran las dos empresas?
7: Wynne Shotwell, que es la directora de operaciones de SpaceX, mano derecha además, que ha dicho hoy en la CNBC que no descarta esta fusión con Tesla. La razón que ha dado es porque facilitaría la vida a Elon. Musk, que es el presidente, director técnico, primer ejecutivo de SpaceX, tiene todo el poder en la compañía, incluso aunque haya salido a bolsa, también dirige Tesla, una empresa que, según se vio en el juicio que abrió contra OpenAI, quiso fusionar o consideró fusionar con esta empresa de inteligencia artificial. SpaceX ya es un conjunto de empresas dominado por el negocio de la inteligencia artificial. Y más tienen Tesla, una empresa que no solamente tiene coches eléctricos, sino que quiere expandir a robótica. Y eso cierra un círculo con la inteligencia artificial. SpaceX, de hecho, ya ha advertido a los accionistas de posibles diluciones de capital por necesitar en el futuro una ampliación para posibles transacciones. Una transacción que Musk solo tiene que negociar con él mismo.
0: Y esta salida a bolsa de SpaceX pone fin a la semana económica. Muchísimas gracias, Ana. Buen fin de semana para ti.
7: Igualmente.
0: El presidente de Cuba, Miguel Díaz-Canel, ha anunciado un amplio paquete de reformas económicas de carácter liberalizador en medio de las presiones de Estados Unidos, que somete a la isla a un embargo petrolero desde enero. Entre las medidas anunciadas figura la entrada de nuevos actores en el sector turístico para explotar el parque hotelero de la isla tras la retirada de empresas extranjeras por las sanciones estadounidenses. Díaz-Canel también avanzó una reforma del mercado inmobiliario y del sector agrícola. Además, el régimen cubano quiere incentivar la inversión extranjera en la isla. ¿Qué persigue el régimen cubano con el anuncio de estas reformas? Vamos a conversarlo con Pavel Vidal, economista cubano de la Universidad Javeriana de Cali, Colombia. Pavel, ¿qué tal? Encantada de que estés con nosotros. ¿Estamos ante un giro del modelo económico cubano o ante ajustes limitados para ganar oxígeno ante la presión y las sanciones de Estados Unidos?
8: La segunda. Son ajustes parciales, todavía limitados. Sí, marca un punto de inflexión en algunas opciones que le quiere dar el gobierno cubano al sector privado, en el turismo, el sector inmobiliario, tal vez un poco más de espacio en la agricultura. Hay que esperar que otras medidas vienen. Se dice que vienen otras medidas, pero lo que estamos viendo hasta el momento no implica una liberalización de la economía cubana, no es una reforma importante de mercado, no hay un cambio en muchos de los elementos esenciales del modelo económico y también político, como por ejemplo el control que tiene este grupo empresarial militar Gaesa sobre la economía. De eso no se ha dicho nada. Si eso no cambia, hay pocos cambios en la economía, porque ellos controlan alrededor del 40% del PIB.
0: Te refieres a Gaesa, Pavel. Y la otra pregunta sería si estas reformas anunciadas hoy son suficientes para que Estados Unidos flexibilice las sanciones y levante el embargo petrolero a Cuba.
8: Ese es el otro punto, ¿no? Que aún si ellos avanzan con más reformas, Esas reformas por sí solas no garantizan la estabilización de la economía cubana, debido a que la economía cubana está sujeta a un bloqueo petrolero, está sujeta a un grupo de sanciones, sobre todo estas últimas sanciones que la aíslan de la economía internacional. Si eso no cambia, estas sanciones no van a dar efecto. No van a tener resultados. Y a su vez, yo creo que lo que se está planteando no es suficiente como para ayudar a la negociación con Estados Unidos, porque Estados Unidos está solicitando una liberalización bien amplia de la economía cubana.
0: Muchas gracias, Pavel Vidal, por darnos tu punto de vista. Hasta otra ocasión.
8: Gracias.
0: Ciudad de México brilla con el Mundial de Fútbol, pero al mismo tiempo sus habitantes sufren el impacto de la explosión del turismo, el aumento de los alquileres y la falta de acceso a la vivienda. Se calcula además que unas 500.000 viviendas permanecen en zonas consideradas de alto riesgo, expuestas a hundimientos, sismos e inundaciones.
9: La Ciudad de México se maquilla de morado y ajolotes con motivo de la celebración del Mundial de Fútbol. Pero no todo reluce en la capital mexicana. Más de 500.000 de viviendas están en zonas consideradas de alto riesgo. Muchas presentan grietas, humedad y daños estructurales acumulados durante décadas.
10: El país pues nada más busca proyectos nuevos, entonces sí descuidan mucho esta parte de las viviendas, ¿no?
9: La situación de riesgo de la capital mexicana tiene raíces históricas, ya que fue construida sobre los antiguos lagos del Valle de México. Así lo explica Francisco Luna, doctor en geografía del Programa Universitario de Estudios sobre la Ciudad de la UNAM.
11: Entonces son suelos arcillosos, ¿no? De una especie de esponjas, ¿no? Una especie de material que cuando llueve se hincha y cuando se seca se contrae. Entonces eso hace que haya una compactación del suelo, ¿no?
9: A la inestabilidad del suelo se suman las inundaciones recurrentes y la amenaza sísmica.
12: En el piso de hasta arriba se están desgajando las marquesinas y no hay mantenimiento.
13: Y los vidrios de las ventanas hasta las cancelerías se han caído. Solitos de la nada aquí abajito y milagro que no pasan personas.
9: Para identificar estas amenazas, la Secretaría de Gestión Integral de Riesgos y Protección Civil actualizó recientemente el Atlas de Riesgos de la Ciudad. La plataforma pública reúne más de 3.000 capas de información sobre posibles peligros, así como recomendaciones para prevenirlos. Acumula más de 200 millones de consultas desde 2019.
14: Nuestra tarea es identificar las zonas con susceptibilidad de presentar algún tipo de fenómeno o algún tipo de desastre, y eso lo hacemos a través del Atlas de Riesgo de la Ciudad.
9: Cuando se detecta una situación grave, los habitantes de la vivienda pueden acceder a programas gubernamentales de mejora de las condiciones o reubicación. Sin embargo, las autoridades reconocen que uno de los principales desafíos sigue siendo la prevención a tiempo de los riesgos.
14: No hay una intervención a tiempo por parte de los propietarios, que serían los primeros que tendrían que intervenir, y también una parte por parte del gobierno, que cuando ya se identifica un riesgo inminente, bueno, pues evidentemente tendría que ver cómo apoyar a las familias afectadas.
9: Muchas familias no se pueden permitir mudarse a zonas más seguras debido a los altos precios de los alquileres. En las últimas décadas, el acceso a la vivienda se ha complicado al adquirir un peso creciente como activo de inversión y negocio. Una tendencia a la que contribuyen fenómenos como la turistificación o eventos masivos como el Mundial de Fútbol en México.
11: La forma en la cual las personas pueden acceder a una vivienda para rentar o adquirir están 7-8 veces arriba de los ingresos que tienen las personas, ¿no?
9: Bajo las nuevas pinturas, la desigualdad urbana se suma a la histórica fragilidad de los cimientos de la capital mexicana.

0: Bien amigos, hasta aquí las noticias. Nos reencontramos en instantes, nada más en De Mañana muy temprano a través de Internacional. Gracias por la atención, hasta entonces.
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9: Muy buenos días nuevamente, amigos, dando comienzo ahora de mañana muy temprano a través internacional. Actualizamos nuevamente los datos del tiempo, que según Inumet se va a presentar con cielo claro y algo nuboso, neblinas y bancos de niebla, y los vientos serán del sector sur al sector norte, entre 10 y 20 kilómetros por hora. La máxima prevista para hoy, lunes, 16 grados. Mínima próxima madrugada, 0 grados. Para mañana, martes, se prevé claro y algo nuboso. Máxima prevista, 16 grados. En de mañana muy temprano, a través de internacional, vamos a la información del agro. El ingeniero agrónomo Rómulo César hizo referencia a la actividad Conociendo a Nuestros Ganaderos del Pastizal, que fue organizada por AUGAP, Plan Agropecuario y Alianza del Pastizal.
10: Estamos siendo parte hoy de esta actividad que, como tú decías, realiza fundamentalmente o principalmente AUGAP, organiza. Una actividad enmarcada en lo que es el Año Mundial de los Pastizales y de los Pastores. Bueno, en esta oportunidad se eligió por parte de AUGAP este predio en Salto, en la zona de Carumbé, en la ruta 31, a la altura del kilómetro 160 aproximadamente. Es un sistema criador que tiene indicadores productivos y económicos bien interesantes. Y donde hoy centralmente es la parte de campo en la que nosotros desde el plan estuvimos involucrados, fundamentalmente en lo que fue la organización de la actividad, el pensar en las paradas en que se van a mostrar determinadas situaciones. Bueno, un sistema que, como te decía, muestra un excelente manejo del pasto, en primer lugar, y derivado de ahí, desde ahí, hemos tenido la oportunidad de ver excelentes ganados de la raza Hereford, en todas sus categorías, y también en el rubro ovino. Bueno, en una explotación que tiene mucho para mostrar, y así lo demuestra la excelente concurrencia que se ha tenido en esta actividad. Como te decía, la actividad es liderada por AUGAP, y se solicitó la colaboración a nuestra institución, y gustoso lo hicimos, y hemos puesto nuestro granito de arena para que todo esto sea un éxito, como está resultando la actividad.
9: También en la oportunidad, el diálogo estuvo a cargo del ingeniero agrónomo Carlos María Uriarte, presidente de AUGAP, y con la ingeniera agrónoma Daniela Schrosler, quien es la coordinadora de Alianza del Pastizal en Uruguay.
11: En el marco del festejo del Año Internacional de los Pastizales y de los Pastores, y también de la Mujer Rural, es que nos tocó en esta oportunidad festejar el 11º Conociendo a Nuestros Ganaderos del Pastizal en la localidad de Carumbé, Salto, donde estamos ahora, donde la familia Sanguinetti Vivo nos abrió sus puertas para mostrarnos lo que es un ejemplo claro de la ganadería del Uruguay, la ganadería pastoril sobre campo natural. Estamos en una zona donde el campo natural, los pastizales, son la base principal de la alimentación de vacuno, que sigue siendo aún la fuente principal de alimentación de toda nuestra ganadería. Y entendimos que acá era un ejemplo como para mostrarle al mundo, como para visibilizar este paraíso que el Uruguay tiene, que es trabajar, que es producir conservando, como se realiza acá en Navidad. Y esa es la razón. Gracias a Dios nos ha acompañado mucho público, superó nuestras expectativas, probablemente más de 300 personas nos visitaron hoy. El día fue una bendición y hemos recorrido numerosos aspectos que están relacionados a esta conmemoración. Pero lo principal, lo que todos tenemos claro, es que acá lo importante es el Uruguay. Lo importante es mostrarle a nuestros compañeros ganaderos, pastores, que no han podido venir, lo que el Uruguay tiene, y sobre todo al exterior, para diferenciarnos en lo que hacemos, que es el camino que Uruguay debe recorrer. Sí, concretamente digo, la carne que producimos antes era lo que había, era lo que la naturaleza nos había dejado y prácticamente no teníamos cuenta porque siempre estaba ahí. Es una pastura que no hay que sembrarla, hay que cosecharla. Esa es la gran diferencia con las pasturas mejoradas. Y hoy nos lleva, la realidad nos lleva a un punto que nos hace reflexionar y que justifica la existencia de instituciones como UGAP, que ante la evidencia real de que en los últimos 40 años el Uruguay ha perdido casi 3 millones de hectáreas de pasturas naturales, pastizales, campo natural, como le querramos llamar, a manos de otras actividades que probablemente estén muy justificadas, como la agricultura, como la forestación. Pero eso no quita que debamos preocuparnos de lo que se fue y no va a volver. Aún estamos a tiempo, nos quedan casi 10 millones de hectáreas de campo natural, un 57% del área total, que es bastante incluso para los estándares internacionales. Y debemos preocuparnos, porque primero valorarlo, porque es importante. Es no solo la fuente de la alimentación, sino que también es un cuidado, un respeto al ambiente. No lo alteramos. Nosotros siempre decimos que el Uruguay no se desmonta, no se corta el monte para producir ganadería o producir agricultura. Lo que sí ha pasado es que se ha despastilizado. Hemos perdido pastizales. Y eso es lo que, esa es nuestra realidad. El pasto tiene miles de años para lograr hoy el equilibrio, que nosotros lo que hacemos es aprovecharlo, que es un sumidero de carbono, por un lado. Es decir, no solo es que la vaca emite, pero a su vez el campo natural toma el carbono a través del CO2 del aire y lo transforma en un alimento para el ganado, que después se transforma en la proteína que nosotros consumimos. Es además una reserva importante de biodiversidad. No solo la vida que estamos acostumbrados a ver arriba del suelo, sino también lo que hay abajo, la microbiología del suelo, que es la que es la vida del propio suelo y es la base de donde todo comienza. Y en esto es fundamental. Y a su vez tiene una acción muy importante en la calidad, en la conservación de la calidad de nuestras aguas. Y por último, un aspecto no menor, y sabemos lo que los productores saben al respecto, nos hace al sector ganadero resilientes, no solo desde el punto de vista ambiental, porque las pasturas naturales, los pastizales, es lo último que se muere cuando hay una seca y es lo primero que rebrota, sino también desde el punto de vista de la resiliencia financiera. Durante muchísimos años Uruguay estuvo estancado, donde el ganado no valía, el campo no valía. El Uruguay sobrevivió, y sobrevivió porque producía a bajo costo. Y producía a bajo costo porque el insumo de la ganadería era prácticamente gratis. Estaba ahí y solo había que cosecharlo. Eso sigue siendo verdad hoy, porque sigue siendo el factor que reduce los costos de producción. Si bien estamos en un proceso de intensificación y probablemente estemos entrando en etapas que van a seguir teniendo la intensificación de la producción como objetivo, el mantenimiento de esa resiliencia financiera, porque tenemos un alimento que es barato, es fundamental para el mantenimiento de cualquier programa que vayamos a hacer, cualquier proyecto, para Uruguay, para los ingresos del Uruguay. De ahí es que nosotros justificamos que es necesario pensar en cómo poder conservar ese recurso tan importante que lo hemos heredado de la historia para pasárselo a las generaciones que vienen.
12: Con mucho placer estamos acá al medio de los campos del Tapado, Tererunguá, y con esa jornada donde estamos haciendo junto a la Asociación Uruguaya de Ganaderos del Pastizal y el Plan Agropecuario, y bueno, diversos sponsors, logramos hacer ese que es como el marco de inicio de nuestras conmemoraciones para el Año Internacional de los Pastizales y Pastores. Nosotros, que somos los actores principales los ganaderos que están en el campo pastoreando y haciendo realmente una ganadería sostenible, manteniendo esos pastizales que yo recién decía, uno de los pastizales más productivos y biodiversos por metro cuadrado del mundo. Entonces, obviamente, nuestros productos que sacamos de acá no solo tienen un perfil diferente como nuestra carne, sino que también tiene un valor ambiental que ni siempre la gente entiende ese valor y logra premiar a esos productores que están manteniendo esa biodiversidad al mundo entero. Entonces, realmente estamos muy contentos con una jornada espectacular, con 300 personas de varios países y realmente superando ahí nuestras expectativas del día. Justo hoy estamos acá también haciendo un cierre de dos fondos semillas, que son fondos internacionales para investigación, y justo elegimos esa área del basalto para hacer esa investigación. Y acá lo que queríamos mostrar era empezar a conocer, y hablamos mucho de eso en esa jornada, de que es imposible valorar sin conocer. Entonces hicimos un relevamiento desde la biología del suelo, datos súper novedosos de micorrizas asociadas al Paspalum notatum, de la comunidad de hongos y bacterias, de todas las enzimas que son importantes a los intercambios de las raíces. Y hoy nos hablaba el profesor Diego sobre la complementariedad biogeoquímica, porque imagínate que si el campo acá, hoy vimos que habían 45 especies por metro cuadrado, son 45 sistemas radiculares en el suelo interactuando y interdependientes y que coevolucionaron así. Y eso hay muy pocos datos, realmente los datos de suelo de acá fueron 30% superiores al restante del país. Entonces estamos hablando de que suelos de 3 centímetros puedan tener 7% de materia orgánica, de 7 a 11% de materia orgánica, es impresionante ese número. Entonces estamos realmente, era para como mostrar científicamente de que no solo hay riqueza, ¿no? Como vamos a mirar ahora en el ganado, en la carne, en la oveja, en la lana, sino que también hay una biología del suelo, hay una biodiversidad de especies vegetales y también, no menos importante, nuestras aves del pastizal. Acá es un lugar, uno de los pocos lugares del mundo donde llegan especies del Ártico a hacer invernada. Entonces no hacemos solo invernada de ganado, sino que somos responsables, custodios de aves migratorias del pastizal, como por ejemplo el batitú, que es un ave que llega desde el Ártico para pasar el invierno acá y después vuelve para reproducirse. Entonces somos responsables por esos animales. Ellos vuelven, tiene veces que vuelven al mismo potrero de un campo. Así que también tenemos otra especie acá, como la loica pampiana, que no lo identificamos en la salida de campo, pero solo hay 2.000 aves de esas en el mundo. Hay una población en Argentina y hay otra población que queda acá por el norte de Uruguay, y donde tenemos una responsabilidad tremenda en la conservación. Así que logramos encontrar más de 60 especies de aves en ese relevamiento, diferentes, 7 especies de esas 7 son migratorias, y entonces nosotros llamamos eso de áreas claves de biodiversidad. Entonces estamos al medio de una área clave de biodiversidad. Totalmente, las aves, nosotros siempre hablamos que las aves son un indicador potente de salud ambiental. No solo porque realmente su ensamble, su cantidad de aves baja dependiendo de cómo está la salud de ese ambiente, sino que también es un indicador más fácil de medirse, porque uno logra monitorear y ver la cantidad de especies que hay en ese ambiente, y entonces realmente es un indicador potente de salud ambiental. Otro tema no menos importante que hicimos hoy también fue cerrar una investigación con los venados de campo. Los venados de campo, yo cuando vine a Arerunguá, no lograba ni hablar de tamaño era mi expectativa y el éxtasis que tenía mirando venados como ovejas en el campo. O sea, eso es único en el mundo. Único, ¿no? Pero, o sea, me sentía como en otro, no sé, Nueva Zelanda, en algún otro lugar que tenía un montón de venados ahí, como es algo que muy poca gente lo conoce, ¿no? Entonces son disparadores muy importantes incluso para fomentar el turismo. Nosotros tenemos una herramienta que se llama Aviturismo en Paz y Sales, pero también se puede hacer turismo de observación de venados. O sea, la idea es traer ese turista de la costa al Uruguay profundo y fomentar que las empresas ganaderas también puedan ser puedan también tener otros ingresos prediales, y hay muchos productores que nos están buscando para eso. Estamos ahí en ese año, que es el Año Internacional de los Pastizales y Pastores. Nosotros completamos 20 años. Así que es algo muy importante, donde es un marco en la alianza. Y yo siempre me quedo pensando de que cuán vanguardia fue BirdLife International cuando agrupó a 22 años atrás, cuando empezó a gestar esa idea de dar valor a los pastizales. Y solo 20 años después se decreta el Año de los Pastizales y Pastores. Entonces, realmente, Aves Uruguay, que es la organización que lleva la Alianza del Pastizal y que después se funda, ¿no?, Asociación Uruguaya de Ganaderos del Pastizal en base a los miembros de la Alianza, tiene un rol muy importante en la valoración de esos ambientes en el país. Así que estamos muy contentos de poder hacer parte de todo eso, de estar vivos, porque no es fácil mantenerse como un proyecto, como una iniciativa de una organización ambiental. Y bueno, que varias instituciones nos apoyen y realmente nos mantengan con esa llama accesa para poder seguir conservando y fomentando y dando valor a ese ambiente tan rico que son nuestros pastizales.
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9: Más noticias del agro de mañana, muy temprano, a través de Internacional. El ingeniero agrónomo Esteban Montes comentó sobre por qué se ha ralentizado la faena de vacunos.
23: Bueno, estamos en una situación hoy, capaz que se puede llamar un poco particular, obviamente que todos los años tienen sus características. En cuanto a lo que tiene que ver el nivel de faena que se viene dando, y está la pregunta, a ver qué es lo que está pasando. A mi criterio creo que hay algunas situaciones que se están dando que pueden ser un poco la justificación de toda esta situación. Por un lado tenemos la situación de los campos naturales, que en su mayoría están muy bien de pasto. Son zonas donde ha llovido bastante, obviamente que hay algunas que no tanto, puede haber alguna excepción, pero bueno, uno anda por Artigas, por Salto, Paysandú, esas zonas ahí hay mucho pasto, y frente a una situación en la que se ve que el ganado gordo está subiendo de precio, y los ganados vienen ganando kilos, es evidente de que la gente tiende a retener los ganados para obtener mayor valor, sea por aumento de precio y por aumento de peso. Por otro lado, las zonas donde hay pasturas mejoradas, la situación de las pasturas mejoradas recién está empezando a verse mejorada en cierto modo, valga la redundancia, en el sentido de que las pasturas recién están empezando a dar pasto, a dar forraje en su magnitud, o sea, fuertemente. Y las que vienen dando forraje, obviamente los productores están empezando a ganar kilos en esos recursos forrajeros que venían un poco retrasados, y evidentemente lo que quieren es meterle kilos a esos animales que están ingresando a las pasturas mejoradas y que las pasturas están aportando realmente el volumen de forraje que uno desearía. Por otro lado, un productor que compra reposición mira para atrás y ve que la reposición no ha aflojado. Entonces tampoco tiene mucho apuro para poder decir, bueno, vendo y salgo a reponer. Entonces creo que por ahí, por ese lado también, esa situación no está colaborando mucho como para que ese productor se apure a vender los ganados. Lo mismo pasa con los corrales, aunque los corrales tienen, como quien dice, un taxi que va más rápido, con una tarifa más cara. Entonces lo que les pasa es que, bueno, llega un momento que tienen que salir del ganado y es el que está aportando realmente los corrales son los que están aportando ganado para faena, y bueno, las diferentes ventanas de, de faena de corrales, bueno, se ve y se nota en lo que es el nivel de faena. Uno se pregunta si hay ganado o no hay ganado. Bueno, según mis cuentas hay ganado. Obviamente falta una categoría de 2 a 3 años, que es la categoría correspondiente a al nacimiento de terneros bajo que hubo de 2.600.000 a raíz de la seca, pero después en el resto de las categorías hay suficiente categoría y hay suficiente cantidad de animales. Yo creo que eso, en la medida que va a ir pasando el tiempo, va a ir sucediendo. De hecho, si uno mira algunos indicadores o algunos puntos en los cuales puede estar indicando, es que la faena en estos últimos días de vacas, por ejemplo, empezó a aumentar. Quizás en otros años esa faena de vacas se produce antes. Y claro, ahora se retrasa un poco, y porque justamente como hay pasto, se retienen esas vacas y todavía no se están sacando. Entonces, yo creo que de ahora en más la oferta de faena va a empezar a aumentar. En la medida que los fríos empiecen a tener efecto, va a empezar a aumentar la faena de ganado de campo. Por lo menos la oferta de ganado de campo va a empezar a darse. Y en la medida que los productores logren los kilos que quieran de los ganados que están en pasturas mejoradas, porque a su vez ahí, en la medida de que la reposición siga en los valores altos, uno lo que busca es meterle más kilos al animal que está en las pasturas para poder hacer un margen más mayor entre la compra y la venta. Entonces, si la compra no afloja, como es lo que está pasando, uno lo que busca es por el lado de aumento de precio y además por el lado de aumento de kilos. Entonces, creo que ahí es donde está un poco la situación que se está dando hoy. A mi criterio, reitero, se va a empezar a aumentar la faena en el corto plazo.
9: Continuamos en De Mañana Muy Temprano a través de Internacional. El ingeniero agrónomo Rómulo César hizo referencia al estado de los sistemas ganaderos en la zona litoral norte del país y realiza recomendaciones de manejo al respecto.
2: Estamos transitando la segunda mitad del otoño, de un otoño que realmente ha sido muy bueno desde el punto de vista climático y forrajero en toda la zona litoral norte, como tú señalabas. Hay datos recientes que derivan de la última encuesta a ganaderos, la encuesta RING, en que se pregunta específicamente sobre la disponibilidad de pasto, la calidad del pasto y el estado de los animales. Y bueno, lo que muestra con claridad es que, lo que decía recién, muy buena disponibilidad de pasto. En promedio de los sistemas, la gran mayoría están con buena disponibilidad de pasto, por arriba de 5 centímetros y en el escalón siguiente, que va de 9 y más centímetros, también hay establecimientos en toda la región. Un dato que también de pronto es característico de este otoño es que la calidad de las pasturas también es considerada por los productores como muy buena, y es lo que uno ve. Esto es producto de que las precipitaciones han sido no solo abundantes, sino bien distribuidas desde mediados de enero para adelante. Y bueno, y eso termina por configurar un escenario desde el punto de vista forrajero bueno en el presente y con buena o muy buena proyección de cara al mediano plazo. Es decir, todos sabemos que las pasturas naturales durante el invierno las tasas de crecimiento se reducen al mínimo. Bueno, pero la situación en la que estamos entrando este año, que se va a entrar este año en el invierno, es muy muy superior, muy buena. Producto de lo que decía, la película que acá en el norte se empezó a dar desde la primavera. Fue una buena primavera, un buen verano y también un buen otoño. Cuando uno mira adentro los sistemas ganaderos, se encuentra con el dato que la dotación se puede considerar un poco alta para la época. Digo, la mayoría de los ganaderos están con dotaciones por encima de 0,8 unidades ganaderas.
10: todos sabemos que esta época del otoño y esta segunda parte del otoño es el momento de descarga de los sistemas, con la venta estacional de terneros, con muchos sistemas también sale parte de ganado de descarte. La recomendación, bueno, es caso a caso, pero también es cierto que si bien hay pasto y los ganados están buenos, también hay una muy buena oportunidad de mercado para poder capturar esos excelentes precios que hoy se dan. Nadie sabe si cuál va a ser el comportamiento de los precios, incluso en el corto plazo, pero sí se sabe que en la actualidad hay por todas las categorías una demanda marcada. Y precios que si uno los mide con una referencia histórica son muy buenos. Entonces la recomendación, si bien es caso a caso, como decíamos, muchas veces pasa por ahí también, no demorar la salida de animales de los sistemas, porque hay pasto, que esa es una tentación real, como tú señalabas, sino que también hay que poner en la balanza esto de como decía recién, de poder capturar esos muy buenos precios que en estos momentos se dan en la ganadería.
9: Bien, amigos, hasta aquí de mañana muy temprano a través de Internacional. A todos, gracias por la atención.
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4: La señal indicará las 19 horas, 28 minutos, 0 segundos. ¡1928! Linda ciudad, Ámsterdam, ¿no? La señal indicará que esto es una señal.
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29: Muy buenos días. Primer boletín del día a través de Internacional. Actualizamos los datos del tiempo que según Inumet se va a presentar con cielo claro y algo nuboso. Períodos de nuboso, heladas, nieblas, neblinas y los vientos serán del sector sur, entre 10 y 20 kilómetros por hora. La máxima prevista para hoy lunes, 13 grados. Mínima próxima madrugada, 1 grado bajo cero. Para mañana martes, claro y algo nuboso, heladas, neblinas y bancos de niebla. Máxima prevista, 16 grados. Vamos al avance de noticias en este primer boletín del día a través de Internacional. Conmemoración del Día Mundial contra el Trabajo Infantil. En el Día Mundial contra el Trabajo Infantil, el Comité Nacional en la materia realizó una jornada de reflexión e intercambio orientada a fortalecer las acciones de prevención y erradicación de esta problemática. En primera instancia, la palabra del Ministro de Desarrollo Social, Gonzalo Sibila.
30: Yo quiero decirles que todo lo que está haciendo el Gobierno Nacional en materia de primera infancia, infancia y adolescencia, también contribuye, y contribuye fuertemente, estamos convencidos, a afrontar y combatir este flagelo. Nosotros a principios de este año volvimos a incrementar una prestación importante que va dirigida a la primera infancia, que es el bono crianza. Más allá de los nombres de las prestaciones, que además van cambiando según los gobiernos, lo importante es el fin, ¿no? Y el fin tiene que ver justamente con mejorar las condiciones de vida de nuestros niños y niñas, en este caso, desde el embarazo, además. Entonces, hay una política ahí central. Hay una política que en este país ya tiene una historia, que es un programa que está dentro del Ministerio de Desarrollo Social, que se llama Uruguay Crece Contigo, que se viene transformando, por acá está la gerenta del programa, se viene transformando también hacia un enfoque más comunitario, hundiendo más raíces en las comunidades, en los barrios, e incorporando también nuevas modalidades de trabajo con la población que abarca. Estamos innovando con un programa denominado Crece Desde el Pie, que aborda las condiciones también habitacionales de las familias que reciben niños y niñas en el Uruguay. Estamos además avanzando en la coordinación intersectorial para las políticas de primera infancia, infancia y adolescencia a través de la ley GAPIA y de la instalación y el funcionamiento del gabinete de primera infancia, infancia y adolescencia, donde también participa el Ministerio de Trabajo, en cuya sede estamos hoy, y muchas otras instituciones del Estado, pensando esta política lejos de la fragmentación a la que históricamente estamos acostumbrados, ¿no? Donde parece que vemos a las personas, y en este caso a niños, niñas y adolescentes, de a pedacitos, y nosotros necesitamos un abordaje integral y un abordaje intersectorial. Entonces allí también hay un avance sustantivo. Todos los pasos que venimos dando en materia de fortalecimiento del Sistema Nacional Integrado de Cuidados, con innovaciones como las figuras de cuidadores comunitarios que estamos ensayando también a través de planes piloto en este tiempo, son también medidas que van dirigidas a fortalecer las condiciones de vida y a mejorar las condiciones de vida de niños, niñas y adolescentes. Hay un fenómeno importante de trabajo infantil que sucede dentro de los propios hogares cuando se naturaliza además el cuidado en general de niños más chicos por parte de familiares de sus hermanos un poco más grandes o de otros familiares que son menores de edad. Entonces, bueno, aquí también hay una línea de trabajo fundamental. Y todas las políticas que podamos llevar adelante como Estado para mejorar el acceso al mercado de trabajo con derechos, con formalidad, por parte de las personas adultas, son obviamente medidas que también contribuyen y contribuyen mucho a afrontar el flagelo del trabajo infantil. Lo que quiero decir es que el abordaje que necesitamos es un abordaje integral. Recién en la mesa anterior, con el valor de la voz del PIT-CNT, de Anón, se hablaba de la necesidad de seguir dando pasos en esta materia. Y me parece muy importante también señalar que a partir del presupuesto que aprobamos el año pasado, en el que también llevamos adelante cambios en el marco tributario, como la incorporación de Uruguay al impuesto mínimo global, como gravámenes también a la venta de activos en el exterior del país, instrumentos que van a recaudar cientos de millones de dólares. Lo que ha decidido también el Gobierno Nacional en materia de gasto público es priorizar, y lo va a volver a hacer ahora en la rendición de cuentas, que esos recursos, los recursos que están previstos en el presupuesto, se orienten significativamente a una prioridad que es la infancia y la adolescencia, particularmente el combate de la pobreza infantil. Esto tiene mucho que ver con el objetivo sobre el que seguimos trabajando intensamente como Estado y que hoy, en esta instancia tan importante, estamos también trayendo a la mesa. Muchas gracias por la invitación.
29: Por otra parte, también hizo uso de la palabra la subinspectora nacional de trabajo y presidenta del CETI, Andrea Buret.
12: Bueno, buenos días. Hoy 12 de junio es el Día Internacional contra el Trabajo Infantil y en el Comité de Erradicación del Trabajo Infantil estamos haciendo un llamado a la concientización, al trabajo conjunto de toda la sociedad para trabajar en la prevención y erradicación del trabajo infantil. Según los datos de la última encuesta de la ENSANA, en Uruguay más de 40.200 niños trabajan en Uruguay, sin considerar en esta cifra las peores formas de trabajo infantil. Hoy se hablaba de los trabajos en los medios digitales o las peores formas que están establecidas en el decreto internacional, en el convenio internacional, sobre cuáles son de esas formas.
13: También hablaban en la comparecencia y en el informe que presentaron del trabajo que de pronto no se visibiliza tanto y es el que se desarrolla dentro de los domicilios.
12: Bueno, ahí tenemos un gran desafío como sociedad toda, porque de esos 40.200 niños que gustaba la encuesta del año pasado, surge que casi la mitad son niñas que a partir de los 5 años ya hacen trabajo de cuidado. Niñas que hipotecan su futuro, niñas que dejan de ir a estudiar, de ir a jugar o del descanso, y que un tercio de esa población tan chica ya dice que tiene siente alguna lesión en su cuerpo a raíz de los trabajos que realizan por la carga. Imagínate un niño de 6, 7, 8 años al levantar o ropa mojada o un niño más chico, ¿no? Cómo va sufriendo y que da cuenta después a lo largo de la vida, esos problemas ya nos persiguen y nos siguen por el largo de nuestra vida, ¿no?
13: ¿Cuáles son las acciones que se están realizando?
12: Bueno, desde el Comité de Erradicación del Trabajo Infantil, que bueno, quiero decir que está integrado la presidencia, si bien la tiene el Ministerio de Trabajo, la Secretaría Técnica la tiene, el INAU, está el MIDES, está el Ministerio de Salud Pública, está ANEP, está la sociedad civil, está OIT, UNICEF, las cámaras empresariales y el PITCNT. Nos juntamos todos los meses y estamos trabajando en el primer plan estratégico para tomar acciones a corto, mediano y largo plazo. Acciones concretas, acciones que hagan a la realidad de los territorios, reacciones que hagan a la realidad de nuestro país.
0: ¿Cómo se controla el trabajo infantil en nuestro país?
12: Bueno, en nuestro país la inspección está a cargo del INAU y del Ministerio de Trabajo. Cada vez que la inspección del trabajo, que tenemos más de 80 inspectores que recorren todo el país, visualiza o constata la situación de un trabajo infantil que no cumpla con la normativa, porque hay normativa que sí autoriza el trabajo en determinadas condiciones según determinadas edades, da y oficia al INAU también, ¿no? Estamos coordinando los criterios de trabajo juntos, tenemos reuniones para coordinar esfuerzos y criterios de trabajo.
1: En líneas generales, ¿la situación es peor en el interior o también en Montevideo?
12: Bueno, según la encuesta, la pueden abrir acá en la página, la subcom que se configuró para ahora, para este día de hoy. La encuesta daba cuenta de que está bastante pareja la situación, porque lo que sí cambia son las en qué trabajan. Si trabajan más a la interna de los hogares, que eso sí es una situación más del Montevideo, y en el interior capaz está marcado más a lo que es la frontera de producción.
0: Mencionó el diseño de un plan. ¿Cuándo va a estar en marcha ese plan?
12: Y esperemos que a fin de año ya lo tengamos aprobado. Hoy usted va a empezar también a colaborar con técnicos para ayudar en la... ya tenemos el primer borrador, ya se ha trabajado sobre eso, así que solamente ir avanzando en ese objetivo, que es el primero en 25 años.
29: Primer boletín del día a través de Internacional. La ministra de Salud Pública, Cristina Lustenberg, asistió al mercado agrícola de Montevideo, donde realizó una jornada de vacunación.
14: La vacuna antigripal que ya llevamos dando, y es un agradecimiento a la ciudadanía, más de 480.000 dosis. Comparativamente con otros años son más dosis, pero lo que sí estamos preocupados, y esa es la exhortación a que las familias, las personas, los equipos de salud, a nosotros nos interesa llegar a los grupos de mayor riesgo. Hoy las puertas de emergencia pediátricas, hay casos, muchos, circulando el virus de influenza, o sea, el que se previene en la mayoría de los casos con la vacunación antigripal. Y yo el otro día le decía a mis colegas pediatras, fíjense que en el grupo de 6 meses a 5 años solo se ha vacunado el 14% de los niños. Los mayores de 65 años, que son las personas mayores, otro grupo también para nosotros prioritario en la vacuna antiinfluenza, el 31%. Las embarazadas, el 29%. Estos tres grupos son grupos de riesgo, que la gripe no es una enfermedad menor. Cuando surge, sobre todo en los grupos de riesgo, puede ser potencialmente grave, o sea, predispone a veces a internaciones en cuidados intensivos, genera en estos grupos de riesgo complicaciones graves. Entonces, si bien yo, por ejemplo, tengo que reconocer que el personal de la salud se ha vacunado, a diferencia de otros años, en un 64%, que es un porcentaje del doble de otros años, en los grupos de mayor riesgo, vuelvo a decir, tengan confianza. Las familias son vacunas seguras, pero los niños entre 6 meses y 5 años es un grupo de especial riesgo para que la gripe sea una enfermedad potencialmente grave, con hospitalizaciones, con complicaciones, las embarazadas también, las personas mayores de 65 años. Entonces ya va recrudeciendo el invierno, estos días tenemos temperaturas bajas, la circulación viral aumenta, entonces cuanto antes puedan ustedes concurrir cada persona a un puesto de vacunación, que son gratuitos, si yo soy socia de una mutualista y tengo cerca un puesto de vacunación de la intendencia, me puedo ir a vacunar, informarse por la página dónde están los puestos móviles de la lucha. Hoy yo voy a firmar en el Ministerio de Salud Pública un decreto donde determinadas disciplinas de la salud, especialidades, cuidando la cadena de frío, pueden vacunar también, porque son formas de, a veces cuando no tenemos vacunadoras en cantidad en los lugares, esto va a permitir que las instituciones puedan tener la normativa que garantice que una licenciada en enfermería, yo como pediatra vacunaba en algún momento, o sea, hay especialidades del área de la salud que cuidando la cadena de frío y todas las condiciones podemos vacunar. O sea, hoy las dificultades que pueda tener el sistema no pueden ser una barrera de acceso para que las personas no se vacunen, y realmente es una vacuna que protege una enfermedad potencialmente grave.
2: ¿Cómo se viene evaluando justamente la vacunación en los centros educativos, que si bien es incipiente porque recién comenzó, a nivel de justamente habilitación y autorización también de los padres para que vacunen a sus hijos?
14: Bueno, la verdad que con muy buena respuesta por parte de los padres. Todavía es una estrategia que tiene que ir escalando, que empezamos por escuelas donde puede haber mayores dificultades en el acceso, pero forma parte de toda una estrategia que queremos hacer paulatinamente, que llegue a todos los centros educativos, y la respuesta por parte de las familias es muy buena. Esto está garantizado desde no se vacuna un niño sin el consentimiento. En esto las maestras, las directoras son muy cuidadosas, que tiene que ir con el consentimiento familiar. Hay papás que van a las escuelas y acompañan a los niños en ese proceso, pero es una estrategia que acerca salud a los centros educativos. También estamos convocando a que las instituciones de salud, que son donde tienen los recursos, tienen la infraestructura hospitalaria, aumenten los horarios, aumenten los días. No puede ser que uno vaya a un lugar y para la vacunación antigripal tenga que tener tickets, números, horarios limitantes de 8 a 14, cuando la mayoría de la gente sale de trabajar en horario vespertino. O sea, hay que buscarle la vuelta en cada uno de los lugares. Hoy hay jornadas de vacunación en Artigas, donde se está vacunando, por suerte, uno de los departamentos donde más baja cobertura tenemos. Están haciendo toda una estrategia de desplegar todos los dispositivos de educación, de salud, para llegarle a las personas que no solo nos interesa llegar. Hasta el 30 de mayo se han confirmado 15 casos de enfermedad meningocócica y tuvimos que lamentar 3 fallecimientos. Desgraciadamente. Entonces, los casos observados nos hablan de un aumento con respecto al año pasado. Esto estamos evaluando, no es un brote, no hay transmisión, cada caso ha sido identificado precozmente por los equipos de salud, se le está dando la vigilancia epidemiológica, no hay casos de contactos secundarios. Cuando hay un caso de una enfermedad meningocócica, se hace lo que se llama la quimioprofilaxis, se le da antibióticos a los contactos cercanos, sobre todo son niños en etapa escolar. Entonces, los que conviven más de 4 horas en los últimos días, ya se le empieza el tratamiento rápidamente, se activa entre la ANEP y el Ministerio de Salud Pública toda la protección. Estamos evaluando qué está pasando en la región, si son características genotípicas de esta bacteria, qué es lo que pasa, pero no hay un brote, no es para generar alarma, pero sí en lo que corresponde a la ciudadanía. Ustedes saben que nosotros hemos incorporado la vacunación a partir del año pasado. Esto ha significado una importancia muy que le ha dado el país con una erogación de 10 millones de dólares que sale esta vacuna, que casi es lo que sale todo el resto de las vacunas del programa ampliado de vacunaciones. Entonces, para nosotros es clave que los grupos etarios correspondientes se vacunen. Hoy está circulando lo que se llama el meningococo con el serotipo C, que esto se cubre con la vacunación que se da, la vacuna que se da a los 12 meses y a los 11 años. Es muy importante que los niños a los 11 años, las familias, registren realmente esta vacuna, igual la que se da para los otros serotipos, que sobre todo es el meningococo B, se da a los 2, 4 meses y 15 meses. Ustedes saben que tenemos, así como estamos con la vacuna antigripal, otro virus de preocupación en los niños, sobre todo, y más importante, es el virus sincicial respiratorio. Hoy igual está aumentando el de la influenza, pero el virus sincicial respiratorio siempre nos preocupa, porque sobre todo en los niños muy pequeñitos, en los lactantes de 3, 6 meses, produce un cuadro que se llama una bronquiolitis, que eventualmente a veces requieren cuidados de CTI. Es muy angustiante en niños tan chiquititos que estén de esta forma grave. Para eso nosotros estamos desarrollando, y desde el año 2000, desde enero, desde el año 25, vacunarse las embarazadas entre las mujeres cursando el embarazo, entre las 32 y 38 semanas, recomendamos darse la vacuna contra el virus sincicial respiratorio, junto con la gripe en cualquier momento del embarazo, la del COVID también para las embarazadas en cualquier momento del embarazo, y la triple bacteriana celular, que esto es importante, porque a veces es una vacuna que no se visualiza, protege contra enfermedades que también dan en los niños chiquititos recién nacidos, enfermedades respiratorias graves, y se puede dar entre las 27 y 36 semanas.
29: Primer boletín del día a través de Internacional. Firma de convenio entre INISA y UNICEF para implementar un software socioeducativo. El Instituto Nacional de Inclusión Social Adolescente, INISA y UNICEF firmaron un acuerdo para implementar un software socioeducativo de gestión por caso. Así lo dio a conocer el presidente de INISA, Jaime Saavedra.
15: Estamos junto con UNICEF desarrollando un software educativo que nos va a permitir a nosotros como INISA tener información detallada y confiable de todo el proceso que hacen los chiquilines y las chiquilinas que están bajo nuestra responsabilidad mientras dura la privación de libertad o la sanción en las penas de base comunitaria. Entonces, para nosotros es muy importante, es decir, saber qué hace cada educador, saber qué hacen los psicólogos, saber lo que hacen los educadores sociales, cómo le va a la escuela, cómo le va al liceo, cómo le va con la familia, cómo le van las salidas transitorias, si es que tiene salidas transitorias, qué pasa con su salud. Entonces, tener una información detallada, rigurosa, compartible con otros organismos, confiable y de fácil accesibilidad, es un salto cualitativo para el INISA tremendo. Y nosotros, como yo lo decía en el Parlamento el año pasado, cuando presentamos la línea programática, tenemos la ambición de que esto sea también útil para todo el Estado uruguayo. Es decir, que la información que se tiene sobre los chiquilines hoy pueda ser compartida con otras instituciones, con otros ámbitos, donde el chiquilín también circula, o circuló antes de llegar, o va a circular después cuando sale. Hay una ambiciosa agenda de transformación en el INISA. Algunas cosas son fácilmente contables. Esta quizás es de las más difíciles de contar, pero yo creo que es de las más importantes. Nosotros el software lo estamos financiando con aportes propios y una colaboración de UNICEF. Esto está bárbaro, ¿no? Sí, porque recursos que se usaban en otra cosa lo estamos dedicando a esto, que es muy importante. Y lo segundo es, cuando esté el software, se va a usar en máquinas que van a estar distribuidas en 150 puntos, y esas máquinas las vamos a comprar gracias a un acuerdo que hicimos con la Junta Nacional de Droga, porque estos galpones que están ahí al lado, los chiquilines nuestros los repararon, los limpiaron todo, los techaron, los dejaron pipí cucú, y ahí dentro de pocos días van a venir autos decomisados por el narcotráfico, al narcotráfico, van a venir a ser guardados acá, que le resuelven un gran problema al país. O sea que este depósito que estaba lleno de mugre, ahora fue reparado, se hizo el convenio este, va a ser útil y va a resolver un gran problema que tenía la Junta Nacional de Droga, y a cambio ellos no financian la compra de 150 computadoras donde se va a instalar este software cuando el software esté pronto.
29: Primer boletín del día a través de Internacional. La presentación de oportunidades circulares 2026 ocurrió hace algunos días. La Agencia Nacional de Desarrollo presentó la edición 2026 de oportunidades circulares, un programa que impulsa la incorporación de prácticas sostenibles y modelos de economía circular en emprendimientos uruguayos. Así lo dio a conocer el ministro de Ambiente, Edgardo Ortuño.
16: El Ande está una vez más siendo protagonista junto con las otras instituciones que están fomentando esta actividad, como parte de la apuesta que estamos haciendo en conjunto al trabajo colaborativo, a la articulación institucional para promover el desarrollo sostenible, apoyando los emprendimientos que asumen en la apuesta a una economía circular con estas oportunidades circulares que año a año realmente logran concretar lo que primero fue una idea, un proyecto, en realidades que las vemos ahí por debajo, donde, como seguramente ustedes saben, ya lo que inicialmente fueron ideas y proyectos con el apoyo de ANDE, con las articulaciones que se hacen entre el sector público y el privado, se han transformado en resultados concretos que se exponen aquí en los stands de la Expo y que inspiran a otros proyectos similares a desarrollarse. Y esa es la concepción y el espíritu de esta Expo Sostenible, y esta es la concepción de este proyecto.
29: Primer boletín del día a través de Internacional. La directora de la Unidad de Quemados y Rehabilitados UNICAR del Centro Hospitalario Pereira Rosell informó sobre el funcionamiento de este centro y realizó recomendaciones a la población. Y aquí la palabra de la directora de la Unidad de Quemados del Hospital Pereira Rosell, Beatriz Manaro.
17: Realmente hoy por hoy podemos decir que tenemos un centro de excelencia total, de la planta física y de lo que contamos. Tenemos 16 camas, en las cuales hay cunas incluidas. Tenemos dos bañeras de bañoterapia, que se caracterizan por cuando entran los niños se hace un baño, en la que es más moderna, digamos, la de admisión. Y después tenemos una bañera de última generación, que es la que se usa para las curaciones. Después tenemos pediatras, psiquiatras, psicólogos, asistente social, fisioterapeuta, toda enfermería, como corresponde, jefe de enfermería, licenciadas y auxiliares, y cirujanos plásticos. Con los niños quemados es un encargo multidisciplinario, eso es lo fundamental. Eso va acompañado de un gran estrés emocional, psicológico. Entonces tiene que tener un gran acompañamiento de un psiquiatra en la internación y después, y a su vez, psicológico. Ahora agregamos también la telemedicina, pero eso es muy importante. La fisioterapia, un niño que no se mueve, no se rehabilita. En este momento contamos con un láser de alta frecuencia. Es un láser en el cual actúa en lo que son las cicatrices y mejora sobre todo el prurito. Los niños quemados, la secuela primera, aparte de la estética que los vuelve literalmente locos de molestia, es la picazón. Tenemos las matrices dérmicas, que no las teníamos, que eso es un sustituto, lo que se dice por ahí la piel sintética, que no es piel sintética, es una capa de dermis que ayuda a que el resultado estético sea mucho mejor, ¿no? Y también tenemos implante de las zonas de alopecia. O sea, creo que hoy tenemos un centro, te diría que casi o mejor que muchos centros internacionales de primer nivel, porque prácticamente tenemos todos, a través del banco de órganos también tenemos el amnios y la piel de banco, y son todas cosas que parecen normales, pero en centros como en Galveston, el centro número uno americano de referencia, no lo tienen. Entonces podemos decir que tenemos todo para ofrecer. El mayor número de quemados es en verano, en las vacaciones, enero, febrero y diciembre, obviamente por los fuegos artificiales y el comienzo de las vacaciones, y a esta altura del año. Normalmente es en julio, pero este año ya en mayo tuvimos un montón de niños quemados importantes. La causa más frecuente sigue siendo históricamente el agua caliente. Y el agua caliente antes históricamente era el mate, ahora se divide entre el mate, la jarra térmica, que es para calentar el agua del mate, y el baño. Lo que es terrible es que, digamos, las quemaduras son intradomiciliarias, el 80%. De ese 80, el 80% son niños menores de 5 años, y la mayoría, no quiero decir el 80 de vuelta, pero es casi el 80%, es en la cocina. Las principales recomendaciones están, como dije, primero en la casa. No es suficiente con que deje una jarra en lo alto. Los niños pueden subir a agarrarla arriba de una heladera. Tratar de que los mangos de las ollas en las cocinas no estén para el lado de afuera. Los niños lo van a agarrar o se van a subir en la tapa de la cocina y la van a tirar. El agua caliente, cuando se bañan, siempre va primero la fría. Siempre. Después se va calentando, no a la inversa. No hay que minimizar nada. O sea, hay que estar atento a todo y un poco más.
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5: El dólar cotiza a 39.05 a la compra, 41.55 a la venta. El peso argentino, 0.020 a la compra, 0.039 a la venta. El real, 7.50 a la compra, 8.75 a la venta. El euro cotiza a 45.40, 49.40, compra-venta respectivamente.
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5: En diálogo con Internacional en el fin de semana, en el programa del día sábado, el ex presidente de Peñarol, Juan Acuña, brindó detalles sobre la situación actual de la institución. Y aquí la palabra, reiteramos, de Juan Acuña en el programa del fin de semana en Radio Internacional, explicando la situación actual del club Peñarol en Rivera y cuáles los pasos que siguen ex dirigentes para continuar con la actividad de dicha institución.
8: Bueno, más o menos uno agradece mucho el programa para poder informarle a la gente como nosotros, porque está la gente en las redes sociales, que es una cosa, pero la gente en la radio, el veterano, 60, 70, 80, está prendido a la radio, y cuando uno va al puesto en Asta, va al almacén, nos pregunta, che, ¿qué pasa con Peñarol? ¿Se termina Peñarol? Entonces hay un interventor, todas esas cosas. El tema más o menos así, en agosto del año pasado, agosto 2025, se llama elecciones, se presenta una única lista, la 822, que la integran este señor que renunció ahora, asume con todas las de la ley, más o menos, pero está.

0: y hace varias denuncias al MEC, donde termina pidiendo una intervención. El MEC nombra al doctor Ronald Da Silva, interventor. Hace unos 3 meses más o menos que está Ronald, trabajando conjuntamente con la comisión directiva, o sea, no hubo desplazamiento. Se vuelve, parece que muy, muy complicada la situación entre el interventor y la comisión, de hecho que lleva a que la comisión directiva, los que quedaban, porque la comisión directiva en Peñarol son 20 miembros, ¿sí? Entre los que no habían asumido, alguno que estaba en la lista que no era socio, habían quedado pocos y algunos habían renunciado. Cuando renuncian estos últimos eran 6, el presidente y 5 más. Cuando renuncian estos 6, ahí sí, queda el interventor solo, con conocimiento del MEC, obviamente, y el MEC lo autoriza a nombrar sus comisiones de trabajo, ¿sí? Y el señor interventor nombra a una comisión de fútbol, una comisión del predio, allí, de mantenimiento, cuidado del predio, y una comisión de finanzas. En esas comisiones estamos expresidentes, quien habla, Juan de Acuña, Carlos Sánchez, Mauricio González y Javier Berruti, además de Javier de Acuña y Elvio da Silva y Juan Padilla. Somos los que estamos en las diferentes comisiones. Todo lo que está haciendo el interventor lo hace por decreto. Decreta tal cosa, hay que nombrar a 2 o 3 delegados a la liga, lo decreta, saca un decreto, comunica a la liga. Hay otro tema, lo pasa al MEC. Ahora vuelve el cobrador a la calle, ¿sí? Con autorización y con los recibos salen firmados por el interventor. Y entonces así estamos marchando. Como yo estoy en la comisión de fútbol, hemos hecho reuniones con padres, con juveniles, con veteranos, con la primera y todo el mundo a trabajar. O sea, se terminó de que contratamos un albañil, contratamos un electricista, todo el mundo a trabajar. Hoy en Peñarol están levantando el techo de la barbacoa que había caído, levantando un muro que se había caído, sacando los gajos de un sauce que se había caído, con diferentes tormentas, porque hubo una tormenta de viento, pero hubo otra tormenta que afectó muchísimo al club durante esos 9 meses. Y hoy solo se mira para adelante, solo se mira lo que vamos a hacer, solo se trabaja, no se mira para atrás, ya pasó. Pero ¿qué pasa? Esa tormenta dejó secuelas terribles, bravísimas.
1: Queda una deuda para atrás, pero además, como siempre hablamos con Roberto, el Frontera tiene una cantidad de socios determinada que son los que ponen todos los meses. Y Peñarol no está en una situación muy diferente, tendrá, a ver si me equivoco, unos 90 socios.
0: 87, raza por 3. 87 eran los socios que teníamos cuando asumió esta comisión directiva, ¿sí? Ahora estamos haciendo socios y rehaciendo socios y subiendo la cuota al que puede, y uno colabora con 1000, otro colabora con 100, otro con 200, y le estamos dando. Pero ¿qué pasa? Te levantás de mañana y hay algo para pagar. Es así. Todas las mañanas aparece algo. Nos apareció el martes la empresa de OCE para cortar el agua. De vuelta. El agua ya había sido cortada. Hicieron la comisión anterior un convenio, creo que pagaron una cuota, pero no volvieron a pagar. Fuego se a cortar, hay que apagar el fuego en el momento, ¿sí? No, pagar. No. La luz, hay que pagar. La liga. Hay un agujero impresionante porque durante todo el periodo de la comisión directiva anterior no ajustaron cuentas con la liga. ¿Qué pasó? No pagaron ni cobraron, o sea, ni pagaron, pero tampoco cobraron el alquiler de las canchas. El saldo, obvio, es en contra de Peñarol, hay que pagar. Y ahora la bomba que explotó es que un día antes de renunciar la comisión presentan una nota desistiendo de seguir jugando la Copa Nacional de Clubes. Sí, sí. Eso fue catastrófico porque el reglamento es muy claro y hay una multa entre 50 y 100 unidades reajustables. Nos aplicaron la más chica, la de 50, más 2 años de suspensión. Hay que apelar, pero hay que pagar.
2: 50 unidades reajustables.
0: 100.000 pesos.
2: 100.000 pesos. Sí. Y ahora pregunto yo, el agua, por ejemplo, se va a cortar el agua. Tengo mucha experiencia en relación a eso. Tú haces un convenio y cuando...
1: A veces que ha pasado lo mismo.
3: Claro. Convenios son claros.
1: Sí, sí,
2: sí. Sí, un convenio, pero tener que firmar, hacer otro convenio, pero si no haces otro convenio, tienes que pagar todo en efectivo.
0: No, por suerte, ese día que fueron a cortar, había una deuda de 13.000 y algo de pesos y se pagó. Se pagó inmediatamente, el cobrador tenía dinero, el interventor autorizó a que el cobrador con el dinero que andaba en la calle fuera y pagara. Lo mismo la luz el otro día, 11 mil pesos, también el pobre cobrador fue a Hábitat, pagó y está al día, eso está al día.
2: ¿Y esos 100 mil pesos inhiben de que pueda jugar el Campeonato Rivera o no?
0: Solo... No, se puede jugar, sí, no hay problema. Y los 100 mil pesos son bastante, se puede discutir, vamos a apelar. Pero acá hay otra bomba, hay otra. Cada vez que jugás de visitante en la Copa,
2: sí.
0: Ofi te manda 80 mil pesos.
2: Sí.
0: ¿Sí? Primer partido, Peñarol Ferrocarril en Salto, vinieron 80 mil pesos a la cuenta de Peñarol. Sensacional. Segundo partido se jugó acá, que fijaron en Minas de Corrales, no viene nada. Pero el tema, el drama está en el tercer partido. Peñarol, Bellavista de Paysandú, se fija el partido en Bellavista, de Paysandú, en la cancha de Bellavista, y Ofi manda los 80 mil pesos.
2: No fue peor.
0: Y Peñarol no se presenta. Oh. Esa no hay como arreglarla, porque Ofi adelantó el dinero, como lo hace, pero Peñarol no se presenta. ¿Dónde vamos a terminar con esto? Probablemente en la justicia.
2: O pagando. No, pero aunque pague...
1: Aunque pague, no.
2: No.
1: Además viene una deuda de todos esos meses, deuda atrasada, fuera lo que tiene que poner el club por mes... que deben de rondar los 100 mil pesos o más de gastos
0: 100,
1: fijos, 100. Y que con los 87 socios no se cubre, por lo tanto, alguno de esos expresidentes es que tiene que poner la mayor cantidad, un 50%, mientras los otros van colaborando con lo que pueden, que era lo que él decía, para poder continuar, porque si no, ¿hay un cierre definitivo?
0: No. La institución no va a cerrar porque... Decía también el compañero Javier Berruti, bendecidos aquellos que tienen buenas raíces, y Peñarol tiene profundas raíces en socios que me emociona decir, todos los que he llamado estos días, ninguno me dijo que no, ninguno, ¿saben lo que es ninguno? Uno pone más, otro pone menos, otro dice el mes que viene, pero todo el mundo ayuda y ahí vamos a pagar todo lo que hay que pagar, inclusive la multa, aunque no recuperemos los 80 mil pesos esos que vino, porque si se puede recuperar los 80 mil pesos son para devolverle a Ofi, sí, obviamente, claro, no se va a quedar Peñarol, más una sobrecuota de $400, eso es lo que vino a Peñarol. Entonces, entre eso, entre el aporte de los compañeros, viejos y nuevos socios, una cena que ya aprovecho para hacer la propaganda, 24 de agosto... vamos a hacer una cena bailable para gente veterana.
2: Noche de la nostalgia.
0: Noche de la nostalgia, ahí se va a recaudar. Y en sponsorización de las camisetas para jugar ahora el Campeonato Rivera también, ya se consiguieron los sponsors, va a quedar un poquito de plata. Y después el aporte de esa gente que les digo, el que aporta 100, el que aporta 200, pero todo el mundo... se sintió herido con lo que pasó en Peñarol. Uh-huh. Entonces, gente que no estaba al lado del club, que no le importaba, hoy está al lado del club, y cuando vos vas a lo más importante, que es pecharlo por dinero, te dicen que sí. Uh-huh. Eso es lo más lindo, lo más grande. Y el club, en pocos días, va a llamar a elecciones, porque en el momento...
2: Yo te iba a preguntar, ¿cuándo llama a elecciones?
0: Bien, el tema es así. El famoso padrón que demoraron 9 meses para depurarlo, se depura ahora, a fin de mes queda pronto, porque es así. El socio va, el cobrador va, te cobra, ¿sí? Ahí se quedó con todo tu registro, ¿sí? Y la fecha que entraste. Eso va al libro de socios, ¿sí? El interventor lo eleva a Montevideo, ya hablamos con el director general del MEC. Viene aprobada esa lista de los 87 socios activos. Son los que pueden votar y ser votados. Esos 87 llamamos a asamblea, con 10 socios que llamamos a la asamblea. La asamblea nombra a la comisión electoral, son 3 socios, y la comisión electoral llama elecciones. Eso va a ser ahora en julio.
2: Ahora,
1: Juan, todo eso porque desapareció el libro principal donde estaban todas las actas y todo lo demás.
0: Desaparecieron todos los libros, pero ya están los 4 libros de vuelta. Ya eso ya fue tramitado por la comisión anterior. Lo que hicieron bien, está bien, sí, ¿verdad? Sí, sí. Perfecto, están los 4 libros. Con eso vamos a estar en condiciones de en julio llamar a elecciones. Esos 87 socios se pueden presentar cualquiera de ellos, totalmente libre.
2: Eso es lo que preguntaba, porque esos socios, teóricamente muchos de ellos no serían socios activos, porque no estarían pagando la cuota.
0: Beto, hay algunos que no pagaron un mes, pero ahora lo que quedamos es que si no, no hay cómo solucionar. Que no, todo el que pague ahora en junio, que paga
1: que
0: mayo,
1: habilitado.
0: Dentro de esos 87 que estaban y que tienen más de un año, uh-huh. Esos van a poder votar o ser votados.
2: Además, si vas estrictamente al estatuto, capaz que no hay ni para la lista.
0: No, ¿sabés qué? Sí, que socios activos con más de un año, de los 87, como 60. Nosotros tenemos socios de 60 años.
1: Claro,
0: de Vita tiene 60 años. Además, de socio.
1: La institución tiene
0: 120. Me mataste.
1: 108. 108,
0: 110. 21, 105.
1: 105.
0: Foch, acá enfrente. Y no sé. Foch Hinchazo. Foch Hinchazo estuvo en una mesa reunido con don Pedro Maciel.
2: Sí, claro.
0: Ever Borges y De Vita. Estuvieron en una mesa de sesiones. O sea, son socios. Algún momento dejaron de pagar, capaz que sí, el cobrador no fue, no teníamos cobrador, eso ha sucedido. Pero hoy, por ejemplo, el cobrador está en la calle y está cobrando 100% bien.
2: Sí, sí, no, y además es un equipo, es una institución que no puede desaparecer porque desaparece la mitad de la historia
1: del fútbol de River. Ahora, sáqueme una duda porque se mezcla mucho, en las redes se explica muchas cosas. ¿Cuál es la función del interventor real? Porque muchos dicen que entregaba la comisión, que no, que perdía su fuerza, etcétera, etcétera.
0: Hoy es la máxima autoridad que tiene Peñarol, y el Beto, que entiende mucho más que nosotros, sabe que él está avalado por el MEC, y todo lo que él hace comunica allá a un director general, que es un abogado, no me acuerdo el nombre.
1: Y viene con su firma y habilitado.
0: Claro. Todo. Y vamos a decir también una cosa que quede muy clarita, porque hubo gente que dijo que nosotros habíamos apremiado, que habíamos ido al MEC a presionar. Obvio que fuimos. Claro que sí. Porque si Peñarol no dejaba de participar en la Copa, se terminaba. Porque si te aplicaban 200 unidades, que es lo que pueden, son 400 mil pesos, y ahí se terminaba Peñarol. Fuimos a presionar a que se apuraran a tomar resoluciones. ¿Verdad? Porque la institución se nos venía abajo. Te cortaban el agua, te cortaban la luz, no pagabas la liga. Dos funcionarios en Peñarol, pero Peñarol inscrito en el BPS, pero no estaban inscritos los funcionarios. Cuenta en el Banco República, sensacional, aplaudo. ¿Y dónde está la plata?
2: Sí,
0: ¿verdad?
2: Sí, y además hay que tener en cuenta que el interventor cobra.
0: El interventor cobra, no había cobrado, llegamos a un acuerdo con él. Y para que la gente sepa, porque las cosas son muy claras, se le va a pagar 15 mil pesos por mes, mientras que él esté, mientras que dure la intervención, hasta que se asuma la nueva comisión directiva, se mande la nueva comisión, libro de actas a Montevideo, ahí recién va a cesar la intervención, que él está, el decreto es por 6 meses,
2: sí,
0: pero
2: sí.
0: Lo pueden renovar, es decir, mientras que en Peñarol no asuman las nuevas autoridades, él sigue con su intervención.
2: O sea, entre la grande conquista de la comisión anterior, estuvo conseguir un número RUT, nunca vi una institución festejar tanto conseguir un RUT, ¿no? Y una cuenta bancaria. Ahora pregunto yo, esa cuenta bancaria, el banco es lo más complicado que hay, esa cuenta bancaria, ¿quién puede moverla? ¿El interventor?
0: No. Hasta ahora no.
2: Claro.
0: No. No sé cómo se llama, técnicamente el instrumento para mover la cuenta bancaria, no la hemos conseguido, no la tenemos nosotros y no la tiene el interventor. O sea, no tenemos acceso a la cuenta bancaria. Por eso yo les decía, Ofi giró 160 mil pesos y $400, pero que ni el interventor ni nosotros tenemos conocimiento de nada, porque no podés entrar al banco a revisar, ni a revisar la cuenta, ni ver saldo, nada de eso. O sea, no discutimos. Lo hermoso que es tener una cuenta, pero yo prefiero tener la plata que la cuenta, ¿sí?
3: Ahora, en el caso de después que haya la elección, ahí van a comunicar al banco, todas las nuevas autoridades, ahí capaz que puedan tener acceso a la,
2: mirá,
3: a la cuenta.
2: Sí. Nosotros podemos abrir una cuenta para Frontera, y al final yo fui ayer y le dije, mire muchachos, yo no vengo a robar el banco. ¿Por qué momento vengo a robar
1: que
2: el
1: le pedían
2: banco?
1: De todo un poco.
3: No, pero como ya hay una cuenta,
2: se
3: justifica que una nueva comisión directiva se comunica al banco.
0: Sí, yo creo que sí, pero lo que pasa que esto todo es apremiante y los trámites frente a un banco son demorados. O sea, no vamos a conseguir nada.
2: Claro. Tú vas a un banco brasileño, pasas enfrente y
0: te llaman.
2: Te piden el grito. Che, vení para acá.
3: Te dan 20 tarjetas.
1: Te regalo este y vení mañana.
0: No es fácil. Además, nosotros necesitamos la cuenta porque hay socios que quieren hacer el depósito en la cuenta. Y tienen todo derecho y facilita.
3: La gente se maneja con
0: facilita. Yo siempre digo, no debe ser obligatorio que el socio deposite en la cuenta, pero que sea opcional. Que tenga el derecho a pagar al cobrador o depositar en la cuenta. Bueno, lo mío es eso, agradecerles la oportunidad, decirle a los socios, a los simpatizantes y a los hinchas que se queden tranquilos. La primera está practicando a full para el campeonato Rivera. con Donato Lemos, con todos los muchachos que estaban el año pasado. Todos los jugadores de primera que no participaron en la Copa Nacional de Clubes están todos participando en la primera división de Peñarol. Hubo una solidaridad con los dirigentes a full, a muerte. Ningún jugador se prestó para jugar en este rejuntado que hicieron para la Copa, porque anotaron a 40 jugadores, de los cuales 28 eran juveniles y 12 foráneos, eran jugadores que no eran de Peñarol, que fueron a préstamo para jugar la Copa. ¿Verdad?
2: Sí,
0: inconcebible,
2: sí.
0: Porque...
2: Con el costo que tiene también.
0: Con el costo que tuvo, seguramente, pero además...
3: se viene a tremendo costo más, ¿no? Porque ahora iniciar el campeonato nuevo...
0: Claro, sí, pero eso ya está todo más o menos calculado. El tema primera está todo calculado. Esos muchachos, al Peñarol finalizar la participación en la Copa, vuelven a sus equipos, obviamente, que son 12 jugadores grandes, digamos, muchachos mayores. Y bueno, y que la gente no olvide que el 24 de agosto hacemos la cena bailable.
2: ¿Dónde es?
0: Boomerang, es un local allí en Calle Gestido, para 120 personas. Y bueno, eso es muy importante para la institución.
3: ¿Se puede ir con camiseta de frontera o no?
0: Y se puede ir con camiseta de frontera. Les voy a contar una anécdota, la última. Se puede ir con camiseta nacional, ¿eh? Hay un muchacho que fue campeón con Peñarol acá y jugó en Nacional de Montevideo y fue campeón con Nacional de Montevideo. Ya me vas...
2: Pero debe ser 200 años.
0: No, ahora hace pocos años.
2: Nacional no sale campeón hace...
0: Ya me va a salir el nombre y el apellido. Y ese muchacho, cuando salió campeón con Nacional, había sido campeón con Peñarol, acá en Rivera, me dijo, te voy a regalar una camiseta. Digo, no me regales porque yo camiseta nacional no uso ni toco. Entonces digo, pero si nos regalás la camiseta, la ponemos en la sede. Y le hicimos un cuadro y esa camiseta está en la sede de Peñarol. Pero cuando llegamos ahora, estaba tirada en el suelo. La pusimos en su lugar nuevamente. Sí, me va a salir ya el apellido de un amigo querido.
2: Sí. O sea, el 24, primer lugar, al estilo de los viejos tiempos, cuando ahí por mayo, por junio, la gente preguntaba, entre los dirigentes preguntaban, che, ¿quién arma cuadros este año? Y a mí siempre me llamaron la atención, porque yo digo, cuadros tienen que armar todo, pero era una forma de referir quién
0: se preparaba mejor.
2: Quién preparaba mejor. Y bueno, la pregunta es esa, ¿Peñarol arma cuadros este año?
0: Sí, Washington Cataldi decía que los campeonatos se ganaban en el periodo de paz. Aparte de que el tetracampeón, el cuadro de Peñarol tetracampeón del año pasado, solo no está Pablito Farías porque está jugando en el fútbol profesional en Salto, solo no está Pablito, vienen unos cuantos ex Peñaroles como el Dodi Silva, Ferreira, Fabricio Ferreira, Mendiondo, Da Rosa, Guilherme, que es un brasileño muy muy bueno que estaba ahí entrenando en Libramento, el hermano del Nano Guedes, estamos bien. No asegura nada, pero estamos bien.
2: No.
0: Y Donato Lemos como técnico.
2: Donato como técnico.
0: Vuelve a Peñarol después de unos años.
4: Como lo indicáramos, esta era la palabra del ex presidente del Club Peñarol de Rivera, Juan Acuña, quien dio a conocer los detalles de la situación actual de dicha institución.
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16: La señal indicará las 19 horas 24 minutos 0 segundos. 19, 24, cuando ganamos la primera estrella, la señal indicará que esto es una señal.
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28: Contacto directo en este primer boletín del día con Enrique da Rosa, articulador del MEC. Con él nos interiorizamos sobre el balance que dejó la visita hace algunas semanas de la subsecretaria del MEC, Gabriela Verde, quien dialogó con el primer boletín del día, y estaban previstos diferentes reuniones, inclusive con el intendente departamental. Según trascendió, en estas reuniones se definieron las bases locales para el Congreso Nacional de la Educación y políticas específicas de inclusión y discapacidad. Enrique da Rosa, los buenos días. ¿Es así? ¿Estamos en lo correcto? ¿Cuál es la actividad que se está desempeñando en este momento?
29: Buen día, Rubito, buen día a la audiencia. Sí, exactamente, esa fructífera reunión que tuvo la subsecretaria Gabriela Verde y el intendente de Rivera generó algunas líneas de trabajo que aún estamos bajando a tierra, pero con más firmeza que antes. Tiene que ver, por ejemplo, con el diálogo con la organización del Festival Internacional de Artes Escénicas, el FIDAE, su festival a nivel internacional que tenía hace tiempo atrás como sede únicamente en Montevideo y hace ya algunos años empezó a descentralizarse. Este año, por ejemplo, tiene espectáculos en San José, en Flores y en Canelones. Se pretende que el año que viene, según el diálogo que hubo entre la subsecretaria y el intendente, Rivera también pueda ser una de esas subsedes, por lo cual el Teatro Municipal de Rivera, si las gestiones se hacen, podría llegar a ser uno de esos lugares que recibe obras teatrales del exterior en ese marco de tiempo, en esas semanas que dura el Festival Internacional de Artes Escénicas, que ya de por sí, debo decir, reconociendo la gestión de la directora actual del Teatro Municipal, Mari Raquel, ya de por sí el Teatro Municipal ya tiene varias obras que vienen desde el exterior y de muy buena calidad, perdón, muy buena calidad a nivel nacional. Otro punto que se trató en esa reunión es la necesidad de instalar en Rivera una usina cultural, fue el término que se usó. Lo que ocurre es que la usina cultural ya es un programa del MEC que de verdad hace tiempo que se quiere instalar en Rivera. Y bueno, similar a eso, entre el diálogo entre el gobierno nacional y departamental, algo similar se pretendería instalar dentro de poco en la ciudad de Rivera, mirando hacia el futuro sobre la calidad de la educación musical en nuestro departamento. Esos dos puntos fueron unos claros que estuvieron definiéndose y sobre todo lo otro, la instalación del espacio MEC en Cerro Pelado y en 2027 con otro destino en el territorio. Y luego mucho diálogo de políticas nacionales que se están aplicando acá, así que seguirán explicando. Eso más o menos fue a modo de resumen de esa reunión.
28: Enrique, y en lo que refiere al espacio MEC móvil que se coordinaba, el itinerario a realizar, ¿está previsto ya?
29: No está previsto ya, no. Debo decirte la verdad, todavía no está previsto. Todavía está en Montevideo tuñando, como se dice hoy en día, pintando, arreglando, colocando los contenidos. Lo que sí ya está en Rivera es la ludoteca de espacios MEC, que funciona itinerantemente, es una gran cantidad de juegos de mesa, juegos recreativos y lúdicos. Tenemos una compañera allá en Rivera, locataria, con la formación necesaria para hacer circular y compartir esa ludoteca, que aprovecho la entrevista para dejar a disposición de los centros educativos de Rivera para generar una jornada con estos juegos. Eso ya está instalado y estamos trabajando sobre ello. Lo otro que también, a partir de aquella reunión, pero también como consecuencia de un trabajo que se viene haciendo hace un tiempo importante, fue comenzar la coordinación para un mural que se va a realizar en Bichadero en torno a la discapacidad. El Congreso de Educación que se realizará este año tiene como uno de sus centros la inclusión total de las personas con discapacidad, situación de discapacidad, a todo el entorno educativo. Entonces era un pendiente generar la visibilidad de eso, un espacio público en el interior, y ya habíamos tenido un diálogo con las personas que llevan adelante la Asociación Bichaderense de TEA, de autismo, y bueno, estamos caminando rumbo, ahora en julio posiblemente comenzaríamos a pintar ese mural.
28: Por otra parte, Enrique, este mes se abrió la convocatoria para los fondos para el desarrollo de infraestructuras culturales en el interior.
29: Y Rivera tiene una larga tradición de ganarlo. Acá cerca de donde estoy yo, uno de ellos, Jorge Salines, artista acá del barrio Rivera Chico, que siempre ha propuesto y ha tenido en varias oportunidades la suerte de ganar ese fondo. Y en Tranqueras, otro centro que se ha destacado a nivel nacional por la calidad de los proyectos que ha desarrollado y bueno, y por eso ha ganado el Fondo de Infraestructura. Pero también tenemos el histórico la histórica obra que se desarrolló allí en el Teatro Salesiano, la remodelación, la colocación de las butacas nuevas, también es fruto de ese Fondo de Infraestructura. Y hubo otros proyectos, bueno, que no tuvieron la misma suerte, pero Rivera siempre se ha presentado con proyectos. Está abierta así la propuesta, sucintamente Les cuento que la propuesta, el llamado es para proyectos de compra de materiales, de infraestructura, por ejemplo, luces, sonido, o de remodelación de la infraestructura, ampliar un espacio de un centro cultural, y para todo eso hay que presentar un proyecto. Digo sucintamente, luego podemos hablar personalmente con cada uno de los proyectos y las personas que presentan los proyectos. Si se quiere ampliar un espacio recreativo, cultural, para eso hay que presentar un proyecto donde se diga, bueno, ¿para qué motivo? ¿Cuál es la historia de ese centro cultural? Demostrar que tiene trabajo hecho hace por lo menos 5 años. Y bueno, y luego allí el propio departamento de llamados y convocatoria del Ministerio de Educación y Cultura va generando instancias de diálogo para que se haga más fácil completar ese formulario y presentar.
28: Y en lo que refiere al interior, ¿se está estructurando o ya se dieron los primeros pasos para la actividad de los espacios MEC en el interior, que va a centrar en esta gestión toda su actividad en el interior?
29: Sí, nosotros estuvimos justamente cuando estuvo también la subsecretaria Gabriela Verde allí en Cerro Pelado, estuvimos con la directora de la escuela, con la directora del liceo y con algunas integrantes de la directiva de la sociedad Fomento, viendo los lugares, viendo las demandas. En un principio nosotros nos instalaríamos en coordinación con el liceo, en algunos horarios allí mismo en el liceo, y luego pasaríamos a estar en la sociedad Fomento, en un espacio físico de la sociedad Fomento para poder empezar a desarrollar las actividades que el pueblo ya ha demandado. Nosotros ya tuvimos una reunión hace algunos meses con la población, donde hacían referencia a la necesidad, por ejemplo, de formación en torno, más que formación, un espacio de comunitario de educación física, ¿no? Teniendo en cuenta las edades, los géneros de la población, las necesidades que tienen de movilidad, bueno, empezar, por ejemplo, unos por allí. Luego colaborar también con un proyecto de turismo rural que se está redactando, que se está viendo allí en el entorno de Cerro Pelado. Se hicimos algunos contactos con la OPP, vamos a atender a nuestra compañera que se va a instalar en Cerro Pelado colaborando en la redacción y en la consulta de ese próximo proyecto de turismo rural. Así que vamos dando esos pequeños pasos, no a la velocidad que quisiéramos, hay que decirlo también, se ha hecho más demorado de lo que esperábamos, pero se está dando pasos seguros para llegar allí. Donde también estamos dando algunos pasos, pero tampoco a la velocidad que quisiéramos, es acá en Rivera, en el entorno de la colaboración y el trabajo conjunto con la DINALI, la que era la DINALI, la Dirección Nacional del Liberado, conjuntamente con el MIDES, viendo la posibilidad de allí, en el local recientemente inaugurado, en el Estadio Municipal,
28: sí,
29: como que queda cara al barrio La Valleja, allí comenzarían dentro de muy poco talleres de barbería y luego también de trenzado africano. Y también colaborar con las actividades que ya se realizan en el lugar, porque ya hay unas actividades donde otros socios ya están interviniendo en el lugar y nosotros vamos a estar trabajando ahí también en coordinación con ellos.
28: Por otra parte, y lo llevo a otro tema, sí, Enrique, si me permite. Espacio Coral y Musical del Norte se está convocando e invitando a integrar.
29: Sí, ahí me saco un sombrero y me pongo el otro, porque ahí ya pasamos mi otro...
28: No es fácil, y la tercera pregunta viene para otra actividad para también.
29: Sí, yo allí en el CERP soy referente de Cineduca e integrante del equipo de comunicación, y hace poquitos días el CERP del Norte comenzó a difundir la convocatoria a ese espacio, como vos bien decías, coral y musical. En esta oportunidad, en 2026, tenemos como CERP, tenemos horas docentes de coro, entonces estamos armando un coro, y ya que bueno, es algo diferente, por lo menos en la educación terciaria, bueno, con excepción del IFD, que ya tiene un coro, sería algo novedoso, por lo menos para los edificios e instituciones y personas que allí estamos en el polo de educación superior. Entonces lo que está haciendo el CERP del Norte es convocando, invitando a que los estudiantes, funcionarios y docentes, tanto de la UDELAR, de la UTEC o de la UTU, que estamos allí en el polo, se integren a este espacio coral y musical del CERP del Norte. Hay una docente, como ya decía, allí, y bueno, se está convocando para que ya te digo los días y horarios. Esto es obviamente totalmente gratuito, los lunes de 18 a 19.30 y los viernes de 10.45 a 12.15. Está pensado para quien le gusta cantar y quiere integrar un coro o ya tiene una banda, que eso sí hay varias allí en el entorno de los estudiantes del Polo Educación Superior, para preparar algún tema musical. Hay un espacio específico destinado en el Cerro del Norte, reitero, lunes de 18 a 19.30 y viernes de 10.45 a 12 y 15. La información la encuentran allí mismo, en el Cerro del Norte, o, si vos me permitís, doy el celular de la convocante, que es la
28: adelante,
29: Sociedad
28: adelante.
29: Rosana, 099-493-625, 099-493-625. Y esto lo estamos difundiendo con mucho ahínco porque nos parece importante que, además de toda la formación académica, científica, humanística que se da allí, también haya un espacio lúdico y creativo y artístico, como puede ser, llegar a ser, porque no pensar en el futuro, en un coro del Polo Educación Superior, en una banda o bandas en plural de estudiantes y funcionarios y docentes del Polo Educación Superior.
28: Enrique da Rosa, y en otras actividades, siempre dialogar con usted nos trae alguna sorpresa y nos enteramos de alguna cosa más que a veces no, al no estar en el medio no sabemos, pero actividades con los liceos, producción de películas, participación en estas actividades con estudiantes que se proyectan para más adelante y con la posibilidad de presentar estos trabajos. ¿En qué está todo eso?
29: Bien, ahí todavía me quedo acá en el CERP, me quedo en el kiosco del CERP para poder contarles que en coordinación, en realidad en apoyo a una iniciativa que es el Liceo 4, cabe decir, el Festival de Cine Estudiantil El Camino de los Plátanos, esta es la cuarta edición que se realiza, organizada valientemente por las compañeras y compañeros del Liceo 4, el CERP del Norte está apoyando ese festival que exhibe cine escolar, estudiantil, escolar, de secundaria, y a partir de este año también con una categoría para el cine estudiantil terciario. O sea, este año se sumaría, por ejemplo, estudiantes del CERP, del IFD, de la UTU, de la UTEC, de los cursos terciarios, por ejemplo, de medios audiovisuales de la UTU. Entonces, vamos ampliando ese festival, que es el único a nivel que tiene carácter departamental, porque ya de por sí los liceos y las UTUs tienen sus espacios de exhibición. ¿Y qué pasaba con eso? Que los chiquines están, no sé, un par de meses por lo menos filmando, y cuando se va a dar a conocer, lo ve sus compañeros de clase y algún familiar, y queda flotando en YouTube, a ver si alguien alguna vez de casualidad lo ve. Entonces, generar espacios de visibilización de la producción entre pares, o sea, entre estudiantes, que el chiquilín que está en el liceo pueda ver cómo lo hacen los de la UDELAR, que ya tienen una capacidad terciaria, o cómo lo hacen técnicamente, con precisión técnica, los chiquilines terciarios de medios audiovisuales. Nos parece que retroalimenta la producción audiovisual, que es hoy por hoy uno de los grandes lenguajes de comunicación, ¿verdad? Uno hoy por hoy, cuando quiere decir algo, lo filma, ¿no? O se filma a sí mismo, o hace una videollamada, o publica un video. Ya creo que es como un medio de comunicación imperante, y bueno, nos parece que hay que dar espacio de visibilización y a su vez también este año generar espacios también de formación dentro de ese festival, porque como te digo, de que es importante como medio, también hay que saber manejarlo, hay que saber los límites de ese medio de comunicación, del lenguaje audiovisual. Entonces nosotros como CERP en esta oportunidad estamos apoyando, promoviendo también este evento, es que es del Liceo número 4. Así que eso, Eibar, se está terminando de hacer las inscripciones. La fecha de exhibición es en el mes de noviembre y se va a hacer allí en el aula magna, en el salón más grande de la UTEC. Y también, y ahora sí, me muevo de kiosco, vuelvo al MEC, pero porque estamos desde el mes de noviembre del año pasado, octubre, noviembre, se nos ocurrió reunirnos a varias y a varios que estamos en esto del audiovisual en Rivera, pero desde nuestros lugares institucionales, porque nos parece que se da tanta producción audiovisual, o por lo menos más que antes, ¿no? Tampoco es una gran cantidad, pero más que antes, para empezar a profesionalizarlo e institucionalizarlo, con la intención de soporte, no de formatear, no de ponerle límites, sino de darle soporte. Y es por eso que, y esto también estuvo, mirá cómo son las cosas, vuelvo al comienzo de la entrevista, porque también estuvo en el diálogo entre la subsecretaria e intendente, de fortalecer y formalizar una mesa audiovisual de Rivera, MAR, uh-huh, o MAR, como le decimos nosotros, sí, que hoy por hoy estaría integrada, si se firma, si se formaliza, por el Ministerio de Educación y Cultura, por la Intendencia Rivera, por la UDELAR, por la UTU, Ministerio de Trabajo, y por productoras independientes, ¿no? Porque hay varias productoras independientes en Rivera, para poder generar esa mesa.
28: O sea que una vasta actividad. Sí, adelante, adelante, diga.
29: Y en este tren de exhibir, al igual que te hablaba el Festival Estudiantil, definimos armar un programa de televisión que se va a llamar Mar TV, y se va a empezar a exhibir esta próxima semana en el Canal 8, en el Canal 10 y en Top TV, acá en Rivera. Y en ese programa habrán en primer segmento de entrevista a realizadoras y realizadores de cine fronterizos, la mayoría riverenses, pero algunos santaneses también, y en el segundo tramo del programa, un segmento de una realización. O sea, vamos a ver en la televisión riverense, cine riverense. Nos parece importante, también por lo mismo que te decía, de esos espacios de exhibición que te decía para los gurises, también en esta oportunidad es importante exhibir, ya no es cine estudiantil, sino que tiene un formato un poco más acabado, un poco más pretendiendo ser profesional, y sobre todo mostrando a Rivera que acá se pueden hacer este tipo de cosas. Digo, rumbeando lo profesional, hay películas muy profesionales, ¿no? Uh-huh. Por ejemplo, en este primer tira de programas, que ya hay tres prontos para exhibirse, se va a ver Rock en el Norte, que es el documental de Gabriel Pereira, que estuvo compitiendo en Montevideo por el grafiti, un chiquilín de acá, un hombre joven de acá de Rivera, que hace cine. También estará un documental de Alejandro Gau, un documental que ganó fondos a nivel nacional. Pero creemos que esas cosas de a poco van generando también la conciencia de que el audiovisual tiene un lugar, uh-huh, en la producción artística.
28: Algo interesante ver lo local, tener un espacio, una idea genial, y que se había perdido eso, ¿no? Lo local no estaba presente. Y más que tenemos un actor aquí de una de esas. Lo del Rock del Norte, debe estar el manso allí.
29: Ah, sí, acá, vos tenés ahí en la frente a vos uno de ellos. Y también en esa mesa, como para darte más información, está previsto que hayan instancias gratuitas de formación. Entonces estamos viendo la posibilidad, quizás en julio o agosto, hacer esa primera instancia abierta al público, a los interesados, de poder dialogar con algún director de cine, no solamente dialogar y ver la película, sino que él pueda brindar un taller de forma gratuita.
28: O sea que es un gran paso, principalmente para nuestro medio. Enrique de Rosa, como dije, siempre es interesante dialogar con usted, porque descubrimos algo más, algo que no está en nuestro círculo, y aprendemos una cosa más. Así que, como siempre, muchísimas gracias por estos minutos y por la información, ¿sí?
29: Gracias a ti, un abrazo.
28: Un abrazo al amigo. El diálogo con Enrique de Rosa, articulador del MEC.
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4: La señal indicará las 19 horas, 24 minutos, 0 segundos. 19, 24, cuando ganamos la primera estrella. La señal indicará que esto es una señal.
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0: Hola, hola, buen día, ¿qué tal? ¿Cómo están? Bienvenidos, lunes 15 de junio. Estamos dando comienzo a Mañana Internacional con un día espectacular. Frío, con helada, pero no se hace usted, vecina, vecino. Eso que brilla afuera es el astro rey, es el sol. ¿Y este que brilla acá al costado, quién es?
1: Ah, bueno, gracias.
0: Ah, bueno.
1: Gracias me toca.
0: Acá llegó alguien, a ver.
1: Buen día, buen día. Bueno, sí, la verdad que está una mañana preciosa, mucho frío. Temperaturas que van a andar en los 2-3 grados las mínimas.
0: Por si no lo recuerdan, es Iván Muñoz.
1: Soy yo, sí, soy yo. No soy un clon. No soy Bielsa ni nada.
0: No, IA.
1: IA, claro.
0: Claro.
1: Pero, mucho frío se viene. Así que abrigarse. A tomar todos los recados, pero
0: de hecho,
1: eso la acompaña, ¿no? Bastante.
0: Sí, totalmente. Además, ese solcito que tanto añoramos durante tantos días, que no lo veíamos, sí. Bueno, hoy está en pleno y hay que disfrutarlo, principalmente por un tema de vitamina D. Suena gracioso, pero es importante. Pero además de esto, vamos a ver qué es lo que va a pasar en realidad con el tiempo. Se anuncia un invierno, por un lado, ¿no? Se anuncia un invierno corto y muy frío.
1: Muy crudo.
0: Por otro lado, se anuncia que después que pase el invierno, se viene el niño Godzilla. Y qué sé yo, bueno, vamos a ver en realidad qué es lo que hacemos
1: con lo que tenemos, ¿no?
0: ¿Qué hacemos con lo que tenemos, no?
1: Hay que acostumbrarse, el tiempo va cambiando. Vamos llegando a las biestaciones.
0: Sí.
1: ¿Tá? Porque estamos eliminando.
0: Es invierno y verano.
1: Otoño, primavera, lo vamos eliminando a poco.
0: El otoño se ve apenas por las hojas.
1: Nada más. Si se reseca, se pinta todo aquello que era precioso, pero.
0: Nada más.
1: Solamente.
0: Principalmente
1: eso.
0: El líquido ámbar que queda espectacular.
1: Me queda bien, sí, ¿no? Y por la basura que dejan también, porque quedan las hojas y que barro.
0: No me lo recuerdes.
1: Pero bueno, Sí, digo, a ver. ¿Qué tema? ¿Qué difícil que es arrancar un programa día a día para hablar de los mismos temas?
0: Sí, parece
1: difícil, ¿no?
0: Parece
1: sí.
0: Volver sobre
1: y
0: lo mismo
1: siempre. Mojado, ¿no? Permanentemente.
0: Y peor aún, Iván, discúlpame que abro un paréntesis antes de que desarrolles lo que tenés para hablar, peor aún cuando escuchás un secretario de presidencia que dice básicamente lo mismo, que el delito ha bajado, que no se puede hacer todo en un año, que tengamos un poco de paciencia. ¿Hasta cuándo?
1: Claro, pero a ver, paciencia. Sigo. ¿Cuánta paciencia? Porque no todo un año, no, perdón. Estamos ya en un año y medio y tenemos, sumémosle el periodo posterior a la victoria presidencial. O sea, tenemos casi 2 años.
0: Sí, sí.
1: Los otros días, te cuento, bueno, cuando hablamos con el presidente sindicato de la Republicana, yo luego, a última hora, me entrevisté con el ex subsecretario y ministro interino, Pablo Aldara. Y dice, esto, todo lo que está pasando es un reconocimiento de que las cosas están mal. Andan mal. Y que no es un tema no lo podés instalar como un tema de persona. Ojo, hay gran malestar con la con el cese de la comandante de la Guardia Republicana. Porque Pablo Aldara decía, yo la tuve en el Ministerio del Interior, una excelente funcionaria, con gran compromiso de la gestión, y que no entendemos qué fue lo que pasó. Ellos no saben qué fue lo que pasó. Aparentemente, pero se lo cuento a la audiencia, el problema que tenía la comisario general Ferreira era que no se quería alinear con las políticas que venían desde el ministro Carlos Negro. Y ahí hubo una ruptura. Sí. A ver, ¿qué tipo de políticas? La Guardia Republicana tiene, o sea, ojo, ese hizo un discurso y le agradeció al personal por el apoyo. Porque ella dijo que iba a trabajar en temas de salud mental, que Piedra dijo, no trabajó nada.
0: Sí.
1: Ella no nos daba bolilla a nosotros. No le daba bolilla al ministerio, dijo también. Esa nota está.
0: Yo estaba esperando que terminara justamente para decirte. Bueno, eso habla lo contrario de lo que habló Piedra.
1: Por eso, no le va a aburrir al ministerio. Y ni siquiera le va a aburrir a lo que decía la prensa. Lo de Abdala, insisto, Abdala lo que hizo fue defenderla a ella como persona honorable, que no se merecía esto. Porque recordemos, lo que pasó, lo otro que pasó, fueron movidas, fue una rotación de cargo. Lo de ella fue el cese.
0: Sí, a ella la dejaron a la orden.
1: Claro. Se va a disponibilidad. O sea, ella, a donde la manden va a tener que ir. Lo de Alfredo Clavijo se entiende menos. Menos. Porque es un tipo muy, muy, muy polémico. Muy polémico.
0: Y que ya ha estado en otros
1: que cargos, ha participado de hechos que, bueno, lo tuvieron en la vuelta a nivel de la justicia. Fíjense. Uh-huh. Él estuvo complicado los traslados del narco González Valencia. En fin, las reuniones de González Valencia con Moravito. Y que él y la Yera, que era el que lo acompañaba en todo eso, le echaron la culpa a Bonomi cuando Bonomi ya estaba muerto. Sí. A nosotros seguimos siendo de ministro.
0: Sí, lo que pasa es que es más fácil, ¿no?
1: Y claro, porque el muerto no está para defenderse. Claro. O sea, son temas raros, son raros. Claro, salvaron elegantemente la figura del comisario general Lotito, porque dijeron de que tenían que poner gente de experiencia en lugares clave. La Dirección General de Investigaciones es un lugar clave. Uh-huh. Y Pablo, que es un amigo, tiene experiencia en todo eso, pero le hicieron bajar un par de escalones. Sí. De ser el jefe de policía de Montevideo, está en eso. Ahora, ¿cambió algo para bien? No cambió nada.
0: Yo creo que me da la sensación, y corregime, puedo estar equivocado, de que además de ser manotazos de ahogado de parte del ministerio, del ministro, yo creo que es la última jugada. Si esto no le sale bien, yo creo que va a haber un cambio en la cúpula.
1: Yo creo que sí. En el ministerio. Lo habíamos hablado los otros días, yo te lo comenté, que a mí me llegan informaciones que, bueno, que Dios nos libre y nos guarde, que digan que el sociólogo Gustavo Leal podría ser el próximo ministro del Interior.
0: Bueno.
1: Porque Gustavo Leal lo corrieron los vecinos de algunos barrios. O sea, si estamos, o sea, ahí vamos a aplicar aquella que decía un amigo mío, estábamos mejor cuando estábamos peor. Guarda con eso. O sea, esto políticamente no se puede arreglar. Fíjate lo que pasó esta madrugada. Instalamos la polémica, porque lo hacen los políticos. Instalan ellos. La polémica sobre el tema de la caja militar.
0: Sí.
1: A la 1:00 a.m. pusieron una bomba en la puerta de la caja militar.
0: Exactamente.
1: ¿Y eso?
0: Que además las cámaras filmaron al hombre.
1: Al señor colocando la bomba diciendo, sí, tranquila.
0: Dejó el paquete allí y se fue.
1: Entonces, ¿y esto?
0: Dice que hubo daños materiales.
1: Bueno, hoy la caja militar no abre. Ya dijeron que no iba a abrir.
0: Y hay que ver cuáles son los materiales.
1: Y bueno, por eso, pero a ver, le pusieron una bomba en la puerta de la caja militar. Digo, esto viene feo. Y hay un desarme de la estructura del Frente Amplio que se parece mucho más a la cucha de retazos que tanto se habló hace muchos años atrás.
0: Es verdad.
1: Y que habían logrado una unión de las partes, ¿verdad? Un concepto solo para gobernar, en fin. Ahora cada uno va por la suya.
0: Y Topolanqui que tira duro, ¿no? Contra el propio presidente.
1: Y bueno.
0: En buenos términos quiero hablar, contra el mimado de Mujica.
1: Sí, pero a ver. Se le iban todos a Orsi. Salió Constanza Moreira a hablar del impacto sobre la imagen política del presidente y sobre el Frente Amplio.
0: Uh-huh.
1: Y dice, lo único que hay que ver es a ver cuánto dura todo esto. Y es lo que preocupa, pero que va a impactar.
0: Ah, que va a impactar, seguro. Dijo
1: Constanza Moreira, que además puede ser discutida, en fin, que lo es, pero es politólogo, conoce. Habló Mario Vergara. Lo charlamos contigo, ¿qué dijo Vergara? Y después que el presidente dio el discurso, aquella afirmación, pasaron más cosas que él no supo aclarar. Y que él tiene que aclarar. Bueno, a ver, o sea, lo está diciendo el intendente de Montevideo. No es cualquier persona. Y ahí podemos seguir. Entonces, ¿quiénes son los que lo defienden? Por llamarlo de alguna manera, que para mí no lo defienden, lo dejan regalado.
0: Yo creo que
1: están en el entorno más cercano. Mirá que estamos a punto de que si el Frente Amplio se pone en sintonía, que le hagan un juicio político al presidente, mirá que sería histórico.
0: Sí, pero además también hay muchas rispideces dentro del Frente Amplio. Al punto de que, ayer hablaba con alguien que entiende mucho de política, me decía, dice, el punto de que el subsecretario de presidencia está perdiendo poder, pero en picada.
1: El prosecretario de Instrucción.
0: El prosecretario. Jorge Díaz. Ahí está, Jorge Díaz. Está perdiendo poder, pero en picada.
1: Sí.
0: Y eso puede llegar a molestar. Y cuando eso molesta, la rispidez dentro del Frente Amplio va a ser una...
1: Es mayor, sí.
0: Va a ser una bomba.
1: Sí, porque Jorge Díaz responde a Cosi.
0: Totalmente.
1: Y Jorge Díaz es el que maneja la seguridad del país.
0: Y ahí se puede transformar en una bomba que...
1: Es un peligro, sí.
0: Sí, la vamos a pagar todo. Mira, quiero mandar un saludo, o mandemos un saludo a Cerro Pelado. Buenos y gélidos días, dice.
1: Bueno, y ahí me imagino que debe ser,
0: sí, ahí debe
1: muy
0: ser
1: gélido.
0: Frío, sí, sí, sí.
1: Muy bueno, pero muy gélido, sí. A ver, yo digo que esto es para preocuparse.
0: Ah, sí.
1: Y esto, obviamente, la oposición de este país no va a tomar cartas en el asunto, con definitiva. A Río Revuelto van a ser pescadores, o sea, esto es así. Dejalo que corran y que se metan,
0: claro,
1: en verdad,
0: que se metan ellos en el ahí va.
1: Claro, ellos están trabajando sobre el error del rival, viste, o sea, están haciendo eso. Sí, bueno, digo, es para preocuparse. La inseguridad ya es hemos llegado al límite. Roban cualquier cosa en cualquier lado.
0: Ayer miraba en un trailer, en un carrito,
1: con
0: una pistola.
1: Con la pistola en la cabeza.
0: Que después disparó y viste dónde fue a parar el proyectil, en la pared.
1: O sea, para llevarse 5.000 pesos.
0: Es una locura.
1: Eso lo tenés. Vuelven los drogos pirañas. O sea, lo que está pasando acá en Rivera, no pasamos tan lejos. Te están robando los cables, los aire acondicionados de vuelta.
0: Sí.
1: Te están llevando los cables de la energía eléctrica, del contador a la línea principal. Digo, a ver, yo siempre lo digo, o sea, mirá que Ricardo, vos y yo, agarramos pinza, agarramos toda la escalera.
0: Ni loco meto la mano.
1: Pero,
0: Ni loco
1: pero,
0: meto la mano.
1: Quedamos tostadas.
0: Totalmente. Totalmente.
1: Pero a ver, y sin embargo, esto volvió y dale, y dale, y dale. Y vos decís, pero ¿cuál es el problema? Yo te explico cuál es el problema. Sacarle la responsabilidad al Poder Ejecutivo. Sacársela. Apuntar al Poder Legislativo. A que hay que endurecer las penas. Tenemos que dejarnos de embromar. Esto no es un chiste.
0: Ah, sí.
1: Este país se fue al diablo. Todo se fue al diablo.
0: Ya está.
1: ¿Entendés? Entonces, ¿qué pasa? Como la política de seguridad se confunde con la redacción de las leyes, porque se confunde todo, porque parece que habla el doctor Carlos Negro y ya es palabra sagrada, habla el prosecretario de presidencia y es palabra sagrada. No, viejo, tienen que hablar con los legisladores, señores, esto no puede pasar más.
0: Totalmente.
1: Esto no puede pasar más. Esta gente tiene que quedar guardada un tiempo. Tenemos que sacar al delincuente de la cabeza, Ricardo.
0: Tiene que haber un stop, un alto, un par en todo
1: pero
0: esto.
1: Pero tenés que sacar al delincuente de la cabeza, lo tenés que sacar.
0: Pues
1: ya no sabes con quién convivir, tenés al lado, enfrente, en la esquina. ¿Dónde están?
0: Además salís a hacer un mandado, porque además, a ver, uno dice, no, pero esto les pasa a los muchachos porque están metidos en deudas de drogas o lo que me... No, ellos balean al muchacho que está metido, pero si venís pasando,
1: también,
0: te toca.
1: Vos también, ¿sí?
0: Te toca algún plomo de esos, digo. No podés salir a hacer un mandado. Todavía en Rivera vivimos bastante tranquilos en ese aspecto. Pero Montevideo, no puedes salir a hacer un mandado en determinados barrios porque no sabes si salís a cabecear balas.
1: Ah, sí, es cierto. Es buenas. La verdad, y te digo más, o sea, todo lo agarran para hablar política. Mirá lo que pasó con los transportistas, con los camioneros. Venía todo desde un reclamo. Que vos podés discutir reclamo, más o menos. Ahora, ¿para qué Felipe Martín salió a decir lo que dijo? ¿Para qué? ¿Para agregar qué? No, que la evasión, que no sé qué, ya está. Ya sacó el tema, inteligentemente, ¿no?
0: Sí.
1: Sacó el tema principal, que es el manejo que quiere tener el Ministerio de Transporte y las Públicas, el control de situación, total y absoluto. Y le dio chance a estos individuos, un tal Eduardo Aguirre, yo no lo conocía, que ahora parece que es el gran vocero de los del sindicato de choferes, decide cualquier cosa. Y yo lo decía los otros días, y lo repito hoy, Ricardo, y vos sabés que en eso estamos de acuerdo. Si mañana hay un chofer, uno, que diga, a mí me perjudicaron, a mí me pasa esto, que venga y que lo diga acá.
0: Totalmente.
1: Que lo diga acá.
0: Totalmente.
1: Que lo diga acá.
0: Yo, la verdad, hasta ahora no he visto resultados positivos con el paro de transporte, de los transportistas.
1: Pero, a ver, el tema...
0: El único resultado que vi fue, hicimos ruido, nos hicimos escuchar, nos hicimos ver...
1: Bueno, pero pararon. Igual, viste, le pusieron un freno a lo que es la ida carga, Y hay un grupito nada más, que fue recibido por el presidente. Yo me enteré de rebote, porque eran justamente los que querían parar con todas las medidas. Y el presidente lo recibió. No se dio mucha prensa a eso. Me parece que el presidente con algunos se reunió. Pero, ¿qué le dijo el presidente? No, prometo estudiar, prometo... Nada. Tal vez se escribió en el agua, ¿viste?
0: No, pero no, yo no le veo un...
1: Pero no tienen, o sea, a ver... El tema, ¿sabes cuál es? Los mecanismos de control ya están. O sea, está todo inventado. No tenés que inventar cosas nuevas. Lo que tenés que hacer es aplicar. Fíjate vos. El otro día veía al expresidente de la ITPC, a Bursaconi. Un fantasma. Un encantador de serpientes. Tipo, terrible. Resulta que ahora se le dio por criticar a quien él antes defendía. Porque hay que conocer el archivo. O sea, antes él defendía al actual presidente. Pero bueno, el presidente medio como se desmarcó, entonces lo salió a atacar, dijo, este señor hace 10 años que los camiones de él no pagan patente. Sí, 10 años. ¿Y dónde están los camiones detenidos? Hay que detener los camiones que no pagan patente. Este sujeto, que es un sinvergüenza, tenía una empresa de camiones.
0: ¿Estamos hablando de Bursaconi?
1: Bursaconi. Tenía una empresa de camiones, a la que fundió y dejó una chorrera de gente esperando para cobrar el cheque devuelto por falta de fondos. ¿Y cómo siguió él trabajando? Porque puso otra empresa a nombre de quién, de la mujer. Que ahora trabaja en transporte internacional. Porque no puede trabajar acá, a nombre de él no puede estar.
0: Sí, claro.
1: Entonces, digo, ¿entendés? O sea, se hacen eco de estos personajes que son nefastos. Entonces, ¿en todo metés la política? ¿En todo? No, paren, muchachos, paren. Arreglen algo, algo, resuelvan algo. A ver, el tema de la salud, lo que está pasando con salud pública...
0: Dejen de levantar un poco la bandera porque en realidad que...
1: Pero no, pero a ver, la vincha, métanse en la frente, no se la pongan a los ojos. Lo que está pasando en salud pública es vergonzoso. Yo vengo siguiendo el caso Lustenberg, que viste que la familia hizo una movida, quedó frente a la torre ejecutiva. Y no podés no entender, no, o sea... ¿Cómo el presidente no toma la decisión de decirle, che, usted me está?
0: Ya está, frena acá, está, para ya acá,
1: mira, te voy a poner a otro lugar ahí.
0: Claro, claro.
1: Que hagan lo que hicieron, ¿sabes con quién? Con Olesker. Cuando salió todo el lío del déficit monumental del Sistema Nacional de Salud, ¿qué hicieron? Lo sacaron a Olesker de allí y lo metieron, lo escondieron en el Ministerio de Industria y Energía.
0: Claro, quieren cuidarlo, bueno, cuídenla.
1: Cuídenlo, guárdenlo ahí, no está. O sea, ¿escuchaste hablar a Olesker ahora? No, no, no sale más. ¿Por qué? Porque le dijeron, quédate ahí, pero quietito, no le más. Con Luce, me pueden hacer lo mismo. Esta mujer, ¿cómo se va a meter en el lío de desautorizar a la justicia que formalizó por el delito de homicidio culposo, claro, a la doctora Miralles,
0: claro,
1: por la muerte de la doctora Soledad Barrera? Le aplicó en juicio abreviado, que atención, señora, señor, el juicio abreviado significa que la persona reconoció...
0: Claro, hubo acuerdo.
1: Reconoció que había cometido ese error, delito, llámelo como quiera. 2 años de prisión domiciliaria y 5 años de suspensión de título. El presidente de la República firmó el cese de esta mujer en el Servicio de Sanidad de las Fuerzas Armadas. ¿Y usted me rebajó la pena para que se reintegre?
0: A 2 años, ¿no? 3 años.
1: ¿Eh? ¿Porque ya cumplió?
0: Pero es que no le puede haber bajado un día siquiera. No,
1: pero, y, pero, a ver... ¿Terminamos en qué? Para que la gente se haga la idea. ¿Terminamos en qué? O sea, no puede bajar. No podés perdonar algo que es un delito asumido.
0: Pero además no podés entrar como ministra de salud, no puede entrar en un juego de poderes. No le corresponde. Y tampoco es sano para el país. No es bueno que lo haga.
1: Pues, o sea... Estamos mal y podemos estar peor, seguimos así.
0: Sí.
1: Porque además aparece, está todo mezclado. La doctora Zaida Arteta manejó el sindicato médico durante muchos años como presidenta. El vicepresidente y el doctor Minarrieta, que es el que está hoy como presidente. Uh-huh. Tienen un negocio, esto me hago cargo lo que digo, tienen un negocio con el subsecretario de Salud Pública, con el doctor Brioso. El sindicato médico tenía una sede. Una empresa constructora dijo, che, ese terreno es para construir dos torres fenomenales, por primera partida, torre, edificio, papi, y nosotros le dejamos piso y cochera para el sindicato médico. Ah, está. Sí, pero nosotros ¿para dónde vamos? Y dijo Brioso, yo tengo lugar. ¿Cómo? Sí. Entonces, la casa donde nació y creció Brioso, hoy es la sede del sindicato médico de Uruguay.
0: Ah, me está jodiendo.
1: Ahora, ¿sabés quién paga el alquiler de esa casa?
0: No, me diría que el BPS me muero.
1: No, está, la empresa constructora.
0: Peor.
1: Cabilia, creo que es construcción. O sea.
0: ¿Qué es esto?
1: Pero perdón, o sea, vos no te acordás, yo no recuerdo si vos estabas, cuando le hicimos una nota hace un tiempo atrás al doctor Federico Preve, Preve esquivó la respuesta, pero dijo, bueno, no, sí, ahí nació y creció Brioso, estaba cerrada. Ya está.
0: El
1: negocio lo hizo él.
0: Totalmente.
1: Entonces, ¿entendés? Como te digo, está todo mezclado. Algunos dicen juntos, sí, pero entregados no, bueno, acá todo.
0: Acá juntos y
1: entregados. Todo revuelto, ¿viste? O sea, la gente tiene que saber todo esto. Yo hablaba con gente ayer, y decía, porque los blancos, los colorados, che, son todos parecidos. ¿Sabés cuál es el tema acá, la diferencia? En el estilo de hacer las cosas.
0: Es eso.
1: Vos no lo podés hacer tan obsceno todo, ¿entendés?
0: Uno trabaja cara descubierta y otro va un poco más...
1: No, obsceno no lo puedes hacer.
0: No, no, no.
1: O sea, la obscenidad es lo que manda. ¿Ah? O sea, ya está. Esto es explícito. ¿Ah? No, esto es explícito.
0: Me dejaste, pero...
1: pero no, pero en serio, mirá que es así. Es así. Y mirá que yo lo dije y le pedí explicación a una persona y no me supo responder. Y no, bueno, no, pero... Y bueno, y Federico Pereira, acá... Bueno, no, lo que pasa es que... $20,000 para la sede. Y lo que cobra Brioso, ¿no?
0: Mejor nada barato.
1: Porque cuando terminen de construir la torre, el sindicato médico sale de allí y va al lugar donde la empresa le va a regalar.
0: El primer piso.
1: Está con oficinas, con cochera, con todo eso.
0: Pero mientras tanto, en bolsa 20 lucas por mes.
1: ¿Qué te parece?
0: En dólares.
1: No es poca plata, ¿no?
0: No.
1: Es un palito.
0: Imagínate.
1: Ahí va. Y esto está todo ahí, todo dentro del Ministerio de Salud Pública. Que esto no tiene por qué saberlo el presidente, poner, porque esto ocurrió antes.
0: Sí.
1: Pero sí tiene que saber a quién coloca, porque además no lo coloca él. Él elige ministro, y el ministro elige equipo.
0: Claro. Ahora,
1: y la ministra eligió equipo, y la puso a Saida Arteta.
0: Pero cuando hablaban de... Lo recuerdo, por ejemplo, y lo recuerdo más... Más concreto que me llega es cuando aquello de Astesiano, que desde el frente, que en aquel momento era oposición, decían, ¿cómo no van a tener el currículum, los antecedentes de una persona? Me parece que deberían de, antes de darle un cargo, mirar los antecedentes de las personas. Yo creo que esto aplica para cualquier gobierno, de la bandera, del partido político que quieras. Hay que ver los antecedentes de las personas. No importa si la persona era ex fiscal, no importa si la persona era juez, no importa. Mira los antecedentes.
1: Pero mira, vos sabés que, digo, yo siempre menciono esto, me habrás escuchado, vos has estado de acuerdo conmigo. Hay que respetar lo que se llama la honestidad intelectual de las personas. Nuestro próximo invitado, Ricardo Esteves, es un tipo que lo que está bien está bien, lo que está mal está mal. Y punto, y ya está. Uh-huh. Y se lo agarró con el tema de los transportistas. Dijo, los que hablan en contra de la guía de carga no tienen ni idea. ¿Ves? Piensa que los camiones son de juguete, dijo él.
0: ¿Ah,
1: sí? Sí, sí, sí. Lo dijo clarito. Pero ya está en línea, ¿verdad, Ricardo? Buen día.
2: Buen día, Iván. Bien.
1: Bueno, bien. Me subí un poquito el audio, Chipi. No, estábamos hablando recién de que de respetar lo que es tu honestidad intelectual. Porque vos no tenés problema de decir que bien lo que está bien, pero también de decir que mal lo que está mal, ¿no, Ricardo?
2: Sí, totalmente, me parece que se trata un poco de eso, si hubiese más gente que pensar así, te parece que las cosas podrían dar un poquito mejor.
1: Claro. Tú, por ejemplo, hiciste y abriste juicio por el tema de los transportistas y hablabas de aquellos que criticaban la medida de los transportistas pensando que los camiones son de juguete.
2: Exactamente, digo, me parece que es una falta de respeto de personas que no tienen la mínima idea de lo que es el transporte, de lo que es un camión, salir a opinar en las redes sobre lo que tienen que hacer los camioneros, dejar de hacer, y las obligaciones que tienen que tener y las que no tienen que tener. Es una falta de respeto. Por eso el país se va, como le queremos, como decimos nosotros, al carajo, con ese tipo de gente opinando sobre temas que no tienen la mínima idea. Entonces, me parece ridículo que gente que no entienda del tema salga a opinar del tema. Entonces, por eso las cosas se van desvirtuando, ¿viste?
1: Ahora, ¿cómo se cambia esto, Ricardo?
2: Mira, se cambia poniendo a gente con conocimiento de los lugares donde tiene que estar. No lo podés, no podés poner un panadero de herrero, no podés poner un herrero de mil, no podés poner un camión, un ascensorista de camionero. Entonces, me parece que poniendo las cosas, buscando las personas que hay, porque en este país lo que sobra es capacidad de las personas, buscarlas, aunque sea del partido que sea, o de la ideología que sea, pero que tenga capacidad para desempeñar los cargos donde que tenga que desempeñar, pero no inventar cosas, ¿viste? No se puede inventar cosas. Está todo inventado, ¿no?
1: Pero...
2: El tema de la guía, yo no estoy en contra totalmente de la guía. Estoy en contra de lo primero que se escribió en la guía, el primer reglamento que hicieron de la guía. Es un mamarracho total, pero sí lo voy a decir con la amplia palabra del conocimiento que yo tengo del transporte, que fui criado en la familia transportista, tengo un hijo que tiene transporte, que por suerte estamos abandonando el transporte y pasándonos a la parte rural, porque es un tema del transporte, y de las actividades más controladas por el gobierno es el transporte.
1: Sí.
2: Tenemos 4 o 5 controles ya estrictos, y en el transporte de ganado, bueno, ni que hablar, ¿no? El transporte de ganado tiene 5, 6, 7 documentos para salir de dentro de la estancia con un ganado, y todavía le quiere encajar una guía y horarios para llegar con una carga viva. Además, horario de un chofer. Vos imagínate que un chofer carga en una estancia en Bellonión, vamos a decir.
1: Sí.
2: Un ganado que va a un frigorífico de Montevideo. Vamos a poner que vaya al frigorífico más distante, que es el Carrasco, ¿no? Son 600 y pico, 700 kilómetros. Tiene a veces que entrar por la rambla de Montevideo con el camión, el ganado. Y puede estar 8 horas, ¿de qué manera? Solo que venga volando para estar.
1: Claro.
2: No existe eso. Si no se puede parar a dormir el camionero en la ruta, porque le puede quedar el ganado cargado arriba, que se está en los rodillos, se pone la mitad, y después las lo paga el camionero. Eso es un mamarracho. Otro mamarracho. Que el transporte particular, vos tenías un camioncito en tu casa para cargar tus cosas, para cargar dicho el día que compras, que no podés cargar para tercero, porque el transporte particular no puede cargar el guía para tercero. Va a buscar la carga de arena, la ración para tu bicho, que tengas que emitir guía por un camión con 3.500 kilos brutos. No se imagina que 3.500 kilos brutos, es una camioneta grande cargada.
1: Sí.
2: Es un absurdo, son cosas absurdas. Y me parece que hay gente opinando que no tiene la típica idea de lo que es.
1: Alguien decía, lo vi en un video, uno de los tantos, dice, mañana no puedo cargar un sillón porque la persona que me entrega el sillón tiene que tener empresa.
2: No, no, si va con más de 3.500 kilos brutos, cualquier camioncito, yo tengo uno en el campo de uso particular mío, y solo el camioncito pesa eso.
1: Claro.
2: Es un camión de 5.000, carga autorizado 5.000 kilos. Peso bruto total 9.000 kilos. Y también puede cargar 5 y pesa 4.
1: Claro.
2: Cuando yo pongo vacío, yo tengo que salir con la guía, porque si es de más de 3.500 kilos, peso bruto, porque, ¿viste? Esas son las cosas que redacta gente que no tiene la mínima idea de las cosas, imponerle al resto de la gente que trabaja leyes que no tienen pie ni cabeza.
1: Claro.
2: Ahora, le pongan a las cargas pesadas, a los pinos, a la madera, a lo que sea, una guía, bueno, allá ellos, pero no hacer un decretazo de esos verticalazos de esos que salen acá de la capital, derecho al interior, como una flecha, a pegarle a los más de abajo, porque esto le pega a los más de abajo.
1: Sí.
2: Ahora, ¿qué pasa? Hay un problema también. La manifestación fue muy mal organizada, porque arrancó muy bien y después se creó un color político, y eso está mal también.
1: Sí, también.
2: Está mal. Porque me parece que los reclamos deben ser de las personas que verdaderamente están siendo perjudicadas por una ley.
1: Algunos senadores que aparecían ahí no tienen nada que hacer, eso también me acuerdo.
2: Exactamente, ahí no debería haber color político, es una manifestación de obreros del transporte y de gente que está llena de razón. Pero cuando entra esta gente, ahí se parte la entramos en esa fractura de la sociedad que hay, que no, mirá, está fulano. No, si está fulano, esto no sirve para nada.
1: Claro.
2: No, claro. Entonces, ahí se pisaron los palitos.
1: Me parece totalmente de acuerdo contigo. Ahora, te digo, ¿no? Yo te lo comento, pues lo comenté acá. A mí me causó mucha tristeza de que un tipo por el cual yo tengo respeto, que es Felipe Martín, se haya metido en el barro, metiendo el tema de la evasión para salir del foco de la medida real que quiere tomar el ministerio. Y lo otro, lo que hace Carlos Negro, de largar de manera insólita a la policía caminera a la calle para detener a todos los camiones e identificarlos. Que sé además, porque me lo comentaron, que varios dijeron, no, yo problema con la policía no quiero, arrancaron, salieron de la fila y se fueron.
2: Sí, sí, todo mal, pero ¿sabés dónde arranca el tema mal? Es dejar que el incendio se propague.
1: Claro.
2: ¿Viste? Porque cuando hace un mes y pico que los camioneros del interior se están moviendo, y los gobernantes y el ministerio lo subestimó. Porque ¿qué tenía que hacer la ministra? Que es una persona, ella y un chofer y dos secretarios, que tiene, que el secretario le debe sobrar. Subirse en un coche y venir a buscar la manifestación.
1: Claro.
2: Entonces, ahí habla con la gente, se pone de acuerdo y relata una cosa que sirva para todos. Pero no esperar que el vaso desbordara y hacer este movimiento que entorpeció el tránsito en todo el país, que entorpeció Montevideo, que fue un hecatombe total, con peligro hasta de violencia, que por suerte sí. No hubo. Eso es una falta, porque ¿qué le cuesta un ministro que tiene mi comodidad, tiene un auto asesor, tiene todo, salir al interior a hacer 300 kilómetros, 400? Pero es tan difícil eso, claro, para ir a hablar con la gente y después los representantes de los departamentos. Porque lo vi a un diputado ir a hablar con los camioneros y recoger ideas y cosas y decir, que aguanten un poquito que yo voy a ir a hablar con la ministra.
1: Sí, es cierto, sí.
2: Ya que la ministra no viene a hablar con ustedes, yo soy el representante departamental del gobierno, principalmente los representantes departamentales del gobierno que van a hacer juntamientos con la gente para protestar contra la advertirle a la gente de Rivera que no iban a cerrar la planta con la prole, cuando yo tenía la palabra oficial del ministro, que la planta era totalmente, que no había manera de mantenerla abierta y van a levantar expectativas falsas. Ahora, cuando hay que poner los huevos en la canasta, no aparece ninguno. Así es la cosa.
1: Ahora, sí.
0: No, totalmente de acuerdo. Los representantes departamentales tendrían que haberse movido antes de que esto se tornara mayor y llegaran al paro que llegaron, creando inconvenientes, porque en realidad se crearon inconvenientes en todo el país.
2: Pero, tocayo, yo estoy en Montevideo ahora, y yo un viaje que lo hacía de 6 horas, ahora es por 8, porque las rutas están totalmente de reformas, en obras, rotondas, y esto y aquello. Ahora imagínate con 200 camiones amontonados, porque vienen a paso lento, que vienen a una protesta. No se dan cuenta las autoridades del daño que le están haciendo al país y a la población en general. Entonces empieza, después dice, porque rechazan algo, no es que rechazan al gobierno, es que no estamos haciendo las cosas bien. Y no te voy a decir solo los representantes de Rivera, los diputados del resto del país donde hubo manifestaciones, porque estas manifestaciones vieron creo que los 19 departamentos. Entonces, me parece que cada vez que se reunía esa gente y hacía esa, en la parte departamental, que se juntaban los camioneros, pues, esas reuniones, esas asambleitas, y esos paros en la parte departamental, ahí tenía que aparecer el diputado. Ahí va el diputado, se junta con ellos, se siente, qué bonito, qué problema tiene. ¿Qué es que está mal en eso? Bueno, y escucha las ideas, llama a la ministra y le pasa la inquietud de la gente. Para eso están los diputados, para hacer el nexo departamental con el gobierno nacional.
1: Claro.
2: Pero se los ve solo para la prensa. Para la foto están todos, para inaugurar una canilla, para inaugurar, cortar cinta en una calle que hay de algunas 4 o 5 veces, están todos. Ahora, en las cosas que tienen que hacer verdaderamente para el país, para el bien del país, no solo del departamento, no veo ninguno.
1: Bien. Por último, Ricardo, en alguna oportunidad conversamos el tema de plagas, hablamos de la garrapata y vos habías metido el tema del capinanoni. ¿Se trabajó algo en esto o no?
2: No, mirá, nosotros estamos haciendo un ensayo ahí que es muy buena idea, pues, partió del Instituto Nacional de Colonización y creo que es de los pocos que se están haciendo en el país, no sé de otro, y lo estamos combatiendo, los vecinos ahí de la colonia París de Sarabia, los colonos junto con el Instituto Nacional de Colonización, y estamos, la verdad que es ejemplar la tarea que venimos desplegando ahí, porque lo tenemos muy controlado, pero a 10 metros de donde está, donde arrancamos el control nosotros, está tapado de capinadores, está tomado el campo de capinadores. Así que no sé hasta dónde vamos a tratar esta batalla. Fue maravillosa el trabajo que hicimos ahí, justamente con el instituto, y bueno, pero así que es una muestra que se puede hacer las cosas. Ahora después, el resto del país está inundado de capinadores, claro. Ya viene rumbo a Montevideo, capinadores.
1: Claro, está considerada una maleza invasora, ¿no? Se le llama así.
2: Es una maleza invasora. Es una maleza tremenda y deja los campos tirados. Yo tengo entendido, por lo que he visto en los ensayos en Brasil, donde ya Río Grande del Sur está totalmente tomado, que llega a tomarlo el 70% de la productividad del campo.
1: Y esto le quita alimento al ganado, ¿verdad, Ricardo?
2: Totalmente, es un alimento que el ganado nos come solo cuando nos da más de hambre y tiene el plus de gastarle toda la dentadura al ganado. Se pasa como una lija, ¿no? Que se pasen los animales, los comen ya cuando están pasados de hambre, si no, no lo comen.
1: Ricardo, amigo, gracias por estos minutos, excelente como siempre.
2: No, yo solo una aclaración te quería hacer.
1: Decime.
2: Porque parece que la guía fuera la solución para el tráfico de droga, para el tráfico...
1: Sí.
2: Bueno, eso es vergonzoso, porque un camión con la guía no va a controlar lo que lleva arriba el camión. La guía no es un control, es una autorización para que no salga y que llegue. Quien tiene que hacer ese control es la policía del camino.
1: Totalmente.
2: No hay que ver. Parece que fuera la guía la salvación del país.
1: ¿Sabes cuál es el gran problema? El que metió el tema en la opinión pública fue el profesor Orsi antes de asumir como presidente. Lo dijo él en una entrevista.
2: Y bueno, así estamos.
1: Abrazo grande, Ricardo, gracias por estos minutos. Chao, que sea,
2: bien.
1: Como siempre, impecable.
3: Sí, también.
1: A ver, me encanta hablar con gente así. Porque además tiene compromiso con la verdad, lo que él piensa, lo dice, acepta la réplica.
3: Pero además es un hombre que de transporte, pues ya lo dijo, ¿no? Conoce
1: su familia. Yo tengo familia, yo soy de familia de transporte.
3: ¿De campo?
1: Y claro, pues es productor.
3: O sea,
1: ¿qué más podés?
3: ¿Qué querés?
1: Pero, como decís vos, mejor que esto, dos veces esto. Pero a ver, está bueno que quien lo diga sea un dirigente reconocido del partido que está en el gobierno.
3: También eso.
1: Porque si no, puede decir, la oposición, en fin. Y lo que él dice de la presencia de algún político, ponerle ya, darle nombre, es Norda Silva. Uh-huh. En vez de aclarar, oscurece.
3: Pasa que estira bomba, ¿no?
1: Bueno, está, pero iba a dar.
3: No sé si es como aquel jugador de fútbol que lo ponen para molestar al contrario y que contrae otros pies.
1: Bueno, pero que no lo pueden controlar, así
3: no.
1: Tenemos un oyente en línea, hola, buen día.
4: Buenos días, le habla Feli.
1: ¿Qué tal, cómo le va?
4: Muy bien, ustedes y sus respectivas familias. Está todo bien, contenta con el Astro Rey.
1: Bien.
4: Escuchándolos y poniendo atención a lo que hablaba el señor del sindicato de camiones.
1: Sí.
4: Los que están en el gobierno, ¿se acuerdan ustedes del tema aquel de Julio Gallego? Tata, quiero ser diputado.
1: Uh-huh.
4: Es igual, porque quiero ganar, ¿cómo es? Ganar bastante plata y no hacer nada. Y ellos no conocen el campo, no conocen campaña. Me extraña que el señor presidente, siendo no sé de qué departamento era intendente, no sepa lo que es el trabajar en campaña, no sepa lo que es el interior. Ellos son, como decía Julio Gallego, que me van a hablar de arroz si solo lo conocen en el plato. Y lo mismo del boñato. Yo lo conozco en la planta y ellos en el plato.
1: Bueno.
4: Eso es lo que está pasando.
1: Bien.
4: No conocen la campaña. Tienen que ir para una chacra. Le habla una que creció plantando chacra.
1: Bien.
4: Gracias, que tengan un bendecido día.
1: Igualmente para ustedes, muy amable.
4: Chao, chao.
1: Excelente. Vamos excelente a... testimonio, sí.
3: Me hacía la idea de llevar a los diputados y a los senadores a plantar boniatos.
1: Pero no saben. Pero...
3: No, no tienen idea.
1: No tienen idea. O sea, ¿sabes qué pasa? Igual vamos a esto, ¿no? ¿De quién es la culpa? De la gente. Ellos por concurso no están ahí.
3: No,
1: pues no salvan la mayoría.
3: Totalmente.
1: Y después la política los arrastra. Fíjate lo que está pasando a nivel político con alguien que decía, guarda, vino.
3: Sí.

0: que están de boca abierta.
1: Debe ser, bueno, va a trabajar en pila.
0: Va entonces. A trabajar en pila, entonces va a tener laburo.
1: Trabajo cantidad.
0: ¿Pero sí. entendés? Entonces, y hay rumores ahí sobre la conducta del doctor Salle. Y claro, hay que ver quién los tira, ¿no? También. Pero nadie se dio claro nada.
1: No, no, de hecho, cuando se habló de un viaje en barco,
0: sí.
1: nadie aclaró nada.
0: Por eso.
1: Porque dice la prensa, o alguna parte de la prensa, se subió un Gustavo Salle y se bajó un Gustavito.
0: Y por eso, entonces, sí. O sea, es como el Chapulín Colorado, ¿y ahora quién podrá defender nada? Porque uno pensaba de que él venía a cambiar el mundo. Dice acá, somos una sociedad que donde vuelva Pinchinati, ¿te acordás que era Espaltar?
1: Pinchinati.
0: Que sería elegido, la sociedad Ricardo pone a los Espaltar. Políticos. Es cierto eso,
1: Ricardo
0: ¿sabes?
1: Espaltar, sí, sí.
0: Es cierto eso, ¿sabes?
1: No salió presidente porque no era...
0: Pero hubo gente que lo votó.
1: No era lista oficial, pero quería votarlo.
0: Hubo gente que lo quería votar, sí. Este... Bueno, la señora, con todo respeto, dijo, yo no sé de qué departamento el intendente de Orsi. Canelones.
1: Canelones. De Canelones. Y la mayoría de los intendentes y la mayoría de los senadores, no digo todos, pero la mayoría no tiene idea de lo que es un terrón de tierra.
0: Pero no saben. O sea, a ver... aquel gran tema, ¿sabes cuál es? Se instaló aquello tan básico, tan elemental, de que la política no podía ser solamente para la gente con posición ventajosa, en fin, barro, todo aquello. Que todo el mundo tenía derecho. Pero vos no podés poner un ignorante a redactar las leyes, Ricardo.
1: Y no, eso no.
0: ¿Entendés? No podés. O sea, personas que tienen dificultades para hablar. Entonces, ¿cómo? Entonces, ¿qué es lo que hace? No, pero tiene 14 secretarios. Ah, bueno, está. El costo de la democracia, como dijo el ingeniero Gourmet. ¿Eso es lo que estamos pagando? Esto es lamentable. Porque además, es lo peor de todo, es que esas personas tienen, obedecen, pertenecen a grupos políticos, que son los líderes, son los que están en los ministerios. Entonces, ¿qué es lo que hace? Tienen sus... Sí, partidarios, su séquito, allí, un séquito allí en el Parlamento, que saben que si van a plantear algún tema, Flynn no le van a echar, o sea, van a ir, los van a escuchar. ¿Por qué? Porque si no, mañana, a Flynn bailando, te puede estar diputado, viste, como
1: sí, sí,
0: sea más difícil, porque después si el día que se van, le tienen que pagar un año de subsidio, que es otro disparate.
1: Ese
0: ¿no?
1: es otro disparate.
0: Otro disparate, sí,
1: por
0: sí.
1: eso me empecé a reír, porque es otro disparate.
0: Bueno, pero mirá que no pasa solamente con eso, con los empleados públicos pasa... Nosotros estábamos conversando con gente que es funcionario público y decía
1: pero no,
0: está
1: no.
0: todo bien, dice, pero che, nosotros, porque lo que hay es gente faltando, porque eligen un lugar y después no van, pero siguen cobrando, y se enferman y siguen cobrando, y entonces dice, sí, el privado le sacan el
1: hay un viejo dicho en el interior que dice la culpa no es del chancho, sino que
0: pero
1: lo
0: claro, bajan, ¿no? seguro. ¿Entendés? Entonces,
1: un viejo dicho.
0: Cuando mirás la Argentina y ves lo que está haciendo Milei en su locura,
1: barriendo
0: hay cosas que dice que están bien. En su locura, ¿eh? Mirá, yo creo que hay cosas que son...
1: Que se le va la bicicleta.
0: Se le va la bicicleta mal, pero hay cosas que dice que está bien. Terminemos con esto. Claro, después la casta se le mete y lo complica. ¿Entendés? Y él quiere defender lo indefendible. Eso es la historia. Ahora, cuando arrancó, ya que hoy se postula...
1: Ahora, cuando decimos que el político honorable llega al puesto donde fue votado para llegar y se lo rompe, che, no estamos tan lejos de eso.
0: Y bueno,
1: no estamos tan lejos.
0: Yo, de eso. Sinceramente, viste, con este tema, lo de la inseguridad me tiene muy preocupado. Porque esto cada día es peor. Y que, verdad, a mí me da paz, tranquilidad escuchar a tipos como Ricardo Esteves. Porque cuando empezó a hablar del tema de la droga, decir de que la guía de transporte de carga va a evitar que se trafique droga a los camiones, eso es una burrada, pero una burrada.
1: Por algo lo callaban atrás.
0: Pero lo dijo el presidente. No, si está, sí, claro, está loco. La droga no puede circular alegremente por la ruta.
1: Totalmente.
0: ¿Y la policía? ¿Vos sabés que esta semana... se van a hacer pedidos de informe por lo que hizo Caminera, ¿no? Van a hacer pedidos de informe al ministro. ¿De dónde sacó la orden? ¿Cómo? ¿Por qué? O sea, ¿cuál fue la medida que hizo tomar parando los camiones en la ruta?

0: Bueno, eso suena a actitud intimidante.
1: Eso se va a complicar. Se va a complicar.
0: Ah, no, no puede hacer eso.
1: No puede, no.
0: Mira que esto, si lo hubieran hecho
1: pero
0: los blancos y los colorados.
1: Tampoco podés crear un conflicto interno, no es saludable para nadie, más de los conflictos que
0: pero digo, si esto lo hubiera hecho un gobierno blanco colorado, estaríamos hablando de la dictadura.
1: Ah, sí,
0: ahora
1: sí,
0: estamos hablando de dictadura.
1: Sí. Es más, probablemente hubieran hablado de represión.
0: Pero es represión. Sí. Es represión. No, pero lo otro, vamos de vuelta. Muchachos, lo que pasó en el puerto, la luz vale para uno y para otro, ¿no? O sea, los camiones que estaban no trancando el puerto, estaban en la ruta del puerto, fueron desviados de allí para evitar de que justamente se entorpeciera el ingreso al puerto, los transportistas lo hicieron. Pero los choferes te cierran el puerto, se quedan adentro, no te dejan entrar y con ellos no pasa nada. Porque no pasa nada. Y eso es culpa de los gobernantes.
1: La luz o es para todos o no es para
0: nadie. O no es para nadie. Ya está. Porque pasó esto. Yo no estoy inventando nada, ni vos tampoco. Digo, la gente lo vio. O sea, estamos eligiendo. ¿Sabes cuál es el tema? Nadie puede pensar en un país dividido. El país es uno solo, Ricardo. Entonces, la grieta, como llaman en la Argentina, no la podés instalar acá, pues somos muy chicos.
1: Pero que ya hay una.
0: Pero bueno, ya está, pero le están instalando. Insisto, lo que hizo Felipe Martínez otro día fue una barbaridad. Porque además, después esto, lo que dijo Felipe Martínez, lo tomó, mirá quién. Marcelo Abdala, viejo, en un discurso. Que como yo te comentaba los otros días, cambió los números. Porque Martín dijo 127 y Abdala, bien mareado, ¿viste? Seguramente, porque dijo 172.
1: Se le marearon los números ahí.
0: Pero
1: justo para arriba, eso es lo extraño.
0: Pero por eso. Y que ya se no, porque algunos dicen que los números son mayores. Y claro, si el gobernante, que es el que tiene que poner el freno, para no poner nervioso a la barra, porque si no. Mirá que esta gente estaba dispuesta a seguir. Los otros días en el cruce de la ruta 3 y la ruta al aeropuerto de Paysandú, había 60, 70 camiones. Sí, en la ruta.
1: Me quedé con lo que decía Ricardo, me quedé pensando en eso, ¿no? Qué fácil hubiera sido cortar el mal básicamente de raíz, porque cuando se empezaron a movilizar los camioneros, la ministra podía haber dicho, che, mándenme un representante de cada uno y charlamos.
0: Pero voy yo. Va ella.
1: Y charlamos y frena todo.
0: Muchacho, ¿qué pasó? No, bueno, vamos a dar, o sea, júntense. O sea, vos no podés mandar técnicos, o mandaron a Paysandú y otros lugares, que cuando los empresarios le hicieron alguna pregunta, no, acá nosotros no venimos a responder ninguna pregunta.
1: Sí, bueno,
0: no podés hacer eso.
1: No. Y si no quiere viajar a Rivera o Artigas porque es lejos, no, en Durazno, en la mitad del país.
0: Pero, a ver, arme una reunión en un local que entren 500 personas, poné gente, secretario, con micrófono, y muchachos, estoy acá para escucharlos.
1: Claro.
0: Valoren que estoy acá. Vine. Planteen.
1: Y es una forma de frenar esto.
0: Entregale, mirá que te digo, entregá una hoja a cada uno. Llenen eso con cuál es la propuesta. Llénenla.
1: Claro.
0: Escriban eso.
1: Yo me la llevo
0: y los estudio.
1: Claro.
0: O formen grupos, reúnanse, armen mesa de trabajo.
1: Claro. Y hagan propuestas coherentes.
0: Porque ellos tienen la idea. Porque eso es lo que conocen, Ricardo.
1: Estamos de acuerdo, pero cuando dejaron crecer el paro, dejaron crecer que esto, la responsabilidad es de la ministra, porque ya te digo, ella podía haber frenado todo esto antes. Decir, muchachos, voy para ahí, nos reunimos en Durazno.
0: Pero ella es una mujer bien. Ella apuesta al diálogo.
1: Es inteligente, ojo.
0: Pero ¿sabes cuál es el tema? La persona en la cual ella depositó toda su confianza, que es en Felipe Martín.
1: Bueno, ahí la amarró.
0: Embarró la cancha.
1: Ahí fue el tema.
0: Embarró la cancha.
1: Ahí fue el tema.
0: Tiró el tema de la evasión, ya está.
1: Que tenía que haber ajustado la piola ahí.
0: Pero no tiene que ver nada.
1: No, digo, después que Felipe Martín habló, ella tenía que haber salido.
0: No, bueno, pero ella no va a salir a desmentir.
1: Y corresponde en ese caso.
0: Pero yo te explico por qué. Porque si ya no sale a desmentir, Felipe Martín le renuncia porque no quería estar en el cargo. Y esto me lo dijo a mí. Me dijo, me tuvo que convencer ella, porque yo la verdad no quería volver, yo estaba retirado.
1: ¿Y será que no había gente para el cargo?
0: Y lloraba. Lloraba porque el tipo que más conocía está en otro partido, que es Olay Sola. Y Olay Sola es uno de los que hace pedido informes ahora.
1: Honestidad con honestidad.
0: Y bueno, pero eso, pero Olay Sola, podés reclamarle cualquier cosa. Pero es un tipo serio.
1: Por eso te digo. Juntar a...
0: Lo que pasa es que, claro, acá... Ah, no, es de otro partido, no, acá no.
1: Ah, bueno.
0: No,
1: si bajo, o sea, disciplina partidaria...
0: Y bueno, no, pero eso, manejar movimiento políticamente estos temas no,
1: claro,
0: lo puedes manejar.
1: Claro, ahí se hacen otros
0: gimnasios. Y lo otro, lo último, te lo voy a contar porque esto es maravilloso. Lustenberg, estábamos hablando hoy, le quedan...
1: Ah,
0: horas,
1: con tales, sí,
0: horas, con tales, horas.
1: Sí, sí. Y quién sabe si ahora en el partido de Uruguay no
0: hay... Claro, ah, si llegan a Uruguay,
1: aprovechan
0: afuera
1: aprovechan,
0: bailando. Mirá, sí, que, sí, mirá que
1: aprovechan la efervescencia.
0: Esta señora se metió en el día del Casmo. Ella se metió. Uh-huh. Ella se reunió con las nuevas autoridades del Casmo. Y no se dio cuenta de que las nuevas autoridades podían aplicar la misma técnica electoral o electorera que aplicó algún dirigente de Frente Amplio, como el amigo Fernando Pedreira, porque ya no es Pedreira, es Pedreira, pero lo único que hace es tirar piedra, ¿ah? Que dijo, prefiero mentir en campaña para poder conseguir una cosa. Bueno, resulta que hoy hay paro general de funcionarios en el campo. ¿Sabes por qué? Porque lo que prometió la directiva que asumió no cumplió nada. No, mira, no retomó personal, no paró con las tercerizaciones, no cumplió con pagos con los convenios salariales, no cumplió con nada. Entonces hoy, están pegando el grito a ver si la doctora Lustenberg los atiende, y Lustenberg bastante problemas tiene con lo de ella, como para tener problemas de otro. Entonces, ¿sabes qué?
1: Está difícil porque los atiende.
0: Le llamo la crónica de una muerte anunciada. Esto va horrible. Y tenés que hablarlo, ¿sabes por qué? Porque aquí vamos son 180.000 afiliados.
1: ¿Qué haces con 180.000 capital?
0: Y bueno, es mucha plata, pero digo, para que la gente entienda,
1: mucha gente.
0: La gente entienda de lo mal que viene todo esto. Viene muy mal, muy mal. Y esta gente, y te digo, yo intenté hablar con Beltrán Meli, con el presidente Casmo, no me atiende, ahora me manda un secretario.
1: Ahora...
0: Pero, no, pero además otra cosa, todo tiene que ver con todo. No hay plata, ajuste acá, recorta allá, lo dice Odone. Pero se gastan dineros, yo voy a decir esto. Dos funcionarias del Palacio Legislativo, que además son ediles departamentales, se fueron a Europa, no sé, a hacer un simposio por los derechos de las mujeres, gastaron $25,000.
1: Sí, sí, sí, estuve leyendo.
0: ¿Entendés? O sea...
1: Estuve leyendo.
0: Pero además,
1: una locura.
0: La intendencia, que factura $800 millones por año, la de Montevideo, pidió un fideicomiso y se lo votaron ediles del Partido Nacional y un edil del Partido Colorado.
1: Si los ediles del Partido Nacional ahora están
0: en el Tribunal de Ética, pero lo tienen que echar, claro, lo tienen que echar.
1: Y el del Colorado.
0: Y también, bueno, pero ese,
1: creo que va a pasar lo
0: mismo. No sé, pero está todo revuelto, está mal, mal la cosa, la verdad está mal. O sea, somos muy chiquitos, y hacemos todo para complicarnos. Y somos un barrio de San Pablo, como te digo, nosotros todavía.
1: Ah, sí.
0: Somos eso, nada más, ¿eh? No, no, no hay otra.
1: Y por ser chiquito es cada vez que lo pienso, es que menos entiendo.
0: Pero entendés menos. Pero, a ver, Ricardo, ¿cómo no puedes parar la delincuencia en este país?
1: Por eso, es chiquito.
0: ¿Cómo no puedes parar? ¿Cómo puedes decir? Escúchame, a ver, te cuento. Hay un curso de especialización para equipos del K9. Uh-huh. Uruguay fue invitado a ese curso.
1: Sí.
0: Dio dos cupos. Sale $4,200 cada cupo. ¿Ministerio del Interior qué dijo?
1: No, no hay
0: plata. No, por eso.
1: Pero quieren construirle el nuevo palacio legislativo. Porque va a ser...
0: ¿Entendés? O sea, por eso. Entonces, $4,200, no dólares, pesos.
1: Pesos.
0: Y voy a decir, ¿y esto? ¿Y esto? O sea, ¿cómo se arregla esto? ¿Cómo se arregla? No tenés, a ver, seguridad, o sea, no, pero están ahora, eso sí, están trabajando con la propuesta del senador Gustavo González de que los monoambientes tienen que ser más grandes. ¿Te imaginas ahora? En los edificios que están construidos,
1: Tienes que arrendar.
0: ¿Y qué haces? ¿Haces una extensión del edificio?
1: Sí, para afuera.
0: ¿Para afuera? Claro. Claro. ¿Qué van a hacer con ese monoambiente?
1: Arrendar la ventana y poner...
0: Pero, no, no, pero, a ver, ¿es que se los colgás del otro lado?
1: Sí, algo así.
0: Ah, nada, nada, por eso. Bueno, tenemos que ir a la pausa. Ya me amargué, ya.
1: Nada, que hay cada absurdo, güey. ¿Qué te deja?
0: No, y ahora te digo una cosa, a la vuelta vamos a conversar un rato con nuestro amigo Javier Bonilla. Porque está pasando de todo.
1: Ajá.
0: En Carrasco hay una que no pueden aterrizar porque no activan algunos sistemas. Porque parece que los controladores quieren cobrar unos suplementos extra. Mira. Y esto amenaza con que se viene para el interior también, ¿sabes?
1: Ah, que no venga Rivera, que no pueda aterrizar el avión.
0: No, no, acá ya por los dos ya ni viene el avión.
1: Ya ni viene el avión.
0: ¿Sabes que los otros días aparecieron algunos reclamos en las redes sociales? Háganmelo llegar. Háganmelo llegar, manden mensaje. 099-82-5200. Con el de Ricardo 096-123-561. Los que hayan tenido problemas con la empresa Paranair por no cumplir el vuelo, no reintegrar.
1: Hagan llegar
0: los mensajes que nosotros tenemos como presentar algún tipo de reclamo. Porque la gente del aeropuerto está furiosa con esta empresa. Furiosa.
1: Pero no están.
0: Porque ellos dieron la cara por la empresa.
1: Claro.
0: Ellos dieron la cara por la empresa. Pero la empresa no está. Entonces háganlo llegar, háganlo llegar, que vamos a trabajar en eso. Pero vamos a hablar con Javier Bonilla a la vuelta de los compromisos comerciales. Bueno, ahora pasa, ya venimos.
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4: 10 de la mañana, 3 minutos.
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0: con nuestro colega Javier Bonilla, vamos a darnos 5 minutos allí, para charlar con él sobre estos líos ahí que se están armando. Ahora sí te aceptan una Marcus. El tema de los controladores, conflicto por todos lados.
1: Sí, sí.
0: En Montevideo hay lío con los profesores también.
1: De hecho, hay un paro.
0: Hay paros. ADE está parando también. Uh-huh. O sea, se dio vuelta a todo, ¿no? Se dio vuelta a todo, ¿no?
1: Y cuando se decía que los gremios respondían al Frente Amplio, bueno, los propios gremios se están dando vuelta al propio Frente Amplio.
0: O sea, igual están los defensores del indefendible, igual algunos.
1: Y ahí podés decir claramente, a ley de juego todo dicho.
0: Y bueno, a ver, yo prefiero honestidad y no la fantochada esta, decir, no, bueno, prefiero mentirle, pero lo que pasa es que nada, eso no.
1: Ah, estamos 100% de acuerdo, bueno. Totalmente de acuerdo, sí, pero, a ver, mentir en campaña para ganar votos fue honesto. Cuando lo dijo fue honesto.
0: Eso para mí es un sincericidio.
1: Por eso se
0: está.
1: Yo te pido, nombrame un solo político que no haya metido campaña para ganar votos.
0: No, pues es que, a ver, yo discrepo contigo, mira. Lo hemos hablado acá. Una cosa son las frases de campaña.
1: Totalmente.
0: Y otra cosa son los proyectos de gobierno.
1: Exactamente. Eso lo he dicho desde que. Lo venimos diciendo, de hecho.
0: Otra cosa son los proyectos de gobierno. Por eso, insistimos, a Guido Maní y Río le siguen cobrando aquello, como no era que se terminaba el recreo. Uh-huh. Pero a ver, ¿y esto? Sí. ¿Pero quiénes son los responsables de que el recreo no se termine? ¿Cabildo abierto? No, el Partido Nacional no.
1: No lo que no estará en el gobierno.
0: No, no, por eso. Entonces, ¿de qué estamos hablando? Vamos.
1: Ahora, el recreo es largo,
0: Y bueno, o sea, a ver, ya están pasando cosas que exceden el tema de la inseguridad. O sea, ya estamos hablando de, inclusive, investigación a nivel, o sea, corrupción por un lado, que la hay, y por el otro lado, resquicio de lo que dejó la dictadura, y aquel desmentido, que ahora tenemos que decir, de que el tema el terrorismo terminó mongo, nada. Porque si quisieron entrar en la casa de la fiscal Ferrero, por ejemplo, que no la mataron por 5 minutos, como dijo ella, que es otro tema que está bueno para hablar.
1: Ese es otro tema.
0: Otro tema. Poner una bomba, en el servicio de retiro y pensiones militares. Digo, a ver, ¿qué es lo que están buscando? ¿Qué es lo que quieren provocar? Ese es el gran tema.
1: Y que hay que ver cuáles fueron los materiales que dañaron. Que no sea cosa como aquí. No, pero...
0: Colocaron la puerta.
1: Pero ahí dice, hubieron daños de materiales. Para que no hayan quemado algunos documentos. No,
0: pero el servicio de retiro y pensiones militares tiene que ver con jubilaciones y todo eso que es. El propio sistema político la instaló como que son 500 millones de dólares que se pagan. Justamente para poder atender a esta gente. Esta gente te puede gustar o no, pero prestaron servicio, trabajaron, cobraron sueldo y aportaron. Y bueno, cuando llega el momento de jubilar, querés modificar, cambiar la fecha de jubilación, la antigüedad para poder lograrlo, en fin, cambialo. No se puede jubilar, porque ¿qué pasa? Tienen determinados años de servicio y se arrancaron a los 19. Y creo que son 25 años de servicio. A los 44 se pueden jubilar. Claro. Y bueno, está. Entonces cámbielo. Bueno, póngale. No son 25 años de servicio. Tiene que jubilarse a los 60 años.
1: 25 años de servicio y 60 años de edad.
0: De edad. Claro. Y bueno. Pero lo podés hacer.
1: Sí, pero es una locura, ¿no?
0: Pero tenés que tener voluntad de hacer las cosas, Ricardo. Porque si no, pasa esto. O sea, el propio sistema político se encarga, y algunos sindicalistas también, de meter el tema en discusión, ¿está? Y escúchame, y, a ver, todavía no salió a hablar el general Stevenazzi, como antes del ejército. Que mirá que si ese...
1: No creo que hable.
0: Mirá que si lo compran por tonto...
1: No, de
0: lo devuelven, tonto lo devuelven en 2 minutos.
1: Ahí estamos de acuerdo, pero no creo, por eso mismo no creo que hable ahora.
0: Bueno, En 2 minutos, porque la otra vez cuando salieron en el aniversario del ejército, fue duro también.
1: Vieron miraditas que se cruzaron.
0: Pero mira otra cosa que pasó. Y esto pasó desapercibido. Cuando se hizo una celebración en homenaje a los caídos en la en defensa de la democracia. Uh-huh. En definitiva fue así. Enfrentamiento con terroristas que eran personas inocentes, muchas inocentes. Sí.
1: Que ningún familiar cobra nada.
0: El grupo que organizaba todo esto armó toda una ceremonia y contrató a Canal 4. Entendeme esto. Contrató a Canal 4. ¿Para qué? Para que periodistas de Canal 4 fueran a cubrir el evento. Horas antes del evento, con contrato firmado. Canal 4 dijo, no, ¿sabes qué? Nos decidimos que no lo vamos a cubrir. Ponele lo que quiere, el nombre que quiere.
1: Qué silencio.
0: País dividido. País dividido. Ya lo tenemos en línea. Javier, buen día.
2: Buen día, frío día. Estoy temblando, 5 grados.
0: Qué bueno.
2: No sé cómo están ustedes, pero deben tener medio grado más.
0: Estás viejo, hermano, ¿eh?
2: No, siempre, desde que tenía 4 años siempre fui así.
0: Ya fuiste viejo de chiquito,
2: mal acostumbrado a que en las vacaciones, todas las vacaciones de un feriado largo me iba para Río de Janeiro, que tenía familia allá. Entonces el invierno lo esquivaba, haciendo que no tuviera faltas hasta esta fecha más o menos, para poderme rajar julio y agosto.
0: Buah.
2: Ah, bueno.
0: Estimado.
1: Alguien te siente nada.
0: ¿Qué va a hacer?
2: Sufro ahora.
0: Contame qué está pasando con los controladores en Carrasco.
2: Los controladores mimosos de Carrasco parece que van a tener que ponerse las pilas, porque ya es oficial que el viernes próximo arranca el sistema ILS-3B, les guste o no les guste, quieran o no, a no ser que se pongan muy loquillos, ¿no? Porque ya se hicieron los últimos ajustes, que la demora de los días precedentes fueron justamente para hacer los últimos ajustes y las pruebas, y se desecha completamente la necesidad que ellos arguían de tener un radar de superficie por el tema de las neblinas, porque este no es un aeropuerto que tenga un movimiento pico ni nada por el estilo, digamos, que se asemeje siquiera a Ezeiza, que tiene un sistema que ni siquiera es tan sofisticado como este.
0: Sí.
2: ¿No? Entonces digo, aparte había unos manejos de precio de lo que costaría un radar de superficie, que el representante de una firma muy conocida que los hace, que preponderantemente de índole naval y en lo aeronáutico se dedica a radares de aproximación y superficie, nada más, me decía que era mucho más económico que lo que esta gente manejaba, ¿verdad? Y que si no tenían integración directamente con radar, si era para orientación de los controladores, era aún más económico, ¿no? Entonces digo, es que algunos ya tienen un candidato en este gremio de controladores para recomendar, digo, no sé. A mí la verdad que a esta altura del partido lo que hagan los gremios en este país me tiene sin cuidado. Así que el sistema va a empezar a operar, a no ser que haya un movimiento agresivo de esta barra, va a empezar a operar el 19 a las 0 y 1 minuto.
0: Claro, recordemos que este sistema es el que le permite lo que se llama la navegación por instrumento, ¿no?
2: Exactamente, la llegada por absolutos mínimos, digo, o sea, mínimos, claro. Yo no me acuerdo en este momento, son 50,
0: o sea, 80, neblinas muy cerradas, en fin, le permiten aterrizar.
2: Claro, si no tenía que ir a Ezeiza, o a Guarulhos, o a Rosario, o, ¿no? Entonces encarecían mucho las operaciones, ahuyentaban a promitentes nuevos operadores, y además implicaban la erogación en hotelería, si la cosa se prolongaba, claro. En gastronomía, en fin, etcétera, etcétera.
0: Eso
2: etcétera.
0: Es por cuenta de cada empresa, ¿verdad?
2: Claro, entonces digo, la cosa viene orientada a que sí, que este fin de semana largo, que creo que es el último fin de semana largo que tenemos en el calendario de
0: este año.
2: No,
0: creo que hay uno más.
2: ¿No?
0: Creo que hay uno más.
2: Ah, está.
0: Pero ahora, Javier, contame una cosa. ¿Esto tiende a extenderse este reclamo a los demás aeropuertos o no?
2: Bueno, sí, esta gente no quiere trabajar, ahí sí se va a poner brava la cosa, pero sí, se amoldan un poco a lo que es inevitable, que es que el sistema funcione, digo, no habría problemas. Ahora, también yo me acuerdo que en Brasil cuando se ponían mimosos en este sentido, terminaba operando la Fuerza Aérea. Yo no sé si la legislación uruguaya lo permite, pero en Brasil sí. En Brasil terminó operando en más de una huelga la FAB, ¿no? Mm. Entonces digo, algo hay que hacer, porque no se puede estar tampoco de rehén de temas que a veces son muy atendibles, digo, técnicamente, que quiero tener más personal, que quiero tener un dispositivo adicional, pero que a veces no se puede, porque el movimiento aéreo de Uruguay es muy pobre, y más, demasiado para el tamaño que tiene el mercado interno, que la dolarización y el dólar barato de repente hasta ayuda a que haya más movimiento del que habría en una plaza promedio como la uruguaya, ¿no? Claro. Entonces hay que ponerse un poquito la camiseta y hay que remar para el mismo lado. Después los ajustes, digo yo que se negocian porque acá nos conocemos todos, pero tantos años, pero tantas décadas pujando para que haya un sistema de estos, porque esto no tiene menos de 20 años la lucha por un sistema sí. ILS-3, y que ahora, por reclamos puntuales, se deje de lado, no cabría en el sentido común, pero el sentido común en Uruguay en los últimos 18 meses es lo que menos hay, ¿no?
0: Es el menos común de los sentidos, estimado.
2: Sí, señor. Pero ayer cuando hablábamos con el Dinasia, con el Brigadier Trujillo, nos decía, va a empezar sí o sí el 19. Digo, bueno, a eso estamos. Y bueno, la otra cosa que decíamos es que la nueva gestión en Paraná les devuelva los vuelos a ustedes a Rivera, pero entre paréntesis, las conversaciones que yo mantenía con alguna gente del sector en estos días, se me decía que no había mucha esperanza, ¿no? Que Paraná mejorase mucho su interna, ¿verdad? O sea, eso me parece que es como ganarse la lotería, más o menos.
0: ¿Qué significa nueva gestión? Contame, Javier.
2: Bueno, los nuevos accionistas que hay en Paraná en este momento, los canadienses y los bolivianos, que son creo que un 90% canadienses, un 10% boliviano, sale Air Nostrum, que ya no está interesada en su inversión acá en Paraguay. Por ahora se mantiene el mismo staff, pero indudablemente va a tener que haber cambios, porque yo creo que para el pasajero no es cómodo. O sea, por ejemplo, pasajero sale de Montevideo a Santa Cruz, que antes era la ruta común que hacía esta línea cuando se llamaba Amazonas Paraguay, Amazonas Bolivia, Amazonas Uruguay, y tiene que esperar 11 horas en Asunción. Bueno, más le vale, casi que más le vale tomarse un ómnibus en Asunción, por ejemplo, ¿no? Se suspende la actividad a Brasil, que incluso llegó a tener un vuelo muy rentable unos 5 o 6 años atrás, que era con LATAM, que era Buenos Aires, Asunción, Brasilia, y se suspende la actividad a Brasil, que ahora era Río de Janeiro, Florianópolis en temporada, y no hay prolongación, y ahí hay un público cautivo. Se suspendió una iniciativa hace un par de años de Curitiba, que es muy próxima a Paraguay, y se pretende atender a todo el Mercosur, Bolivia, Argentina, todo el norte argentino, Uruguay, interno de Uruguay, se insinúa Lima, digo, entonces, no, claro que con dos o tres aviones, tres cuando tenés suerte, dos en la mayoría, no podés, ¿no? Por lo tanto, digo, y con la posición geopolítica de Paraguay, que es ideal para mantener un hub, porque la verdad, la posición geográfica de Paraguay es mejor para mantener un hub que la de Uruguay, que solo tiene Argentina, Chile, sur de Brasil, digo, como posibilidad de conexión, ¿no? Es increíble que tengamos que decir que en la época de Stroessner, LAP andaba mucho mejor que Paraná, pero sí. Con los viejos Electras, LAP llegaba a Lima, por ejemplo, ¿no? Y con el 707 llegaba a Frankfurt, a Bruselas, a Madrid, en fin, a muchos lados, a Miami, creo que casi diario, ¿no? Entonces, que a Paraná no le vaya bien, yo no me lo explico. Sí, repito, y tú como viejo FAU sabes que es así, que con aviones jet es muy difícil, si no prácticamente imposible, que se pueda mantener un mercado interno del Uruguay.
0: No, no, no,
2: si no se sale de Rivera, ya no digo a Porto Alegre, a San Pablo Río, digo, o a Brasilia, ¿no? Porque la verdad...
0: Ya, ya, el interno es para el turbohélice, está claro.
2: Sí, sí, o sea, con un ATR-42 harías precioso papel. Y todavía te vas para afuera, todavía con el ATR...
0: Sí, puedes seguir el largo.
2: Tranquilo, ¿no? Pero,
0: o sea, Asunción lo hace sin problema.
2: Pero sí, es decir, muchas líneas. Lo que hace Azul con el ATR dentro de Brasil nomás, digo, sí. ¿No? Pero esto va a tener que tomar una forma, y si no, tus amigos de Turil tendrán que ponerse alas, porque

0: La propia Gol nace de un conglomerado de líneas de ómnibus. Sí, sí, sí. Hasta sí. Hoy lo mantiene, ahora, incluso urbana.
1: Javier, qué pena, cómo nos perdimos la chance de Azul, ¿no? Para esta zona.
0: No, es que Azul es muy drástica. Si una ruta no le ve posibilidad, o si la empezó a volar ayer y el mes que viene no le da, al otro mes la corta. Cortó Montevideo-Curitiba, cortó Montevideo-Campinas, mantiene Punta del Este, está manteniendo Belo Horizonte y Recife, y cruzo los dedos, cortó mucha ruta estacional argentina, mucha ruta interna en Brasil, en Amazonia se cortó, incluso con los ATR, digo, ¿no? Es aquello que decía Rolín Amaro cuando era el CEO de TAM, hoy la TAM, mi empresa no transporta pérdidas, ¿no? Es muy, o sea, y claro, yo qué sé, el tema que el Caravan de repente para volar a Porto Alegre, que son 500 y algo de kilómetros, es un poquito lento, digo, sí, ¿no? Sí, sí. Y el ATR por ahí precisa alguna otra ruta. Yo siempre dije que con ese ATR me animaría a hacer Rivera San Pablo, pero me decían que estaba loco, ¿no? Ahora, Uruguayana tuvo el año pasado, o el otro, una ruta a San Pablo que hacía Pasaredo con Gol en ATR. Y no sé si Santa María también, digo, o sea, vos tenés determinados requisitos por los cuales se te hace operacional una línea. Vos ahí no podés meter como en pelotas que sí se puede meter un A320 o un Boeing 737, supongo que todavía no, ¿no? Entonces hay que buscar, porque sinceramente ustedes son un conglomerado de casi 200.000 personas, sí, ustedes sí. merecen un transporte aéreo. Y si no, vamos a hacer un puente carretero, porque las empresas uruguayas están muy bien, por suerte, pero de todos modos la prisa de una persona que tiene que hacer un trámite, que tiene que hacer una intervención, o que tiene que continuar volando hacia un tercer país, o, la prisa importa, y la prisa no puede ser. En la época que había TAMU, vos volabas con Pluna a cualquier parte, ¿no?
1: Ahora, mira, te tocaste un tema que justamente te iba a meter en él. Porque hay algún legislador, con el cual hemos conversado, que nos decía, la solución de este problema es el TAMU.
0: Bueno, si se le encuentra un esquema jurídico comercial que sea más ágil que el que TAMU tenía, porque claro, TAMU en la época aquella, primero tenía una flota transporte de la Fuerza Aérea inmensa, ¿no? Que Fokker, que DC-3, que Aviocar, que Bandeirante. Segundo, tenía la necesidad de tanto piloto que tenía, tenerlo entrenado. Y tercero, todavía no estaban tan desarrolladas las carreteras como hoy en día, que son un billar. Entonces, claro, tenía sentido que cobrara, creo que era un 5% más que el ómnibus, una cosa así. Hoy en día tendríamos que llegar a una cosa intermedia, porque pues, es que el uruguayo está acostumbrado a andar en jumbo y pagar por segunda de tren, ¿no? Pero tendríamos que tener un esquema como el que tiene la Satena colombiana, que es la que anda de todas las empresas militares. No digo la de Argentina, porque mantiene un par de rutas nomás, un poco testimoniales, pero, y bueno, podemos ver cómo está Satena operando o cómo están otras estatales. O sea, en Paraguay, por ejemplo, no sería de recibo, porque es absolutamente gratuito el servicio a aquellas ciudades más alejadas que no están atendidas hoy, ni siquiera Ciudad del Este, porque Paraná también cortó Ciudad del Este, sí. Pero es gratis, ¿no? Pero hacer un esquema que fuera, no sé, un X cantidad superior al bus, pero que no fuera una locura que ahuyente al pasajero, o que esté subsidiada por otro tipo de actividades, por documentación, paquetería, yo qué sé, ¿no? Habría que pensarlo, digo, ¿no? Lo que pasa es que, claro, no es la Fuerza Aérea del 70 ni del 80 esta, ¿no? O sea, cada día está más acotada. Sí. En el 80 daba para hacerlo, pero cómodamente. Es más, Argentina tenía en los 70 un sistema de transporte hasta de la aviación naval, que se llamaba CANA, como el LADE, el CANA, digo, pero claro que si se plantea la necesidad de tenerlo, vamos a tener que buscar un esquema alternativo, porque o sea, el Estado igual está invirtiendo cuando le da plata a Paraner, digo, o sea, que el Ministerio de Turismo, que el Congreso de Intendente, que la entonces vamos a tener que sacar las cuentas de cuánto le damos. ¿De cuánto costaría darle una mano a algo, no sé, si mixto, por ejemplo, una cosa así, y ir para adelante, unificar flota? Porque digo, tampoco se puede tener un avión para cada uso, o sea, una fuerza.

0: Sería que tenga un avión que de repente sea útil para transporte, útil para misiones VIP, útil para ciertas misiones sanitarias, para misiones culturales, y bueno, que también fuera para esto, que no diera pérdidas, pero que bueno, que tampoco, si tenés una finalidad, el lucro fuera la única variable, si bien el que no diera pérdidas, sí, se puede ver. Se puede ver, pero así, en un esquema que desde el 92 yo llevo cuenta. Fue Aviasur en el 92 que juró que iba a mantener las rutas nacionales.
1: Sí, no,
0: duró 8 meses, ¿no? Creo que hasta voló un Antonov, inclusive lo fui yo en Aviasur a vivir en un Antonov. Después vino Pampa. Antes Aerolíneas Regionales de Uruguay intentó hacer alguna ruta nacional, no pudo. Pampa duró poco, era muy lindo servicio en F-27 Rivera Artiga. Después vino Aeromas, que duró un poco más. Había antes una iniciativa que era con Total Líneas Aéreas, con los aviones que venía a traer el correo que debía volasen adentro. Después vino, bueno, Aeromas y duró bastantes años. Vino Traveler con Caravan nuevos, que duró poquísimo. Después, yo no me acuerdo, tanto intento de BQE, tanto intento, y si nunca se consolida, por algo es. Por algo es.
2: Ahora, Javier, para ir cerrando, el proyecto aquel que había presentado aquel piloto uruguayo.
0: ¿Cuál de ellos? ¿El de Rama?
2: Rama.
0: Bueno, el de Rama ahora está esperando otros inversores, porque aparentemente lo que pasa es que Uruguay no es atractivo. O sea, uno ve Uruguay de 3 millones y medio habitante, para ser generoso, con los problemas económicos que tiene, con la posición geográfica que no es adecuada para un hub, y uno saca la cuenta que este país no da para un avión que transporte más de 80 pasajeros. O sea, hablando en plata, no da para más de un Embraer 175, para un ATR-72, para un DAS 8400. El proyecto era con Airbus 220, ¿no? Para volar las mismas rutas que volaba Pluna, por ejemplo, y con la ventaja de que el Airbus 220 300 tiene una autonomía de 6.000 kilómetros, que si tú querés te vas al nordeste y de ahí saltás, que es una locura, saltás a Tenerife, por ejemplo, ¿no? Pero el tema es que el 220, cuando se presentó el proyecto, no era un avión demasiado requerido, porque se chocaba con otros modelos de Airbus y con otros modelos de Boeing, hasta de Embraer, en el mercado. Hoy día, compañías asiáticas han pedido muchos de los Airbus que estaban desperdigados por el mundo, inclusive no sé si lo de la socia operacional del momento con Rama de la Air Baltic también, ¿no? Pero de todos modos Rama me dice que insiste en el modelo y que insiste en obtener otro tipo de inversores para seguir adelante. El tema es ese, yo te digo, o sea, soy frío, Uruguay en este momento como está, no da para un avión de más de 80 lugares. Y no da para destinos mucho más lejanos a los que conocemos, digo, ¿no? Vamos a ver. Yo creo que, te voy a decir una cosa más dura, solamente podemos tener una línea aérea en Uruguay si vamos de la mano de una línea troncal importante. O sea, un Latam Uruguay, un Gol Uruguay, un Azur Uruguay, ahora no sé cómo digo, Avianca, porque ahora es Grupo Abra Uruguay, una cosa así, digo, o la otra opción que te queda es ir mordiendo por los costados como hacía Amazonas, que hacía ruta de segundo nivel, que de repente no te iba a Santiago, te iba a La Serena, Iquique, no te iba a San Pablo, te iba a Río, es decir, yo qué sé, puede ser, pero para eso se precisa mucho resto y tener las cosas muy claras y tener inversores muy claros y tener un país que no te tranque como Uruguay con su burocracia suele hacerlo, digo, ¿no?
2: Claro, ahora, vos sabés que, ya para ir cerrando, en la oportunidad que tuve de hablar con Luciano Matusiak, gerente general de Azul.
0: ¿Cómo no?
2: Él, un caballerazo el tipo.
0: Sí, sí.
2: O sea, él le cargó toda la culpa al gobierno anterior, ¿no? De no haber estado.
0: Sí, sí.
2: Porque estuvo anterior, como 20 anterior días en Montevideo y no fue recibido.
0: Sí.
2: Pero se rebotó.
0: Gerente
2: general de una empresa enorme, monstruosa, que a mí me tocó volar en los Embraer, en los
0: Embraer 190.
2: Un lujo, una comodidad espectacular. Sí. Dice, pero Murel, yo no compro aviones para tenerlo al galpón.
0: No.
2: No marco nada. Perdón, hablamos con Remo Monseglio, y Monseglio, ¿te acordás que había largado una nota diciendo día y hora que empezaron a volar? Dijo, nosotros no hicimos nada. Y después Monsignor me dijo a mí de que se había dejado llevar por una publicación que hizo un diario de Libramento.
0: Dios mío, no.
2: Por eso, muy poco serio todo, ¿no?
0: Realmente lo da su mamatucía que ahora está en el departamento corporativo, debe tenerla más cómodo que trabajando con el sur, ¿no? La verdad, porque nosotros solo sabemos darle dolores de cabeza, ¿no? A las aerolíneas, ¿no? Pero sinceramente, hubo líneas de tercer nivel que se interesaron, creo que es una que se llamaba Aerosul o una cosa así,
2: de Paraná
0: y todo, pero el problema es que el tema, primero se las compró. Pero te voy a decir una cosa más. NHT, cuando cerró actividad en 2014, vendió la línea a un empresario de handling que le fue mal y se quedó con los aviones. Y hubo propuesta de NHT para traer los aviones en 2014-2015 a Uruguay y traerlos acá y hacer una escuela con el modelo LET y hacer este Ground School y empezar a volar. Y le hicieron la vida imposible las burocracias de la dinasia. Un inspector de la dinasia en reunión que yo estuve los asustó con la aduana y la burocracia de aduanera, sabiendo que la empresa tenía la empresa de leasing constituida para ellos mismos acá en Uruguay y que era el Grupo Plan Alto. Digo, o sea, los basurearon. Ahora de repente cambiaron las cosas, pero en aquel tiempo Uruguay asusta a los inversores en todo sentido, más en el sentido aeronáutico. Entonces, yo digo, en serio, los únicos que pueden tener una empresa aeronáutica como la gente acá deben ser los empresarios de transporte carretero, que ya saben con lo que lidian, claro, con los bueyes que harán, digo, ¿no?
2: Estimado, un abrazo grande, gracias por estar con nosotros.
0: Un abrazo, que no me peguen lo de Turil con todo lo que les di de ideas malas, pero es una de las esperanzas.
2: Arriba, un abrazo.
0: Un abrazo.
2: Javier Bonilla con nosotros, bueno, sabe todos, tíos.
1: Tal vez hasta se puede llamar vaticinio lo que dijo de...
2: Pero a ver, qué cosa rara esto, ¿no? Porque digo, no le pregunté, porque si no seguimos hasta mediodía. López Mena no se interesó más, después el fiasco de BQB. Porque, a ver, lo peor de todo, ¿sabes qué es? Es cuando, a ver, se arma un proyecto, tenés un proyecto. Y bueno, acá está, hay una inversión, acá está. Uh-huh. Y después te toman el pelo.
1: Sí.
2: Lo de BQB fue una tomada de pelo. De faltar un respeto a la gente. Y lo de Paraná es peor todavía.
1: Lo de Paraná todavía está...
2: Porque los vuelos no vienen y no devuelven la plata.
1: Eso.
2: Pero de Cubella, lo he comentado mil veces acá, nos dejaron un día plantados en el aeropuerto. Vendieron en San Pablo o en Puerto Rico. Hicieron.
1: Y siguieron de largo.
2: y nada, y no avisaron nada.
1: Saludaron de arriba.
2: Pero claro, con las luces, ya está. Por eso, o sea, es raro. Yo digo, no hay cultura para el avión, está claro. Pero además tampoco hay una intención de invertir para generar esa cultura. Porque el Ministerio de Turismo puso mucho dinero para esto. Y ahora Menoni se esconde. Ahora no quiere dar declaraciones. Ahora te manda con el bandido este de Gabriel Romano. Que se siente con el derecho de decirte a vos lo que tenés que decir, lo que tenés que hacer. No, viaja conmigo no.
1: Contestar lo que quiere.
2: ¿Entendés por eso? Entonces no es así. Pará. O sea, porque hay gente que necesita la inmediatez. Quiere, por ejemplo, llegar más temprano. O sea, lo dijo la otra vez el señor Tabaré Viera. El Tamuta resolvía todos los temas. ¿Por qué? Porque tenía oficina acá. Iba por ahí por calle Paysandú. Te llevaron al aeropuerto.
1: Sí.
2: Llegabas allí. Perfecto. Tú te vas a hacer avión. En Montevideo te estaba esperando el ómnibus. Te llevaba hasta el centro y te iba bajando.
1: Uh-huh.
2: Pero en la ruta del ómnibus. Después
1: sí,
2: te arreglás.
1: Sí, sí.
2: Después te manejás. Si tenías que ir al aeropuerto, de la sede, allá, de donde está la plaza de Entrevero, de ahí salía.
1: Claro, y te llevaba al aeropuerto.
2: Al aeropuerto.
1: Claro.
2: Y te iba levantando. Ibas marcando, te iba levantando. Y bueno. Y cumplía. Salía. No. Por eso. Voluntad. Pero la gente dice, no, pero eso era en la época de la dictadura. Entonces ahí está, cerrá y vamos. Y está.
1: Sí,
2: y cosas, lo peor de todo, vos lo dijiste los otros días, hay botijas de 23, 24 años que hablan porque lo hubieran vivido. ¿Viste?
1: Sí.
2: Lo dijiste vos, la otra vez me pareció fantástico.
1: Lamentablemente
2: eso
1: sí.
2: Es triste eso. Bueno, tenemos que ir a la pausa ya, se nos fue volando el programa hoy, ¿no? Hoy le mandamos un saludo a Mauricio Ninelli, que está de cumpleaños.
1: Un fuerte abrazo.
2: Abrazo, Mauricio. ¿Cuánto cumple?
1: No, eso es indescifrable.
2: Eso es indescifrable, sí, ¿no?
1: Te dice que tiene 25.
2: ¿Eh?
1: Dice que tiene 25.
2: Sí, en la pierna izquierda también.
1: Otro 25.
2: Otro 25 más, se va a estar por eso, debe ser por eso. Dale, vamos a la pausa.
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5: 11 de la mañana, 2 minutos.
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1: La señal indicará las 19 horas, 30 minutos, 0 segundos. 19:30 en el centenario. Lo que se dice, la primera en casa. La señal indicará que esto es una señal.
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0: casi en el final de la mañana, confirmado mañana Mario Videgay, el meteorólogo de Inumet, va a conversar con nosotros y nos va a contar un poquito qué es lo que se viene, los fríos, vamos a tener un panorama un poquito más claro.
1: De... Menos entender un poco el tiempo, ¿no?
0: Sí, porque viene raro.
1: Es inentendible.
0: ¿Cuántos días sin ver el sol?
1: Ah, yo creo que...
0: Una semana fácil, ¿no?
1: Más, 10 o 12. Sí, sí.
0: Qué bueno, ¿no?
1: Porque salía penitas un ratito en mediodía.
0: Sí, sí, nada más. Sí. Bueno, pero ahora, ya les digo, mañana vamos a estar charlando con él y tenemos más temas para hablar. Obviamente en la mañana, arrancando la semana. Pero insisto, viene complicada la cosa a nivel de gobierno nacional. Y vino con la bufanda Uruguay. Hoy juega Uruguay frente a Arabia Saudita.
1: Una bufandita de seda de Uruguay me puse hoy para homenajear a la selección.
0: Y vamos a ver. Ojalá que la selección nos homenaje a nosotros.
1: Ojalá que la selección.
0: Una buena actuación. O sea, nadie sabe qué es lo que puede pasar.
1: Con línea de 4, 3 volantes, 2 extremos y un 9. Así dijo Bielsa ayer en la conferencia.
0: Bueno, sin embargo, estaban diciendo que iba a jugar con doble 9, ¿no?
1: Sí, el 9 falso es para mí es el puesto ideal.
0: O sea, Núñez, Viña, arriba en la delantera. Va a colocar a Valverde a volantear por derecha, a Maxi Araújo por izquierda, lo pone a Matías Viña en la saga con Sebastián Cáceres, bueno, juega Jiménez, y va a jugar con Guillermo Varela, uno de los laterales.
1: Aunque Jiménez no está confirmado que no juegue.
0: No, perdón, Jiménez, línea de tres, ahí está.
1: Ahí está.
0: Línea de tres, Viña, Cáceres, Jiménez.
1: Ay, ahora sí.
0: Ahora sí. Después, por un lado va Varela, por otro lado va, ¿quién es el otro? Araújo. En el medio va Bentancur, Ugarte, Valverde, y arriba Núñez con Federico Viña.
1: Y Valverde que se va a juntar con Ugarte y le va a pegar de afuera seguro.
0: Bueno, a ver, está considerado el mejor jugador de su puesto en el mundo en la actualidad.
1: Sí.
0: Y están ofreciendo 150 millones de euros por el pase de él.
1: 720 millones de euros habló un cuadro de Arabia.
0: Sí, pero Arabia no.
1: Pero plata hay.
0: Y bueno, sobra.
1: Fútbol capaz que no tiene.
0: Sobra, sí. O sea, los árabes.
1: Bueno, y fútbol no tiene.
0: No, y de repente lo pararon ahora antes de jugar el partido, ¿viste?
1: Capaz.
0: Sí, si vas para adelante bajamos un poquito, pero bueno, está. Lo dejamos por ahí. Nos vamos, Ricardo.
1: Nos vamos.
0: Nos reencontramos mañana. Chau.

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3: 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Lo que se dice, la primera en casa. 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
0: Muy buenas tardes, Boletín Central del Mediodía por Internacional. Actualizamos los datos del tiempo que, según Inumet, se va a presentar con cielo claro y algo nuboso. Vientos variables entre 0 y 10 kilómetros por hora y la máxima prevista para hoy lunes 13 grados. Mínima próxima madrugada 1 grado bajo cero. Para mañana martes, claro y algo nuboso. Heladas, neblinas y bancos de niebla. Máxima prevista 16 grados. Vamos a los títulos de la información en el Boletín Central del Mediodía por Internacional. Ola de frío. Lavalleja y Florida lideraron el ranking de temperaturas bajo cero con hasta 5 grados bajo cero. El invierno se hace sentir con fuerza en el interior del país. La Dirección Nacional de Meteorología registró temperaturas bajo cero extremas durante las últimas horas, consolidando una madrugada gélida en varios departamentos del centro, sur y este del Uruguay. El récord invernal de la jornada se lo llevó al departamento de Lavalleja, donde el termómetro se desplomó hasta 5 grados una décima bajo cero. Muy de cerca le siguió Florida, que registró una mínima extrema de 4 grados dos décimas bajo cero. El frío intenso también se hizo notar en la ciudad de Trinidad Flores con 2 grados 6 décimas bajo cero. En Durazno marcó 1 grado 9 décimas bajo cero. El panorama meteorológico continuará caracterizado por un ambiente muy frío a fresco. Se prevé un cielo claro y algo nuboso con periodos de mayor nubosidad acompañado de neblinas y heladas generales. El ministro del Interior, Carlos Negro, concurre este jueves a la Comisión de Seguridad del Parlamento. Los diputados del Partido Nacional, Pablo Abdala, y del Frente Amplio, Julieta Sierra, consideraron pertinente consultar a Negro a propósito de los cambios anunciados en la cúpula de la Policía Nacional.
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0: Una confesión de fracaso más que de gestión, esto dijo Ojeda tras los cambios efectuados por Negro en la policía. El Colorado sostuvo que el gobierno no parece entender la magnitud de lo que ocurre y mencionó que debería aplicar una estrategia antinarco similar a la de Argentina en Rosario. El senador colorado Andrés Ojeda dijo que cambiaron a todos menos al ministro, tras conocerse las remociones en la Jefatura de Policía de Montevideo y la Guardia Republicana. Ojeda señaló que se encuentra preocupado porque los cambios de nombre anunciados por el ministro del Interior, Carlos Negro, son una confesión de fracaso más que de gestión.
22: Sí, cambiaron a todos menos al ministro, ¿no? Y claramente los cambios de lugar y los reposicionamientos de personas, el enroque de figuritas, no necesariamente implica cambios de gestión. Y no hemos tenido ninguna explicación de fondo de cambios de gestión sustantivos que deberían ocurrir. La realidad es que en particular, el Uruguay, pero Montevideo en particular y algunos barrios se han convertido en verdaderas zonas de guerra narco a cielo abierto. Y el gobierno no parece estar entendiendo la magnitud de lo que ocurre. Yo no veo al presidente de la República tomar el liderazgo de esta situación. Yo creo que es el tema central del Uruguay. Debería tener la prioridad en la agenda del presidente, sin duda. Y creo que hoy los cambios necesarios exceden los meros cambios de nombres. Hoy hace falta un enfrentamiento al narco de otras características. Hace falta policializar algunos barrios con Guardia Republicana, hace falta infiltrarse en bandas criminales, hace falta una estrategia antinarco como la que aplicó Rosario, por ejemplo, que no parece ser el talante que aplica este gobierno. Yo estoy francamente muy preocupado, no veo que den pie con bola y los cambios de nombre creo que son más una confesión de fracaso que un cambio de gestión.
0: El secretario general del Partido Colorado dijo que la situación se desmadró y no se ve mano firme al ser consultado por las balaceras en barrios de la periferia de Montevideo.
22: Me parece que hoy la inmediatez y la urgencia, sin perjuicio de lo importante de la cárcel, la tenemos en la calle. La tenemos con la gente que me para y me dice, a la medianoche empiezan las balaceras con ametralladoras y paran cuando paran. Digo, no podemos ni dormir, mucho menos salir o dejar niños jugando afuera a horas razonables a media tarde, porque hay balaceras. Y ya hemos visto niños muertos incluso de balas de arco. Esto es dramático, esto se desmadró. Hace falta una mano muy firme que no estamos viendo.
0: Boletín Central del Mediodía por Internacional. El ex subsecretario de Transporte consideró pertinente tener una guía de carga, pero evaluó insuficientes los plazos previstos para su implementación. El diputado nacionalista y ex subsecretario de Transporte, Juan José Olaizola, dijo que ve natural que la cartera cuente con la información del rubro, pero se pretendía aplicarla un poco rápido.
2: Bueno, ha habido una inversión muy importante en los últimos años, ¿verdad? El Ministerio del periodo pasado invirtió más de 3.600 millones de dólares en obras en rutas nacionales, y claramente hay un envión importante en lo que tiene que ver con la mejora de la calidad de los pavimentos. Más de 200 puentes se hicieron también en el periodo pasado. Entonces esto mejora no solamente la circulación vial, sino además también lo que es la seguridad vial, ¿verdad? Doble vías, puentes, terceras vías, rotondas, más de 10 intercambiadores se hicieron en todo el país. Todo esto apunta a mejorar la seguridad vial y las condiciones de circulación. Y también es una mejora no solamente para el tránsito habitual de automóviles, sino también para el transporte de carga, que obviamente que al tener mejores rutas en lo que es la red vial nacional, también se ahorran costos, ¿verdad?, de cubiertas, de amortiguadores y de tiempo de espera cuando el camión tiene que ir a taller, por ejemplo, por algún desperfecto, algún siniestro en una ruta. Bueno, todo ese, la muestra de la calidad de los pavimentos en las rutas nacionales y las condiciones de seguridad que mejoren es importante. Hay que seguir trabajando en eso. Es un proceso continuo, ¿verdad? No puede ser solamente de un periodo, hay que seguir trabajando, pero notoriamente hoy la red vial nacional está en bastante mejor situación. Ya habían habido algunas inversiones importantes en el periodo anterior y yo creo que en el periodo pasado se hizo realmente una inversión muy fuerte por parte del Uruguay, del Ministerio de Transporte y del gobierno del presidente de la calle Pou.
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0: El dólar cotiza a 39.05 a la compra, 41.55 a la venta. El peso argentino, 0.020 a la compra, 0.039 a la venta. El real, 7.50 a la compra, 8.75 a la venta. El euro cotiza a 45.40, 49.40, compra-venta respectivamente.
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18: Boletín central del mediodía por Internacional. A principios de junio, la subsecretaria del Ministerio de Educación y Cultura, Gabriela Verde, encabezó instancias de trabajo aquí en Rivera, junto a los coordinadores locales y el intendente, contador Richard Sanders. En estas reuniones se definieron las bases locales para el Congreso Nacional de la Educación y políticas específicas de inclusión y discapacidad. Enrique de Rosa se desempeña activamente como coordinador y articulador departamental del Ministerio de Educación y Cultura, liderando la transición hacia el nuevo formato de espacios MEC, brindando el detalle en diálogo con Internacional de estas actividades y los pasos que se han tomado al respecto.
19: Sí, exactamente. Esa fructífera reunión que tuvo la subsecretaria Gabriela Verde y el intendente de Rivera generó algunas líneas de trabajo que aún estamos bajando a tierra, pero con más firmeza que antes. Tiene que ver, por ejemplo, con el diálogo con la organización del Festival Internacional de Artes Escénicas, el FIDAE, su festival a nivel internacional que tenía hace tiempo atrás como sede únicamente Montevideo y hace ya algunos años empezó a descentralizarse. Este año, por ejemplo, tiene espectáculos en San José, en Flores y en Canelones. Se pretende que el año que viene, según el diálogo que hubo entre la subsecretaria y el intendente, Rivera también puede hacer una de esas subsedes, por lo cual el Teatro Municipal de Rivera, si las gestiones se hacen, podría llegar a ser uno de esos lugares que recibe obras teatrales del exterior en ese marco de tiempo, en esas semanas que dura el Festival Internacional de Artes Escénicas, que ya de por sí, debo decir, reconociendo la gestión de la directora actual del Teatro Municipal, Mari Raquel, ya de por sí el Teatro Municipal ya tiene varias obras que vienen desde el exterior y de muy buena calidad, perdón, muy buena calidad a nivel nacional. Otro punto que se trató en esa reunión es la necesidad de instalar en Rivera una usina cultural, fue el término que se usó. Lo que ocurre es que la usina cultural ya es un programa del MEC que de verdad hace tiempo que se quiere instalar en Rivera. Y bueno, similar a eso, entre el diálogo entre el gobierno nacional y departamental, algo similar se pretendería instalar dentro de poco en la ciudad de Rivera, mirando hacia el futuro sobre la calidad de la educación musical en nuestro departamento. Esos dos puntos fueron unos claros que estuvieron definiéndose y sobre todo lo otro, la instalación del espacio MEC en Cerro Pelado y en 2027 con otro destino en el territorio. Y luego mucho diálogo de políticas nacionales que se están aplicando acá, así que seguirán explicando. Eso más o menos fue a modo de resumen de esa reunión.
18: En los últimos meses se comenzó a operar con el proyecto Espacio MEC Móvil, un proyecto de camión itinerante equipado con recursos educativos y artísticos. El articulador coordina el recorrido del móvil hacia las localidades más alejadas del departamento para democratizar talleres y proyecciones. Enrique da Rosa hizo referencia a este particular.
19: No está previsto allá, no. Debo decirte la verdad, todavía no está previsto. Todavía está en Montevideo tuñando, como se dice hoy en día, pintando, arreglando, colocando los contenidos. Lo que sí ya está en Rivera es la ludoteca de Espacios MEC, que funciona itinerantemente. Es una gran cantidad de juegos de mesa, juegos recreativos y lúdicos. Tenemos una compañera allá en Rivera, locataria, con la formación necesaria para hacer circular y compartir esa ludoteca, que aprovecho la entrevista para dejar a disposición de los centros educativos de Rivera para generar una jornada con estos juegos. Eso ya está instalado y estamos trabajando sobre ello. Lo otro que también, a partir de aquella reunión, pero también como consecuencia de un trabajo que se viene haciendo hace un tiempo importante, fue comenzar la coordinación para un mural que se va a realizar en Bichadero en torno a la discapacidad. El Congreso de Educación que se realizará este año tiene como uno de sus centros la inclusión total de las personas con discapacidad, situación de discapacidad, a todo el entorno educativo. Entonces era un pendiente generar la visibilidad de eso, un espacio público en el interior, y ya habíamos tenido un diálogo con las personas que llevan adelante la Asociación Bichaderense de TEA, de autismo, y bueno, estamos caminando rumbo, ahora en julio posiblemente comenzaríamos a pintar ese mural.
18: Este mes el MEC abrió la convocatoria 2026 para los fondos para el desarrollo de infraestructuras culturales en el interior. Desde la articulación local se asesora a bibliotecas públicas, museos y centros culturales de Rivera para postular a fondos de mejora edilicia y equipamiento.
19: Y Rivera tiene una larga tradición de ganarlo. Acá cerca de donde estoy yo, uno de ellos, Jorge Salines, artista acá del barrio Rivera Chico, que siempre ha propuesto y ha tenido en varias oportunidades la suerte de ganar ese fondo, y en Tranqueras, otro centro que se ha destacado a nivel nacional por la calidad de los proyectos que ha desarrollado y bueno, y por eso ha ganado el Fondo de Infraestructura. Pero también tenemos la histórica obra que se desarrolló allí en el Teatro Salesiano, la remodelación, la colocación de las butacas nuevas, también es fruto de ese Fondo de Infraestructura. Y hubo otros proyectos, bueno, que no tuvieron la misma suerte, pero Rivera siempre se ha presentado con proyectos. Está abierta así la propuesta. Sucintamente les cuento que la propuesta, el llamado es para proyectos de compra de materiales, de infraestructura, por ejemplo, luces, sonido, o de remodelación de la infraestructura, ampliar un espacio de un centro cultural, y para todo eso hay que presentar un proyecto. Digo sucintamente, luego podemos hablar personalmente con cada uno de los proyectos y las personas que presentan los proyectos. Si se quiere ampliar un espacio recreativo, cultural, para eso hay que presentar un proyecto donde se diga, bueno, para qué motivo, cuál es la historia de ese centro cultural, demostrar que tiene trabajo hecho hace por lo menos 5 años, y bueno, y luego allí el propio departamento de llamados y convocatorio del Ministerio de Educación y Cultura va generando instancias de diálogo para que se haga más fácil completar ese formulario y presentar.
18: En lo que refiere a la reformulación de los espacios MEC, se busca potenciar el acceso a la cultura agregando fuertes componentes de educación, ciencia e innovación tecnológica.
19: Sí, nosotros estuvimos justamente cuando estuvo también la subsecretaria Gabriela Verde allí en Cerro Pelado, estuvimos con la directora de la escuela, con la directora del liceo y con algunas integrantes de la directiva de la sociedad Fomento, viendo los lugares, viendo las demandas. En un principio nosotros nos instalaríamos en coordinación con el liceo, en algunos horarios allí mismo en el liceo, y luego pasaríamos a estar en la sociedad Fomento, en un espacio físico de la sociedad Fomento para poder empezar a desarrollar las actividades que el pueblo ya ha demandado. Nosotros ya tuvimos una reunión, o sea, hace algunos meses con la población, donde hacían referencia a la necesidad, por ejemplo, de formación en torno, más que formación, un espacio de comunitario de educación física, ¿no? Teniendo en cuenta las edades, los géneros de la población, las necesidades que tienen de movilidad, bueno, empezar, por ejemplo, unos por allí. Luego colaborar también con un proyecto de turismo rural que se está redactando, que se está viendo allí en el entorno de Cerro Pelado. Se hicimos algunos contactos con la OPP, vamos a atender a nuestra compañera que se va a instalar en Cerro Pelado colaborando en la redacción y en la consulta de ese próximo proyecto de turismo rural. Así que vamos dando esos pequeños pasos, no a la velocidad que quisiéramos, hay que decirlo también, se ha hecho más demorado de lo que esperábamos, pero se está dando pasos seguros para llegar allí. Donde también estamos dando algunos pasos, pero tampoco a la velocidad que quisiéramos, es acá en Rivera, en el entorno de la colaboración y el trabajo conjunto con la DINALI, la que era la DINALI, la Dirección Nacional del Liberado, conjuntamente con el MIDES, viendo la posibilidad de allí, en el local recientemente inaugurado, en el Estadio Municipal,
0: sí,
19: como que queda cara al barrio La Valleja, allí comenzarían dentro de muy poco talleres de barbería y luego también de trenzado africano. Y también colaborar con las actividades que ya se realizan en el lugar, porque ya hay unas actividades donde otros socios ya están interviniendo en el lugar y nosotros vamos a estar trabajando ahí también en coordinación con ellos.
18: En otro ámbito, el coordinador de espacios MEC, Enrique da Rosa, hizo referencia a otra de sus actividades en el Cerro del Norte. Habló sobre la convocatoria a integrar el espacio coral y musical del CERP del Norte.
19: Sí, yo allí en el CERP soy referente de Cineduca e integrante del equipo de comunicación, y hace poquitos días el CERP del Norte comenzó a difundir la convocatoria a ese espacio, como vos bien decías, coral y musical. En esta oportunidad, en 2026, tenemos como CERP, tenemos horas docentes de coro, entonces estamos armando un coro. Y ya que, bueno, es algo diferente, por lo menos en la educación terciaria, bueno, con excepción del IFD, que ya tiene un coro, sería algo novedoso, por lo menos para los edificios e instituciones y personas que allí estamos en el polo de educación superior. Entonces lo que está haciendo el CERP del Norte es convocando, invitando a que los estudiantes, funcionarios y docentes, tanto de la UDELAR, de la UTEC o de la UTU, que estamos haciendo el polo, se integra en este espacio coral y musical del CERP del Norte. Hay una docente, como ya decía, allí, y bueno, se está convocando para que, ya te digo, los días y horarios, esto es obviamente totalmente gratuito, los lunes de 18 a 19.30 y los viernes de 10.45 a 12.15. Está pensado para quien le gusta cantar y quiere integrar un coro, o ya tiene una banda, que eso sí hay varias allí en el entorno de los estudiantes del Polo Educación Superior, para preparar algún tema musical. Hay un espacio específico destinado en el CERP del Norte, reitero, lunes de 18 a 19.30 y viernes de 10.45 a 12.15. La información la encuentran allí mismo en el CERP del Norte, o, si vos me permitís, doy el celular de la convocante, que es la
0: adelante, adelante.
19: Rosana, 099-493-625, 099-493-625. 625, y esto lo estamos difundiendo con mucho ahínco porque nos parece importante que, además de toda la formación académica, científica, humanística que se da allí, también haya un espacio lúdico y creativo y artístico, como puede ser, llegar a ser, porque no pensar en el futuro, en un coro del Polo de Educación Superior, en una banda o bandas en plural de estudiantes y funcionarios y docentes del Polo de Educación Superior.
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3: Amigos de Radio Internacional, tengan todos ustedes muy buenos días. Bienvenidos al segmento deportivo del día lunes. Y llegó el día ansiado. Uruguay-Arabia Saudita, a partir de las 19 horas, se enfrentarán esta tarde, allí en el Hard Rock de la ciudad de Miami, donde hubo un pequeño problema para Uruguay en el arribo. A la ciudad hubo retraso en el vuelo por problemas entre la FIFA y el servicio de charter. 2 horas y media demoró la operativa que permitió al plantel disponer de otro vuelo para llegar a Estados Unidos. Viajó toda la delegación completa, a excepción de los sparrings de la selección uruguaya, que no fueron. Sí lo harán a partir del segundo partido. Para esta fecha FIFA le entregará más acreditaciones a la Asociación Uruguaya de Fútbol. En vísperas del partido con Arabia Saudita, así habló en conferencia de prensa el técnico de Uruguay, Marcelo Bielsa, de cómo va a jugar Uruguay en el debut del Mundial.
4: La forma en que jugamos no tiene ningún secreto. Tratamos de elaborar la salida, la posesión. Tratamos de atacar con mucha gente. Tratamos de jugar más en el campo rival, de recuperar rápido la pelota y de tener una buena relación entre la posesión y el peligro que creamos. Pero bueno, eso son intenciones y después hay que concretarlas. Mucho depende de lo que somos, de lo que seamos capaces, y mucho también depende de la oposición que enfrentemos. Es el equipo que enfrentamos, es un equipo que tiene algunas individualidades de peso. No creo que nosotros encontremos rivales fáciles o accesibles. En todo caso, cualquier definición de ese tipo es una conclusión que se ve después de los partidos y de acuerdo a las diferencias que se consigan establecer, ¿no?
3: Toda la ilusión, toda la esperanza para el debut celeste en esta tarde-noche allá en Miami, Uruguay, con Fernando Muslera, Guillermo Varela, Sebastián Cáceres, Matías Olivera y Matías Viña, Federico Valverde, Rodrigo Bentancur, Manuel Ugarte, Maximiliano Araújo, Federico Viñas y Darwin Núñez. José María Jiménez ha entrenado en forma normal y es factible que esté en el banco de suplentes ante los árabes. Por su parte, Joaquín Piquerés también estará a la orden de Bielsa. Ronald Araújo y Jorge Aldarrascaeta no estarán disponibles. Los árbitros de este partido: árbitro principal Mauricio Mariani de Italia, sus compatriotas Daniele Beidoni y Alberto Tegoni serán sus asistentes de las bandas, y el cuarto árbitro será el canadiense Thomas Fischer. También habrá partidos en el día de hoy, atención, porque a la 1 de la tarde en el grupo Uruguay debuta España, que enfrenta a Cabo Verde. A las 4 de la tarde, Bélgica con Egipto, y posterior al partido de Uruguay con Arabia Saudita, a las 10 de la noche se medirán Irán con Nueva Zelanda. Los resultados que se registraron este fin de semana en las distintas series: Qatar empató 1-1 con Suiza, Brasil, que dejó algo que desear, empató 1-1 con Marruecos,

0: Escocia le ganó 1-0 a Haití, Australia le ganó 2-0 a Turquía, Alemania goleó 7-1 a Curazao, hasta ahora la máxima goleada del Mundial, Países Bajos empató 2-2 con Japón, Costa de Marfil le ganó agónicamente a Ecuador 1-0 y Suecia goleó a Túnez por 5 tantos contra 1. Vamos ahora para el fútbol local porque hubo actividad en la B y en la C. En la fase regular de la B, la sexta etapa, aquí están los resultados. Huracán del Paso le ganó 2-1 a Tacuarembó. Miramar Misiones de visita le ganó 3-1 Uruguay Montevideo. Colón y Fénix empataron 1-1. Oriental de La Paz le ganó 3-0 a Rentistas. River Plate y Cerrito se mataron a goles. 10 goles en este partido. River Plate le ganó 6-4 a Cerrito. Atenas goleó 4-0 a La Luz. Y Paysandú perdió de local con Plaza Colonia 2-1. Para finalizar, la séptima etapa de la Divisional C con estos resultados: Salus le ganó 4-0 a Canadian, Deportivo Luis Suárez y Messi le ganaron 6-1 a Potencia, Deutscher le ganó 2-1 a Rocha, que dejó de ser el entrenador Alejandro Larrea por motivos personales, Sportivo Villa Italia perdió 3-0 con Deportivo Colonia, Parque del Plata le ganó 3-1 a Artigas. Terremoto, Huracán, Buceo empataron 0-0. Los Halcones y Alto Perú también empataron 1-1. Centro Atlético Lito le ganó 1-0 a Durazno. Empate a 0 entre Sudamérica y los Gorriones. Frontera Rivera perdió 3-0 con Deportivo Italiano. Bellavista le ganó a Rampla Juniors 3-1. Platense le ganó 2-1 a Bazañez. Y Villa Española le iba ganando 1-0 a Villa Teresa. Cuando a los 12 minutos del segundo tiempo hubo un accidente en la cancha, dos jugadores de Villa Teresa se golpearon en la cabeza. El jugador argentino del Villa Española, Matías Ezequiel Simeone, fue el más damnificado. Se realizó una tomografía en el Hospital Maciel y se está recuperando, por suerte, bastante bien. Hasta aquí entonces el informe del día lunes. Nos encontraremos mañana martes, ojalá, con los ecos de una victoria de Uruguay aquí en Radio Internacional.
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5: Vamos a la información policial correspondiente a las últimas 24 horas. Hombre detenido con estupefacientes. Efectivos del Grupo de Reserva Táctica en la madrugada de ayer, momentos en que realizaban patrullaje y prevención en calles Misiones y Pasaje B, barrio La Valleja, detienen a un hombre de 34 años, el cual al percibir la presencia policial intenta escaparse y agredir a los funcionarios policiales y realizado una revista práctica se le incauta 61 envoltorios, aparentemente con pasta base de cocaína, un celular y 200 pesos. Puesto a disposición de fiscalía, dispuso mantener situación del detenido. Hombre detenido por desacato. Efectivos de la unidad de respuesta y patrullaje, en la mañana de ayer, concurrieron a una finca en calle Constante Avenatti, en Barrio Vicio, por un ofensor con el dispositivo electrónico apagado. En el lugar se informó al hombre de que debería concurrir a la dependencia correspondiente, momento en que él mismo entra en desacato con los funcionarios profiriendo insultos y amenazas, realizando la detención de este hombre de 38 años y realizado el test de espirometría resultó positivo. Puesto el hecho en conocimiento de fiscalía, dispuso declaración bajo acta, cese de detención. Hurto. Vivió afín que en calle Hermanos Artigas, barrio 33 Oriental, les hurtaron bisuterías, comestibles, cremas corporales y perfumes varios. Trabajan en el hecho personal de la zona 1 en coordinación con la fiscalía de turno. Por último, siniestro de tránsito. Traumatismo leve en miembro izquierdo, traslado al hospital, fue el dictamen médico para el conductor de una moto, quien en la mañana de ayer en calle CP, casi Manuel Oribe, chocó con una camioneta marca Chevrolet, cuyo conductor resultó ileso. En materia de información policial, es todo hasta el momento.
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5: Actualizamos los datos del tiempo que según Inumet se va a presentar con cielo claro y algo nuboso. Vientos variables, entre 0 y 10 kilómetros por hora. La máxima prevista para hoy lunes 13 grados. Mínima próxima madrugada 1 grado bajo cero. Para mañana martes, claro y algo nuboso. Heladas, neblinas y bancos de niebla. Máxima prevista 16 grados. Hasta aquí las noticias en el Boletín Central del Mediodía por Internacional. Amigos, han sido más que amables. Tengan todos muy buenas tardes.
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0: Hola Marcelo, Diego Muñoz del Espectador Deportes, Canal 12, buenas noches. Le quería preguntar, ¿cómo evalúa la preparación de la selección? Los motivos por los cuales la preparación fue en Montevideo, con jornadas libres, ¿desde dónde se evalúa eso para tomar esa decisión? ¿Y cuánto, si es que afectó, el contratiempo del vuelo de Playa del Carmen a Fort Lauderdale le genera alguna complicación? Muchas gracias.
1: No, lo del vuelo no nos genera ninguna complicación. Haber preparado el Mundial en Montevideo está vinculado con la cantidad de compromisos que tuvieron los jugadores. Hay jugadores que pasaron de la temporada 24-25 al Mundial de Clubes, la 25-26, algunos con una de las 3 semanas asignadas a la preparación, una también fue absorbida por la competencia, entonces nos pareció que era buena idea las 2 semanas iniciales llevarla adelante en Montevideo y la última en Playa del Carmen. En Montevideo los jugadores tuvieron obligaciones constantes, pero también tuvieron vida familiar.

0: Profesor Vilosa, buenas noches. Javier Rodríguez de FanEdward TV. ¿Cómo valora usted la regla de la pausa de hidratación que se incorpora a partir de este Mundial de Fútbol? Técnicamente, ¿cómo?
1: No es necesario que yo agregue opiniones que han sido unánimes y que están explicadas.
2: Sí. Buenas noches, Marcelo. Chilevisión, Daniel Matamala de Chilevisión de Chile. Le quería preguntar, la última vez que usted estuvo en un mundial fue con Chile, en el Mundial de Sudáfrica. Quería preguntarle qué recuerdo tiene de ese mundial, porque la afición chilena tiene muy buenos recuerdos de esa etapa y de ese mundial, y si le gustaría volver a Chile algún día. Gracias.
1: Bueno, yo también tengo un recuerdo agradable de todo lo que me tocó pasar en Sudáfrica. Si bien perdimos con España y con Brasil, las sensaciones del equipo fueron buenas. Era una generación muy rica que luego lo demostró, y todo lo que tenga que ver con Chile para mí es un buen recuerdo, aparte de lo deportivo.
3: ¿Qué tal, Marcelo? Matías Pelicioni de Tays Sports Argentina. Va a dirigir su tercer mundial, si no me equivoco, Corea-Japón 2002 fue con 46 años, con 54 años fue Sudáfrica 2010, y ahora con 70 años dirige Uruguay, en Estados Unidos, Canadá y México 2026. ¿Cómo lo toma usted personalmente? Y si no repetiría algo que haya hecho en los anteriores mundiales.
1: Bueno, participar de estos eventos donde lo mejor del fútbol del mundo se reúne siempre es un placer. Obviamente, lo que ha sucedido en cada una de esas competencias impide las comparaciones, ¿no? El fútbol del 2002 era uno, la competencia era una, la de Sudáfrica otra y esta otra. Y las diferencias son muy grandes y muy difícil compararlo.
4: Marcelo, buenas noches. Rodrigo Vázquez de Radio Sport 890, estamos en vivo en este momento. Dos consultas que van relacionadas, una con la situación sanitaria del plantel. Usted en Montevideo, antes de partir a Playa del Carmen, brindó una conferencia de prensa donde se refirió a dos jugadores que para usted han sido muy importantes, como el caso de Arrascaeta y en ese caso de José María Jiménez. Hoy de Arrascaeta y Ronald Araújo son los más complicados, se los puede decir, para este desarrollo del Mundial. ¿Cuánto le trastoca a usted la planificación, estas dos situaciones que se han presentado, y qué valor le da al estreno de mañana frente a Arabia en el desarrollo del Mundial? Gracias.
1: Bueno, son tres situaciones distintas. Jiménez tuvo un problema en un tobillo se incorporó a la preparación una semana más tarde porque la gente que monitoreó toda su recuperación es gente muy acostumbrada a trabajar con él, y aparte de eso él confía mucho en ellos. Finalmente hace 15 días que está con nosotros y está curado. Respecto de Arrascaeta, del momento en que él se incorporó a la preparación con la selección, estuvo acompañado desde el primer momento con la persona que lo ha ayudado tanto en la última parte de su carrera. Todo lo que, si bien él tuvo una lesión muscular, no hubo, y eso siempre es responsabilidad de los que manejamos un jugador que está en recuperación, por lo cual asumimos esa responsabilidad. Lo que sí, bueno, no hay nada que se hizo sin el, cada sesión, cada carga que recibió, fue consensuada entre la persona que lo acompañaba, que representaba el cuerpo médico de Palmeiras, de Flamengo, con el propio de Arrascaeta y con nosotros. Entonces, se dan dos cosas, ¿no? Que un jugador se desgarre durante la recuperación y la preparación, necesariamente debe interpretarse como un error. Y respecto de si no tomamos todas las medidas para que eso lo evitáramos, tomamos absolutamente todas las medidas. Caso de Araujo, él llegó con un problema muscular que no era serio. De hecho, en los últimos 6 meses él no se lesionó, no tuvo ninguna lesión muscular en Barcelona. Y él también tuvo un desgarro. Hago la misma conclusión. Si un jugador se desgarra entrenando, hay algo que está mal. Pero Araujo trabaja con un grupo de gente de mucha confianza y no hubo ninguna decisión que no fuera consensuada con esa gente y con el propio Araujo.
5: En el alma está guardado.
6: Acá estamos. Acá estamos arrancando un buen... No, como no tengo retorno, no sé si estoy al aire. Estoy a ciegas, ¿qué quiere? Digo, me olvidé del auricular. Hoy un día complicado, complicado, complicado. Me falta más de mes. Somos 30 y la mona, me dicen. Son demasiado, digo. ¿Para qué un cuadro grande? Y digo, escúchame. Y a veces no hacemos 4. Imagínate. Ese es el tiempo, es el clima, dice usted. Acá estamos arrancando entonces. En este lunes 15 de junio del 2026, día de debut de Uruguay. Quiero aclarar por la duda, porque digo, llamaron a la radio, me mandaban al WhatsApp. No es mi cumpleaños, es el cumpleaños de la productora. Hay una gran diferencia. El aniversario de la productora, 16 años de la fábrica Los Éxitos, que el cumpleaños del Tano Doninelli, de Mauricio Doninelli. Yo cumplo en enero. La productora cumple en junio. Digo, son dos cosas distintas. Al Beto Araujo, a qué sé yo. Sí. A Pablo Fernández. En la mañana, en toda la mañana lo tuvieron llamando a los muchachos del periodístico. Llamaban de mañana a radio y salían por teléfono mandándome saludos. No es mi cumpleaños. Por la duda, no es mi cumpleaños. Les agradezco de corazón. Igual, si quieren dejar un regalito, no pasa nada.
7: Todo acá, lo que se olvidaron.
6: 792, dejar un regalito, claro, no sean amarrete como reyes. Y bueno, y me traen un regalito. Yo no me ofendo, pero no soy de los que festeja cuando no es para festejar.
7: No, pero está bien.
6: Porque hoy no es para festejar. Porque si hoy marchamos con Arabia no es para festejar. Pero bueno, vamos a repasar los resultados. Se ha dado los que tienen que ganar, ganaron. Alemania, le dije, Alemania nuevamente va a estar en la definición. Le hizo precio, le hizo 7, le podía haber hecho 10.
7: No,
6: le podía haber hecho 10, sí, pero pudo haber hecho
7: con Brasil, paró en 7.
6: Paró en 7, paró en 7. 7 a 1, 7 a 1 le hizo. Y le hizo precio. Brasil a media máquina.
8: Por eso no
6: jugó a media máquina, claro, empató con Marruecos, que es otro de los que va a estar definiendo. Marruecos, repito, ay, es otro de los que va. Por la duda, ¿no? Porque ahora dicen Marruecos, Marruecos. No, Marruecos lista, es el campeón de la sub-20, ¿no? No, no,
8: peloteó el cuadrito.
6: No, Marruecos, ahí, bueno, bueno, ¿se me deja hablar o va a cortar?
9: Le pegó un baile.
6: No, no, escúcheme, porque si no es un teléfono compuesto y la gente no entiende nada. No, estamos. Primero estoy arrancando.
9: Ah, esto era el arranque recién.
6: Claro, y si usted no, usted llega a 1:20, 1:30, entonces nosotros arrancamos más tarde.
8: Pero estaba la conferencia.
6: Y falta una semana. Entonces digo, claro, estaba la conferencia. No, estaba escuchando a Bielsa, que va a ser el tercer fracaso, porque fracasó en el 2002, fue. Después volvió a fracasar y ahora por tercera vez vuelve a fracasar. Entonces, pero bueno,
8: los Juegos Olímpicos.
6: No, pero ¿sabe ganaron lo que va a pasar? Que tenían que ganar. Brasil a media máquina empató con Marruecos. Otro de los candidatos. Bueno,
8: España no le gana a Cabo Verde. Bueno, Cabo Verde ya es candidato.
6: Cuando usted deje, yo arranco. No, hable, Carlos. Hable. Si va a hablar, Hable, no me corta entonces.
8: 13 minutos, no, era información. 13 minutos del primer tiempo. España 0, Cabo Verde 0.
9: ¿En serio? ¿13 minutos aguantó Cabo Verde a la campeona del mundo según el Tano? Pues si no, ya ¿quién? A esta altura.
10: No, es candidata.
6: Pero...
9: Ah, no, es candidata. Acá, sí, porque tiene, son 48. Claro.
10: Para el Tano y para mí son dentro de España.
6: No. Está dentro de los tres. Estamos en la misma línea.
9: A Marruecos, a Brasil.
6: No,
9: a
6: yo le dije que Marruecos va a estar en las definiciones.
10: Va a dar que hablar.
6: La definición es.
9: ¿Qué definición usted
6: puede dar? Es por lo menos estar entre los 8 mejores. O sea, por lo menos.
9: O sea, tiene que pasar esta y la próxima.
6: Claro. Pero pasa el grupo y eso está clavado. Le aviso. Que Brasil el 1 y Marruecos el 2. Eso no, está claro. Ya están los dos clasificadores.
9: Puede ser al revés.
8: Marruecos.
6: No, difícil. Va a ser Brasil 1, Marruecos 2. Pero no importa.
9: O sea, no, mire que empataron 1-1. Le aviso.
6: Sí. Pero Brasil jugó a media máquina. Brasil, Vinicius, cuando quiso, jugó al fútbol. Fue el mejor. Fue el mejor por destrozo. No lo digo yo, lo dice la prensa internacional por la duda, Carlos Francisco, el mejor del partido, o sea, fue Vinicius.
9: Podemos discrepar
6: fue Vinicius.
9: Con usted y con la prensa internacional.
6: No, está bien, no, para mí, no, comparto con la prensa internacional, el mejor fue Vinicius, y eso que jugó en una pierna. Pero bueno.
9: Ahora, qué pobre estará que Vinicius fue el mejor de Brasil, ¿no?
6: Bueno, o sea, no. ¿Me puede hablar de los resultados? Donde Estados Unidos volvió a ganar a media máquina, donde Alemania, que es otro de los candidatos. Ojo, le dije, Alemania está entre los 4 mejores. Los 4 mejores, le dije.
9: Un detalle para usted, porque si no usted.
10: ¿El jueves o el viernes o el sábado?
9: No. Pero vamos analizando los partidos en general, pues.
8: Sí, me parece.
6: Vamos a ordenar la casa, porque si no usted me desordena todo. Y esto es un
8: chamarrero.
6: Puede decir, no, dígame los resultados.
8: Arrancó el Mundial, México le ganó a Sudáfrica 2-0. La verdad que decepción para mí, Sudáfrica.
6: No me dé comentario de los resultados, si no la gente. No, hablando serio,
8: México 2
6: y Mario, porque si no la gente no termina sabiendo los resultados. Vamos a dar los resultados, vamos a dar todos los resultados.
8: Sudáfrica 0, Corea del Sur le ganó a Checoslovaquia.
10: Sí. Pare ahí que yo voy con el viernes. Canadá 1, Bosnia y Herzegovina 1.
6: Para. ¿A quién le ganó Corea? Por inicio.
8: La República Checa. 2-1.
6: Ahora sí.
8: Siga, bonito.
10: Había que entenderlo, había que acordarse, ¿no? Estados Unidos 4, Paraguay 1.
6: Yo no
10: vi
6: el partido y yo no me acordaba, por ejemplo. ¿Vio?
10: Ah, todo junto, el combo completo.
6: Exacto.
9: ¿Dónde estaba?
10: Vamos para el sábado, Carlito.
8: Sí, no, ya le dijo Canadá a usted.
9: Sí,
10: por eso. Canadá, Bosnia y Herzegovina 1.
8: Qatar empató con Suiza 1-1.
9: Partidazo.
8: Brasil empató con Marruecos 1-1.
9: Partidazo.
8: Y Escocia le ganó a Haití 1-0.
10: Vamos con los resultados de ayer. Australia le ganó 2-0 a Turquía. Alemania, como todos sabemos, 7-1. A Curazao, que lo llegó a empatar antes de arrancar el segundo tiempo. Países Bajos 2, Japón 2. Partido muy bueno también.
9: Los dos mejores partidos.
10: Los dos partidos mejores. Y Costa de Marfil, después que Ecuador estrelló 2 pelotas en los palos. 3 correcto. 1-0 a Ecuador. Y el último partido de la noche, Suecia se despachó con un 5-1 frente a Túnez.
6: ¿Y Estados Unidos?
9: Ya dijimos.
6: No, Estados Unidos, ¿qué no?
9: Sí, 4-1.
6: Yo, por eso le digo. Estados Unidos, yo no me acuerdo.
8: 4-1, sí dijo.
6: ¿A quién le ganó?
8: Paraguay.
6: A Paraguay.
9: Ahora puedo o no.
6: Ahora los resultados no. Ahora la pausa, por favor, señor. Tengo que cumplir con los compromisos comerciales. Le agradezco, señor Adrián Tomás.

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0: acá estamos arrancando entonces un nuevo bloque. Ya vamos a estar con Germán Lecuader. Antes le digo el sorteo. Nos dice cómo sale Uruguay. Nos dice cómo sale Uruguay y Arabia. Y participan de 2 kilos de asado y 1 kilo de chorizo, gentileza de Comercial San Francisco, 1 litro de vinos rosés, 1 kilo de yerba La Selva, una gran miel serrana y un pollo relleno de granja Celina, todo para el sorteo.
1: Pero para uno solo.
2: Uno solo que gane.
0: Hay que acertar.
1: Sorteamos dentro de los 10.
0: Claro, de los que sorteen.
1: Digo para que usted pase las bases del sorteo.
2: Puede quedar vacante, ¿no?
0: Las bases ya están.
2: Puede quedar vacante.
0: No, sale o sale. El premio acá sale o sale. Bien. Acá no es que nos quedamos como... Después me pasa lo de la camioneta de Orsi. ¿Sabe el lío que tengo? Que sorteaste y no sorteaste. No.
1: Bueno, acá sortearon, pero nadie ganó.
0: Y bueno, sorteamos igual.
1: Seguimos hasta que alguien gane.
0: No, sorteamos entre los que llamaron.
1: Por eso.
0: De una forma, claro. Primero los resultados.
1: Entre los que
0: si ninguno acierta, ahí ponemos todo en la bolilla.
1: Todo entra en el bolillero. Muy bien.
0: Repito, nos dice al número de Alex y Reyes.
1: No, el suyo que estaba el otro día. Si no, vamos a marear a la gente.
0: El suyo más conocido. Vamos a decir el de Reyes.
1: No tengo problema en decirlo, pero digo porque si no mareamos un día por un sorteo.
0: Por eso, vamos a ver si cuál tiene más resultados. Entonces, el mío ya pusimos el otro día. Ya sabemos cuánto entra.
3: Rinde por el campeonato de números de celulares.
0: El número para la gente, si es tan amable.
1: Cero.
0: Si es tan amable, Carlos Rodrigo. 097.
1: Hoy es con usted, pero
0: 970. Bueno, me van a dejar decir el número por lo menos. No, si no me voy, siguen ustedes.
1: Bueno,
0: 097, y bueno, no tengo problema. Al contrario, mira, las ganas que tengo.
1: Sí, porque ya sabes que te está pesando el resultado.
0: No, tuve un día complicado.
1: ¿Sabes qué? Para ser triviano mañana no venga igual.
0: No querés que venga porque sabes que Uruguay lo va a ganar. 097-970-850. Repito, 097-970-850. Nos dice cómo sale Uruguay. 097-970-850 nos dice cómo sale Uruguay y está participando por el mega sorteo de un buen momento, que es 2 kilos de asado.
1: Ahí está, dejé anotado.
0: 1 kilo de chorizo. 2 kilos de asado, 1 kilo de chorizo. Gentileza Comercial San Francisco, 1 litro de vino rosés, a elección. 1 kilo de yerba La Selva, a elección. Una grapa miel serrana.
1: ¿A elección?
0: No, es ahí, grapa miel serrana. La más pura y la más sana.
2: Exacto.
0: Y un pollo relleno de granja Celina. Eso no es a elección.
2: Golazo.
1: No, y vamos a guardar para otro sorteo.
0: No, eso ya está en el sorteo. No me cambie. Quiero retirar.
1: No, al revés, pero vamos a sortear hoy. Ahora. ¿No quiere?
0: Todo junto. No me complique la
1: pero,
0: vida.
1: Pero una persona sola se va a llevar todo ese premio.
0: Yo no dije una persona.
2: Es una canasta familiar.
0: Y si salen dos, repartimos entre dos.
2: Es la canasta básica.
0: Tema que entre cinco no puedo repartir todo esto.
1: Se lleva un regalo. Digo para que todos se lleven algo.
0: Está bien, deje que la gente... Usted no sabe cuánto van a participar.
1: Quiero ser generoso.
0: Bueno, está bien que sea generoso. ¿Y si llama uno solo?
1: Si llama uno solo, tenemos que cerrar acá e irnos. O sea, si llega a mandar un mensaje solo uno... Bueno. ¿Sabe qué? No vengo más. O sea, al 097-970-850, llega a caer un mensaje de texto diciendo cómo sale el partido, no vengo más y ni le aviso.
0: ¿Y se dan todos para Arabia?
1: Y se van a perder todo. ¿Qué van a hacer? Mejor. Sí.
0: Capaz que gana.
2: Pozo acumulado.
1: Sí, la banca nunca gana.
0: Capaz que gana. 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Si la banca gana. ¿Lo tengo o no lo tengo? ¿Lo tengo? 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Me busca la
1: informa.
0: Música. Jugatela. Me
1: informa.
0: Busca, señor. Señor. Señor.
1: Señor.
0: Adrián. Me voy con búscame la... Querido Germán.
1: Se olvidó hasta de tu nombre, se olvidó. Hoy está complicado.
0: Adrián Tomás.
1: Hoy está complicado.
0: Querido Germán Lecuader, mire, me vine con la bufanda de Uruguay.
1: Va a ser seca.
0: Ya estoy afónico, mire.
1: Mire. ¿Un informa solo?
0: Querido Germán, ¿cómo anda?
4: ¿Qué tal? ¿Cómo estás, Tano?
0: Con la bufanda de Uruguay para gritar los goles de Aaron Núñez.
1: ¡Qué falso que
4: es! Sí, bueno, sí, bueno,
0: no, del Fede Valverde, del Fede, ya me dejaron afónico, mira.
4: Un gol de Darwin y otro de Cavani.
1: de Suárez y de Cavani los goles.
0: No, chile. El Fede Valverde, lo ahora sí me gustó porque sabe una cosa. Lo va a soltar a Valverde. Entonces, como lo va a soltar a Valverde, el genio va a aparecer. Va a frotar la lámpara el genio.
4: Hay que ver cuál es el sistema que arma, ¿no?
0: No, ya está más que claro, ¿no? 4, ahora 4, está 4, todo.
4: 1-1, con 4-4-1-1, Valverde va a tener que jugar abierto por la banda. Viña de falso 9 y Darwin de 9. Araujo por izquierda. Yo creo
0: que Darwin va más abierto, ¿sabes?
4: No sé. Ahí no venimos a decir lo que le pasa por la cabeza abierta, porque nunca vi a Uruguay jugó con doble 9. No, en ningún partido ni amistoso jugó con doble 9.
0: Nunca.
4: Ya plantear un partido con doble 9 me genera alguna duda. ¿Dónde va a jugar? Si los dos 9 en el área, con 4-4-2.
0: Él probó, en el último entrenamiento, él probó a Darwin más abierto.
2: Uno se tiene que abrir.
0: En el último entrenamiento.
2: Los dos en el área.
4: Puede ser, también puede ser Darwin de 9 y Viñas de
0: está bien, yo te estoy diciendo lo que él probó en el último entrenamiento. Yo no sé cómo van a jugar.
4: Había probado antes con Valverde tirado a la derecha.
0: Es que Valverde va a la derecha.
4: Y bueno, entonces no va a jugar más suelto Valverde, al contrario, va a jugar más apretado.
0: Porque él va a jugar con doble 5, por los datos que tengo. Él juega con doble 5, ¿verdad?
1: Ugarte-Bentancur.
0: Después él mete por izquierda, ¿verdad? Sí. Por izquierda, de extremo, a Maxi. Por derecha pone a Valverde. Y después
4: está el tema, Tano, que para mí Valverde debería jugar suelto y no marcando por la banda. Lo apretás mucho, le quitas protagonismo, lo hace
0: va a jugar libre, abierto, Valverde no, jugar, no va a jugar a la marca.
4: No, ¿y quién va a marcar por afuera?
0: Por afuera, cuando regresen, decís vos.
4: Y cuando pierda la pelota, Uruguay tiene un sistema de pressing por afuera.
0: Marca con todo, con Bielsa corren todos, hasta Darwin. El único que se va a quedar arriba va a ser Viña. Y por el estado físico.
4: La otra opción es sí, que fue Valverde más libre y Darwin tirado a la punta marcando la banda. Y
0: es ahí
4: Viña
0: lo que te estoy diciendo, lo que te estoy diciendo.
4: Y saca un goleador del área.
0: Y saca un goleador para dejarlo a Viña. Si no, te van a chocar. Acordate que él no le gusta dos nueve de cada. Acá se quiso hacer la comparación. Cuando enseguida surgió lo del doble 9 con aquella película, ¿te acordás de Crespo y Batistuta? ¿Te acordás? Que nos los puso juntos y que estaban por un gran momento. Y acá lo que se dice es que son de características distintas y lo que utiliza Bielsa es el gran estado físico de Darwin. El gran estado físico de Darwin lo hace ponerlo sobre la banda. Y sí. A Viña, que es más técnico meterlo en el centro de la zona del chocolate.
4: Sí, hay un montón de opciones, ¿no? Hay un montón de opciones que puede manejar el entrenador con esta integración. A mí no me desagrada que juegue Viña, porque es otra posibilidad de gol que tenemos.
0: Y sí, comparto.
4: Lo que a mí me genera duda es cómo va a parar el equipo, si va a jugar de esta manera, con Darwin abierto por afuera, por la banda, más tirado a la derecha, que Araujo va a jugar el extremo izquierdo, claro. Yo creo que el equipo no puede quedar rengo, no puede abrir la cancha por un lado y no abrir por el otro. Entonces yo considero que la idea que tengo yo es que, o sea, lo que me pasa por la cabeza es que lo va a tirar a Valverde de extremo por derecha. Y Viñas, falso 9, tirado atrás, arrancando como una especie de enganche, y Darwin en el área. Después la otra es Valverde tirado al medio y sacarlo a Darwin tirado a la derecha. Pero me gustaría más con Darwin en el área. Para mí Darwin tiene que jugar metido hoy. Movilidad para Viñas, darle un poco más movilidad, y bueno, y Valverde va a tener que hacer un desgaste por afuera, ¿no? En una ida y vuelta importante, con diagonales que puedan marcar la posibilidad de remate de afuera, aunque le va a quedar con perfil cambiado, porque cuando enganche hacia adentro va a quedar para la zurda, pero bueno, es lo que... No entiendo por qué cambia el sistema, ¿no? No entiendo por qué cambia el sistema. Para mí era partido para Canovio por la derecha o Pelistri.
0: No sabés que yo veo con buenos ojos, ¿no?
4: Y en el lugar de la Rascaeta, ahí colocarlo a Valverde más con más libertad.
0: Vos sabés que a mí me parece... Yo lo veo con buenos ojos y ahí me empieza a cambiar la ecuación de que no sea caprichoso de encerrarse con un sistema, porque cada partido es cada partido. Y creo que vos lo podés morir con los ojos abiertos. Entonces, si él está convencido que el sistema no le está funcionando, yo veo bien que él, para un partido con... Estamos hablando de Arabia, ¿no? Estamos hablando del rival más accesible. Estamos hablando el más débil en los papeles. Esto en los papeles. En los papeles es el más débil de todo. En eso no debe haber dos opiniones. Después tenés a un cabo verde un poco más fuerte. Y después ves a España, que es él prácticamente inaccesible.
4: ¿Crees que Cabo Verde es más fuerte que Arabia?
0: Ah, sí. Arabia tiene solamente, te voy a decir dos cosas de Arabia. Una, tiene solo el lateral por derecha. Después todos juegan en la Liga de Arabia. Ninguno juega en la Premier League. Vos tenés jugadores de Cabo Verde, varios de muy buen nivel jugando en la Champions. Digo, ahí te hablo de las individualidades nada más.
3: Pero lo colectivo es fuerte.
0: Y además, el fútbol asiático ya está más que definido. Japón, Corea y quizás si pones a China, están por un escalón arriba de los demás. Y es más, en el equipo africano vos tenés Costa de Marfil, tenés a Marruecos, para mí el mejor de todos hoy por hoy, y tenés a Cabo Verde, que ya no es sorpresa.
4: Y yo considero que no tiene solo lateral. Para mí, Aldausari es un jugador que después que le hizo gol a Argentina en el Mundial pasado, el cual fue la única derrota que tuvo Argentina en el Mundial.
0: Y después no ganó más Arabia, ¿no? Después no ganó y quedó, se fue en primera vuelta, ¿eh? Tengamos memoria. Lo de Argentina, porque Argentina... Argentina lo que le pasó a Argentina, que realmente lo dejó jugar Arabia. Y fue a divertirse en ese partido. Pensó que le iba a hacer 8-9, lo subestimó. Entonces, digamos las cosas como son. Porque después ese mismo equipo de Arabia no ganó un partido, se fue en primera vuelta.
5: 7 jugadores en Portugal tiene Cabo Verde jugando.
4: Sí, bueno, pero yo no considero que Cabo Verde sea más fuerte que Arabia Saudita. Para mí...
0: Bueno, vas a ver cuando se cierre la serie.
4: España y Cabo Verde.
1: 44 minutos 0-0.
0: 0-0, con España.
4: Ajá.
0: Que es el gran candidato para muchos, incluso, a ganar la Copa del Mundo.
4: Sí, yo creo que Uruguay...
0: Que no está Yamal, ¿no? Digamos las cosas, ¿no? Medio equipo le falta. Yamal y medio equipo.
4: Tiene obligación de ganar hoy. Hoy hay que ganar o ganar. Y bueno, si ganamos hoy, vamos a jugar con más confianza, más tranquilo ante Cabo Verde.
0: Todo depende, ¿no? Todo depende, porque a Uruguay lo que le sirve es que no va a pasar, no va a ganar España. Pero a Uruguay lo que le sirve es que el partido que estábamos mirando ahora sea empate.
5: Sí.
0: Porque donde gane España, Costa de Marfil se te viene con todo. Y donde vos no le ganes, Cabo Verde, Arabia...
1: Cabo Verde.
0: ¿Yo qué dije? Arabia.
1: Costa de Marfil.
0: Donde Cabo Verde pierda con España, que es la lógica, y Uruguay no le gane a Arabia... Es bravísima para nosotros, ¿eh? Es bravísima.
4: Yo sigo insistiendo que para mí Uruguay gana los dos primeros partidos y con España...
0: Está bien, pero ahí, eso es, una cosa es el deseo, otra cosa... Otra cosa es la razón.
4: No veo que Cabo Verde tenga más que Uruguay.
0: No veo que Uruguay tenga más que Cabo Verde.
4: Y no creo que Arabia Saudita sea más que Uruguay.
0: Está bien, pero eso...
4: Más y que... tenemos un técnico que para lo que no te guste, es un técnico estratega, muy inteligente y planificador de partido. Yo considero
0: planificador de partido que nunca ganó nada.
4: Bueno, Yo
0: con la selección no ganó nada. Pero estuvo en, este es el tercer mundial, no seas malo.
1: Te parece poco que un técnico llegue a tres mundiales.
0: Y bueno, y Tabárez llegó a cuántos mundiales. Pero porque llegue, ojo, porque llegue no significa, no que significa que no, pero ganás.
3: Porque claro, llegue no significa decir, nada, porque Tabárez llegó y tampoco ganó nada.
4: Te voy a decir una comparación. Entonces, en el mundo hay solamente en este momento un técnico bueno, los demás son todos malos, porque el único que ganó fue Scaloni. Los demás son todos malos porque perdieron.
0: No,
5: a nivel de mundiales sí.
3: No, el técnico.
0: Pero porque Ancelotti nunca
3: Ancelotti
0: jugó mundial.
3: Ancelotti es el técnico
0: nunca
3: favorito.
0: Nunca jugó. Pero Guardiola, los mejores técnicos no han dirigido selecciones.
4: Para mí no,
0: del Bosque, del Bosque, de buenos, mejor.
4: Hay un montón de buenos técnicos
0: del Bosque, del Bosque, del Bosque.
4: Hay un montón de buenos técnicos que nunca ganaron un campeonato.
0: Y hay un montón de buenos técnicos que ganaron campeonato.
4: Entonces, y hay algunos técnicos que no son buenos que ganaron campeonato, ¿no? Porque no, sí. Tenían mejor plantel, porque tuvieron
0: escuchame
4: suerte.
0: Escuchame bien, esa tenía la mejor, tuvo la mejor Argentina, la desaprovechó, no sea
4: por
0: mal.
4: Ejemplo, yo soy buen técnico y nunca gané nada.
0: Los periodistas argentinos están deseando jugar con Uruguay, no, porque saben que no se hace

0: Arabia Saudita, estamos en el horno, ¿no?
1: ¿Cómo?
0: No creo que no clasifiquemos teniendo a Cabo Verde y a Arabia Saudita como rival.
2: Casi gol, ¿no? Casi gol de España.
3: Sí, 45 minutos.
4: Ese debe haber sido el más lejos de acerque de los otros anteriores.
5: Tuvo 4 chances claras España hacer en 5 minutos.
3: Y se enojan cuando digo que este mundial venden humo como, mirá, España, Brasil, y se enojan.
2: Pero solo Brasil,
3: 45 minutos y no le hacen un gol a Cabo Verde, y vienen con un España.
2: Y nosotros capaz que jugamos 90 minutos y no le hacemos un gol a Arabia.
3: Pero no jugó Uruguay todavía, no jugó Uruguay todavía.
2: ¿Sabes cuál es la única esperanza para que Uruguay haga un gol?
3: Pero ¿cómo venden
2: humo? ¿Sabes cuál es la única esperanza? La única esperanza... ¿Sabes por el único lugar que Uruguay puede hacer un gol hoy?
5: En el arco, si no, no es difícil.
2: No sé, ¿lo partía Germán?
6: No, está ahí Germán.
2: ¿Dónde está Germán?
6: Que lo está escuchando.
4: ¿Qué pasa? ¿Qué pasa que no puede Germán, creer lo que está diciendo?
0: Estoy escuchando atentamente.
2: La única es una genialidad de Fede Valverde. Es el único jugador distinto que tenemos.
4: No.
2: El único, el único distinto. ¡Cra! ¡Top! Top 10, el único.
4: Betacur, ¿no?
2: No. Del nivel de Valverde, no, hoy no. Hoy no.
0: Yo le digo, para mí, Betancur es un jugador clase A, distinto, diferente a la altura.
2: Es que
0: no es más
2: ustedes,
0: importante.
2: Nosotros tenemos 26 jugadores clase A.
4: ¿Qué pasa? Es que usted es antifútbol. Entonces no le gusta lo que juega en el fútbol.
2: No, pero ¿dónde juega?
4: En la Premier. Sí, claro, ahí donde usted destaca.
2: Ojo que en la Premier también hay jugadores de Costa de Marfil, también hay jugadores.
4: No, de Costa de Marfil,
2: la Premier,
4: sí, claro, ¿cómo no?
2: Mire que también.
4: Y ayer le ganó Ecuador, Costa de Marfil.
2: Hay de todos lados de la Premier. Mire que 200 jugadores.
0: Hablando del tema de falta de goles, yo creo que si apostó por Viña es porque lo ve muy bien en las prácticas. Es porque lo vemos bien en los entrenamientos.
2: Para mí lo vio muy mal a Darwin Núñez, que es para fortalecerlo y para digamos las cosas como son. Es para quitarle presión, a Darwin.
0: No, yo creo que lo ve muy bien en las prácticas.
2: Bueno, está bien.
0: A tal manera que le cambia su idea táctica a Bielsa.
2: ¿Qué quiere jugar? Vamos a la simple. Se la voy a hacer más simple porque esto lo arreglamos cortito. En los 3 partidos que tiene Uruguay, dígame cuánto. Pero pague las cuentas, ¿no? No como cada vez que he ido a Artigue nunca pagó un espeto corrido. Entonces, pero pague la cuenta. ¿Cuánto quiere jugar? Dígame cuánto. Y lo dejamos ya guardado. ¿Cuánta plata juega que Viña? Yo le digo que Viña en los 3 partidos no hace un gol. No hace un gol en los 3 partidos. En los 3 partidos no hace un gol.
3: Pero no,
2: le digo, puede hasta ser Darwin, pero Viña no le hace un gol en los 3 partidos. ¿Qué quiere jugar?
3: Bielsa preparó este
2: equipo
3: para
2: déjeme,
3: este
2: porque está mano a mano con Germán. ¿Qué quiere jugar que Viña en los 3 partidos no hace un gol? Viña el delantero, ¿no? Viña el delantero, por las dudas, ¿eh? Viña el delantero, ¿eh?
0: No, no, deja de hablar,
2: ¿no? No, dígame cuánto, no discuta más. ¿Cuánto quiero jugar?
0: Ni siquiera estoy discutiendo, lo estoy escuchando. Primero, no soy timbero, no voy a apostar nada. Nunca tiré dinero afuera, ¿no? Ni tampoco me gusta ganar de arriba la plata porque...
2: ¿Sabe que va a perder como a paliza? Toda la vida perdió. Como toda la vida perdió.
0: Son muy fuertes, pero más allá de que haga un gol, no Viñas, ¿usted evalúa solamente el que juega bien al que hace el gol?
4: Sí, claro, él es así.
0: ¿Usted cree que solamente juega bien el que la mete adentro y el que trabaja?
2: No, pero no va ni jugar bien porque es el único partido. ¿Quiere que le diga algo más? El único partido, porque si no es un monólogo suyo. El único partido que lo va a poner bien Sabiña. Le juego las dos cosas.
0: Va a depender del resultado y del rendimiento del equipo. Si hoy juega bien Uruguay, va a repetir el mismo equipo contra Cabo Verde hasta que vuelva de rascadeta. Y aparte no creo que si el equipo juega bien los 2 partidos, de arranque juegue de rascadeta contra España. Yo creo que lo va a aguantar. Ojalá el equipo funcione hoy. Porque lo que quiero es que Uruguay tenga estabilidad de juego. Que tenga un equipo definido. Si hoy no gana Uruguay, bueno, ahí va a venir los cambios de nuevo. Y los cambios no son buenos, improvisar no es bueno. Bueno, me parece que Uruguay hoy... Si gana con este equipo, lo mantiene con Cabo Verde,

0: Básicamente puede haber una variante si vuelve de Arrascaeta, que no creo que sea titular contra España. Si el equipo rinde, ¿no? Y yo, ¿sabe lo que le digo? Tengo una intuición muy fuerte de que Uruguay va a jugar muy bien hoy y que va a ganar, y que le va a ganar a Cabo Verde, que va a llegar con España ya clasificado. Le dije antes que empezara el Mundial.
1: Está hablando con el corazón y no con la razón.
0: No, creo que no tenemos rivales que sean mejores que Uruguay. Yo, para mí, Arabia Saudita no es más que Uruguay. Y Cabo Verde no es más que Uruguay. Respeto a España.
1: No, dentro de poco dice que somos más que España. Sí, ahí ya se fue el carajo.
2: Bueno, pero no, si no es para usted, deje que los demás opinen.
1: Pero no, pero usted no lo está dejando opinar.
2: No, pero Uruguay es más que España.
1: No, es que va a ser más que España.
2: Es más que España.
1: Mirá el ranking como estamos.
2: Y por qué, claro, no sé si con la historia, pero ¿por qué España es más que Uruguay? A ver. Pero yo le pregunto esto, ¿por qué España?
1: Tanta pelotudez está diciendo. Tanto golazo. Tanto golazo.
2: ¿Y por qué España?
1: Tanto golazo.
2: Es
1: me no deja terminar. Ya alcanza con uno que me largue.
2: Pero yo le pregunto, ¿por qué España es mejor que Uruguay? Pero le pregunto, ¿por qué España es mejor que Uruguay?
1: Tribunero.
2: ¿Por qué España es mejor que Uruguay?
0: Para mí es.
1: Bueno, Germán, quiero escucharlo. Cuando Carlos Gatico de Cache lo voy a poder escuchar.
0: El momento de España es mejor que el momento de Uruguay. España tiene jugadores que obviamente son de los mejores del mundo.
2: Pero no se gana el partido con Uruguay, momento. Con el mejor momento no se gana el partido. Con el mejor momento no se gana. Usted no lo deja terminar, porque voy a dejar yo. Con el mejor momento
1: señor,
2: no se gana el partido.
1: Señor, Tomás, me cierra el teléfono, me cierra el micrófono de Carlos Francisco.
2: El teléfono,
1: no,
2: cierra
1: el teléfono. No, es cuartar la libertad. Es que la gente quiere escucharlo a Germán. Quiere escuchar, porque yo mañana quiero...
2: Hable, Germán.
1: Mañana quiero poner la opinión tanto de los golazos, los disparates, digo, de Carlos Francisco, como también cómo le va a errar feo Germán Lecuadar. Entonces mañana eso me un salto.
0: Le voy a cuidar los tres resultados. Dele. Ya le dije, le ganamos hoy a Arabia, sí. Para mí le ganamos con lo justo, pero le ganamos. No. Le vamos a dar a Cabo Verde, bien, y vamos a empatar con España. Esos son los resultados que yo espero y pienso que podemos lograr.
1: Está bien.
3: Para suerte, los
1: gracias, querido Germán. Le mando un abrazo, que Dios lo ayude. Va a precisar rezar a partir de ahora unos cuantos Padre Nuestro, no sé cuántas Ave María y las promesas que usted nunca va a cumplir, porque usted nunca cumplió una promesa. Le mando un abrazo, más, amigo, gracias.
0: Más difícil que ganar un mundial es debatir con usted.
1: No, porque es bien simple. Yo hablo con la lógica.
0: No, usted no deja.
1: No hablo con no hablo bolazo, ni levanto centro, ni quiero ilusionar a la gente. Después no resiste ningún archivo.
0: Un debate es un cambio de idea, no imposición de idea.
1: No es imposición. Yo doy mi opinión y después veremos quién gana en la cancha. Vamos a ver quién gana en la cancha. Usted ya dijo. Usted ya dijo. Ahora, si mañana perdemos con Arabia, me va a tener que escuchar. Y me va a tener que escuchar Alice Reyes. Y me va a tener que escuchar Mario Rizzo. Y Carlos Francisco va a tener que decir amén.
3: Mañana,
1: donde Arabia le llegue a ganar Uruguay. Donde mañana, atiéndame el teléfono por lo menos. Si mañana Arabia le llega a ganar Uruguay. Mañana, si Arabia le llega a ganar Uruguay. Atiéndame el teléfono, porque seguro lo voy a llamar. Seguro lo voy a llamar.
0: Porque si no, me gustaría apostar mi auto contra su camioneta.
1: No, ¿qué va a apostar? Pero va a perder. Germán, pero si usted nunca pagó. Germán, tengo a Luisito testigo. Me deben 3 espeto corrido. En Guaraí. Me deben 3 espeto corrido. Déjese, joder.
3: Tienes en Germán, señor, si este espacio. Uruguay, llamas vos.
1: Este espacio me está haciendo señas a Adrián Tomás.
3: Mañana llamas vos, Germán, tranquilo.
1: No va a llamar, se va a esconder, como usted se esconde.
3: Mañana llamás, que mañana trabajamos con 3 micrófonos. Hay uno que no se abre mañana.
1: Este espacio.
0: Gol de Darwin.
3: Sí. El Darwin de cabeza y Viña de espalda.
1: Hace 5 años que no hace un gol Darwin Ori. 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Estuvimos con Germán Lecuadar desde Artigas. Ahora hacemos una pausa. Recuerden, por el celular. ¿Cómo es su celular?
3: 097-970-850. 097-970-850.
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1: Me voy. ¿De dónde? ¿De dónde estará?
3: Y hoy. Y hoy debe estar recontra tranquilo esperando el partido de Uruguay.
1: Sí, llegó.
3: Y después del partido de Uruguay todavía vamos a meter hoy automovilismo.
1: Claro.
3: Tenemos programa.
1: Recién llegado de Cataluña, Flavio Bonavena.
5: No, qué lindo. Sí, esperando, mirá, varios temas. Esperando Uruguay, eso sí. Me gusta el verano en esa bonita Barcelona, pero los lunes de Fórmula 1 después de un triunfo de Ferrari son diferentes.
6: Hermoso.
5: Ganó Ferrari.
6: Hermoso.
3: El caballero rampante.
1: Mirá, ya no es necesario desembolsar tanto para traer al italiano.
5: Mira, ganó, ¿qué pasa? Gana Ferrari, pero ganan porque funcionó bien. Bueno, un poco el tema esa cuotita de suerte que hay que tener ahí con el Virtual Safety Car, está todo bien, pero Ferrari hizo un gran trabajo. Hamilton viene haciendo un gran trabajo y desde Mónaco lo superó a lo largo de todo el fin de semana y pasó en este Gran Premio también a su compañero de equipo, podríamos decir el titular dentro del equipo de Ferrari, como es el monegasco Charles Leclerc. Lo de Hamilton fue muy bueno, pero fue un gran trabajo de Ferrari, porque no solamente cuando queda la delantera saca la diferencia, muestra una gran solidez, un gran ritmo, cuando estuvo segundo Russell, después segundo Antonelli, lo de Antonelli fue fantástico, ahora me voy a referir a él. Pero Ferrari gana porque hace un buen trabajo. Ferrari maneja muy bien la carrera. Y Ferrari le dio un buen auto a Hamilton y Hamilton lo pudo concretar. Ganando para McLaren, ganando para Mercedes y ahora ganando para el equipo Maranello, que fue su primer victoria. Victoria 106, primera con Ferrari. 7 títulos, 41 años y medio. La verdad es fantástico lo de... Ya está por encima del bien y el mal, con 7 títulos, 106 victorias. Ustedes ven cómo saluda a Kimi Antonelli, cómo lo abraza, cómo lo levanta en
3: alto. Además, otro detalle. Ayer, al revés, Antonelli lo va a saludar por su primera victoria con Ferrari.
5: Claro. O sea, Antonelli fue a saludarlo, digamos, como que devolviéndole ese afecto que está mostrando por esta nueva figura, que es una realidad y que disfrutamos, como Kimi Antonelli. O sea, me encantó lo de Hamilton y la Fórmula 1 es diferente cuando gana Ferrari. Ahora, tres marcas diferentes en los tres primeros del podio, eso está bueno, tres británicos. Y Hamilton, que ya desde el Gran Premio anterior hasta segundo en el campeonato, descontó algunas unidades, tras él quede un tema técnico de Antonelli cuando Russell lo había superado a lo largo de todo el fin de semana. Y Antonelli le genera una muy buena maniobra sobre paso sobre el final y lamentablemente tiene ese problema técnico que lo deja fuera de carrera. Pero me entretuvo la Fórmula 1, estuvo linda la Fórmula 1, estuvo bueno, se corta esa racha de victorias de Mercedes-Benz, habían sido 5 de Antonelli, una de Russell, o sea 6 victorias, en la séptima del año gana Ferrari y Hamilton gana por mérito, o sea, no gana por descarte. Ferrari fue un gran trabajo en la jornada de ayer.
3: Ganó muy bien. Y eso que Leclerc no lo ayudó tanto en aguantarlos cuando en el segundo pistón, ¿no?
5: Lo de Ferrari realmente fue muy bueno y lo del británico, bárbaro. Me gustó en un momento el segundo cuando venía Antonelli, bueno, la lucha Racing Antonelli y Norris, segundo, tercero y cuarto hasta ese momento, estaba buena con un Verstappen, bueno, que no tenía el medio como para poder acercarse un poquitito más, pero lindo pasaje de la Fórmula 1 por esa bonita Barcelona. Ahora se viene Austria, ahí es locatario Red Bull, pero...
3: ¿no? Ahora es linda seguidilla, Mónaco, Barcelona sí,
5: claro.
3: Y Austria, ¿no?
5: Claro, Austria. Así que lindo, la verdad que me gustó, me cautivó la Fórmula 1 a lo largo de este fin de semana, mostró una buena jornada clasificatoria, la carrera también, está bueno que gane Ferrari, ahora, le hace bien a la categoría, le hace bien a la Fórmula 1, y le hace muy bien un 7 veces campeón del mundo, que muchos quizás lo dan, ya no está a nivel y todo, dale el auto y está a nivel.
3: Ahora, dale el auto. Ahora sí pasa a ser leyenda del todo, ¿no? Si ya era con los títulos, pero ahora ganar con Ferrari,
5: ganar con Ferrari, con el buzo
3: rojo.
5: Era lo que le faltaba. Es más, si sigue manteniendo ese nivel Ferrari, porque Ferrari arrancó bien el año. Ferrari arrancó con un auto, en este cambio reglamentario, en este 2026, con un auto competitivo. La Fórmula 1, después de ese receso del mes de abril, mejoró y mucho. Yo siempre, usted recuerda, ¿no? Por suerte mi archivo se soporta, porque le tengo fe a la máxima presión del automovilismo a nivel mundial. Y esos vaivenes de energía y maniobra de superación, porque se te apagaba el auto, todo, no, ya no se dan ahora, ya no hay. O sea, hubo ahí un trabajo técnico en la electrónica que dio a tener buenos resultados, mejores espectáculos y buenos resultados, en cuanto a que el buen resultado es tener buenas carreras. Yo creo que puede ser un punto de inflexión, ojalá. Si Ferrari mantiene, ¿quién le gustaría que le pelee el campeonato a Mercedes? Que McLaren se arrime un poquitito más y que le puedan pelear el campeonato a quien hoy arrancó dominando con un gran conjunto y con un extraordinario momento de Kimi Antonelli. Que lamentablemente un tema técnico, como puede pasar, el auto más perfecto del mundo también se queda, como le pasó y se quedó. Pero me gusta lo que está generando la categoría, realmente muy bueno y disfruté. Cuando gana Ferrari, un lunes de Fórmula 1 es diferente.
1: Flavio, querido, ¿alguna cosita más o cerramos?
5: No, tranqui, esperando el partido de Uruguay. Hoy 22:30, vamos después de todo el equipo de fútbol de Tenfield, de BTV. En vez de las 22, vamos 22:30, pegado a lo que va a ser el después del fútbol. Ojalá que sea con victoria Uruguay, con un buen... la tensión, sin duda, en este momento, es el evento por excelencia, el evento deportivo a nivel mundial, el Mundial de Fútbol, que se da cada 4 años. El motociclismo y la Fórmula 1 lo tienen todos los años, 20, 22, 24 veces a lo largo del año. El fútbol lo tiene una vez en un mes cada 4 años, pero realmente muy, pero muy disfrutable, que le vaya bien Uruguay. Próximo fin de semana, que lo analizamos el viernes, motociclismo a nivel mundial en Brno, República Checa, turismo carretera en Rafaela, Templo de Velocidad. En Brasil ahí va a estar el TCR Sudamérica, pero para cerrar lo del fin de semana, 3 victorias Santiago Urrutia en el Campeonato del Mundo de Turismo. No es un tema menor. Comunidad Valenciana, en ese sistema que tiene la categoría de 2 o 3 carreras por fin de semana, Santiago ganó las 3 y lidera el campeonato. No es un tema menor en este fin de semana de automovilismo con uruguayos por el mundo.
1: Gracias, querido Flavio, te mando un abrazo.
5: Abrazo grande, saludos a la distancia a todos los riverenses. Abrazo, querido equipo.
1: Nos encontramos el próximo viernes. Cerramos un buen momento. Abre pegado a la pausa. Compromisos comerciales. Un buen momento mundialista. El día que debuta Uruguay en el Mundial 2026.
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0: 18 minutos pasan de las 14 horas. Uruguay que estaría.
1: Se le está complicando el Tano cada vez más.
0: Uruguay que estaría confirmado. Un Uruguay que estaría confirmado 0-0.
1: Por eso te digo, 0-0. se te está complicando cada vez más. Ojo.
0: No, porque para mí son los dos que van a clasificar. Yo estoy diciendo, acá son los dos que van a clasificar. Y mientras hay ciertos
1: individuos
0: como
1: noche,
0: Carlos Francisco que se ríen de Cabo Verde. Yo digo que Cabo Verde.
1: Esperá hasta las 9 de la noche.
0: Ver, no, pero.
1: Esperá hasta las 9 de la noche, no te cuesta nada.
0: Y sí, claro que no me cuesta nada. ¿Para qué? Para después mañana decir que Uruguay perdió, como lo habíamos anunciado. Claro,
1: o sea, pase. Mañana sí, mañana vengo 1:30, ¿no?
0: ¿Cómo?
1: Mañana venimos 1:30 todos, ¿no?
2: Lo sabíamos anunciado.
0: Sí, ¿por qué venimos 1:30? Me dice, pero viene 1:30.
1: Digo, no, pero.
0: ¿Qué usted? No,
1: yo. ¿Qué pasa? Que yo trato de obviar la pero la de entrada, afuera, ahí lo escucho. Ah, pero mañana, media hora.
0: Claro, usted no lo escucha Bielsa, la perolata de Bielsa, mañana, claro. Me olvidaba. Menos mal reconoce que Bielsa es un perolata.
1: Mañana.
0: Es un perolata.
1: Mañana le vamos a dar media hora con todo el equipo, le vamos a dar media hora para que usted se explaye, pidiéndole disculpa a Bielsa.
0: A no, propio pero es que eso
1: a
0: nunca
1: todos,
0: va a pasar.
1: O sea,
0: eso es cero chance.
1: Bueno, mañana le estamos avisando. No, le estamos
0: cero
1: avisando.
0: Chance, cero chance. Porque hace un par de años que vemos fútbol, no la tenemos
1: mañana,
0: todo. Le podemos ahorrar por
1: mañana,
0: poquito, pero
1: mañana,
0: no por mucho.
1: Mañana 1:30.
0: Por poquito, pero no por mucho.
1: Ya le avisamos. Mañana bueno, 1:30.
0: Me deja decirle a la audiencia, a los que nos prestan el oído, como a Juan Uruguay, le agradezco.
1: Bueno, primero antes, dígale a qué número tiene que mandar el mensaje para pasar.
0: Usted sabe el número. Diga el número, no sabe, ¿se acuerda ni del número?
1: No, mío sí, 097-970-850, facilísimo. 097-970-850.
0: ¿Y ahí? ¿Dice cuánto pierde Uruguay?
1: Y acá dice, buenas tardes, señor Mauricio, no sea tan pesado.
0: No, mentira. Dame el mensaje, ¿verdad?
1: Pero, ¿para qué te voy a mentir si lo tengo yo?
0: Déjeme leerlo.
1: No.
0: Yo lo leo. Entonces, esto es mentira.
1: O sea, usted
0: inventa,
1: puso...
0: no es el colmo. Nunca vi esto en radio, solo al decir Reyes. Inventar WhatsApp.
2: Dos cosas
0: eso
2: yo
0: sí,
2: avisé.
0: Eso es.
2: Mauricio, yo lo avisé antes de empezar.
0: Eso es delito. Esto es delito. Inventar
2: crónica
0: WhatsApp,
2: de una vergüenza
0: inventar
2: anunciada
0: mensaje de WhatsApp inventar
1: solo
0: WhatsApp
1: solo
0: inventar
1: único que
0: WhatsApp.
1: Voy a pedir acá es a doña Maurilia, que es nuestra oyente. Maurilia, mándeme un audio que yo lo voy a poner al aire. Usted en vez de que
0: póngalo.
1: Dice, confía un poquito en los jugadores, que usted no cree ni en los jugadores.
0: No, yo creo en los jugadores, pero en los buenos jugadores. En los goleadores. Ahora, cuando usted jugó 200 partidos y no le hizo un gol al Arcoíris, ¿qué quiere que le diga? ¿Qué confianza? A ver, doña Maurilia, ¿qué confianza le pudo tener a un jugador que jugó 200 partidos y no hizo un gol al Arcoíris? Entonces, dígame, en Suárez yo le tenía fe, en Forlán tenía fe, en Cavani tenía fe. Pero no puedo tener
1: el
0: fe.
1: En Lugano tenía fe.
0: Escúcheme, en Gigia tenía fe.
1: El negro
0: claro.
1: Fe.
0: En Omar Pérez tenía fe. En Esquiafino tenía fe. En Esquiafino por eso jugaba también. Pero, tenía fe. Tenía fe.
1: No, por eso
0: tenía fe. Pero vio, pero no le puedo tener fe a que jugó. Primero, Darwin Núñez hace 5 meses que no juega.
1: Ay, ya van 15 minutos del segundo tiempo, le aviso. Por
0: sí,
1: duda.
0: ¿Qué 15, pasa?
1: Van 0-0, le aviso.
0: Y yo le dije que no es fácil. Solo para pa ustedes es Cabo Verde fácil.
1: Yo
0: le estoy diciendo que Cabo Verde no es fácil.
1: No, le estoy diciendo que su España.
0: Nosotros en España.
1: Su España.
0: Mire que la España que salió campeón del mundo también nosotros empatamos, ¿se acuerda?
2: Para usted que nunca hizo.
0: Claro, empatamos 0-0.
2: Maurilia es la señora.
1: Maurilia, vos tiene razón.
2: Usted no sabe cómo se vende humo en estos medios de del periodismo
0: no,
2: como
0: menos
2: deportivo.
0: En un buen momento que tiene credibilidad.
2: Usted no sabe.
0: Usted
2: vendieron a España,
0: kiosco,
2: le digo,
0: no,
2: señora,
1: el dolor que es ver
2: a esta España jugando contra un Cabo Verde que es más dolor aún y no le ganan, señora.
0: Bueno,
2: usted no sabe. El equipo que vende el Tano que va a ser el campeón del mundo, España.
0: Uruguay va a jugar con Fernando Muslera, con Guillermo Varela, con no llega José María, está pronto. El dato que le quiero decir que José María Jiménez está pronto. Pero
1: sabés,
0: no va a jugar.
1: ¿Vos sabés que ayer me hizo acuerdo la misma conferencia que ella ya te acordás de 7 de la UA? Trajeron todo al lugar para hacer una conferencia de prensa y sabíamos que no iba a jugar.
0: Pero no, hablando en serio, José María Jiménez está pronto. No va a jugar, lo van a prevenir, o sea, porque no está a punto todavía.
1: Yo creo que está bien.
0: Pero ya está pronto.
1: Bueno, o sea, yo también, o sea.
0: No por eso.
1: Yo digo que igual el que vaya a jugar.
0: Hablando en serio. Es el único. No, hablando en serio. Es el único partido que Uruguay puede ganar y tiene que ganar. Pero escúchame, hablando en serio.
2: Pero es de los momentos más peligrosos de su vida, como es.
0: Hablando en serio.
2: Se está dando cuenta.
0: Hablando en serio.
2: Se está dando cuenta.
0: No, no, pero estamos de acuerdo que si no le ganamos a Arabia no podemos clasificar. Estamos de acuerdo en eso. Por lo menos.
2: Pero pues, la matemática dice, no es de Alexis Reyes, ni que si no, si no.
0: Bueno,
2: no,
0: deja hablar de Uruguay.
2: Si no gana, Matías, no suma.
0: Matías Olivera.
2: No clasifica. Sí.
0: Matías Olivera.
1: Y no, claro, esto
0: es punto, el Seba Cáceres, que para mí es el mejor zaguero, después de Ronald Araújo. No, no, no, pero con Ronald. Yo, para mí.
3: Si estuviera Ronald.
0: Para mí sería Ronald y Seba Cáceres. Que no lo pone por lo que influye José María Jiménez. Y después, en el otro lateral, ¿sabés vos que me hablabas de Sete Lagoas? ¿Sabés lo que me hace pensar? Vos me hablabas de Lugano. Vos me hablabas de Lugano, ¿verdad?
1: Exacto, sí.
0: Está. No, pero. Parece cosa de destino. Pero el José María Jiménez de hoy es el Lugano de aquel entonces.
1: ¿Qué le dije recién?
0: No, pero tiene que decir. Pero, ¿sabés lo que me da la sensación? Me da la sensación. Que va a terminar Ronald Araújo.
1: Siendo el Godín.
0: Ronald Araújo.
1: Siendo el Godín del 2014.
0: Con Seba Cáceres. Me deja la sensación que va a terminar siendo así.
1: Para mí sí.
3: Son los herederos naturales.
1: Es natural que sea.
0: No, pero en esta Copa del Mundo. No te voy a
1: entender. Es natural que pueda ser así.
3: Va a estar 4 años más viejo.
0: Y. En el otro lateral va a ir.
1: Viña.
0: Confirmado.
3: Está pronto, ¿no?
1: ¿Cómo?
3: Piquerés está pronto.
1: Para mí sí.
0: Sí, pero Viña es el titular.
1: Ojo, para mí el titular es Olivera.
3: Sí, pero eso no quita que Piquerés pueda tener chance en el recambio.
1: No.
0: Pero Viña.
1: Hoy es Viña. Hoy con este equipo es Viña. O sea, para mí el fondo no cambia. Para mí es ese. Mulera, Varela, Olivera y Viña.
0: En la mitad de la cancha tenés Ugarte y a Bentancur. Arrancando de atrás para que salga limpio. Tenés a Valverde por derecha. Y a Maxi por izquierda. Sí. Y después tenés a Viña, que después es, para mí, Darwin va por afuera. Y
1: es el que va a salir más.
0: Sí.
1: Es el que va a salir más. Yo igual hoy, como hablaban ustedes con
0: Germán. O sea, 4-2-2-1-1.
1: Igual, no son muñequito de figurito.
0: No son figuras, pero es una figura táctica. Pero dentro de la figura táctica que tiene movilidad, es un 4-2-2-1-1.
1: Y allí adelante vos tenés a cualquiera de los tres. Yo creo que Maxi va a quedar abierto por izquierda. Es el extremo y
0: es. Sí, porque es rápido.
1: Y para mí es una ruta de salida. Tenemos más salida, creo yo, por el lado derecho.
3: Sí, con Varela.
0: Sí, porque tenés a Varela y porque tenés a Valverde.
1: Y a Bentancur.
3: También.
0: Pero Bentancur se va a quedar más.
1: ¿Eh?
0: Bentancur se va a quedar más.
1: Sí, pero ese va por ese lado. Para mí va por ese lado y tenés más salida. El otro lado, Viña, vuelve menos. Entonces lo van a dejar a Maxi para que esté más abierto, cosa que tenga menos gente. Alguien se va a tener que quedar con Maxi por ese lado. Y tanto Viña, Darwin, como Valverde, para mí eso van a rotar permanentemente.
3: Ah, sí. No se va a quedar quieto.
1: Con mucho más salida del área Darwin, por una cuestión de física, y de que Viñas, que tiene más presencia de área en sí.
0: Va más sobre la raya y lo tiene a Valverde más libre.
1: Pero es que después, a la hora de marcar, va a ser el desgaste de Darwin. Y Darwin va a ser el Cavani de algún momento.
0: Sí, claro.
1: Entonces, por una cuestión de vitalidad física.
0: Sí,
1: no
0: cabe la duda. Viña de Suárez, vos querés decir. Viña juega de Suárez.
1: Exacto.
0: Y después Darwin juega de
1: Cavani. De Cavani, que va a ser el de. Entonces, ¿qué pasa?
0: No tiene nada que ver. Digo porque si no la gente se hace la cabeza.
2: Darwin.
0: Ah, pero.
1: Ni Viña tiene. Ojo, de Suárez,
2: puede
1: ni Darwin.
2: Hacer puede hacer Darwin de Valverde y de Araújo hoy.
1: Pero por eso, claro, pero por eso estoy diciendo, entonces el tema es que si va a salir por ese lado, Darwin va a hacer el desgaste, claro, Valverde se va a meter más al medio, va a tener esa movilidad. Para mí, o
2: Valverde
1: sea,
2: Valverde se va a meter más en el área también.
1: Para mí Valverde va a estar,
0: o sea, hacer una pausa.
1: Va a cambiar muchísimo, va a estar mucho más cerca del área que cuando jugaba de lateral derecho.
0: Vamos, vamos a una pausa y buscame cadena, ¿qué va a ver qué dicen los gallegos de España?

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0: 36% del territorio nacional sigue siendo empate. ¿Tiene por ahí el fútbol de España? El fútbol de España no lo tiene por ahí. Sigue siendo.
1: El fútbol de España no lo tiene porque muy poquito no lo tiene.
2: Entró Yamal, para el que está en la radio y va escuchando, entró Yamal.
0: Y en dos minutos hizo lo que no habían hecho los restos.
2: En 20.
1: Pero un análisis de ese partido, por favor, Tano, usted que es el hombre.
0: Pero bueno.
2: Tuvo 4 chances claras en el primer tiempo, eso sí, justo decirlo. Tuvo 4 chances, 2 tapadas muy bien por el golero, una fue offside y la otra pasó a cerca. Y sí,
1: eso hablando de España, ¿no?
2: España.
1: Ahora Cabo Verde.
2: Cabo Verde puede mejorar. Hasta la mitad de la cancha.
1: Cuidado con Cabo Verde, dijo Luisito García. Cuidado con Cabo Verde. Cuidado con Cabo Verde. Un saludo grande, Luisito.
0: Está jugando contra quien posiblemente sea el campeón del mundo.
2: Bueno, se puede dar.
0: Mejor juega la pelota, lo dijo Bielsa. Su técnico lo dijo, no lo dijo yo. Lo dijo su técnico.
1: Señora, señor.
0: Mejor juega al fútbol es España. Tiene jugadores desequilibrantes.
2: Pero ese está venido para la Premier, ¿sabes? Porque si ya hizo eso, con un taco ni que hablar.
0: Bueno. A las 7 de la tarde ese partido.
2: 19 horas.
0: Querido Mario Rizzo, ¿tiene Arabia? Yo le agradezco si usted me da la selección de Arabia, me da el árbitro, que es el italiano.
2: Yo te doy el posible de equipo de Arabia.
0: Bueno, muy bien. Sí, porque la información hay que darla, digo. Para eso trabajamos, ¿no?
2: Seguramente la gente debe preferir quién es el árbitro. ¿Cómo jugó Uruguay?
0: Pero el brasileño, ¿cómo jugó Uruguay? Ya está cansado de decir, de que lo dijimos. El técnico, como usted faltó 2 días, nosotros ya lo dijimos en cada tarde de primicia, que es mi coterráneo, el italiano, Mauricio. Ay, ay, ay.
2: ¿Qué pasó?
0: Juega bien este Italia, juega bien esta España.
2: No, Italia seguramente que no.
0: España no. No, es que quedé con el italiano que va a ser Mauricio, nuestro coterráneo. Mauricio con Z de Roma. Va a ser el árbitro central, lo dijimos el otro día.
2: Muy bien.
0: Pero bueno, Reyes, la gente le está prestando el oído porque quiere ver cómo va a jugar Arabia.
3: No, él quiere escuchar cómo decir los nombres.
2: Claro, no, pero...
0: Escuchame, lo hicimos en el Mundial de Brasil. Sí, todavía no aprendió que es un Yuri. Hay que hablarle a 2 dedos del micrófono, si no la gente no lo entiende.
2: Poné dos dedos.
0: No, pero dice Adrián Tomás, ¿no? Se la agarra conmigo. ¿Por qué no le dice Adrián Tomás? Yo
3: lo todo el programa.
0: Adrián Tomás.
1: Usted golpeó un poquito más fuerte.
3: Claro.
0: Ya sé.
1: Usted golpeó más fuerte.
0: Pero bueno, si quiere...
2: La historia de los mundiales.
3: Hable con Arabia, dele.
0: Pero primero Arabia y después la historia. Ahora, si usted no tiene pronto, ahí cambiamos el guión. Bueno, está bien. 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
3: ¿Se lo estiro a chelo de tiempo?
0: No lo tiene porque tengo que cumplir la tanda y si no, no cumplo con la tanda.
3: Bueno, el nacimiento de Durrey Pelé en el año 58, muchachos. Pelé se convirtió en el jugador más joven en disputar y ganar el Mundial. Además, marcó 6 goles en el torneo, incluyendo un doblete en la gran final frente a los anfitriones de Suecia. Récord inalcanzable. El delantero francés Jacques Fontaine anotó 13 goles en apenas 6 partidos. Una cifra que hasta el día de hoy fue imposible de igualar en una Copa del Mundo. La única vez del Reino Unido, ¿a qué me refiero? Que fue el único mundial, el del 58, que Inglaterra, Escocia, Gales e Irlanda del Norte compartieron un mundial todos juntos. Finales más goleadas, el partido decisivo entre Brasil y Suecia sigue siendo hasta el día de hoy la final con mayor cantidad de goles en la historia de los mundiales, con un 5-2 favoreciendo a Brasil.
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2: Vaya a la pausa.
0: Hacemos la pausa y ya estamos de vuelta. España le está pedreando el rancho a Cabo Verde.

0: señor.
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0: Bueno, vamos a repasar cómo va a jugar Arabia a las 7 de la
1: A pedido de Mauricio Ginelli. Le aviso que España, a falta de 2 minutos para que se cumplan los 90, sigue empatando 0-0.
0: Sí, pero verde. Tenía que estar ganando 4-0.
2: Tenía. Sí. Yo, mi abuela tenía que acompañarme hoy, no, pero la falleció hace 40 años.
1: No solo tendría, sino que debería sacar el 5 de oro y no voy a sacar.
0: Y bueno, está bien. Pero usted para eso tiene que generar.
1: Por eso.
0: Yo te digo que España generó.
1: Yo genero el desgaste por ahora, porque me cuesta 45, 50 pesos.
0: Ahora, si el arquero tuvo suerte, bueno, por eso le digo.
2: Tuvo suerte el arquero.
1: El bolero trabaja para eso. El bolero platica para eso.
0: Escúcheme, si no, España 4-0, mirá.

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2: Cuando nos separan 30 segundos de la hora 3, decepcionante hasta ahora el Mundial, ¿no?
3: Dale, cabo, dale,
2: verde. Sí, sí, sí. Y más decepcionante España, ¿no? La gran candidata perdió 2 puntos, un punto de oro de
4: ahora
2: Cabo Verde.
4: Ahora sí, porque el
2: chiriquito. Y después demuestran que Cabo Verde no vino a pasear en el Mundial. Y el equipo de Luisito García... Bueno, se hace sentir fuerte en
4: los
2: el
4: Mundial. Los españoles deben estar despellejando.
5: Se hace sentir, se hace sentir, no sé si fuerte.
3: No, sin duda que ahora, con este resultado...
4: Ya hasta los españoles están diciendo, no pudimos con Cabo Verde, vamos a poder con Uruguay. Claro.
3: Y es verdad. O sea,
2: no, es más fácil.
4: No.
2: Es más fácil
4: Cabo Verde. Si me atreve las grabaciones.
3: Espere las 9 de la noche. Yo le dije, va a quedar estrepitosamente.
2: Pero es con Arabia, el rival más...
4: ¿Esa que le tocó?
2: Leve.
3: Pero
2: hay que ganar. No hay que gritar, no sea mal uruguayo. Los uruguayos siempre perfil bajo, nunca cantan victoria antes de tiempo, siempre con humildad. Yo no, yo soy humilde, yo espero. Yo lo que veo es lo que digo. Y digo que Uruguay viene flojo.
4: No, va a perder.
2: Viene flojo, viene blandecito. No tiene equipo como para pasar de fase.
4: ¿Cómo está acomodando el discurso?
3: Son las dos de ICI, empezó a pedir una marcha atrás.
2: Y jugamos con el peor equipo de todos, ¿no?
3: 2 de la tarde en Miami.
2: Nos vamos.

0: mi corazón, que gane la selección. Hasta mañana, chao.
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4: Queridos amigos oyentes, reciban ustedes un saludo grande, un saludo cordial. Por aquí le vamos a dar la bienvenida a la transmisión al programa de los hermanos ecuatorianos, a este programa de acciones y reflexiones de pocos minutos que se lo preparamos y se lo transmitimos de lunes a viernes. Recuerde también que cada lunes pues comienza una nueva semana, una semana seguramente de buen esfuerzo, de buen laburo y de mucha dedicación también. Yo creo que es un buen tiempo para agradecer a Dios y recomenzar nuevos retos, llenar también nuestra mente de una manera como Dios desea que vivamos. Hoy día te animo a que tú también renueves tu mente. Así podrás comprobar cuál es la voluntad de Dios, que a veces es agradable y perfecta. Únicamente Hay que levantarse con el pie derecho, con la mente positiva, para que se puedan concretar todas esas metas. Por aquí nosotros cada día nos preparamos para compartirles buena vibra también, buena energía, y también compartirles testimonio de agradecimiento de mucha gente que está mejorando su calidad de vida. Por aquí también nos acompaña Melissa hoy día. Bienvenida, Melissa, a este programa.
5: Gracias, Antonio. Amable audiencia, sean bienvenidos a este espacio pensado para el cuidado de tu mente, tus emociones y también tu espíritu. Aquí no se busca perfección, sino conciencia, crecimiento y bienestar. Cada paso, por pequeño que parezca, puede abrir camino hacia una vida con más equilibrio y paz interior. A veces dedicamos tiempo a cuidar muchas áreas de la vida y olvidamos cuidarnos a nosotros mismos. Este programa es una invitación a recordar que tu bienestar nos importa, que tu descanso importa y que tu salud emocional y física merece atención y respeto. Hoy día tenemos lindos testimonios de agradecimiento que queremos compartir con ustedes, testimonios recientes de personas que han tomado la decisión de dar un cambio a su vida. También tenemos lindos mensajes para compartirlos el día de hoy en este programa. 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Y bueno, vamos a escuchar un lindo cambio.
6: Bocan Rivera, y tenemos una persona que viene contenta, amiga, usted, por la ayuda, ¿no?
7: Sí, buena ayuda. Le agradezco mucho que he empezado a caminar y todo. Estoy bien.
6: Bueno, usted que venía muchos años, me dice, con mucho dolor y que había perdido como la fuerza, ¿no?
7: Sí, sí, la fuerza, el ánimo.
6: Y eso es preocupante, ¿no?
7: Sí, sí, sí, mucho.
6: Ahora me dice que ya ha empezado a caminar, ¿no?
7: Sí, empecé a caminar y estoy muy contenta.
6: Qué bueno. ¿Cuál es el mensaje, alguna recomendación que usted tenga a las personas que de pronto lo vayan a escuchar, su palabrita?
7: Que vengan, que es muy bueno.
6: Que esto nos ayuda buenísima, ¿no?
7: Buenísimo, buenísimo.
6: ¿Usted de dónde viene?
7: De Vichadero.
6: ¿Cómo es su nombre?
7: María Shorty.
6: Aquí tengo los terminales, su cédula, 721, raya 4, ¿no?
7: Sí.
6: Bueno, muchas gracias, María, por tu palabrita.
7: Gracias
4: a ti. Bueno, gracias a Dios, amigo. Cada día por aquí nosotros le compartimos estas lindas palabritas de agradecimiento, tratando de invitar por aquí también a personas que a veces tienen problemas similares, o como yo siempre digo, algún problema que a usted lo esté preocupando, que no le haya encontrado una salida, una solución, amigo. Esta puede ser una gran oportunidad también para que usted pueda consultar por aquí con el ecuatoriano Antonio. Una persona que una vez me consultó por acá, bueno, la última vez que yo di mis consultas en un departamento, una persona me decía, Antonio, yo tengo dolores impresionantes a las piernas, a la rodilla. Cuando me siento no me puedo levantar y tengo que agarrarme de algo, me decía. Al principio tengo que agarrarme por las paredes porque no puedo más. Amigo, créame que esto a veces es preocupante de escuchar estas palabritas de personas que vienen sumamente preocupadas. Por ende, amigo o amiga, usted que me está escuchando, si tiene algún problema, no aliméntese mal, no alimente ese problema. Venga para que usted también reciba una ayuda como mucha gente la está recibiendo. Voy a compartirle también otro lindo cambio de una persona que vino preocupada en el departamento de Tacuarembó, que no caminaba. Escuchemos.
6: Bueno, acá también que viene muy contenta. Usted cuando llegó acá, muy adolorida, me contaba.
8: Sí. Ah, sí, muy dolorida, con un bastón, que no podía caminar. Ni dolor de cabeza, tenía angustia, tenía depresión, de todo tenía. Y ahora me siento mejor, ando todo, hago la comida, riego las plantas.
6: Anda sin bastón, ¿no?
8: Anda sin bastón, sí. Me alegra tanto esto, venir por el remedio que tengo, pues me pongo en la cabeza. Y
6: con las frotaciones que está haciendo, ¿no?
8: Sí, con todo eso. Me está ayudando todo eso. Me estoy sintiendo bien, otra persona me siento.
6: Claro, sí. Usted cuando llegó acá triste, lloraba.
8: Sí, ¿no? Sí, horrible, porque tenía una angustia tan grande que ya no sabía lo que iba a hacer en mi casa.
6: Y se le ha ido esto, ¿no?
8: Todo se me fue, todo eso se me fue. Cada vez me siento más mejor.
6: Se me estaba levantando los brazos aquí, que usted no los levantaba, ¿no?
8: Sí, no podía ponerme su piel ni nada. Y ahora me prendo todo con el brazo, sí.
9: Una bendición grande para usted, ¿no?
8: Sí, una bendición de Dios y usted, Señor.
9: Bueno, alabado sea el Señor por esta bendición que usted está recibiendo. ¿De dónde es usted?
8: Soy de acá de Tacuarembó, del barrio Pereira Fonte.
9: ¿Y cómo es su nombre?
8: Marta.
9: Bueno, Marta, muchas gracias por esta palabrita.
8: Bueno, que pase bien.
5: Y bueno, aquí tenemos un mensaje que nos ha enviado una persona. Dice que tiene un problema en el pecho, que le duele mucho. También sufre de la próstata y también todos los días siente mucho malestar. Bueno, pues yo le invito a esta persona para que venga a la consulta. También quiero agradecer a las personas que nos escuchan por este medio, que nos envían ese mensaje, que siempre están atentos a las oraciones. Recuerden que la vida cambia constantemente. Lo que hoy parece difícil, mañana puede convertirse en una enseñanza. A veces el crecimiento llega en momentos que nunca habríamos elegido, pero que terminan transformándonos. Así que es momento de tomar esa gran decisión que tanto han estado esperando, porque esperar a veces retrasa las cosas. Y bueno, como las personas que ya nos han dejado sus palabritas, sus testimonios, yo le invito igual a esta persona para que venga y sea parte del gran cambio que estamos brindando. Agende también nuestro número de teléfono si nos escucha por primera vez. 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Y bueno, aquí tenemos otro lindo cambio.
9: Tranquila, una persona que me consultó por una picazón que usted tenía, ¿no?
10: Sí, una picazón en todo el cuerpo, en las piernas. La verdad que me encuentro un 90% mejor. Estoy prácticamente que ya casi bien.
9: Eso, y usted tenía también con las piernas, una sí, como disipela, ¿no?
10: El disipela, sí. Horrible tenía. Tenía horrible ya en las dos piernas. Pero me encuentro mucho mejor.
9: Bueno, usted piensa que está más o menos un 90%, ¿no?
10: Sí, sí, un 90% mejor. Recomiendo a la persona que nos está escuchando que vengan, que lo visiten a este señor Antonio, ¿no?
9: Sí, Antonio, sí, ecuatoriano Antonio.
10: Ecuatoriano, ¿no? Antonio. Que no dejen de venir.
9: Que muy buena la ayuda, ¿no?
10: Sí, muy buena la ayuda, el precio es bien accesible. Pienso de que va a ser para bien esto.
9: Eso, porque usted me dice que las piernas las tenía que meter en agua para sí, poder salir a nada, ¿no?
10: Me ponían adentro de un balde de agua de 20 litros para que me aliviara la hinchazón que tenía.
9: Y pero, gracias a
10: sí,
9: Dios.
10: Gracias a Dios que hoy me encuentro mucho mejor, casi bien.
9: Muy bien, ya me recomendó también, dice
10: sí,
9: por ahí.
10: Sí, sí, lo he recomendado, sí, como no, a muchos amigos que conversamos en el negocio ahí. Lo recomiendo que vengan.
9: Eso.
10: Que bueno, no dejen de venir.
9: Muchas gracias por la recomendación.
10: Muy bien, gracias.
9: Y, bueno, y gracias a usted por estas lindas palabritas. Usted sabe que nos sirven para ayudar a mucha gente. Sí, que a veces tiene ese problema, porque usted tenía una picazón que se
10: horrible, horrible, horrible. La verdad que era desesperado.
9: Bueno. Horrible. ¿Cómo es su nombre?
10: Pires, Avelino Pires.
9: Bueno, aquí tengo los terminales de su cédula. 802-9, ¿no?
10: Sí, señor.
9: Bueno,
10: sí,
9: Piri, muchas gracias por tu palabra.
10: Muy bien, gracias.
11: Bueno, amigo, gracias a Piri, como ustedes acaban de escuchar. Bueno, el precio es accesible. Siempre estamos recalcando también en cada programa el precio económico. Aquí tenemos un solo precio nosotros. No variamos el precio, ¿no? Usted paga la consulta nada más y ya lleva incluido el tratamiento. Y siempre, amigo oyente, hay que visitar por el bien, porque el mal no se le hace absolutamente a nadie. Yo tenía por aquí otro testimonio de agradecimiento que se lo quería compartir también, de una persona que tenía también una enfermedad prácticamente incurable. Escuchemos un poco este testimonio de agradecimiento y luego nos vamos con las direcciones donde vamos a estar ya en este mes que se nos viene, en el mes de junio.
9: Amiga, usted cuando vino, ¿qué problema era que usted tenía?
12: Tengo problemas en la piel, me dijeron que era psoriasis.
9: ¿Y cuánto tiempo usted tenía este problema?
12: Hace 7 años.
9: Pues cuénteme algo un poquito de esto, que era una picazón desesperante, ¿no?
12: Sí, una picazón y me quedaba la piel en carne viva, me salía toda la piel.
9: Que era como una escama, dice, que soltaba esto, ¿no?
12: Sí, era como una escama que me soltaba.
9: Y cuénteme, 7 años, algo que era preocupante, me dice usted, esta picazón, ¿no?
12: Sí, era horrible, no me dejaba dormir, no... Nada ya.
9: Imagínate, 7 años y esto se le había tomado todo el cuerpo, ¿no?
12: Sí, estaba tomando todo el cuerpo, sí.
13: ¿Y cómo está ahora? ¿Cómo se siente?
12: Ahora estoy bien, bien de bien, gracias a Dios.
13: Le está quedando solo secuela, ¿no?
12: Sí, estoy quedando algunas poquitas nomás, pero ya está casi sano todo.
13: Eso, ya yo que una, dos, tres veces te ha venido, ¿no?
12: Sí, tres veces con esta.
13: Bueno, ¿y cuál es la recomendación para las personas que tengan de repente alguna enfermedad de la piel?
12: Que vengan, que acá va a salir bastante mejor, bastante
13: que,
12: bien.
13: Que se cura esto, ¿no?
12: Sí,
13: ¿cierto?
12: Se cura, sí, gracias a Dios.
13: Bueno, ¿usted de dónde es?
12: De acá, de Tacuarembó.
13: ¿Cómo es su nombre?
12: Orquídea Alves.
13: Bueno, aquí tenemos los terminales de la cédula, 093-0, ¿no?
12: Sí.
11: Bueno, amigo oyente, la verdad es que aquí nosotros lo tratamos de una manera muy profesional, ¿no? Si tiene que ir un profesional aquí, lo mandamos directamente al profesional. Si es algún problema como estas personas, mire, 7 años de sufrimiento y vino porque escucha la radio, vino a vencerse aquí. Hoy día, mire, ya está contenta y siempre agradecido, amigo. Hay que agradecer a Dios Todopoderoso cada día. Por eso nosotros en cada programa siempre estamos en oración también, ¿no? Orando con mucha gente que también tiene su fe inquebrantable. Bueno, amigos, vámonos con las direcciones. Recuerde que mañana martes 16 de junio, doy consulta en la ciudad de Fray Ventos, Hotel 25 de Mayo. Vamos a estar desde las 8 hasta la 1. Mañana en Fray Ventos, Hotel 25 de Mayo. Y bueno, vamos con las atención para el mes de julio ya, para el mes que se nos viene, ¿no? Para el día lunes 6 de junio voy a estar en Varela, Hotel Patrón. Voy a estar desde las 3 hasta las 6 de la tarde. Y recuerde que los 7 de cada mes que doy consulta en la ciudad de 33, en Posada El Cañaveral. 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Recuerde que una vez por mes doy consulta y la atención por orden de llegada, Melissa, ¿no?
5: Bueno, vamos a terminar este programa con una poderosa oración como es habitual. Yo les invito para que me acompañen y lo hagan con mucha fe. Señor, al iniciar esta nueva semana te queremos pedir que guíes nuestros pasos, que fortalezcas nuestra fe y también nos ayudes a enfrentar cada desafío con confianza, sabiendo que tú vas delante de nosotros. También te queremos pedir que cuides a las personas que no tienen un trabajo, que las bendigas para que puedan conseguirlo. Y a esas personas que están enfermas, que seas tú brindándole el alivio que necesitan. En el nombre del Padre, del Hijo y del Espíritu Santo. Amén. Y bueno, amigos, al finalizar este primer día, recuerda que cada gran transformación comienza con un pequeño paso. Hoy has demostrado disposición para aprender, para crecer y para avanzar hacia tus metas. Quizás aún no veas todos los resultados que quieres ver, pero cada conocimiento adquirido y cada reflexión realizada son semillas que darán fruto con el tiempo. Descansa con la satisfacción de haber comenzado este camino y prepárate para seguir construyendo una versión mejor de ti. Así que los esperamos el día de mañana. Recuerden que este programa es transmitido de lunes a viernes por esta linda emisora y a esta misma hora. Que tengan un bendecido día.
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7: La señal indicará las 19 horas, 50 minutos, 0 segundos. 1950, silencio en el Maracaná. La señal indicará que esto es una señal.
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11: ¿Qué tal, amigos? El saludo cordial, deseando que en todos los hogares reine la paz, la dicha y la prosperidad. Luz y entendimiento para quienes conforman tu hogar. ¿Tu hogar está bendecido o tu hogar está maldecido? ¿Tienes suerte o tienes mala suerte? ¿Te va bien o te va mal? ¿Vas positivo por la vida o vas negativo por la vida, acarreando muchas situaciones de fracaso que te conllevan a estar peor cada día? Es decir, dar un paso adelante pero retroceder tres. Avanzar ante la viña del Señor, mejorar, evolucionar, lograr muchas cosas, ahorrar, tener tus cositas bien, pero viene un problema, una enfermedad, una situación difícil o algo negativo, se te cruzó en el camino, un gato negro, algo pasó y perdiste todo. Y otra vez es una lucha para volver a lograr salir adelante. ¿Cómo hacemos? ¿Cuándo estamos bien? ¿Cuándo lograremos compensar nuestra vida a tal punto que no dependamos de que una sola cosa nos quite de la vida todo lo bueno que hemos luchado en sacrificio? Y tristemente se va perdiendo ese brillo, esa energía, y como vas avanzando en la edad, no logras las mismas cosas porque ya no tienes las mismas capacidades de lucha, de esfuerzo. Y ahí es donde estás más restado en energías y no logras las cosas que te propones. Efectivamente hay que luchar y perseverar para alcanzar sus metas. Nosotros le ayudamos, nosotros le potenciamos, le abrimos sus caminos, le ayudamos a la superación personal, al éxito. 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
15: 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Y no puede ser que una persona tranquila, de buen corazón, noble, que no le ha hecho mal a nadie, pues tenga estas indisposiciones.
22: No, porquería para nadie.
15: Por eso. Ahora, dígame la verdad, ¿alguna vez usted vio una brujería como la que yo le he comprobado?
22: No, la verdad que no.
15: Nunca. ¿Está conforme, se siente tranquilo con esa curación, se sintió mejor, el cuerpo ha dilatado, ha liberado esa porquería? Y eso es importante. Pero yo le soy honesto, esperar toda una vida para recién a los 80 decir largué, expulsé, liberé, me parece como que es un sacrificio enorme.
22: Como en la radio, una curación.
15: Claro, porque en la radio, el programa, todo. Pero bueno, lo importante es que está aquí y hemos liberado. Y eso es importante. Hay que darle gracias solamente a Dios, porque primeramente Dios.
22: Sí, sí, sí.
15: Hermanito, Dios lo bendiga. Seguiremos en oraciones.
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11: Un portal es una energía universal fuerte, posicionada para atraer buenas energías y lograr una aceptación. Las personas sensibles

0: externas. Lo negativo que le afecta en su suerte, lo que mancha su aura, lo que lo tira para atrás y le apaga su vida, lo que hace que a usted encienda una vela, pero esa vela en vez de apagarse lindo, nítido y se termina, termina chisporroteada, mal, porque las energías en el ambiente de su casa están opacas, porque hay un mal que carga sobre su cuerpo, porque hay una energía negativa que le hicieron para dañarlo, porque simplemente tuvieron envidia de que usted compró algo, de que usted logró algo, de que usted sí podía, pero le pusieron un freno, una yeta, una mala energía y te tiraron para atrás. 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

0: Señoras y señores, damas y caballeros, respetable público, tengan todos muy buenas tardes, un saludo cordialísimo a toda mi gente querida y a todos los que están en sintonía total del programa Curas para el Alma. Bueno, no se les olvide que hoy la luna está en el signo de Géminis hasta las 3 y cuarto de la tarde, estuvo ya son las 4 de la tarde ya dentro al signo de Cáncer, y Cáncer es del elemento agua. Así es que por favor, todos los arianos, los acuarianos, todos los que me están escuchando, te voy a contar lo siguiente, que esta luna está muy favorable para todos los signos del zodiaco. No se les olvide que hoy debuta Uruguay ya. Ya se viene Uruguay. Sí, señor. Bélgica. Egipto está jugando ahorita a esta hora de la tarde. Bacatazo hoy día, ¿no? Cabo Verde. Le empató a España. Cabo Verde, vea. Yo vengo diciendo que en este mundial va a haber muchas sorpresas. Muchas sorpresas va a haber en este mundial. ¿Ok? Bueno, muy importante. Hoy les voy a comunicar lo siguiente. Prepárense porque hoy día lunes vengo a dar números de cada signo del zodiaco. Para mañana martes 16, porque hoy es lunes 15, mañana ya estamos en mitad de mes del mes de junio. Oiga, hay otra nota. Hay que tener mucho cuidado con estos fríos que ahora sí se vinieron. Que esto quede bien claro. Estos fríos ya se vinieron ahora sí. Hoy día hizo mucho frío de madrugada. Con decirle que me levanté y cayó una helada, estaba, mejor dicho, el pasto blanquito. Yo me levanté temprano hoy día, 5:30 de la mañana. Eso sí, me arropé bien arropado, o sea, con una cobija salí yo, va, una cobija de lana me puse. Y salí, porque yo siempre salgo a darme cuenta cuando las heladas caen ahí en el estacionamiento del ferrocarril. Ahí me di cuenta yo. ¿Está? Ahí me di de cuenta yo cómo estaba la cosa. Sí. Bueno. Para mañana martes es algo especial, algo espectacular lo que se hace mañana, las limpiezas que se hacen. Mañana martes es un día muy especial para que ustedes mismos se hagan su limpieza en su casa si hay necesidad, o si alguien le dice a usted, miren, le ven cualquier energía negativa, miren que hay que hacerle tal y tal limpieza, con mucho gusto. Se le hace la limpieza que sea necesaria para toda mi gente querida en todo el territorio nacional. ¿Estamos de acuerdo o no? Se está viendo todos estos días la energía que se está dando a través de muchos medios de comunicación, la energía en el fútbol, la energía en lo que usted menos piensa, porque hay energía por donde quiera, hay energía buena, por lo pronto, tenemos que estar así, con buena energía, señoras y señores. Bueno, hoy día lunes, vamos a ver cómo nos va a ir, y las noticias internacionales también, ¿no? Ajá. A Guayguayú celebró llegada del agua potable y concretó anhelos y sueños que se hicieron realidad. La comunidad rural de Guayguayú vivió una jornada histórica, por supuesto, no de la inauguración oficial del servicio de agua. Esa agua que siempre se necesita, que es el agua potable, ¿no? Una obra que se transformó, que se transformará la vida de la familia de la zona representada. Sí, señor. Muy importante. Cuando esto se hace, es muy bueno, ¿no? La luz y el agua, principalmente para las zonas rurales, la luz y el agua. Crean comisión de apoyo para impulsar la recuperación de la Casa de la Cultura. También es una gran noticia. Es una gran noticia, ¿ok? Uruguay debutará hoy día a las 19 horas, ¿no? Ante Arabia Saudita, en Miami. Arabia Saudita. No hay ningún equipo, ojo a lo que yo voy a decir, no hay ningún equipo malo. Y va a haber sorpresas. En este mundial va a haber muchas sorpresas. Muchas sorpresas. Y ya se están viendo, ¿no? Que esto quede bien claro, porque ya se están viendo las sorpresas que hay. Sí, señor. Bueno. Esta noticia sí está muy buena, ¿no? Para que todo mundo, para lo que nos gusta la paz, yo creo que la mayoría de nosotros nos gusta mucho la paz. Bueno, y esta noticia internacional está muy buena. Estados Unidos e Irán llegaron a un acuerdo de paz. Según Trump y Pakistán, la firma será el viernes. Ojalá que nos echen para atrás de nuevo y comiencen de nuevo el borbandeo. El fuego israelí mata a 6 en Gaza, mientras se intenta salvar la tregua. Eso se siguen dando, mejor dicho, se siguen dando plomo por allá. Suiza rechazó el toque de población y evita choque con la U europea. Zelensky habló con Trump sobre negociaciones ante la cumbre del G10. La cumbre del G10. Esas cumbres son negocio más que todo, ¿no? Puro negocio, donde quiera, puro negocio. Tal como la OEA, eso es puro negocio. Eso no es porque van y se sientan allá, se sacan la foto y no hacen nada. Por la gente necesitada realmente, con tanta guerra que hay, con tanta cosa que hay. Entonces, podemos decir que eso es puro negocio últimamente. ¿Está? Bueno. Seguimos acá. Mañana es martes, mañana los atiendo después de las 8 de la mañana. Nos vamos hasta las 2 de la tarde y de 5 a 7 de la tarde. Hoy día no los voy a atender después de las 5 de la tarde. Que esto quede bien claro. Hoy día no los voy a atender después de las 5 de la tarde acá, porque voy para un barrio de acá a ver a una familia que está muy enfermita. Entonces me vienen a buscar a las 5 y 5, me vienen a buscar y yo a esa hora me voy. A esa hora yo llego y me voy si el tiempo me lo permite. Sí. Sí, señor. Entonces ya sabe entonces cómo es. Sí. Vamos a ver qué pasa, qué sucede. Porque no hay que aflojar en nada. ¿Estamos? Entonces yo hoy día, por eso le digo a todos mis oyentes que hoy día no los voy a atender después de las 5 de la tarde, porque tengo que estar allá. ¿Estamos? Bueno. Ya. Vamos a ver qué pasa, qué sucede. Estamos en un mundo fantástico y que todo lo que hemos es pura fanta. Si hay la fantasía, se nos hace realidad. ¿Ok? Bueno. Yo quiero que todo mundo vea la verdad de la vida. Sí. ¿Viste? Hoy día salen a las 5:20 del liceo, entonces ya tengo que esperar al Samir que salga para irme yo allá donde a la vuelta que tengo que hacer. ¿Estamos? Entonces ya sabe cómo es, ¿no? Ahí vamos con el Samir, si Dios y el tiempo nos lo permite, ¿no, señora Andrea? Ya que estamos haciendo el programa aquí en vivo, en directo, mañana sí los comienzo a atender desde tempranas horas. Vuelvo y les digo, hoy día no los atiendo después de las 5 de la tarde. ¿Estamos? Así es que, por favor, ya saben entonces, ¿no? Bueno, vamos a decir que Sembrando nace o es que la tierra lo produce, señoras y señores. Y nos vamos con el signo de Aries. Vuelvo y le digo, la luna está en el signo de Cáncer, dentro a las 3:20 de la tarde hoy día, porque estaba en el signo de Géminis toda la semana, domingo, lunes, el lunes por la mañana hasta las 3:15 de la tarde estuvo en el signo de Géminis. Hoy día, ya a partir de esta hora está en el signo de Cáncer. ¿Está? Bueno. Nos vamos con el horóscopo y los números ganadores para este comienzo de semana. Cuando son las 4:15 de la tarde. Bueno, nos vamos entonces, ¿no? Sí sabe, ¿no, Aries? Ten fe en los sueños. Y más en esos sueños que usted desea. Porque yo sé que los sueños se le harán realidad. Y obtendrás cambio en esa postura, ¿ok? Porque usted es una persona muy arrogante muchas veces, que últimamente ha asumido ante los demás. Muestras la parte dulce y sutil de su persona. Ilumina tu vida con amor, con energías, ¿ok? Ya que la suerte te puede acompañar. En el amor te veo muy bien, Aries. Te veo muy bien. Y vas a estar muy bien dentro del amor. En la salud un poquito, ojo con los bronquios más que todo, ¿no? Dentro del amor, ojo con los bronquios. ¿Estamos? En la salud, ¿no? En el amor fino. En la salud, ojo con los bronquios. En la suerte te voy a iluminar una suerte positiva para estos días, para que usted juegue y quizás gane en una tómbola, en una quinela, en un 5 de oro, en lo que usted quiera, mejor dicho. Y tu número es el 21, el 7, el 49 y el 36. 36. Esos son los números que le estoy dando en el día de hoy para el signo de Aries. Aries es elemento fuego. Señoras y señores, un mensaje que me llegó, ¿no? Estaba yo acá en la radio. Cuando me llegó este mensaje que me dijo, contésteme a las 3:20 más o menos, 3:15, que yo voy a estar en la casa, salgo del empleo y me voy para la casa. Se lo vamos a contestar. Me dice, mi pareja se me fue ya hace un mes. ¿Será que regresa conmigo o no? Soy de acá, de Rivera. Quiero que me conteste, hermano. Bueno, te voy a contestar sin temor a equivocarme en nada. Sí, le va a regresar. Que esto quede bien claro. Pero tiene que usted cambiar de genio. A él le dieron muchos consejos, donde estuvo con la familia. Y él contó la historia allá. Tiene que usted cambiar de genio, cambiar de postura también. Porque ese es horrible que él vuelva de nuevo, usted comience con el mismo sonsonson y con la misma cantaleta. Eso cualquiera lo aburre. Y siempre, y no lo estoy diciendo por la mujer o por el hombre, lo estoy diciendo para los dos. ¿Qué tal que usted, que una mujer y su esposo una misma cantaleta, o usted a su esposo, mejor dicho? Entonces, cansa, si sabe, ¿no? Cansa a la persona, y por eso la persona toma la necesidad y dice, bueno, yo me voy, ¿qué hago yo? ¿Qué hago yo? ¿Sí? Entonces, si usted cambia de parecer, las cosas salen lindo y bello. Pero si no me va a cambiar de parecer, le aseguro 100% que las cosas no van a cambiar. ¿Ok? Tiene que usted poner de su parte y cambiar 100%. ¿Estamos? Bueno, nos vamos con Tauro. ¿Qué nos depara Tauro para hoy día? Y mucha atención, Tauro. Ese asunto familiar que tanto te preocupa a usted, se resolverá muy pronto, ¿no? Ajá. Y más que todo, sin mayor intervención de parte de los familiares suyos. Tiene que usted invertir tu tiempo libre en algún pasatiempo que usted tenga. En algún pasatiempo que usted tenga. Es lo mejor que usted puede hacer. ¿Está? Y tener mucha paciencia. Ya que usted tiene buenas habilidades. Y esas habilidades pueden ser artísticas, ¿no? Sí. Y si usted tiene una de esas habilidades, pues sabe que lo importante es que tenga paz. Relaje tu mente. Váyase con la meditación, más que todo. Escuche música. Sí, señor, escuche música. Y así sucesivamente. Haga yoga si hay necesidad. Haga un relax mentalmente, espiritualmente. Y las cosas van a cambiar. En el amor te voy a comunicar de que póngale más atención a tu pareja. Póngale más atención. No te involucres tampoco en los problemas de los demás. No, Tauro. Tu suerte es el 7, el 39, el 15 y el número 27. Ahí vamos despacio. Ya mismo se nos llega Géminis. Ya mismo. Lógico que sí. Ya mismo se nos viene Géminis. Sí. Géminis, usted está de cumpleaños. Si sabe que usted, el cumpleaños que usted tiene muy sensacional es. Usted está de cumpleaños. Géminis. Destaca lo mejor de tu persona, ya que estarás rebosante de salud, vitalidad. Poseerá algún poder mental para crear la comunicación. Éxito en asuntos relacionados con tu empleo o con tu trabajo. O más que todo, ya que tú eres una persona profesional, ejercerás con completo dominio las cosas que usted está haciendo, en todo lo que hagas. En el amor también está muy fino. Tenga paciencia mucho en el amor. ¿Estamos? Cáncer. Perdone, Géminis. Vas a estar invitado estos días a estar bien. Y así sucesivamente, ¿no? hacer también de vez en cuando ejercicios, educación física para el cuerpo y el alma. 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Cuida tus prendas mientras las desinfectas con aire caliente gracias a la tecnología. Mensajes. Están llegando los mensajes como arroz. Como arroz están llegando los mensajes. Gracias a Dios. ¿Está? Bueno, vámonos con cáncer. La luna está en su signo hoy día, cáncer. Que esto quede bien claro. La luna está en su signo, cáncer. Sí. Para usted le marca y se le dice, divida sabiamente el tiempo entre tú y el trabajo y tu vida. Intima esos momentos de intimidad. Merece ser lo mejor para usted. Define claramente tus deseos antes de llevarlos a la realidad. No te encapriches por algo que no puede ser para usted, o con aquellas personas que no te dan nada, sino que te quitan la energía positiva que usted tiene. ¿Ok? Sí, señor. Cáncer. Vas a resultar beneficiosos en algo que te van a llamar y te van a y que le va a dar mucha producción. En la salud, cuídeseme también un poco más, ¿no? Cáncer. En el amor te veo lazos de amor bastante bueno, noche pecadora para cáncer. Tu número de suerte que te voy a dar va a ser el 3, el 20, el 11, 3, 20, 11 y el número 39. Ahí está. Bueno. Ya mismo llega Leo. Ya mismo llega Leo. 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Suerte, amor, trabajo, dignidad, tranquilidad, felicidad en todos los hogares de habla hispana. La suerte está echada y la suerte del gavilán no es la del garrapatero. Que tenemos que salirle al toro, sí señor, que tenemos que trabajar, sí señor. Porque el que trabaja no bebe paja ni toma agua como güey. Que trabaja porque necesita en la vida. Y algo tiene el agua cuando el cura la bendice. ¿Está? Bueno. 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Bueno. 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Bueno. Seguimos. Seguimos en el programa En Familia, en Curas para el Alma. Ya vamos con Leo. ¿Qué nos depara Leo? 4:28 en todo el territorio nacional. 4:28. Bueno, Leo. Programate para que todo le resulte exitoso en el día de hoy. Esto se impone mantener, ojo, tu estado de ánimo. Por lo alto, ¿no? Hay que pensar, y hay que pensar también en lo alto, en el estado de ánimo. Hazte firme esos pronósticos y propósitos de cambiar todos esos deseos. Aspectos negativos que te tengas, cambie nuevamente en tu vida. Sí. Y tenga fe en lo que usted puede hacer y está haciendo, ¿no, Leo? Sí. En el amor te veo fino. Te veo, como digo yo, anillo al dedo, mejor dicho. Va, eso, te veo fino en el amor. Que esto quede bien claro. Está, Leo. En la salud, no te voy a decir que te veo con preocupaciones, ¿no? Con esos dolores que siempre, dolores en la columna, que usted dice, ay, la columna me tiene, vea, sí, fregado. Pero vuelvo y le digo yo, no, estamos bien por ese lado, no, Leo. En el amor, sí, fino, ¿no? Y en la suerte, pues te voy a dar estos números ganadores, que es el número 34, el 12, el 5 y el número 25. Ahí le vamos a dar esos números para que usted gane, para que usted juegue, para que no digan, ay, el hermano no está, no, le estoy dando para que usted juegue. ¿Estamos? Bueno. Estamos aquí viéndonos el partido de fútbol Bélgica-Egipto. Va ganando Egipto 1-0 a Bélgica. Bueno, vamos a ver qué pasa más adelante. Ejá. ¿Qué nos dice Virgo? ¿Qué nos representa Virgo? Ya nos vamos con Virgo. Virgo. Préstele mucho más atención a tu vida sentimental, o sea, en el amor. Pon de tu parte para que reine la paz. El resto y la comprensión, no le hagas a nadie lo que no te gusta que te hagan a vos. Así es que, por favor, Virgo, ojo con las guampas, comenzar con las guampas, con los cachos, con los cuernos, es muy delicado eso. Usted, si te invitan a una fiesta, vaya con su señora y no se ponga a tomar de más, porque usted habla mucho cuando está borracho. Se le aflojan unas palabras que no. No, señor. Usted tenga mucha fe, mucha paciencia en todo. Está, Virgo. Así es que, por favor, y no juzgues a personas que no tienen por qué juzgarlas. No juzgue a la persona que tiene con qué juzgarla a usted. No la juzgue, por favor, no. Virgo. Eso sí. Hazte tiempo, ojo, hazte tiempo para las cosas que usted tenga que hacer. Saque tiempo y haga las cosas. Si quiere hacer alguna mejora de su auto, de su casa o alguna compraventa, también la puede hacer, ¿está? Que esto quede bien claro. ¿Estamos? Bueno, ya sabe entonces, no, mi gente querida de Virgo, en el amor, neutro, estancado dentro del amor. Y en la salud, sí, sin novedad por lo pronto. En el amor, ¿dónde está jodido? Tenga mucho cuidado ahí, ¿estamos? Bueno, Virgo, tu número de suerte que lo va a dar el 39, el 17, el 11 y el número Carrancancán. Carrancancán quiere decir que es el número 44. ¿Estamos? Bueno. Esta luna nos puede servir para todo, ¿no? Hoy día que está en cáncer. Es una luna muy maravillosa, que esto quede bien claro. Una luna muy maravillosa. ¿Está? Bueno. Ya sabe entonces, ¿no? ¿Qué es lo que hay que hacer y en qué forma nos vamos a salir hacia adelante? Vámonos con la balanza, que es Libra. ¿Qué nos depara Libra? Tus relaciones para los demás podrían tomarse muy tensas estos días. Si no pones de tu parte, por favor, ¿no? Para que reine la paz, la armonía. Y para que tantos obstáculos que usted tiene en la vida y tantos problemas se vayan a ir calmando. ¿Estamos? Se van a ir calmando. Libra. Escucha a tus padres, Libra. Escucha, si tiene un compadre, escucha a tu compadre también. Que esto quede bien claro. Escucha a tu compadre también. Que esto quede bien claro. Escucha a tu compadre. De inmediatamente, ¿no? O a tus hermanos o a tus familiares, Libra. Que estas personas te pueden orientar más. Y mucho mejor, ¿no, Libra? Bueno, cuídeteme de dolores de cabeza, con insomnio, esto y mucho más en la salud. En el amor, ojo, porque no dé mal ejemplo a tus hijos. Dentro del amor, no dé mal ejemplo, que esto quede bien claro, ¿no? Libra. Y te vamos a dar un número ganador también, ¿no? Puede ser el 46... El 41, el 26 y el 17. Di números ahí. 41, 46, 26 o 17. ¿Tá? Ya mismo se nominó Scorpion. Scorpion. Las estrellas ponen hoy día un encanto emocional en tu vida íntima. Si tienes pareja, la relación entre ambos se tomará común y corriente, ya que tu mente es la pasión en tu vida, ¿no? Tu mente la pone usted en la pasión, toda vaina en tu vida. Tu creatividad se exalta, por lo cual podrás expresar abiertamente las ideas que tiene tu fuerza de voluntad. Te llevarás a conseguir los deseos, deseados para usted mismo, ¿no? Tu número de suerte, el 50, el 19, el 38 y el número 40. ¿Qué nos depara Sagitario? Ya vamos con Sagitario. Controla esa inquietud que usted siempre tiene y que muchas veces te llevará a cometer errores en donde menos usted desea. De diversifica tus intereses y mantén siempre en alto tu buen sentido de humor, reírse, cantar, hacer reír a otras personas. Todo lo relacionado en el extranjero lo va a concretar. Es momento especial. Los viajes te atraerán suerte y muchos éxitos a nivel profesional. Tu número de suerte es el 9, el 45, el 32 y el número 24. Ya se nos viene la caprichosa. Capricornio. Claro que sí, ya se nos viene Capricornio. Bueno. 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José Gregorio Hernández para la salud. 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Ojo, que si la puerta está cerrada y dice abierto, con mucho gusto usted golpéeme, porque es que como tengo una cocineta ahí prendida y como para calor para estos fríos, porque está haciendo frío de mañana. De mañana hace frío. Que esto quede bien claro. Y el frío es frío, ¿no? El frío es cosa seria. El frío es cosa seria. Señoras y señores, porque cuando hay frío, hay frío. Cuando no hay frío, eso es todo, ¿no? Cuando no hay frío, no hay frío. Pero el frío se vino para quedarse, mejor dicho, ya todos estos días, porque está haciendo mucho frío. Hay que cuidarnos, los bronquios, cuidar. Yo por eso, yo aquí vengo con bufanda, porque va, válgame Dios si hace frío. Pero muchas veces el frío es salud, si usted quiere saber la verdad. El frío es salud. Sí. Y cuando es frío de altura, de cordillera, es frío muy agradable. ¿Está? Porque es el frío que es muy bueno, ¿no? Ese frío que es muy bueno, ese que es de cordillera. Nos vamos con Capricornio, con la caprichosa. Vamos a ver qué nos dice Capricornio. Y para usted le voy a decir lo siguiente. Tómate un tiempo para durante el día. Cualquier día de estos, tómate un, mejor dicho, tiempo. Y recarga tu batería, ¿no? Porque es muy importante que recargue tu batería. Que esto quede bien claro, recarga tu batería y verá que las cosas van a salir bien, Capricornio. Porque si recarga usted tu batería físicamente y emocionalmente, usted va a ver un cambio total en tu vida. Y es muy importante cuando uno tiene ese cambio total en tu vida, ¿no? Recarga, por favor. No pienses en las deudas, que usted muchas veces no duerme tanto pensando. No, yo sé que usted con fe y esperanza va a salir hacia adelante, Capricornio, ¿no? Porque usted hay veces que se levanta intranquilo, se descarga con su familia, peleando, alegando, y eso no sirve. ¿Estamos? Tu número de suerte, el 11, el 26, el 24 y el número 6. ¿Está? 11, 24, 26 y el número 6. ¿Estamos? Bueno. Vamos a decir que sembrando nació es que la tierra lo produce con acuario. Se nos vino este lindo signo de acuario. Acuario, el elemento aire, ¿no? También, ¿no? Acuarianos y acuarianas. Se nos vino de inmediatamente, ¿no? El signo de acuario. Sí. Más que todo sobre la salud, lleve a cabo esos cambios de alimentación que usted está teniendo. Está comiendo cosas que no sirven, ¿no? Cuídese en la salud, Acuario. Ajá. Hale tiempo al tiempo. Y dale tiempo también a tu cuerpo. Para que vuelva a tener esa energía positiva que usted siempre ha tenido. Pero te veo que en la salud se me tiene que cuidar bastante. Ajá. Ya que usted es una persona acuario que tiene encanto, tiene diálogo, que tiene chispa para las cosas, pero muchas veces usted se pone como triste, como a llorar en silencio, para no hablar tan largo. No hay que tener todo esto y mucho más, ¿no? ¿Estamos? Yo veo como una salida para usted, Acuario, estos días. Veo como un encuentro de hace tiempo con una persona amorosamente, ¿estamos? Tu número de suerte, el 45, el 37, el 18 y el número 3. Repito, 3, 45, 18, 37 y el número 3. Nos vamos con Piscis, siendo el último signo del zodiaco. Piscis, ay, qué lindo Piscis, ¿no? Qué lindo que está Piscis. Claro que sí, qué lindo que está Piscis. Vamos con tu vida sentimental. Continúa es necesario lo que siempre ha soñado. Sí, señor. Porque esto se está haciendo realidad. Si eres un ser positivo, el ser paciente te llevará directamente al éxito. Y ahora no habrá nada que se detenga, ya que te sentirás seguro, todo tiene una razón de ser, bueno o malo, de mantener beneficios buenos también. En el amor, esté tranquilo. No prometas, cumpla. Que es bueno que usted cumpla. Dentro del amor, cumpla, por favor. Y la suerte es el 8, el 10, el 20 y el 30. 8, 10, 20 y 30. Señoras y señores, hemos sacado aquí los números del signo del zodiaco para cada uno. Este horóscopo es sacado por quien les habla. Este servidor y amigo. No, esto estamos acá. Muchas veces yo no lo guardo, ¿no? Yo no lo guardo. Yo hablo nomás, pero yo no lo guardo. Y lo tengo que guardar muchas veces, ¿no? Porque es muy importante yo guardar. Guardar. Sí, es muy lindo uno guardar. ¿Estamos? Bueno. 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Ya mismo se nos viene nada menos y nada más el comentario de Richard sobre ahorita sobre Uruguay y que afuera a las 7 de la noche. Uruguay. Los equipos suramericanos han empatado y han perdido. Ayer perdió el Ecuador en el último minuto casi. Y al pobre Paraguay le mandaron 7-1. ¿Quién fue? Pues los Estados Unidos. Y ayer, pues, Ecuador, en el último minuto, mejor dicho, perdió. Perdieron miñañitos. Pero yo sé que nos podemos recuperar. Bueno. Vamos con el segmento deportivo, Richard, mi gran amigo, Richard, el segmento deportivo. Richard, tenga buenas tardes.
1: Buenas tardes, Sano.
0: Vea, viste lo que usted dijo, que va a haber muchas sorpresas, ¿no, Richard?
1: Claro, y comenzaron, ¿verdad?
0: Y comenzaron, sí. Por el bacatazo hoy día, ¿no?
1: Y ahí ya tiene una sorpresa más. Egipto le está ganando a Bélgica 1-0, nada más y por ahora, ¿no?
0: Y ay, ay. Y a las 7...
1: Las 7 jugamos nosotros, Uruguay.
0: ¿Cómo ve ese partido también?
1: Parejo.
0: Parejo, ¿no, Richard?
1: Parejo. Un partido, ¿no? Lindo de mirar, ¿no? Salud.
0: Y ponerle energía también.
1: Claro.
0: Buena energía para los uruguayos.
1: Claro, algo que me gustó mucho del equipo, de toda la delegación de Uruguay, uh-huh, es la humildad, ¿no?
0: Sí,
1: nadie da por gano, nada. No. Van a dejar sangre en la cancha. ¿No?
0: La garra
1: van a jugar la garra charrúa, la van a demostrar, charrúa, según ellos. Ahora hay que ver en los hechos.
0: Sí,
1: fútbol es fútbol.
0: Sí, hasta que no se vea el último minuto, no.
1: Claro que no. Lo que pasó con España, lo que pasó con Paraguay,
0: lo que pasó con el Ecuador ayer.
1: Con Ecuador.
0: Va.
1: Ya cayó el primer técnico en el mundial y por ahí va, ¿no?
0: Por ahí va, ¿no? Por ahí va todo, ¿no?
1: Sí, el de Egipto cayó.
0: El de Egipto.
1: Sí.
0: Pero hoy día el partido entre Cabo Verde y España, ¿no?
1: Sí.
0: Qué humildad esos morochitos, ¿no? Y ahí vivieron hasta que va.
1: Sí,
0: y el
1: sí.
0: Arquero 40 pirulos. 40 años, ¿no?
1: Sí, 40 años.
0: Pero cómo está, pobrecito. Yo le decía al Samir, porque el Samir está viendo y me decía, papi, pero ese arquero, ¿no? ¿Cómo sacaba balones? Sí, así es la vida, ¿no?
1: Sí.
0: Sí, hoy día, si Dios quiere, vamos a ver, ¿no? No hay que uno cantar victoria ni nada.
1: No, claro.
0: Quedarnos quietos, en primera. Bueno, Richard, gracias por esa información. Y mañana debuta la otra selección.
1: Suramérica. Argentina.
0: Argentina. Ellos iban, mejor dicho, todos agrandados. Vamos a ver qué pasa.
1: ¿Vio lo que dijo el capitán de Uruguay? José María Jiménez, ¿sí? Hacer un buen mundial sería llegar lo más lejos posible y soñar en grande.
0: Claro, es que el que sueña en grande, gana en grande.
1: Claro.
0: Pero hay que soñar en grande primero, ¿no?
1: Sí, sí.
0: Bueno, Richard, gracias por esa información. Siempre llegará a esta hora el informativo de Richard Peroso y su fútbol. ¿Está? El comentarista número uno que yo voy a tener aquí se llama Richard Peroso, Barrio Pueblo Nuevo. ¡Arriba!
1: Bueno, muchas gracias.
0: ¡Arriba, Barrio Pueblo Nuevo, arriba! ¡Ay, ay, ay! Bueno, señoras y señores, ya mismo llega Richard Peroso. Tarde, y no me resta más sino que decirles que la felicidad sea parte de nuestra propia vida cotidiana. Y lo más importante es, le doy gracias a todos mis oyentes porque me dan el privilegio de entrar a cada uno de vuestros hogares. Y no se os olvide que hoy desde aquí, después de cualquier lugar del mundo, porque además ha sido historia. Con permiso, chao, chao.
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0: 80, no les canto otro cachito, ¿eh? ¿Qué tal la están pasando? ¿Bien?
1: Señora, señorita, gordas mías, ahora sí. 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
2: Estimados amigos, sean todos y cada uno de ustedes bienvenidos a esta pequeña disertación. Bienvenidos a este espacio que a diario llevamos a cada uno de sus hogares, siempre en busca de un oído que escucha, una mente que entienda, con el firme y llano propósito que el mensaje que aquí enviemos sea recepcionado por cada una de aquellas personas deseosas de evolucionar consciente y positivamente. A usted, señor, y a usted, señora, que me escuchan, les estoy dando la muy cordial bienvenida a nuestro programa para que busquen la asesoría, la orientación que realmente necesitan a cada una de aquellas adversidades, inconvenientes y problemas por los cuales estén ustedes pasando. Recuerden, estimados amigos, que el hecho de progresar, salir adelante, triunfar, tener éxito en la vida, es un derecho de absolutamente todos y cada uno de nosotros. Por eso los invito a participar de nuestro programa, porque aquí, a través de este espacio, les vamos a dar respuestas tangibles y palpables a cada una de aquellas inquietudes por las cuales ustedes están cursando. A la señora María Elena, que nos envía su mensaje, es importante, María Elena, con fecha de nacimiento el 5 de marzo del 65, es necesario que se acerque personalmente María Elena. Su salud está muy delicada y obedece a trabajos oscuros y daños que han manipulado en contra suya. Le doy esta respuesta muy rápidamente, María Elena, para que se acerque lo antes posible a nuestro centro de atención y consulta, porque su problema puede llegar a ser grave y delicado. Está llegando, de hecho, a un punto sin retorno. Su salud está en riesgo, María Elena. Visítenos en cualquiera de nuestras oficinas lo antes posible. Gracias por participar de nuestro programa. Recuerden, estimados amigos, que a todo el mundo le damos una respuesta a su inquietud, una respuesta a cada una de sus interrogantes. Pueden seguir ustedes participando de nuestro programa.
3: Tenemos más mensajes, dicen de la siguiente manera: soy Silvia, mi fecha de nacimiento es el 1 de julio del 64, quiero saber qué es lo que pasa con mi salud, gracias. A ver, mi querida amiga Silvia, se están dando situaciones muy inestables a causa de lo que comúnmente conocemos como un trabajo de cementerio que lamentablemente han hecho en contra suya y de la familia. Esto no va a terminar simplemente con inconvenientes en cuestión de salud, se estarán generando un sinfín de inconvenientes más. Es muy probable que usted esto ya lo haya estado tratando médicamente y aún no haya tenido respuesta, no porque no sepan qué es lo que está sucediendo, sino porque no se ve, no se manifiesta, a raíz de que esto es por causa de un trabajo, de un daño que lamentablemente han venido haciendo en contra suyo y de su familia. Trátelo, véalo personalmente de ser el caso, y le puedo asegurar, Silvia, que van a haber cambios y resultados positivos en su situación. Gracias, Silvia, por el mensaje que me ha enviado.
2: Mis queridos amigos, en la Congregación Universal del Pensamiento sabemos que tu bienestar no puede esperar. También entendemos que muchas veces la distancia, los compromisos de trabajo o tu propio estado de salud

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1: Vamos con la oración de la percepción y ya regresamos con más de este programa.
2: La percepción sagrada del espíritu sobre el cuerpo. Señor, ayúdame a decir la verdad delante de los fuertes y no mentir para ganarme el aplauso de los débiles. Señor, ayúdame siempre a ver la otra cara de la medalla y no me dejes inculpar de traición a los demás por no pensar igual que yo. Señor, enséñame a querer a la gente como tú lo has hecho y no juzgar a los demás podrían llegar a juzgarme. Señor, recuérdame que el fracaso es la experiencia que precede al triunfo y no me dejes caer en el orgullo ni en la desesperación. Señor, enséñame que perdonar es un signo de grandeza y que la venganza es una señal de bajeza. Si me quitas el éxito, déjame la fuerza para aprender del mismo. Señor, si yo ofendiera a la gente, dame valor para disculparme. Y si la gente me ofende, dame valor para eximirme. Que así sea.
3: Tenemos otro mensaje, dice: buen día, hace mucho que todo anda mal. Silvina, el 31 de octubre del 68. A ver, Silvina, se están manifestando situaciones por un daño, por un trabajo de brujería que se ha hecho allí de por medio hacia usted y hacia su familia. Trate de consultarlo, verlo personalmente, esto tiene solución. Venga y vea usted misma con sus propios ojos el daño, el perjuicio que ha habido allí de por medio y le puedo asegurar, mi querida amiga Silvina, que en poco tiempo van a haber cambios y resultados positivos en su situación. Gracias, Silvina, por el mensaje que nos ha enviado.
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1: Recuerden, mis queridos amigos, si no han escuchado la respuesta de su mensaje a través del programa, estén pendientes que durante el día estaremos

0: respondiendo sus mensajes como lo merecen.
1: De esta manera, mis amigos, quedan ustedes cordialmente invitados para que nos escriban o nos visiten personalmente en cualquiera de nuestros centros de atención y consulta. Hemos llegado a la parte final de esta pequeña disertación. Quedan ustedes en la compañía de Dios Todopoderoso y hasta un próximo programa, si el Señor quiere y lo permite.
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11: La señal indicará las 19 horas, 30 minutos, 0 segundos. 19:30 en el centenario. 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
1: Lo sé.
0: Graduada en el 2002. Sacarán la cuenta.

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6: La señal indicará las 19 horas, 30 minutos, 0 segundos. 19:30 en el centenario. 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
2: 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Esto es lo que estaremos viviendo en minutos nada más, amigos. Muy buenas tardes en la previa del partido del primer compromiso por la Copa Mundial. Estados Unidos, Canadá y México por parte de la selección nacional en su primer compromiso, reiteramos. En minutos nada más ya vamos a estar retransmitiendo la señal de Radio Uruguay en medios públicos desde su portal oficial con todo el equipo de Radio Uruguay para este primer encuentro entre Uruguay y Arabia Saudita. En minutos nada más, antes seguimos con la programación y volvemos en instantes para la retransmisión, reiteramos, de lo que será el primer compromiso por este Mundial 2026 de la Selección Nacional. 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
5: ¿Qué tal, amigos? El saludo cordial deseando que en todos los hogares reine la paz, la dicha y la prosperidad. Luz y entendimiento para quienes conforman tu hogar. ¿Tu hogar está bendecido o tu hogar está maldecido? ¿Tienes suerte o tienes mala suerte? ¿Te va bien o te va mal? ¿Vas positivo por la vida o vas negativo por la vida, acarreando muchas situaciones de fracaso que te conllevan a estar peor cada día? Es decir, dar un paso adelante pero retroceder tres. Avanzar ante la viña del Señor, mejorar, evolucionar, lograr muchas cosas, ahorrar, tener tus cositas bien, pero viene un problema, una enfermedad, una situación difícil o algo negativo, se te cruzó en el camino, un gato negro, algo pasó y perdiste todo y otra vez es una lucha para volver a lograr salir adelante. ¿Cómo hacemos? ¿Cuándo estamos bien? ¿Cuándo lograremos compensar nuestra vida a tal punto que no dependamos de que una sola cosa nos quite de la vida todo lo bueno que hemos luchado en sacrificio? Y tristemente se va perdiendo ese brillo, esa energía, y como vas avanzando en la edad, no logras las mismas cosas, porque ya no tienes las mismas capacidades de lucha, de esfuerzo, y ahí es donde estás más restado en energías y no logras las cosas que te propones. Efectivamente hay que luchar y perseverar para alcanzar sus metas. Nosotros le ayudamos, nosotros le potenciamos, le abrimos sus caminos, le ayudamos a la superación personal, al éxito. 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
5: 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Y no puede ser que una persona tranquila, de buen corazón, noble, que no le ha hecho mal a nadie, pues tenga estas indisposiciones.
0: Porquería para nadie.
5: Por eso. Ahora, dígame la verdad, ¿alguna vez usted vio una brujería como la que yo le he comprobado?
0: No, la verdad que no.
5: Nunca. ¿Está conforme, se siente tranquilo con esa curación, se sintió mejor, el cuerpo ha dilatado, ha liberado esa porquería? Y eso es importante. Pero yo le soy honesto, esperar toda una vida para recién a los 80 decir largué, expulsé, liberé, me parece como que es un sacrificio enorme. Claro, porque en la radio, el programa, todo, pero bueno, lo importante es que está aquí y hemos liberado, y eso es importante. Hay que darle gracias solamente a Dios, porque primeramente Dios. Hermanito, Dios lo bendiga, seguiremos en oraciones.
8: 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Hablamos de lugares específicos en el planeta Tierra donde se deben hacer
5: rituales, sanaciones, liberaciones, protecciones y canalizaciones de ayuda para apertura de caminos en suerte. 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Hay personas que han descargado un mal de su cuerpo y es como si limpiaran y largaran cosas que se purgan de su cuerpo, tanto externas como internas. Lo negativo que le afecta en su suerte, lo que mancha su aura, lo que lo tira para atrás y le apaga su vida, lo que hace que a usted encienda una vela, pero esa vela en vez de apagarse lindo, nítido y se termina, termina chisporroteada, mal, porque las energías en el ambiente de su casa están opacas, porque hay un mal que carga sobre su cuerpo, porque hay una energía negativa que le hicieron para dañarlo porque simplemente tuvieron envidia de que usted compró algo, de que usted logró algo, de que usted sí podía, pero le pusieron un freno, una yeta, una mala energía y te tiraron para atrás. Recuerde que hay que liberarse de las ataduras que hoy afectan a tu vida. 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
3: Dame un informe, por favor.
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3: El próximo jueves a las 10 de la noche, acá me apuntaba Carlos, van a jugar por el grupo A México y Corea del Sur. Gustavo Tejera, Tarani Barreiro, Eterna Uruguaya, Tejera el árbitro central para México, Corea del Sur, Grupo A, próximo jueves 22 horas. Recordemos que México ganó a Sudáfrica 2-0 y Corea del Sur le ganó 2-1 a República Checa. Partido de ganadores para la Eterna Uruguaya entonces en la Copa del Mundo.
2: Recordemos que una vez enfrentaron Uruguay a Arabia por la Copa del Mundo, fue el 20 de junio del 2018 en Rusia, partido que ganó la Celeste 1-0 con gol señalado por Luis Suárez.
4: 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En el Mundial de 1950, Estados Unidos asombró al mundo entero al vencer por 1-0 a Inglaterra. Un periódico británico supuso que se trataba de un error y publicó que Inglaterra había ganado por 10-1. 13 selecciones participaron, hubo 22 partidos, se convirtieron 88 goles a un promedio de 4 por partido. En la emotiva final entre Uruguay y Brasil, los celestes logran empatar el encuentro que los dejaba a un gol de lograr la Copa con este gol de Juan Alberto Schiaffino, que así relataba Duilio de Feo.
5: Mira bastante a Julio Pérez frente a Danilo. Buscó lugar en mano, no lo logró todavía. Viene hacia atrás, con esto después de ir. Con lo cual se hace para Julio. Olvido en la punta derecha a Guilla. Mira avanzando Guilla frente a Vigore. Bueno, trajo a Vigore. Salió Guilla con la pelota en área. Con lo cual pase. ¡Gol! De Juan Schiaffino. Con lo cual centro Guilla. Recibió Juan Schiaffino dentro del área. La pelota entró sobre la izquierda de Barbosa. Empató Uruguay. Vino el centro de Guilla. Les dije que no podía Vigore con el puntero uruguayo. Lo dejó en el suelo, lo trabó. Siguió Guilla con la pelota, colocó el centro a corta. Tiró Juan Schiaffino del área. No lo pudo hacer Barbosa. Se clavó un muro hasta acá. El estadio de Maracaná y vamos a ver a Demi.
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Vaya si hay triunfos, vaya si hay momentos, tardes y noches, desde 1924 a la fecha. ¿Cuánto se le ha expresado? ¿Cuánto se le ha llevado al canto y a la música por exponentes como el Canario Luna? Juega Uruguay, otro campeonato del mundo, a las 7 de la tarde. Estamos a 11 minutos de otro debut. Como tantas otras veces, viene la selección celeste al campo de juego. Se viene entonces para este campeonato del mundo de 104 partidos, 64 selecciones, 3 países. Ahí está Uruguay pronto, señoras y señores. Momento de abrir la página central en esto que es Radio Uruguay. Somos radios públicas, somos el mundial. Llega el máximo narrador del fútbol uruguayo. Llega Goñi.

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0: El valor de la coherencia.
2: En estas jornadas históricas para uno, más vale ser dueño de los silencios que esclavo de algunas expresiones y esclavo fundamentalmente de los olvidos. Por eso nos hemos arrimado intencionalmente al comienzo del juego para entrar en lo nuestro, en nuestra vocación por el fútbol, claro.

0: hay alguna nube en el horizonte inmediato que puede presagiar que en el desarrollo del partido hay alguna ventolera, como decimos habitualmente para hacer gráficos, o de pronto alguna tormenta. Así juega Arabia Saudita.
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0: Arabia Saudita con Alouaij en el arco, el fondo para Saúd, Al-Tambaki, Al-Amri y Moteb, los medianos Mohamed, Cano, Alca y Bari, y Salén capitán del equipo árabe, adelante Musaar y el 9 Feraz, el árbitro será italiano, el señor Mariani. Se espera el ingreso frente a un centenar de reporteros gráficos de los equipos de Uruguay y Arabia Saudita. Metamos lonja, se lonja con rigor profesional, no se le escapa nada. Presentamos al comentarista del Mundial, adelante Carlos Bardaquian.
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2: ¿Qué tal, Máximo? Muy, pero muy buenas tardes. La pasión y la vocación no se abandona así porque sí. Estamos con fútbol al máximo, prontos para vivir el debut de Uruguay en el Campeonato del Mundo. Confiados, sí, como siempre. Sabiendo que tenemos jugadores de jerarquía, desde Valverde, Bentancourt, Ugarte, Darwin Núñez, hay jugadores de talante como para pensar que la victoria es posible. ¿Con qué Uruguay nos vamos a encontrar? Y bueno, hay algo que sigue vivo, dice la canción. Y yo creo que Uruguay ha logrado restablecer el camino. Se mejoró el clima, cambió la actitud desde el juego en el partido contra Inglaterra. Todavía no tenemos la versión, la mejor que mostró el equipo de Bielsa contra Brasil en el Centenario y frente a Argentina, campeón del mundo en la Bombonera. Pero creemos que podemos. Dependerá de los muchachos, de que encuentren el mejor semblante. Arabia es un equipo fuerte, atlético, pero que comete errores. La presión alta los complica. El juego aéreo es frágil y endeble, la defensa del conjunto árabe. Me preocupa la administración de las energías. Muslera, que pasa a ser leyenda, quinto campeonato del mundo. Una línea de cuatro con poca estatura, pero con clase también. Dependemos mucho de que Bentancur asuma la responsabilidad y que Valverde se libere, se suelte, sea el Valverde que puede ser, no el que queda a mitad de camino. Esperemos que se dé una victoria, creemos que es posible, es un buen equipo, pero tampoco nada del otro mundo el conjunto árabe, respetando las virtudes y las dificultades emocionales que representa un debut en el Mundial. Para Uruguay el empate de España también lo condiciona. Por eso es importante hoy comenzar con el pie derecho.
0: Gracias, impecable. Carlos Barakiana, un abrazo grande. Recién vimos trabajar a toda la gente de Canal 5, el canal oficial. Un trabajo a destajo, también una mención especial a todos los enviados de Canal 4 que contra viento y marea están llevando a Uruguay un trabajo sin cortapisas, un trabajo realmente de alto rigor profesional. Están dejando la vida, me imagino que otros colegas también. Esto no es exclusivo, esto es propiedad, propiedad privada, si ustedes quieren, de los vocacionales. En cualquier momento el ingreso al campo es vivo de Uruguay, que repito, va con Muslera al arco, el fondo para Varela, Cáceres, Olivier y Viña, los medianos Valverde, Ugarte, Bentancur y Araujo, atacando a Viñas con Núñez. Arabia Saudita confirmado con Alouaij al arco, el fondo para Saúd, Al-Tambaki, Al-Amri y Moteb, los medianos Mohamed, Cano, Alca, Ibari y Salem, capitán del equipo árabe, atacando Musar y Fera. El cielo bastante cubierto aquí, su estadio Jarro de la ciudad de Miami. Estimo que estamos llegando a los 50.000 espectadores. De los 50.000 espectadores, por más que están diseminados por los cuatro costados, estimo que no hay menos de 20.000 o de pronto 25.000 compatriotas.
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0: Se despliega la bandera uruguaya, emociona. Se bandera, la bandera Arabia Saudita. Ahí viene, se expande. Se levantan los árabes, también emocionados. Comienza

0: a entonarse los himnos patrios. El espectáculo fotográfico, el colorido, es espectacular. Aquí en el Hard Rock tomamos contacto con la red de altavoces.
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1: Miami, con celestes distribuidos como puntos.

Estamos con la red de altavoces aquí en directo, medios públicos, las radios del Uruguay, las radios públicas, somos el mundial. Otra vez contacto con la red de altavoces.

0: grito de Uruguay, mamá. El final emocionado de las estrofas de himno patrio, compatriota, 2-3 tarjetas. Se viene el comienzo del partido. La terna con el italiano Mariano en la cabeza, camiseta rosada, pantalón negro, media rosada. Ahí va Uruguay, que va saludando uno por uno a los muchachos de Arabia Saudita, Gastón Sequeira, después algo más de Carlos Braquián y algo le pido también a Jorge Muñoz. Arriba Gastón, después Barda, más tarde Jorge.
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0: Que quedó en el tintero, adelante por favor, presentamos a Carlos Braquiana. Se viene el comienzo del partido. 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
2: Hablábamos, Máximo, de la sequía goleadora del equipo uruguayo. Dependemos de elevar el tono ofensivo, marca en el orillo del señor Marcelo Bielsa, y de la capacidad resolutiva de la ofensiva. Hoy la potencia, Marcelo Bielsa, coloca a Fede Viñas, de muy buena temporada en el Oviedo de España, seguramente viniendo un poquito de atrás, tratando de hacer las veces de armador o de conectar con los extremos y de abastecer a Darwin Núñez. Hay una relación directa de los resultados deportivos de Uruguay con la conversión de Darwin Núñez. Cuando el Artiguense anota, Uruguay no pierde. Está registrado. Lleva muchos partidos sin anotar con Uruguay. Son 13 en total. El último fue en la Copa América contra Bolivia en el 2024. Confiamos, físicamente está bien, que se reencuentre con el goleo. De eso dependerá mucho de la suerte de Uruguay.
0: Ahí está el capitán Valverde esperando al capitán, ¿eh? De Arabia Saudita, fuiste a Salem. Salem va con el 10. Nuestro compatriota Valverde va con el 8. Que lo suelte Bielsa, que lo deje libre. Realmente será un enorme dolor de cabeza. El equipo Arabia Saudita anuncia rápidamente para Jorge Muñoz.
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3: Y el comienzo de una aventura para Uruguay, una nueva aventura en una Copa del Mundo. Un equipo que tiene con qué dar lucha, pelea, buscar su destino, generar, marcar su camino. Hay buenos jugadores. Hay un técnico que no lo vamos a descubrir nosotros, con una trayectoria imponente en su tercera Copa Mundial. Hay un clima que mejoró. Hay expectativas que crecen. Un buen comienzo, ojalá sea para Uruguay en esta Copa del Mundo aquí en Miami.
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0: Mal online, mal a verificar el estado reglamentario de las redes. El equipo Arabia Saudita tomando con referencia nuestro querido estadio centenario. Allá peloteando y hablando. Se van a racimar, se van a abrazar. Va a ser el último estímulo. Camiseta amarilla, pantalón amarillo y medias amarillas. El portero a los Weiss, que defenderá el arco de la Colomba. Repito, tomando con referencia el estadio centenario. Uruguay con mulera, camisa naranja, pantalón naranja, guantes naranja, medias naranjas, saltado, calzado deportivo naranja. Ahí están abrazados los muchachos compatriotas. Repito, más de 45.000 espectadores. Estadio Herfra, insoportable la humedad.
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0: Caterón. Camiseta, gracias Gastón. Camiseta de un tenue celeste. Pantalón blanco, medias blancas por parte del equipo de vuelo. Ha colocado pelota afuera. Va a comenzar el partido. Musar se le coloca al lado. Musar va a comenzar el partido. va a empezar el primer partido de Uruguay en la presente edición del Campeonato del Mundo. Lo vivimos porque somos Radio Uruguay, lo palpitamos porque somos Radio Pública, lo queremos porque somos el Mundial. Comenzó el partido, la pelota tocada para Cano, gira, toca, juega atrás, se desciende el Tama aquí, con la pelota el Tama aquí, este para Larry, a Larry va siendo buscado, levanta un tiro potente que va a buscar nuestro marcador, Varela, deja pasar Varela, primer throwing del partido que corresponde a Uruguay.
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0: Ha dado vuelta pelota Molera, Molera para Olivera, Olivera para Molera, que está actuando como si fuera un serio. Lanza la pelota en el sector del Ángel, arroja la pelota en el del propio Olivera, al grito de Uruguay, Uruguay. Varias voces, miles de voces, de gargantas enrojecidas por parte de los uruguayos. La pelota en decisión de Cáceres, Cáceres coloca para Molera. Sale lentamente el equipo compatriota.
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0: Va despejando la pelota, Saúl, porque el pase compatriota no fue bueno. La pelota abierta para Ferraz. Salta y va despejando bastante bien, Viña. Ha vuelto el tomate ahora. Logra colocar la pelota en decisión del volante Ugarte. Ugarte coloca la pelota baja para Viña. Viña abajo, atrás en decisión de Fernando Molera.
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0: Ha devuelto la pelota Molera, Molera para Cáceres, Cáceres por bajo, logra colocar la pelota para Olivera. De 48 a 50 mil espectadores, amenaza de lluvia para los próximos minutos. Recogimiento Olivera, Olivera que va colocando la pelota para Cáceres. La aguanta Cáceres, lo está esperando Fera, colocando atrás la pelota de Sion de Molera. Otra vez Molera está 6, 7, 8, 10 metros en campo rival. Lanza la pelota Molera, Molera por bajo, desplaza la pelota de Sion del marcador. Ha levantado Cáceres, Cáceres en la punta derecha, va despejando bien a Motev, lateral, segundo que va tomando Uruguay.
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0: Transcurren 2 minutos, comenzó el juego, campeonato del mundo, ¿qué dice el placar?
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0: Que están empatando 0-0. La pelota colocada para Varela. El Rubio Varela, la punta derecha, ataca el equipo Matruca. La va pidiendo a Darwin Núñez. El frico por abajo, lanzado por Ugarte. Gran esfuerzo Ugarte. Igualmente la pelota se le escapa totalmente. Atento a Daiman. El segundo asistente lateral que va a tomar Motev para Arabia Saudita.
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0: Baja de pecho el equipo árabe. Ha tomado el capitán Salén, que levanta centro. Despeja Uruguay. La pelota se encostó al campo de juego. La va peleando energéticamente Valverde. La pelea allá Varela. Perdió la pelota espalda de Varela. Pero está muy atento Molera. Está muy atento Molera. Se queda con la pelota prácticamente a 3 o 4 metros del punto penal.
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0: Ha devuelto aquí la pelota Molera, Molera que va colocando por Ugarte. Ugarte se metió entre los seguidos Olivera y Cáceres, depositando la pelota rápidamente por Olivera. Olivera otra vez en lesión del futbolista Ugarte. Está en el aro central del campo de juego. Va pidiendo la pelota Bentancur, figura clave si lo quiere en esta edición del Campeonato del Mundo. La pelota colocada abierta, recogimiento Lotija, Olivera, Olivera que va colocando el otro Lotija Cáceres. De los mejores exponentes del fondo uruguayo. Lanza muy bien la pelota Cáceres, Cáceres que va colocando en dirección de Valverde. Valverde en dirección del futbolista. Varela, Varela que logra colocar para Valverde. La pide Bentancur. Se logra colocar bajo en dirección de Zaire Olivera. Se para Olivera. Está esperando Arabia parado como un futbolito en su propio campo de juego. 0-0. La pelota para Ugarte. Ugarte para Bentancur. Este es clave. Este es auténticamente clave. Va Bentancur. Lanza la pelota. Pide al verde. Pide a Núñez. Logra cachetear la pelota. Núñez, Núñez para Olivera. Olivera abierto para Viña. Al ataque Uruguay. El marcador Viña en dirección de Olivera. Olivera que aguanta. Marca el pase Valverde. No se la pasó. Deriva en dirección de Ugarte. Gira, toca, juega. La pelota para Cáceres. Estamos presionando. Estamos atacando. Espera Arabia Saudita. La pelota para Varela. Varela coloca al medio, arriba para Núñez, Núñez a Bentancur, Bentancur gira, toca, juega para Olivera, pide Viña, la pelota abierta para Viña, corre Uruguay, puede ser una chance de gol, Efrico bajo, tiró Viña, rebote en el portero, y al ataque Uruguay, toma Araujo, tiró, rebote la pelota que se va al córner, bien Viña, Uno de nuestros pilotos la sacó con los guantes el portero a Holloway. Corner que va a tomar Uruguay, una ficha.
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0: Tomando como referencia nuestro querido estadio Centenario del Ángulo, formado para tribuna. América y Colombia frente a unos 50.000 espectadores. Hay de 20 a 25.000 uruguayos. Hay corner que va a tomar el equipo compatriota, va colocando la pelota Araujo. Va a levantar la pelota en el sector izquierdo, cuarto de círculo correspondiente, autoriza el árbitro italiano. Ahí va Araujo, al golpe cabeza pide Cáceres, vino el centro, segundo palo, se cabeció y se molestaron casi entre compañeros, atajando luego el portero Lowell's.
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0: Para que bien que anticipo Garto, para que coloca para Valverde. Bielsa, hay que soltarlo a Valverde. De Férico atrás, la pelota es para Valverde, salta Cáceres. Ha despejado con gran destreza. Entrega la pelota para Viña, que recién sacó un fortísimo disparo al contrario. Recuperando la pelota, Cano atrás, unos 20 metros, al portero Alloways.
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3: Esto se va a saber mañana, se lo digo hoy. La cantidad de gente que todavía está viniendo en ómnibus para el estadio. La cantidad de uruguayos que no han llegado todavía al estadio, hace 3 horas que están dando vuelta.
0: Atropella el equipo con Matreta, pero despejando bien la pelota Moté, que va colocando para Alca Ibarri. He golpeado Alca Ibarri. Se cruzaba el futbolista Varela, no hay tarjeta amarilla, tiro libre. Que va a tomar Arabia Saudita, están empatando 0-0 por el Campeonato del Mundo, primer partido.
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0: Ha vuelto a pelota Alambri. Logra colocar para el Tamba aquí. Avanza el Tamba aquí, a Federico abajo, en edición de Boté, parecía que se escapaba, la aguanta con criterio y con técnica, logra colocar la pelota para el capitán Salén para Boté. Boté que atropella, está libre para la punta derecha, el futbolista Sadú, quita bien el marcador, ha vuelto por aquel sector del campo de Pedro Viña, atento Viña. Viña coloca al atacante del equipo compatriota, la pelea todo lo que puede Araujo, allá forcejea y va despejando al Cacari. Extensión de Sao. Sao logra colocar la pelota para Altambaquí. Altambaquí con la pelota camina con pelota dominada en su propio campo de juego, colocando pelota para Alamri. Gira, toca, juega, lanza para Mateve. Siguen empatando 0-0. Transcurren 7 minutos de comenzado el partido.
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0: Otra tarjeta, Gastón, arriba.
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0: Ha vuelto bien Uruguay. La pelota recogida por Olivera para Viña, perdido. Salió Salem. Ha vuelto a Salem que va colocando para Fera. Fera por abajo, la punta derecha para Said. Atropella al marcador, levanta su cabeza. Vino al centro, el punto para el peligro. Se eleva notable. Iba despejando el futbolista compatriota Cáceres. Lo acompaña Ugarte. A rebote Alca Ibarri. Atropella Alca Ibarri. Logra colocar la pelota para Cano. Es Cano que gira, toca, juega. Cachete la pelota abierta. Demora Uruguay. En llegar a la posición del número 7, Musara. Atropellando Musar. Que va colocando para Saúl. Repetimos que están empatando 0-0. Primer partido del grupo de uruguayos y de muchachos árabes. Cerca de 50.000 espectadores. 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La pelota por abajo. Se logra colocar abierta de Sion de Musar. Silbatina de los uruguayos por los cortos pases y lentos del equipo de árabe. Ha despejado bien la pelota Olivera. Olivera logra colocarse un costado del campo de juego, colocando para Araujo. Araujo para Viña. La dan todo, que pena, la ha perdido. Y va despejando bastante bien el fútbol al Jabari. Al Jabari tiró sobre un costado, rebota, sale atentamente Fernando Muslera.
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0: Se adelanta el equipo compatriota. Recogimiento de Viña. Viña logra colocar la pelota en dirección del atacante Viñas. De Viña a Viña. La pelota más atrás. Lanzada en dirección de Fuita Olivera. La pedía antes de Fuita Darwin Núñez, que está jugando con 1-9. La pelota por abajo. Veremos cómo se alternan Viñas con Darwin Núñez. En este momento, a lo lejos veo a Darwin Núñez delante de la acción de Viña. Como único puntero. Veremos si esto se mantiene. Ha tomado la pelota Ugarte. Gira, toca, juega. Lanza la pelota Ugarte. Ugarte para Cáceres. Cáceres en dirección de Varela. Empatan 0-0. Campeonato del mundo. La pelota de Varela. regularidad para Cáceres. Cáceres logra colocar para Ugarte. Gran cambio de frente, como es habitual. Jerárquico. Bien Ugarte. Ugarte colocó las pelotas para Viña. Remata rota. Bueno, la bajó notable Viña. La pasó lo contrario. Vuelve a tomar la pelota Uruguay para Olivera. Olivera desplaza la pelota para Bentancur. Atropella colocando para Viña. Intenta el golpe de taco Araujo. El árbitro desestima, entendiendo que exageraba el atacante del equipo compatriota.
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0: Estamos en 10 minutos, comenzó el partido 0-0. Partido intensamente jugado, pero sin brillante. La pelota rebota, la va recuperando a Salén. Atropella a Salén, junto a él se va colocando Musar, que va junto a unos cuantos metros. La pelota para Musar, Musar que va colocando para Alan Taman Baquí. Atropella a Alcan Baquí. Logra colocar para Alamri, Alamri para Al-Tabaquí, otra pelota para Alamri, Alamri logra colocar la pelota en dirección de Mohamed, Mohamed para Cano, Cano recogió la pelota, camina lentamente con pelota dominada a mitad de la cancha, el equipo árabe.
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0: Partido bastante cargado de cautela hasta ahora. Adelante Barda, 10 minutos de que lo presentamos.
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2: El laboratorio de mucho estudio, los dos se relojean. Uruguay una llegada, remate de Maxi Araujo, desvió el arquero. La novedad que Maxi Araujo muchas veces centraliza al medio y deja el callejón izquierdo para la subida de Matías Viña.
0: La pelota tocada para Alca Ibarí. Atropella Alca Ibarí. Lo iban presionando. Iba despejando la pelota Cáceres cortita, diciendo Varela. Saca el violento impacto Varela. Varela que va buscando a nuestro atacante. Arremete por la punta derecha Viña. La perdió. La buscaba también Núñez. Sale un rebote y deriva para Viña. Ataca el equipo uruguayo. El 17, el marcador Viña. Viña que va colocando para Valverde. Muy atrás. Ha tomado la pelota Valverde, tirado por izquierda. Y Valverde que logra colocar la pelota en dirección de Ugarte. Estamos empatando a 0-0 con Arabia Saudita. Los goleros hasta ahora son uno de testigo, sacó una con las muñecas el portero del equipo de Arabia Saudita y nada más, transcurren exactamente 12 minutos, la pelota abierta, bueno, el pase de Cáceres, muy bueno, correcto, va Canudo, lanza la pelota Cáceres, Cáceres para Varela, Varela para Cáceres, Cáceres recoge la pelota calleteando en dirección de Ugarte, Ugarte metido entre los zagueros Cáceres, Olivera recogió la pelota al volante Ugarte, Ugarte que va colocando a tiro abierto, va pidiendo Valverde, el capitán compatriota toca más abierta, la pelota va corriendo por este sector del campo de juego Araujo, Araujo la pasa mal, no pudo sincronizar el equipo compatriota y va despejando Musar. Perdimos una pelota poco creíble. Musar logra colocar más atrás para Saúd. Va saliendo Arabia.
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0: Va tomando la pelota rápidamente el zaguero Altaman Baquí. Altaman Baquí arroja la pelota para Musar. Musar más atrás para Saúl. Saúl más atrás para Altaman Baquí. Va saliendo Arabia 0-0.
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0: Ha tomado la pelota el volante Alcaibarí. Este para Motegue. Motegue por bajo, plaza la pelota para Cano. Atropella lentamente Cano. Quiere, bueno, tomarle el pulso al partido y también marcar los espacios y marcar la continuidad del juego con posesión de la pelota del equipo árabe. La pelota más atrás en dirección de Cano. Cano logra colocar la pelota para Altamba aquí. 0-0. La pelota para Alamri. Alamri logra colocar la pelota para Altamba aquí. Cerca de 50.000 espectadores, de 20 a 25.000 compatriotas. Se está cubriendo cada vez más el cielo. La pelota abierta en dirección de Alamri. Alamri para Motegue que logra colocar para Alcaibarí. Alcaibarí más atrás en dirección de Altamba aquí. Silbatina al público uruguayo con los pases laterales y hacia atrás del equipo árabe.
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0: Pedían faulos uruguayos, sin embargo el árbitro desestima. Ya ha devuelto el equipo compatriota. Recogimiento por parte de Olivera. Olivera gira, loco juega. Lanzó bien la pelota en dirección de Fuiste a Cáceres. Recogimiento de Cáceres más atrás para Molera. Está a 4 o 5 metros el veterano partido compatriota. Cuando están 0-0. Arroja la pelota fuera, suelo mayor. Logra colocar la pelota rápidamente en dirección de Olivera. Olivera para Molera. Molera que sigue caminando pero con pelota dominada. Va tirando más abierto en dirección de Cáceres. Es Cáceres que levanta centro. Me pareció que Viña podía recibir adelantado. Sigue el fútbol. Recogió la pelota Cano. Cano coloca a su costado. Aparecía por la punta derecha. derecha de Cimbarela y va despejando violentamente al portero Alagüey. Levanta Alagüey, despeja de cabeza violentamente Olivera. Vuelve a tomar la pelota Cano. Arremete el 23 Cano. Cano logra colocar la pelota para Mohamed. Mohamed más abierto para Salem. Salem con la pelota 0-0, 14 minutos de poco. Vuelve a tomar la pelota ahora Cano. Cano gira, lanza para Motebe. De Motebe para Cano, 10 metros en campo rival. Sin empatando a 0-0. No es ataque por ataque, ni mucho menos. No hay acciones colectivas para llegar. No hay creación de pases de asistencia peligrosa sobre los arcos rivales.
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0: La pelota más atrás ha tomado Uruguay. Recogimiento de pelota por parte de Zahir Olivera. Va caminando Olivera, Olivera coloca para acá. Se le sale el equipo compatriota 0-0.
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0: Están jugando a 40 kilómetros por hora. La pelota por la condición de Viña. Remata Viña, rebotó la pelota. El line entiende que el lateral corresponde al equipo uruguayo.
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0: Al gran sistema de emisora interior que están naturalmente siguiendo todos los días las emisiones de Radio Uruguay, el abrazo enorme a la radio del interior que se han incorporado. Las llevamos como siempre al corazón. Para nosotros el interior, como la capital, son tremendamente futboleras y merecen totalmente el respeto, fundamentalmente desde los medios públicos.
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0: Tengo la sensación que todavía no comenzó el partido a 0-0. 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
4: Estaba dicho en la previa de Fútbol al Máximo, 4-4-2, cerradito, compacto en 20 metros, así se para Arabia, trabaja con paciencia y cadencia el partido Uruguay, por ahora no arriesga.
0: Vuelve a tomar el equipo compatriota, va pasando la pelota el atacante. Bueno, arroja la pelota para aquel sector del campo de juego Araujo junto a Viña. La pelota va siendo recogida por el zaguero que deja pasar. Ahí saque de meta que va a tomar a los güeyes para Arabia Saudita.
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0: Está jugando con un protector el jugador Sebastián Cáceres. Ha vuelto bien la pelota Cano, Cano para el Caibari. Este para Cano, Cano coloca la pelota para Zahir. Rebota la pelota que va despejando Uruguay. Ha vuelto el futbolista Bentancur, Bentancur más atrás para Ugarte, Ugarte. 10 metros más atrás para Mulera. Está demorando un poco Mulera. Saca mal la pelota. La sacó muy mal Mulera. Y dio esta chance de gol. Se viene Salem. Va a tirar, tiró cruzado. Pelota afuera. No puede salir de esa manera un veterano golero. Un hombre de tremenda experiencia. Que sea la primera y última vez.
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0: Escuchamos al señor Gastón Sequeira, casi 18 minutos, aquí en Miami.
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0: Se mueve mucho el banco, los técnicos, el cuerpo técnico de Arabia Saudita. Están empatando 0-0. Está demorando un disparate a un lateral que corresponde a Arabia Saudita, tomando como referencia Estadio Centenario frente a la Platea América.
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0: Protegía la pelota Cáceres. Lo llevan puesto el juez Pitimar. Cáceres recupera Cáceres. Estilo libre que va tomando lugar. Alcanza la pelota Cáceres. Cáceres que va colocando para Olivera. Acciones tremendamente lentas. Se logra colocar la pelota para Valera. Es altísimo el porcentaje de humedad. De pronto hay administración de energía. Supongo, bueno, lo que me viene más a mano y que me caería mejor, que la humedad es insoportable y que estén administrando las energías. Porque hasta ahora el partido, para la gente que no es uruguaya, que no es de Arabia Saudita, hasta ahora el partido es un bostezo.
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0: La pelota abierta se va colocando para Varela. Varela desplaza para Bentancur. Bentancur para Darwin Núñez. Darwin Núñez en edición de Varela. Gira, toca, juega. Desplaza la pelota para volante Ugarte. Levanta su cabeza Ugarte. Se va demarcando Núñez. Arroja la pelota Ugarte. Ugarte que va colocando rápidamente para Olivera. Eso Olivera que levanta centro para Viña. Entra el espigado marcador compatriota Viña. Creo que lo empujaban. El árbitro dice que no. Un forcejeo natural. Aguanta la pelota. El marcador compatriota se le tira arriba a Saúl. Se le tira arriba. El juez Pitti marca, le pida calma al reproche del equipo de Arabia Saudita. Esto es como un córner corto. De pronto, de pelota quieta y gol. De pronto, de pelota quieta. Hay un quiebre total en el partido.
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0: Estamos en 20 minutos. Esto es como un córner corto que va a tomar Araujo. Se vienen los uruguayos. No estamos jugando bien, pero no venimos. Hay 3, hay 6 muchachos de gran talla. Vamos a ver. Viene la pelota como en córner corto, se cerró y va cargando posteriormente el futbolista Valverde. Va el segundo palo, se cabecea para acá, se estiró, rebota. Casi estiró, pidió mano Uruguay. Pedía mano, devuelve la pelota a Cano. Cano coloca para Larry, a Larry. Cuando se escapó Arabia Saudita, remate, rebota, se escapa la bola, vuelve a Tormote en lo que sería la platea olímpica del Estadio Centenario.
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0: 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Estamos en la 1050M Radio Uruguay, estamos por la 94.7, una cantidad impresionante de emisoras del interior del país. El abrazo fraterno, el abrazo más sensible, más cálido para todos ellos. La pelota por abajo, se logra colocar en decisión de Olivera. Camina con la pelota Olivera, Olivera para Viña. Allá la cuesta a dominar, a ver si evita el córner Mulera. No evita el córner Mulera. Los ataques más peligrosos, por llamarlo ataques, de Arabia son las defecciones de la salida compatriota. Hay córner que va a tomar el equipo de Arabia Saudita.
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0: Córner que tomando como referencia Estadio Centenario a los 21:20, sector de las tribunas América y Antran. Cuando estamos 0-0, córner que va a lanzar el 7, Musar, al golpe de cabeza al Tamba aquí, lo va buscando prácticamente Mulera. Mulera protege el segundo palo y en el centro el número 7 se cerró y logra peinar Uruguay. La pelota abierta para Varela. Antes que Varela llega el capitán Salem, atropella con la pelota Salem, mano a mano con Varela. Avanza Salem, lo espera Varela. Siempre con la pelota Salem, golpe, taco, espalda Varela. Va combinando con Alcá y Barí. Alcá y Barí que tira, rebota la pelota. No sale igualmente el contragolpe uruguayo y va despejando la pelota. Al Tamba aquí, levanta centro, cabeceando bien el marcador Varela, más atrás para Fernando Mulera.
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0: Cantidad de espectadores, anuncia por favor.
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0: Esperamos información del móvil de Jorge Muñoz, pero más de 50.000 espectadores en el estadio Hard Rock.
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0: Aparentemente lleva con la mano en acción ilícita el futbolista Viña, volcado por la punta derecha cuando hay pausa de hidratación. La capitalizamos con el señor Gastón Sequeira, por favor, y después Carlos Balaquian arriba.
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4: Por ahora el partido todavía no ha comenzado. Cautela, prudencia, poco de audacia, se cuidan mucho, se respetan demasiado. Uruguay tiene la pelota, por momentos se la presta Arabia.
2: las dudas de Muslera con el pie, el pase fallido de Matías Viña, aquella insinuación en el remate de Maxi Araújo, la pelota quita y el córner y un rebote que no fue penal, pegó en el cuerpo del zaguero árabe. Por ahora no se suelta, está atado el equipo uruguayo en posición neutra. Veremos si esta pausa es aprovechada por Bielsa para transmitir energía. Hay que liberarse, hay que despojarse de los nervios del debut.
3: Arriba Gastón.
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3: El próximo partido Uruguay, el próximo viernes. Repetimos que somos Radio Uruguay, radios públicas en directo en los estadios con todos los partidos de la selección compatriota.
2: El próximo domingo contra Cabo Verde, domingo 21 a las 19 horas ahí en Miami.
3: Le gritó Muñoz a 5 o 6 escalones abajo, viernes.
2: El viernes.
3: Arriba Gastón.
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3: Sigue la pausa. Altísimo porcentaje de dada. Adelante, anuncia para Jorge Muñoz.
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3: Le sacó provecho a la pausa Bielsa, ¿eh? Mucho provecho. Primero les dejó refrescarse un poquito, después los reunió a todos los jugadores y dialogó por un buen rato. Me quedé mirando, lo estaban atendiendo un poquito a Valverde. Yo no sé si era un problema físico en el posterior o era un tema en el gemelo, quise decir, o era un problema de media, de indumentaria, algo por el estilo. Pero vi sí que alguien se arrimó a atenderlo a Valverde.
2: Valverde fue de los jugadores que acá en Montevideo, en la preparación, lo sometieron a una ecografía por una posible molestia muscular.
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3: Amigos, estamos en el promedio del primer tiempo. Una pausa de estación. No sé si no fue superior a los 3 minutos. En fin. Todavía no le pega el goalkeeper, always.
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3: Ha vuelto a Puerto White para Bentancur que va colocando cortita. La pelota rápidamente desciende el futbolista Araujo. Araujo a su costado, pasa mal Uruguay. Por lo tanto, no va llegando el futbolista Varela y el lateral que va tomando Salem. No somos precisos en la colocación de pases por momento. Lateral que toma Salem, sector de la platea olímpica.
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3: Qué jopeada latinoamericana recién de Musar. Después empujaba junto a Feda. El juez Pitti marca. Igualmente valió técnicamente un Perú. Observar una jugada técnica en un partido tremendamente rústico. Hay tiro libre que va a tomar Muslera para Uruguay.
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3: Se levanta la pelota para Darwin Núñez, enorme voluntad, se le va tirando el marcador de Montevideo, atropella, bote, se la sacó Darwin, gran esfuerzo,
0: un pletórico esfuerzo, fuiste a Darwin Núñez, lateral que va a tomar Varela para Uruguay.
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0: Agua el que lanza Varela, Varela coloca para el Botija Cáceres, Cáceres para abajo logra colocar la pelota rápidamente en dirección de Fuito Olivera, Olivera más abierto para Viña, atropella Viña, Viña coloca para Ujo, rebata, rebota, se escapa el agua, el agua el que va a tomar Uruguay.
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0: 28 minutos 40 de comenzado el partido, están empatando 0-0. La pelota para Ugarte, está parada en la mitad del campo de juego. Lanza bien la pelota Ugarte, Ugarte que va colocando para Cáceres. Cáceres que levanta la punta derecha, el ataque de Uruguay. Va pidiendo a Darwin Núñez, va pidiendo a Varela. Deriva para Valverde, soltate, soltate para Varela, muy bueno. Varela al medio, la sacó de cachetada. Al tambo aquí, vuelve a tomar Uruguay. Otro centro, haciendo palo, cabeza Viña, ahí está. El portero impresionante, el portero notable. Y el disparo posterior de Ugarte arriba el travesaño, algo cobró el juez del partido, algo sancionó, pero esto no quita que la acción de Viña fue tremenda y la reacción del portero a los Weiss fue realmente espectacular. Algo había sancionado, algún gesto raro, medio metafísico, hizo el juez del partido, tiro libre que va a tomar Arabia. Presentamos Metalón Javarda.
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2: Primera buena triangulación del equipo uruguayo. Muy bien Bentancur con Valverde. El desborde de Varela, el centro, la baja hacia el medio, Araujo. Y el cabezazo en palomita de Federico Viñas que lamentamos todos. La tajada del portero, ese es el Uruguay que precisamos, afanoso, decidido, ofensivo.
0: Al primer tiempo le quedan 15 minutos. He golpeado a Araujo. Abajo le mueven los cimientos. Araujo, tiro libre que en su cancha va a tomar Uruguay.
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0: La pelota se va colocando por abajo. Rápidamente enciende el volante. Recogimiento de pelota. Bentancur, Bentancur para Mulera. Mulera para Cáceres. Cáceres coloca la pelota abierta. Al ataque va colocándose Darwin Núñez. Pide la pelota Varela. Pide la pelota Ugarte. Deriva para Ugarte. Ugarte ahora sí para Varela. Va a Uruguay. Esférico para Darwin Núñez. Hombro con hombro. Pero bien empujado a Darwin. Ya un poco tarde. Se estima el juego del partido. Ahí sí está cobrando el empujón con el hombro de Darwin Núñez, tiro libre que va a tomar en el fondo de su cancha Arabia Saudita.
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0: Todavía no se reinicia el partido.
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0: 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Ha tomado la pelota el equipo uruguayo, 0-0, la pelota para Ugarte, gira, toca, juega, lanza la pelota Ugarte, Ugarte en decisión de Varela, Varela lanza la pelota a la punta derecha, la pide Valverde, como que Valverde se está cuidando, ¿eh? Esa es la sensación que tengo. De soltarse no hablamos, pero tengo la sensación que está administrando las energías. No digo que algún dolor de pronto, pero no es el Valverde picante que uno esperaba.
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0: Levanta bien también la pelota Molera, Molera, enciende Valverde, peinó la pelota para Darwin Núñez, salta Comilla, logra cabecear la pelota Darwin Núñez, pero va despejando a Moté. Moté más atrás, 15, 20 metros al goalkeeper, a los Weiss.
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0: Para que tuvo que hacer Molera, casi la pierde, la aguantó con buena técnica en el pecho, después la rozó, menos mal. Menos mal porque había salido en forma desesperante varios metros de su área mayor. La pelota para Cáceres, va a Uruguay. Logra colocar la pelota para Varela, va a Uruguay. La pelota para Huarte, va a Uruguay. Esférico arrojado violentamente en sede Viña. Llegando Viña, Viña logra colocar la pelota para Viñas. Viñas para Viña, Viña para Bentancur, Bentancur para Viñas, Viña para Ugarte, Ugarte coloca abierto para Araujo, atropella lentamente el equipo compatriota broquelado, el fondo Arabia Saudita están empatando 0-0, primer partido de ambas escuadras en el grupo precampeonato del mundo, estamos en radios públicas, la pelota abierta para Viña, atropellando Viña, Viña. Viña que va colocando la pelota abierta para Araujo. Araujo más atrás, selección de Viña. Atropella con cabeza levantada. No regala nada a Arabia Saudita. La pelota para Bentancur. Bien Bentancur. Bentancur coloca la pelota en dirección de Varela. Varela levanta para Valverde. La baja con gran gesto técnico. Engancha, punta al medio. Volá, volá para Ugarte. Volá. Arroja la pelota para Valverde. Despeja la saga. No salió el pase final del volante Ugarte.
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0: Pescó la pelota bien Darwin Núñez, atento del compra Bentancur. Bentancur dejó pasar la pelota para Olivera. Olivera para Viña, Viña levantó centro, segundo palo. La sacó el portero, entra Varela. Cuando hay foul del atacante Viña, el juez Pitti marca. Pero por lo menos hace cuestión de 7-8 minutos, el fútbol uruguayo es más ambicioso. Presentamos a Barda.
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2: No solo se planta en campo rival, sino que pone muchos hombres en el último tercio de la cancha. Valverde bien contra la raya, como habíamos dicho, haciendo la banda derecha, todavía sin profundidad. Busca Uruguay, todavía no encuentra, pero está dominando el partido.
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0: Levantó la pelota Musar. Ha vuelto violentamente Cáceres. Insiste para punta derecha Saúl. Avanza Saúl, Saúl que va combinando con Mohamed. Mohamed para Saúl, Saúl para Mohamed. Mohamed por bajo logra colocar la pelota para Cano. Cano a punta derecha. Ah, ya pasó mal la pelota, está bien para Uruguay. Ha vuelto el espigado Bentancur. Bentancur que va colocando abierto en dirección del marcador. Viña, Viña que tira, rebota la pelota, va siendo despejada por el marcador Alamri. Alamri logra colocar la pelota para Alca Ibarí. Alca Ibarí en edición de Mohamed. El 26 con la pelota lleva lentamente a Arabia Saudita.
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0: En instante repasamos los partidos de mañana. Esférico por bajo, 0-0 por ahora. Cerca de 50.000 espectadores, no menos de 20.000, 25.000 uruguayos. Aquí en el Estadio Jarró, en directo, radios públicas. Allá hay foul de atrás. Bentancur reclama. Se venía uno de los muchachos de Arabia Saudita. Cayó, lo golpean de atrás. Están transpirando como locos. Nosotros, nuestro pupitre también al aire libre. Tiro libre que va a tomar Arabia Saudita. Están empatando 0-0.
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0: Esta brava para Molera. Otra ficha, por favor, Gastón Sequeira.
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0: Acá se viene la tormenta, se viene. Estamos exactamente en 36 minutos 20 segundos. He comenzado el primer tiempo. No se olvide del periodo de hidratación, que hoy correspondía. Hoy correspondía. Cuando es por un tema publicitario ya es otra cosa. Tiro libre que va a actuar Arabia Saudita.
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0: Vamos a ver quién le pega. Esta brava vino al centro Carlosa y se chocaba Mulera con un compañero. Y se chocaba Mulera con un compañero, concretamente con Cáceres. Allá se saludan como diciendo, bueno, los dos la macaneamos. La pelota a su costado, ejecución que va a tomar aparentemente Musar.
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0: Bueno, comienza a volarse todo, ¿eh? Aquí en Miami, lo habíamos anunciado. Idóneos en la materia, no tenemos nada, viene el centro, se peinó. Tiene el gol de equipo, muy bien Mulera. Tenía el gol Arabia Saudita. Impresionante Fernando Mulera. Los uruguayos bajábamos los brazos. El que levantaba el brazo izquierdo y el derecho también fue Fernando Mulera. Estaba el gol. Entró solito Alamri. La pelota sobre un costado. Guante salvador de Mulera. Atajada impresionante. Hay córner que va tomando Musar. Musar lanza atrás para salir. El capitán que levanta centro y no segundo palo. Otro cabezazo. Se queda Mulera esta vez, cabeza en el medio. Mal Uruguay en el fondo. Bien Arabia Saudita, el juego aéreo. La pelota se escapa al agua. El que va toda Arabia. ¡Qué mal que la pasamos!
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0: Agüe que va a tu Aromotive, frente a la de Mayor como si fuera un córner corto, cerca de 50.000 o más espectadores. Agüe Motive al primer palo, despeja Uruguay, ha vuelto a Bentancur, toma la pelota, el futbolista Cano, tiro violento afuera, no pasa absolutamente nada, pero nada, nada, hay saque de meta con Fernando Molera, seguimos empatando a 0-0, al primer tiempo le quedan 7 minutos.
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0: Reiteramos, Gastón, por favor, ¿qué dice el placar en el estadio Hard Rock?
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0: Que seguimos empatando a 0-0. Le cuesta mucho a Viña no sacar hoy, no marcar hoy, no forcejear. Aguantar la pelota y pasar, le cuesta un disparate. La pelota lanzada para afuera, atropella afuera, que bien que gira. La pelota sale en el capitán, logra colocar al medio, pero aparece Cáceres, el mejor zaguero uruguayo. Ha vuelto Cáceres, la pelota para Antacur, todo muy forcejeado. Quedó por el camino Viña, que está jugando mal. Toma Salem, Salem logra colocar para Mutab, remata por bajo, da córner a Laimar. Córner que va a tomar Arabia Saudita, que levantó en los últimos 4 o 5 minutos.
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0: Vuelan las camperas de Jorge Muñoz, va desesperado a buscarla. Hay córner que va a tomar el equipo Arabia Saudita, 0-0.
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0: Hay corner que va a tomar Musar. 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Allá entró gol. Gol de Arabia Saudita. Dio rebote Mulera. A la pesca Landry. A la pesca Landry. Bueno, ya había mensaje que el fondo uruguayo no estaba bien. Es cierto que hubo intervención genial, notable, de Mulera. Pero el resto, Mulera incluido, las pocas veces que fue sometido a alguna presión el fondo uruguayo, no respondimos con jerarquía. Dio rebote Mulera, entrando el número 4, Alandri, y decretando un gol que es injusto. Méritos, bondades, deficiencias, virtudes, pero no era para que esté ganando Arabia Saudita. Esto es castigo al rebote de Mulera, pero no me la quiero agarrar solamente con Mulera. El fondo uruguayo no ha respondido en la jerarquía, en lo que corresponde a un campeonato del mundo. Pasó a ganar Arabia Saudita por 1-0 a Landry ante el rebote de Mulera.
2: En el momento donde estaba dominando Arabia, hacía 2 minutos, había salvado el arco de manera increíble. Fernando Mulera recibe el gol de la peor manera, el conjunto celeste, de pelota quieta. Cano, de 1.91, el más alto, anticipa a un Bentancur dormido, el rebote fallido de Mulera y la definición de Alamri para poner el tanto de apertura. Uruguay había dominado media hora con poca profundidad, flaco, frágil y endeble atrás el equipo celeste, cae en el peor momento, a poco del final del primer tiempo.
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0: La pelota para Ugarte, quiere empatar rápidamente Uruguay, va despejando la pelota Motebe, la va buscando Varela, se desordena Uruguay, tomó la pelota el capitán Saler, pide el atacante Fera, Esférico por bajo volcado para Alcabarí, atropella Alcabarí, gira, levanta como un bostezo, sale atentamente Mulera.
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0: La pelota al gol abierto es Varela, que logra colocar para Valverde. Valverde posita pelota para Darwin Núñez. Darwin Núñez en lesión de Valverde. Hay que soltarlo a Valverde. Hay que darle libertades a Valverde. ¿Qué tenemos que hacer? Juntar firmas. ¿Qué caramelo tenemos que hacer? Ah, toma la pelota el fútbol Ugarte, va Uruguay. Ugarte logra colocar la pelota abierta para Viña, va Uruguay. Encara Viña, remata, rebota, rebota el propio Viña, que realmente con pelota dominada es un fiasco hasta ahora. Se puede recuperar. pero hasta ahora es un fiasco. Lateral que corresponde a la selección de Arabia Saudita. Los árabes están ganando parcialmente por 1-0.
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0: La pelota toma altura, va despejando el camino, el futbolista Saúl. Saúl logra colocar la pelota, decisión de salir. Dejó pasar la pelota para Cano. Atropella Cano, se entrevela solo. Y va despejando Ugarte más atrás, 15 metros, al goalkeeper Fernando Muslera.
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0: La suela muy arriba, número 4 Alambre. Con gol de Alambre está ganando Arabia Saudita. Golpeado en la cabeza, lo está atacando Viña. Tarjeta, tarjeta media para Alambre. Sin jugar bien, en acciones medias lentas. Pero se viene Uruguay, se viene.
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0: Te seguimos escuchando arriba, Gastón.
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0: No soy preparador de educación física, no soy idóneo en la materia, pero no lo veo físicamente vital, picante al equipo uruguayo. Una cosa es administrar las energías en el primer cuarto de hora. Ahora que va perdiendo, no sé, me parece que tendría que estar cargado mayor vitalidad. De pronto llega, viene el centro, se cierra, viene Bentancur, voló y se quedó con la pelota el portero Lugüey. Vuela hacia la derecha y se queda con la pelota el portero Lugüey ante el cabezazo cruzado. Se queda el meta de Arabia Saudita con la pelota. Efectivo golpe mano para Saúl. Es Saúl que lanza la pelota más abierta en dirección del Bacaí. Este es para Cano. Cano tiró. Despeja Uruguay. Quita Ugarte. Se pone el equipo al hombro. Arroja Ugarte. Pelota Araujo. Escapó. Sacó ventaja. Tiró. Rebotó en el pecho. Y al Tambaqui, corner que va a levantar Uruguay.
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0: Corner que va a tomar el equipo uruguayo, tomando como referencia el estadio centenario del ángulo formado por las tribunas de América Olímpica, al grito de Uruguay, Uruguay, Uruguay. Más de 25.000 espectadores, de pronto 25.000 nomás. Va a levantar la pelota Araujo, al golpe de cabeza acá se les pide entrar en curvino el centro, se cerró la pelota, va de poste a poste, la corre el equipo uruguayo, la corre Valverde, Valverde levanta centro, Valverde no sube, Valverde está como en penitencia, allá por la derecha, vuelve a tomar la pelota Varela, a los centrales del campo de juego, arremetiendo Varela, Varela en dirección del atacante, Uruguay viene o no, rebotó la pelota, la despejó a Uruguay, casi empata Araujo, pero en la acción previa había offside de Araujo, que remató, rebotó en el portero Uruguay, la pelota perdió velocidad, pero estaba todo anulado, tiro libre corresponde a Arabia Saudita.
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0: Se marcaron 4 de recuperación. Arriba Gastón.
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0: Somos el Mundial de Pelota que va colocando Varela. Atropellando Varela. Varela coloca la punta derecha. Se viene Uruguay. Entra Valverde. Corrió, llegó, tiró, rebotó la pelota. Y se queda con la misma Lowey. Le falta potencia, no sé si está entero físicamente Valverde, no sé, le falta picardía, le falta vitalidad, la pelota es cierto, rozó, pero no nació el disparo Valverde con gran potencia, se quedó con la pelota del keeper a los Weiss.
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0: Estamos perdiendo parcialmente por 1-0.
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0: La pelota por abajo se va colocando para Altambaquí, atropella Altambaquí.

0: Celeste.
1: La pelota por bajo colocando al buen volante Ugarte. Es Ugarte que desplazó la pelota para Cáceres. Descanse para Ugarte. Ahora estamos con tres en el fondo. Lleva la pelota Ugarte. Ugarte coloca para Bentancur. Atropellando a Bentancur. Bentancur coloca la pelota. Valverde no llega. Tampoco llega Darwin Núñez. Va despejando a Motev. Levanta a Motev. Vuelve a tomar Uruguay. Esférico recuperado esta vez por el parte del futbolista Viña. Logra colocar para Olivera. Atropella Olivera con la pelota. Pide Darwin Núñez. No ha recibido ni media pelota Darwin Núñez. Esférico por bajo. Repito que Darwin Núñez tendría que jugar como Cavani. Y como Suárez, estamos hablando tácticamente, el futbolista Viña. Eso no ocurre. Hay un centro abierto. Va el marcador Viña. Ay, no hay caso. No hay caso con pelota ni nada. Se le cobra usar igualmente al futbolista Viña, que define muy mal cada una de las acciones. Tiro libre que va a tomar Arabia Saudita.
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1: Va a terminar el primer tiempo,
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1: Les recuerdo que se marcaron 4 minutos de cuento. Somos Radio Uruguay, somos Radios Públicas, somos el Mundial. Gana Arabia Saudita por un 3-0. Para mí un resultado medianamente exagerado. Allá en acción religiosa, por lo menos 7 jugadores se arrodillan de Arabia Saudita y besan el césped. Besan el césped, están ganando con gol de Altama. Aquí que dejó pasar la pelota para Larry, hubo un rebote de Muslera y a Larry decretó de rebote a la pesca, ¿no? El único tanto del partido. La verdad que no hizo mayores méritos el equipo Arabia, pero justamente en ese tramo, como decía Barakian, 4 o 5 minutos. Y para lo que fue la característica del partido, a 40 kilómetros por hora, bueno, era bastante sugestivo y podía marcar una tendencia. La verdad que esperábamos mucho más de Uruguay. La verdad que Valverde sigue atado. La verdad es que Viña marca y cuando sube pierde de forma inexorable la pelota. Y la verdad es que en el juego aéreo, cuando fuimos presionados, tuvimos enormes dolores de cabeza. En cuanto a generación de acciones de gol de Uruguay, muy poca, muy poca. Un equipo de Bielsa, no es de ahora, ya ha pasado, porque esta selección no viene bien preparada a la Copa del Mundo. No digo que venga mal preparada, pero no viene bien preparada. Un equipo de Bielsa tendría que asistir mucho más a los atacantes. No sé cuántas pelotas claras recibió Núñez. Recuerdo un par de Viñas y poca cosa más. Repetimos, gana Arabia Saudita final del primer tiempo. Gana 1-0 frente a Uruguay. Y metamos lonjas y lonjas con rigor. No se le escapa nada. Hacemos radio, radio. Barda, el comentarista del Mundial. Adelante, por favor, Carlos Bardaquian.
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2: Una Copa del Mundo no permite un momento de locura o de distracción. Lo tuvo Uruguay. 10 minutos donde Arabia nos atacó y desnudó la fragilidad defensiva de la última línea. Una tajada de Muslera, una pelota quieta donde no marca bien Bentancur, cabecea Cano, da rebote mal Muslera, no va a la pesca Olivera y define a Lamry para poner la ventaja en el único momento donde daba la sensación que teníamos problemas porque nos atacaba el equipo árabe. Después, flojo Uruguay. Lento, anunciado, sin cambio de ritmo, con poca gestación. Fueron chispazos, ráfagas, momentos, alguna de Federico Viña, pero esa era falta primero de Maxi Araújo y no valía. Nos faltó, debe salir Matías Viña, no está para jugar, imagino a Sanabria. Y no debe demorar demasiado Agustín Canovio en saltar al campo de juego. Hasta por capacidad física atlética. La fórmula de Viñas no funcionó con Darwin Núñez porque tampoco hicimos la diferencia. Valverde, una sombra de lo que conocemos, seguramente condicionado por la parte física. Esperaba mucho más. Si mejoramos, podemos empatarlo y hasta ganarlo. Pero hemos estado en un partido que debíamos jugarlo al tope, a 7, 8 puntos, 3 o 4 puntos. Poco lo de Uruguay, pierde, aunque el partido se ajustaría mucho más al trámite si estaría empatado.
1: Retornamos, Dios mediante, para la segunda parte. Adelante, por favor, Gastón Sequeira, en sala satelital, en sala de Somos Uruguay, somos Radio Pública, somos el Mundial. Tiene que levantar radicalmente el equipo celeste. Hasta la segunda parte, adelante Uruguay.
3: Fue el relato de Maxi.

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3: Recordemos que a primera hora en Atlanta, por este mismo grupo, España y Cabo Verde empataron 0-0.
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3: Amigos de Radio Uruguay, radios públicas en todo el país. Estamos perdiendo 1-0 frente a Arabia al término de la primera mitad. En Miami, 1-0 gol señalado a los 41 minutos por Alamri a la salida de un tiro de esquina donde se distrae Rodrigo Bentancur. Gana Cano, el número 23, que es el que tiene más talla, 1.91, rebote de Muslera, pierde la marca Olivera y definición del número 4 para marcar el tanto de apertura en el momento donde estaba empujando, presionando, generando situaciones. Había previamente generado una atajada monumental Fernando Muslera, evitando lo que podía ser el tanto de apertura del equipo árabe dentro del área donde Uruguay mostró flaquezas. La táctica no funcionó, los niveles individuales estuvieron muy por debajo de lo esperado, el doble 9 o esta fórmula de Federico Viñas con Darwin Núñez prácticamente no pesó, por más que Fede Viñas fue el que más, por lo menos, inquietó al fondo árabe dentro del área con un cabezazo, aunque estaba todo invalidado por falta previa de Maxi Araújo, que tapa al arquero, y después un forcejeo en el final también. Pero la realidad es que, salvo aquel disparo limpio de Maxi Araújo a los 4 minutos que tapa al arquero y va al córner, y una triangulación por derecha de Bentancur, Valverde y Varela, que termina sin mayores consecuencias para Arabia, Uruguay se repitió en un equipo cadencioso, anunciado, predecible. Matías Viña no está para jugar, se nota que hace un mes que no tiene actividad, jugó poco en River, no está en su forma, pierde permanentemente por la banda izquierda, el circuito por el medio tampoco funciona, condicionado, uno supone, físicamente Federico Valverde, no tiene explosión ni la potencia en su remate, Bentancur se arrima poco al área, y Uruguay entra a tener la pelota pero tocar para los costados, por más que trata de centralizar a Maxi Araújo al medio para dejar el callejón a Viña por izquierda, tampoco está fino con la pelota, pierde la marca y cuando pasa el ataque no incide. Uruguay tendrá que reformular absolutamente todo. Yo imagino a Sanabria viniendo del banco de suplentes, imagino a Canovio antes que De la Cruz, porque De la Cruz tampoco viene a tener actividad. El último partido, digamos, fue el 26 de mayo en Flamengo, pero ha jugado poco y me parece que tampoco está en su mejor condición. Precisamos un cambio de ritmo, precisamos físico y precisamos presionar al equipo árabe. ¿Qué espera? 4-4-2, abroquelado. Uruguay tuvo mala pelota, se posicionó más en campo rival, tuvo la iniciativa, pero no lastimó. Es un equipo que no cambia de ritmo, que no acelera, que no rompe líneas, que no filtra, que no arriesga, que no remata el arco de media distancia. Hay muchos rubros deficitarios en el funcionamiento colectivo del equipo. Yo siento que está pesando el debut, que hay mucha tensión, que hay mucho nervio, que Uruguay está muy atado, que no se libera. Recién cuando nos convirtieron en el equipo, por lo menos tomó un poquito de vuelo, donde se arrimó ahí Maxi Araújo, Matías Viña, pero todo más a empujones que a un juego más o menos definido. Tiene hombres para cambiar el esquema, primero que la charla debe sacudir la estantería. Muchachos, están jugando un campeonato del mundo, libérense, ataquen, vayan adelante, no hay nada del otro mundo Arabia. No estamos jugando contra una potencia, ni mucho menos, por más que es un equipo ordenado tácticamente y que por arriba va bien, aunque nosotros marcamos pésimamente mal. Tenemos que cambiar radicalmente, pero radicalmente, y los jugadores referentes tienen que asumir la responsabilidad. No puede ser que no hayamos elaborado una pelota de gol para Darwin Núñez, o más o menos potable. No puede ser, de ninguna manera. Y un equipo que además fue trotando el partido, no picó, no aceleró, no corrió. No sé si el calor, yo los veo como fatigados, como sofocados a los jugadores. Sinceramente, estoy enojado por el poco rendimiento, por el bajo rendimiento de Uruguay, muy preocupado porque veo un equipo que está condicionado, nervioso, perturbado. Muchachos, es hora de jugar. Cambiemos todo, Bielsa. Cambiemos la táctica, cambiemos nombres y salgamos a ganar el partido. Por ahora, pierde Uruguay, aunque no lo merece.
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4: Tengo la impresión que Sanabria de pronto entra y que Canovio de pronto entra en el equipo compatriota. Espero confirmación. Gastón Sequeira arriba.
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5: Bueno, nos habíamos animado a mencionarlos en el comentario en entretiempo, cuando terminaste tu relato, Máximo. Bueno, finalmente se confirma. Juan Manuel Sanabria y Agustín Canovio van a saltar al campo de juego. Las dos variantes de Marcelo Bielsa, reitero, 14, Agustín Canovio a la cancha, y número 25, el floridense Juan Manuel Sanabria.
4: Bueno, estamos observando la disposición de los muchachos en el campo de juego, a ver quién se ha retirado. Vamos a ver.
5: Imagino que
4: repetimos que está Sanabria en la cancha, repetimos que está también el fuiste Canovio en el campo de juego. Dos variantes del equipo compatriota, Gastón.
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4: Bueno, sacó a Viña y sacó a Darwin Núñez, Sacó a Viña y a Darwin Núñez. Uno, a ver, dos cosas. Acá me grita.
5: No.
4: Veo a Valverde y para mí.
5: No, está bien lo que vos decís.
4: Valverde, vamos a ver la pelota ahí en la mitad de la cancha.
5: Sí, está correcto lo que decís, Máximo. Sacó a Darwin Núñez, una vida sin jugar. Y sacó a Matías Viña, que no estaba para jugar. Canovio de segundo punta. Federico Viñas de centro delantero. Y Sanabria, lateral izquierdo.
4: Todos los que estamos en el mundo del fútbol sabemos de las virtudes de Darwin Núñez. Y sabemos de la parte emocional, como todos tenemos, y que lo saque en un primer tiempo, donde recibió media pelota, no sé cómo lo va a tomar Darwin hoy. Va a comenzar la segunda parte, va a mover Uruguay.
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4: Ha comenzado la segunda parte, la pelota volcada de Siona, del correcto volante Ugarte, que da aplazando la pelota primero. Oliver para Ugarte le está buscando Fera, tocando más atrás para Fernando Muslera.
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4: La pelota para abajo se logra colocar para adelante. Recogimiento de pelota, Olivera, con tres en el fondo Uruguay. Estamos perdiendo parcialmente por un 3-0, primeras alternativas de la complementaria. La pelota por abajo lanzada para Olivera, el Zaire Olivera para Sebastián Cáceres. Atropella a Cáceres, le pide a Varela Cáceres que se la pase a Canovio. Primera intervención de Canovio en el campo de juego. Lanza bien la pelota Canovio, en dirección de fuerza, Bentancur para Cáceres. De Cáceres, Bentancur, acá dice la pelota para Varela. Va trepando Varela, metió centro, cabeceamos. Salvó el portero, insiste por empate el equipo uruguayo. Va buscando la pelota el atacante Viñas. Salió con pelota dominada Viña. Viña logra colocar las pelotas a un costado. Casi gol de Uruguay. Está cerca de anotar de cabeza Viñas, Una en el primer tiempo, otra en la segunda parte. La pelota para Viña. Dejaron pasar. Valverde que va, la pierde, la adelanta. Se la sacaron agónicamente por ahí. Tamabaki, vamos a ver, presión Uruguay, que cambie el lateral compatriota.
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4: Levanta la pelota, que va. Allá pide mano. Levanta a Canovio, rebota. La toma Varela. Levanta para Canovio. Antes que el portero. A lo güey. La sacó a Lanry. Había once anterior. El juez Pitimarca. Posición adelantada. Tiro libre que va toda Arabia. Continúa ganando. Arabia por un tanto a cero. Un minuto 40 de la complementaria. Un minuto 40 que ha mostrado en Uruguay algo más tonificado.
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4: No está fino a Bentancur, que perdió la pelota, la tiene que cruzar y sacar cacheteando la pelota bien Cáceres. Le repito que la pasamos mal a mitad del campo, dejó cosa curiosa porque ahí está una de las fortalezas del equipo uruguayo. Lateral que aparentemente va a tocar Moté frente al área mayor de Mulvera.
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4: Agua el que va actuando concretamente Moté. Moté logra colocar la pelota para Alcaibarí. Este es para Moté, va sacando Canovio, lateral que va a tomar Arabia.
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4: Viene el árbol, despeja la pelota, Bentancur volcado el primer poste, levanta la pelota, el fresco abierto para mí estaba empujando el atacante compatriota Viña. Veremos qué dice el juez del partido, si da lateral o infracción por empujón de Viña. El lateral que va a tomar Moté frente al pupite de Radio Pública.
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4: Qué bien que dejó pasar la pelota Araujo. Esférico abierto, atención de Sanabria que entró en la segunda parte. De Sanabria para Bentancur. Bentancur logra colocar la pelota para Varela. Gira, toca, juega. Varela para Canovio. Entró para el segundo tiempo. Arranca Canovio. Veremos cómo culmina. Lo esperan dos muchachos árabes. La pelota para Bentancur. Bentancur que va colocando para Varela. Estamos perdiendo por un tanto a cero en el marco de la primera fecha de Uruguay en el campeonato del mundo. Al grito de Uruguay 20, 25 mil compatriotas. La pelota para Cáceres. Es Cáceres quien logra colocar para Zaguero Olivera. Aguanta Olivera. Espera Arabia, la pelota para Bentancur, usted sabe, Bentancur para Valverde, usted sabe, la pelota abierta colocada en la punta derecha, esférico abierto, allá va Canovio, tiró por bajo, primer palo, sacó la pelota Moteve, córner que va a levantar Uruguay.
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4: Córner que va a tomar al agujo desde la punta derecha, ángulo formado por América y Antenal, tomando con referencia el querible, el histórico Estadio Centenario, va por el empate Uruguay, algo más tonificado después de la variante Bielsa, vendrá el centro, la pelota es un dos palos, va Cáceres, cabeceamos afuera, allá espalda Cáceres, cuando pide córner Uruguay, se enloquece el futbolista Viña, que estaba pidiendo córner, pelota afuera, saque de meta que va a tomar Arabia Saudita.
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5: Mejoró, me gusta el arranque del segundo tiempo de Uruguay. Era córner, cabeció Federico Viñas, pegó en un árabe. Se equivoca el juez, cambió la táctica Bielsa, 4-3-3, Canovio de puntero derecho.
4: Ha tomado pelota el volante Ugarte, va girando en forma oportuna, aún en nuestro propio campo de juego. Lanza pelota Ugarte que va colocando para Bentancur. Cielo grisáceo, esférico colocado abierto. La pelota lanzada en dirección del futbolista Canovio. 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
4: Ha tomado la pelota Uruguay, recogimiento por parte de Olivera, Olivera que va colgando para Fuita Sanabria, atropella con pelota dominada junto al Araujo, la pierde Bentancur, no está fino Bentancur, rebota la pelota, aparece Ugarte con categoría, Ugarte logra colocar la pelota abierta para Sanabria. Entró en la segunda parte, Sanabria levantó centro y el cabezazo compatriota arriba el travesaño. Salta Viña. Esta vez si la dejaba pasar Viña. A espalda de él entraba muy bien posicionado Araujo. Otra vez Viña cabeceando cuando el árbitro levantaba la mano y había otro side. Tiro libre corresponde a Arabia Saudita. Transcurren 6 minutos 40 segundos. Pero el segundo tiempo estamos perdiendo por un tanto a cero.
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4: El próximo partido del Uruguay será Dios mediante el próximo domingo.
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4: Se cruza bien Cáceres. Ha vuelto a pelota abierta, va saltando al Caibarí. Lanza una pelota abierta, recuperando el equipo compatriota. A toda pelota Bentancur. Atropellando a Bentancur. Bentancur que va colocando para Sebastián Cáceres. A la derecha Varela. A la izquierda se va colocando el volante Ugarte. Lanza la pelota Cáceres. Cáceres en dirección Ugarte. Ugarte camina con pelota dominada. Acción lenta. Ojalá sea criteriosa la definición. Logra colocar la pelota abierta al ataque, va el equipo uruguayo, pide Sanabria, va atropellando Uruguay, la pelota para Sanabria, Sanabria colocó a Araujo, Araujo atrás a Bentancur, muy bueno Bentancur, vino Valverde, muy bueno para Varela, Varela tiró, rebota, tocamos bien, tocamos macanudo, tira Varela, rebota corto, corner, este es otro Uruguay ahora.
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4: Con protector o sin protector, le tengo confianza a Cáceres. Lo van a descuidar, está cerca el punto penal. Corner. Que va a tomar fuiste Araujo, pide la pelota Cáceres al punto penal, se arrima Araujo, vino al centro, cabeció Uruguay y va sacando cuando entraba Alambre, rebota la pelota, se tira atentamente el portero a los Weiss.
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4: Estamos prácticamente en 8 minutos 10 segundos de la complementaria. Demora mucho en salir el portero a lo güey.
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4: Ha vuelto Sanabria, pierde Uruguay con tanto a cero. La pelota acá para Ujo, para Sanabria. Sanabria lanza pelota abierta. La va perdiendo el futbolista atacante Valverde. Lento y anunciado Valverde. La pelota rebota, recupera Bentancur. Ha mejorado, sin ser algo brillante ni mucho menos, pero ha mejorado el equipo uruguayo. Por lo menos en su afán protagónico. La pelota lanzada rápidamente en dirección del fútbol libre. No tendríamos por qué ir perdiendo por un tanto a cero para tener vocación más ofensiva. La pelota recogida por el propio Olivera. Aguanta pelota Olivera, Olivera que va colocando abierto. Va pidiendo la pelota a Sanabria. Atropelló Sanabria. Para Araujo, para Sanabria. Salió el 2-1. Centro al segundo palo. Cargó Canovio. Pasó de palo a palo. La busca Varela. Presiona Uruguay. Suscita el peligro. Varela coloca a Bentancur. La protege. Logra colocar cortito en dirección del futbolista Olivera. Olivera, Bentancur. Bentancur para Varela. Qué bien que salta. Alambre, despeja la pelota, rebota, de media vuelta la saca Moteve, presión Uruguay, lateral compatriota.
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4: Estamos en 10 minutos 50 de la complementaria, gana Arabia por un tanto a cero. Recogimiento de pelota, fuiste a San. Estamos viendo colectivamente los mejores minutos Uruguay. Ojalá se puede mantener y la tendencia sea justamente a superarlo. La pelota para Ugarte, gira, toca, juega. Lanza la pelota Ugarte, Ugarte para Cáceres. Cáceres cachetea la pelota en dirección de Varela. Varela más abierto para Canovio. Disciplinado tácticamente Canovio. Abrió la pelota Valverde, Valverde para Canovio. Canovio tira por abajo. Complicado el paso Ugarte, remata, rebota, va despejando la pelota Salem. Allá piden FAU. Piden FAU. El banco uruguayo, ¿eh? Enérgica reacción del banco uruguayo cuando va despejando la pelota Cáceres.
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4: Bueno, sigue tirado Canovio. Allá va el juez del partido a ver qué pasó con el fuiste a Canovio. Que de pronto fue rozado, de pronto, en la rodilla derecha, ¿no? Vamos a ver, dale, Barda. Seguro, vamos Barda. Lo presentamos para todo el país. Cayó Canovio.
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5: Un control fallido de Motev. Resbala, cae, se la llevaba Canovio. y le comete la falta. Lo roza con los tapones, le dejó la marca en el muslo de la pierna derecha. Era falta para Uruguay, tarjeta amarilla para el 24 árabe.
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4: Agua el que va a tomar. Arabia Saudita está adelantando lentamente. Saúl arroja la pelota a Saúl. Saúl en acción de Federal, devolviendo la pelota gentilmente en acción solidaria. La pelota más atrás para Fernando Mulera. Mulera logra colocar la pelota cortita en dirección del futbolista Ugarte. Ugarte desplazó la pelota para Cáceres. Cáceres otra vez para Fernando Mulera.
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4: Gana Arabia por un tanto a cero gol del futbolista Alamri. La pelota más atrás para Fernando Mulera. Mulera cachetea para Ventacur, que debe levantar notoriamente su nivel de juego. Y naturalmente está capacitado para ello. De pronto no llegó en el mejor timing futbolístico para este campeonato del mundo.
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4: La pelota tocada por Ugarte. Se adelanta el equipo uruguayo. Todo atrás. El equipo Arabia. La pelota más atrás. Selección de Ugarte. Gira, toca, juega. Lanza la pelota Ugarte. Ugarte que va colocando para Varela. Está mucho más por adentro Varela. Logra colocar la pelota Varela. Varela para Canovio. Canovio para Varela. Le quedó atrás. Se la pasa mal Canovio. Va despejando la pelota Salén. Ha devuelto el capitán Salén. Salén para Federa. Federa para Salén. Salén logra colocar atrás la pelota en dirección de Moté. Moté coloca al medio del campo de juego. Recupera Alca Irabi. Atropella Alca Irabi. La pelota abierta en dirección de Moté. Moté que levanta centro, la pelota para Fera. Fera que tira a un costado, se va cruzando bien Cáceres, ha vuelto Uruguay cuando el juez veo lateral. Levanta la bandera, Laima, lateral que corresponde al equipo uruguayo.
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4: Tenemos un árabe muy nervioso delante nuestro, se para, molesta. No se da cuenta, está muy irritado. Vamos a ver, ataca el equipo uruguayo. Le fue colocado para Bentancur. Atropelló a Bentancur. Bentancur logra colocar la pelota para Varela. Va Uruguay, levanta Varela, cabecea Canovio. Pelota afuera, intento compatriota fallido. El cabezazo muy desviado de Canovio, saque de meta que va a tomar Arabia Saudita.
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4: Qué bien que la vio recién el portero, qué bien que la vio a los güeyes.
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4: Levanta la pelota el equipo compatriota, despejada de cabeza por Cáceres. Cáceres para Canovio, intenta golpe taco que no sale. Ha vuelto a pelota Alca Ibarí, recupera Uruguay por el propio Canovio. Lo marcan tres, se la pasó a Laiman. Le acaba de pasar la pelota a Canovio. Laiman es un lateral que corresponde al equipo de Arabia Saudita.
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4: Se levanta la pelota para Sanabria, gran pase Valverde. Y va Sanabria que tira por abajo, rebotó la pelota. Valverde está jugando lejísimo el arco contrario. Lejísimo juega Valverde el arco contrario. Vamos a ver. Ahora lo veo trepar un poco. La pelota abierta para Varela. Lo sigo viendo trepar a Valverde. Es Varela que atropella. Ahora está cerca la chica, el capitán Valverde. La pelota para Bentancur. Bentancur al medio. Tira Ugarte. Pegó en el palo. Entra Sanabria. Tiró. Rebotó la pelota en Saúl. Y se va escapando paulatinamente afuera. Pegó en el palo. El disparo de Ugarte casi empata Uruguay, saque de meta que va a tomar Arabia Saudita. Transcurren 15 minutos de la complementaria. Barda.
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5: Reclamamos en el primer tiempo, remate de media distancia. Viene Ugarte sorprendiendo al portero, el palo que le dice que no. Uruguay presiona y merece el tanto de la igualdad. Lo siente Arabia. Precisamos un poquito más de movilidad y, ¿por qué no?, cambiar los extremos de punta.
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4: El partido a los güeyes pone el freezer, el partido en el mejor momento colectivo de Uruguay. Adelante, un informa para Jorge Muñoz.
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7: Mientras vemos la reiteración de los monitores acá de lo que reclamaba Canovio, que le sacaron el zapato dentro del área antes del remate de Ugarte. El cuarto y el quinto árbitro se encargan en este momento de impedir que los jugadores vayan a hablar con los técnicos cuando la nueva regla impide, precisamente cuando está atendiendo el arquero, no se pueden arrimar a dialogar con los cuerpos técnicos bajo amenaza de amonestación.
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4: Porque mejor Uruguay, Carlos Barquiana, adelante, lo presentamos.
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5: Cambió la táctica y la actitud, la energía, corre más. Más vital el equipo uruguayo, Canovio le aporta más despliegue, le falta algo de precisión. Sanabria se suelta más, está más fino que el quedado Matías Viña. Jugando con tres volantes, siempre se liberan dos, aunque todavía no pisan el área. Ni Valverde ni Bentancur, recién Ugarte se arrimó y remató de afuera. Hay que buscarlo a Fede Viñas. Fede Viñas por arriba está derecho. Ha estado muy cerca de convertir de cabeza. Uruguay debe romper líneas por adentro, desbordar por afuera y buscar la cabeza del centro delantero.
4: En forma respetuosa, sin violar reglamento, el capitán uruguayo, que se da cuenta que este muchacho a los güey no está tan lastimado, que está enfriando el partido, que está enfriando el partido, los mejores minutos de Uruguay colectivamente, sin brillar, pero los mejores minutos de Uruguay. Uruguay tiene que reclamar, hablar, no prepotear, no llevarse por delante verbalmente a nadie. Pero tiene que tener otra actitud el capitán uruguayo.
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5: Cambio.
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5: Se fue el 7, Musab. Se vino el 6 a la cancha. Nasser, 6, Nasser.
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4: Se adelanta el equipo uruguayo por parte de Cáceres, está ganando Arabia Saudita por un 3-0. La pelota alcada rápidamente en desciende uno volante, recogiendo de pelota a Olivera, estaba en zona volante de Olivera. Olivera logra colocar la pelota abierta, va picante Sanabria, devolución para Olivera. Olivera logra colocar a la izquierda. Atropello Uruguay, la pelota entregada en decisión de Sanabria, Arabia Saudita gana por un 3-0. La pelota más atrás para el volante compatriota va saliendo lentamente la celeste.
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4: Baja bien de pecho Canovio, ojalá defina bien, atropellando a Canovio, asiste más atrás para Sebastián Cáceres, gira, toca, juega, se viene Uruguay, se viene, estamos pariendo por un 3-0, recién Ugarte tira y pega en el palo, rebotó la pelota, no llega Bentancur que está un poco lento, va corriendo peligrosamente el atacante Federa, la pierde Federa, la saca Uruguay, ha vuelto magníficamente Bentancur, Bentancur logra colocar la pelota para Ugarte, Ugarte para Bentancur, Bentancur cuando el pase anterior y el quite fue antológico, anterior de Rivera, la pelota lanzada para Cáceres, Cáceres que levanta para Varela, los 11 de Arabia Saudita atrás, estamos perdiendo parcialmente por un 3-0, transcurre prácticamente 20 minutos complementaria, la pelota para Bentancur, encare, logra colocar tiro abierto, levanta la pelota violentamente el equipo compatriota, cuando entraba Olivera, remata, rebota, no llega Sanabria, Agüel que toma el propio Sanabria, Sanabria logra colocar la pelota más atrás, Canovio que pide el segundo palo, atropella Uruguay, pide también la pelota el atacante, Viña, logra colocar para Sanabria, vino el centro, espeja la saga, ay, casi la pesca Ugarte, ¿eh? Ugarte era un centro delantero más, casi le pesca, le faltó, medio sorprendido un poco el oficio, vuelve a tomar la plata Bentancur, ahora un solo equipo para cancha, es Uruguay, lleva a Bentancur, Bentancur coloca para Sanabria, atropella a Sanabria, coloca por ojo la plata Araujo, allá da media vuelta, se complica, el árbitro dice que no pasa nada. Pedían faul los muchachos de Arabia. La pelota atrás para Bentancur, Bentancur para Sanabria, Sanabria para Araujo. Araujo es golpeado. Es golpeado. Tiro libre que va a tomar Uruguay, que busca el gol del empate.
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4: Ha recuperado la verticalidad del futbolista Araujo, que recién giraba en forma realmente espectacular. 20 minutos 40 segundos de la complementaria.
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4: Puede hacer valer un gol semiolímpico. esto no es córner. Puede salir un chample perfecto, una rosca como se dice ahora perfecta. Puede venir un gol semiolímpico de Valverde o puede venir un gran centro, vamos a ver. Autoriza el juez del partido, toda Arabia atrás, toda, merece el empate Uruguay. Va a Valverde, tira al arco, golpe de puño al portero, gol, casi olímpico. Un tiro que pudo ser gol casi semiolímpico. Valverde, la pelota rebota, se escapa la bola, el que va a tomar Varela.
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4: Con la pelota Cáceres, Cáceres que levanta centro. No llegan los compañeros, lateral que va a tomar Saúl en la platea olímpica, tomando como referencia el Estadio Centenario.
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4: Bueno, está demorando Saúl, estimado Gastón Sequeira.
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4: De derecha levantó la pelota, Valverde va despejando cabeza a Lamri. A Lamri tira rebota, vuelve a tomar la pelota a Lamri. Levanta, se entra, busca a Bentancur. Lo van apurando por parte de Nasser, que entró hace poco rato al campo de juego. Hay infracción de Nasser, el juez está al lado. Estilo libre que toma Bentancur. 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La pelota por abajo se va colocando para el volante. Recogimiento de pelota Olivera, es un volante más. Hace el atraso, coloca la pelota abierta. Va subiendo el futbolista Olivera, pide zanahoria. Recogimiento de pelota para Bentancur, que parece que levanta. Y es fundamental, como lo necesitamos. La pelota lo queda abierta, va pidiendo Valverde. Atropella lentamente, la pelota deriva para Varela. Varela a la punta derecha, vino para Valverde. Se amaca Valverde, centro, segundo palo. Que tenga, no llega nadie. Nos arrimamos, pero no golpeamos. Nos arrimamos, pero la pelota sigue de largo. Saque de meta que va por Always.
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4: Pausa y detención. Adelante, Gastón. Después, Barda.
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5: El partido debiera estar ya empatado. Uruguay ha sido ampliamente superior. No es que haya brillado, no es que ha sido un espectáculo, ni mucho menos, pero ha impuesto condiciones, ha mejorado con los cambios, con Canovio como extremo por la derecha, con Sanabria lateral proyectándose en el tándem con Araujo. Los volantes se sueltan un poquito más, sobre todo Ugarte. Se precisa más de Valverde. Yo lo veo como limitado físicamente, hasta el tiro libre que recién ejecutó, le faltó polenta, potencia en el disparo. Tampoco lo veo atlético a Rodrigo Bentancur. Seguramente será por todo lo que han pasado durante la temporada. Hace un rato que no abastecemos a Fede Viñas, que dentro del área ha influido, ha pesado e inquietado al portero. La más clara fue el remate en el palo de Manuel Ugarte. Pero claro, lo que más le cuesta al Uruguay de Bielsa es cuando se abroquelan los equipos. Me trae a la memoria el segundo tiempo contra Colombia por la Copa América también en Estados Unidos. Colombia con 10, abroquelado, bloque bajo los últimos 25 metros. Uruguay tenía la pelota, pero le faltaba profundidad y contundencia. Algo de eso está pasando. El arquero enfrió el partido, demoró 3 minutos. Después vino el cambio de Arabia y pasan los minutos y ahí los nervios empiezan a aumentar. ¿Podemos? Sí, podemos. Tenemos que ser aún más enérgicos, más decididos. Ir de frente y tratar de atropellar a esta Arabia que está ganando, aunque no lo merece.
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4: Bueno, se viene. Se viene De la Cruz y se va Ugarte. Mira, de los mejores en el medio, Bentancur, Valverde, Ugarte, Ugarte. De pronto está cansado. De la Cruz al campo de juego, a ver si nuestros atacantes pueden ser mejor asistidos.
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4: Reiteramos, por favor, que dice el placar Gastón Sequeira para todo el país.
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4: Con gol del zaguero Alandri por rebote del futbolista Molera. Está ganando parcialmente al área, pronta de cero. Es excesivo el premio de la victoria parcial del equipo árabe en función del rendimiento del partido. No ha sido brillante Uruguay, pero de ninguna manera ha sido menos que el equipo de Arabia Saudita. De pronto la gente, los comentaristas la dan muy bien. La buscan, ¿no? Y hablarán de pragmatismo, hablarán de eficiencia, en fin, de ese tipo de cosas. La pelota abierta colocada para Varela. Varela que lanza la pelota en de Canovio. Atropella a Canovio por la punta derecha. Canovio coloca por abajo a Valverde. Suéltate, suéltate. No hace lo que sea. Tira Valverde. Rebota la pelota. Pica con efecto. Se va escapando al córner. Subió y está forzando este córner Valverde. El propio córner lo va a tomar Valverde. Que cuando sube, por más que está lento, algo le pasa. Tiene una técnica bárbara. Levanta el centro. Va para Canovio. ¡Opa! La pelota pegó en el sector externo al gol. Muchos uruguayos que pensaban que era gol en contra. Otro córner, segundo consecutivo, que va a tomar Valverde. Se viene Uruguay, se viene. Faltan 18 minutos. Levanta pelota, Valverde se cerró. Pasan los hombres. De la Cruz en su primera intervención. Aguanta pelota De la Cruz. De la Cruz, sustituto de Ugarte. Logra colocar la pelota para Sanabria. Sanabria De la Cruz. De la Cruz que gira, levantó centro. La pelota a los contrarios. Saque de meta que va a tomar el Uruguay.
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4: Todavía no le pega el portero, está ganando Arabia Saudita por un 3-0.
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4: Se pega una pelota que va despejando Varela. Varela más atrás para Fernando Muslera.
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4: Bueno, está caído un muchacho de Arabia. Disculpen el edificio de la duda, yo no vi nada. De pronto lo golpearon, de pronto los amarrearon, pero no vi nada espectacular como para que se pare el partido, para que esté tan dolorido por su gesto, ¿no? El jugador de Arabia Saudita, a ver qué dice la posición de Jorge Muñoz. Adelante, informa.
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4: Hay tiro libre que va a tomar el conjunto de Arabia Saudita, que por aquí el gol del futbolista Alandri está ganando parcialmente por un 3-0. A despejar la meta Canovio, se escapa de gol. Agua el que va tomando el futbolista Motel. Lateral que toma Motel frente al pupitre de Radios Públicas.
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4: Va despejando la pelota Sebastián Cáceres. Allá recuperando Canovio. Canovio para Cáceres. Cáceres pasó mal la pelota. La toma Ali Cabarí. Ali Cabarí logra colocar la pelota para Cano. Cano en la punta izquierda para Salén. Es el capitán que lleva la pelota. La va pisando Salén. Aguanta la pelota. Se saca un poco la presión de arriba. El equipo Arabia con estos toques cortos. Resta la pelota a Bentancur. A Wilco Espigado, volante el equipo compatriota. Gira Bentancur. Estamos transmitiendo el campeonato del mundo. Bentancur para De la Cruz. Lo llevan puesto. Lo van empujando. El juez Pitti marca. Se viene por el empate. Uruguay se viene, faltan 15 minutos.
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4: bastante más de 50.000 espectadores en el estadio Jarro. La pelota abierta para Canovio, pasala bien, pasala bien, lleva la pelota Canovio, Canovio para Varela, atropella Varela, Varela para Canovio, busca el área, levanta el centro, pelota a los contrarios, despeja Altama, va aquí, toma la pelota Uruguay, recogimiento para que se torne campo de juego, le va pidiendo el volante, recogimiento de pelota, rápidamente por parte de Olivera, Olivera para Cáceres, Cáceres coloca a Nicolás de la Cruz, tercera intervención de Nicolás de la Cruz desde que ingresó al campo de juego, lanza pelota de la Cruz que va colocando para Cáceres, todo Uruguay arriba, excepción de Molera, estamos perdiendo parcialmente por un 3-0 y se puede tildar con un resultado injusto hasta ahora, la pelota para Canovio, bueno, rival de Uruguay es Uruguay, porque estamos perdiendo pelotas en pases imposibles.
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4: Para pelota Cáceres, para que llega, y llega bien, ha vuelto el mejor zaguero uruguayo, ha vuelto a pelota Cáceres, Cáceres para Molera, es Molera que logra colocar la pelota para Olivera, avanza Olivera, somos Radio Uruguay, somos Radio Pública, somos el Mundial, está brava la cosa, estamos perdiendo por un 3-0, creo que no lo merecemos, la pelota abierta va al Valverde que levanta centro, despeja de cabeza Altamba, va aquí, Altamba aquí, arroja para Zahid, Zahid levanta la pelota afuera, repite con no pica, no lo veo bien a Valverde físicamente, Aul, la pelota para Bentancur, avanza el equipo compatriota, levanta su cabeza, tiene jerarquía, veremos si quiebra línea, aguanta la pelota, pasa muy mal Bentancur, que está creo que hasta filtrado, físicamente saque de meta que va a tomar a los güeyes.
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4: Hace tiempo el portero.
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4: Ha vuelto bien la pelota de cachetada Nicolás de la Cruz que va colgando para Rivera, está perdiendo el güey, pero un 3-0 gol del futbolista Altambaquí, junto a Landry. Alandri tomó el rebote, dado por Molera, y Alandri anotó el único gol del partido. Más de 50.000 espectadores, casi 70.000. La pelota para Varela, atropellando a Varela. Hay movimiento del banco de Espero Uruguayo. La pelota colocada rápidamente, decisión de Olivera, Boruguay. Olivera para de la Cruz, Boruguay. Se para con la pelota de la Cruz que levanta centro. La pasa abierta para Canovio. La baja con jerarquía, pide Varela. Engancha a Canovio. Canovio a Bentancur. Bentancur para Varela, que se mantuvo por la punta derecha. Varela cambió de pierna. Levanta centro del segundo palo. Va corriendo Uruguay. Entra acción Viña. Atropellando Viña. Viña para Sanabria. Sanabria levantó centro. Peligro. Canovio rebota. Al rebote va de la Cruz. La sacó justo Salud. Coloca para afuera. Se viene el equipo de Arabia Saudita que gana por un 3-0. Gran quita Bentancur. Bentancur para Canovio. Lo lleva Canovio. Lo cruzó bien a Landry. Despeja Landry. Quedó corto. Insistiendo Canovio que no bajó nunca los brazos. Golpeado Canovio. Deriva para Bentancur. Bentancur a de la Cruz. ¿Por qué no tira? Tiró. Rebotó la pelota. Uruguay no merece perder el partido. Lo estamos perdiendo parcialmente por un 3-0. Faltan 11 minutos. Se va viniendo el futbolista Varela. Varela para Olivera. Olivera para Varela. Varela para Bentancur. Bentancur en dirección de Canovio. Arranca por la punta derecha. Acción conservadora de Arabia Saudita que juega tan solo el contragolpe. La pelota para Nicolás Dracruz. Es Dracruz que arroja la pelota abierta. Va picando a Sanabria con Olivera. Lo deja venir Olivera. Centro a Viña. Rebote. Canovio. Colgado, era injusto que perdiera el equipo uruguayo. Castigo al fútbol conservador, castigo al fútbol pusilánime, al fútbol de defenderse hasta con tres goleros, al fútbol de hacer tiempo, al antifútbol de Arabia Saudita, engañando al juez del partido una y otra vez. Entró cruzado Araujo, se hace justicia, no merecía perder la selección uruguaya. Colgalo Araujo, colgalo. Todavía está buscando la pelota el golquipo de Uruguay.
12: Debut con gol de Maximiliano Araujo. Jugada limpia, se la pusieron en la cabeza Fede Viñas. Estaba dicho, es Radio Uruguay para todo el país. Había que buscarlo por arriba al delantero del Oviedo. El rebote y el oportunismo de Maxi Araujo para poner justicia mundial. Justicia Mundial en Miami. Uruguay no merecía perder. Dominaba, presionaba, buscaba. El arquero enfriaba. Empate Uruguay. Y todavía hay tiempo para ir por la victoria.
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4: Disculpame, Gastón. Le quedan 10 minutos al partido. Más el tiempo adicional. Entró Brian Rodríguez. Justo cuando ese gol a Araujo, Bielsa hace ingresar a Brian Rodríguez. Sé que es un cambio que lo tenía planificado anteriormente, pero un jugador que hace un gol, que está tonificado. No sé si realmente se puede parar el cambio, si la modificación ya estaba prácticamente autorizada. En fin, ha tomado la pelota Olivera, va a Uruguay. Esférico a Nicolás de la Cruz, va a Uruguay. Ustedes podrán imaginar cómo estamos los 25.000 uruguayos aquí en Miami. La pelota lanzada cortita para Canovio. Aguanta, pelota Canovio, pide Varela. Lanza, pelota Canovio, Canovio para Varela. Atropella, hay que jugar con vitalidad, pero hay que jugar levantando la cabeza. Varela que arroja la pelota para Canovio. Canovio atrás para Entancur, 1-1 el partido. Recién empató Araujo, que inmediatamente fue sustituido. La pelota para Olivera. Este a Sanabria, busca el tiro, remató, rebotó la pelota, es córner, es córner, sí, es córner. Córner para la querida Celeste.
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4: Corner que va a tomar Nicolás de la Cruz.
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4: Tomando como referencia el Estadio Centenario del ángulo formado para las Tribunas América y entra. Corner que va a tomar Nicolás de la Cruz. Al golpe de cabeza Cáceres. Yo no tengo una confianza enorme a Cáceres. Pide la pelota Valverde. Levanta de la Cruz. Superado Valverde. Cabeza Cáceres. Cáceres arriba el travesaño. Cáceres logró cabecear la pelota. Bien Uruguay ahora. Saque de meta que va a tomar la selección de Arabia.
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4: El domingo será el otro partido del segundo Uruguay. 1-1. La pelota en decisión de Nicolás de la Cruz. Cambió unas cuantas cosas el ingreso de Nicolás de la Cruz. De la Cruz logra colocar la pelota abierta. Se viene Uruguay. Entra el futbolista. Tira. Violenta. El disparo de Brian Rodríguez, cruzado, la verdad que tiró con fortaleza, pero no sé, tenía que ir al arco. Al arco tenía que ir el tiro de Brian Rodríguez, pelota fue la saque de meta que va a tomar Arabia Saudita, mucho mejor Uruguay.
12: Y me gusta esto de derecha, de perfil cambiado, de Brian Rodríguez. Uruguay va, Arabia sintió el impacto, recién era córner, la había despejado al 23.
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4: Ha vuelto bien la pelota el zaguero Alamri. Este es para Boté. Boté por bajo logra colocar las pelotas para Cano. Cano que deja pasar para Nasser. Nasser más atrás para Alamri. Es Alamri que levanta la pelota abierta. Esférico para Ahamed. Rechazó la pelota bien Sanabria. Sanabria coloca para Entancur. Entancur para Sanabria. Sanabria para Entancur. Más de 50.000 espectadores. Casi 60.000 aquí en el Estadio Jarró. Todos los partidos de Uruguay en directo relatados en los estadios por Radio Uruguay. La pelota lanzada cortita, decisión de Cáceres. Atropellando Cáceres, Cáceres para Varela, Varela para Canovio. Atropella Canovio. Auxión Catovelos hasta ahora. Enganchados la punta medio. Se la regaló al contrario. De vuelta a pelota Nasser. Nasser para Federa. Rebota pelota, la pelea igualmente Canovio. Lateral que corresponde a Arabia Saudita. Le faltan pocos minutos al partido.
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4: El domingo vuelve a jugar la querida selección uruguaya.
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4: Y esa plancha Bentancur, ¿qué se hace, estimado italiano? ¿Qué se hace, señor Mariani? Los tapones muy arriba, despeja Uruguay. Atropelló con la pelota Valverde. Valverde que ha jugado más en su cancha que en la cancha contraria. La pelota dio para Sanabria. Allá vendrá el centro. ¡Oh! Golpe de puño el portero. Uruguay por la victoria. La sacó Piazza Olimpia a Uruguay. Ataca Uruguay. La pelota lanza decisión de Varela. Avanza Varela en el primer tiempo como lateral. Cuando entró Canovio para hacerse un interno más. Pelota para Canovio en el centro, el segundo palo. Sanabria al medio, rebotó. Ay, qué pasó la pelota con dificultades. Ha vuelto al Tambaquí. Ha vuelto al Tambaquí. Coloca para Alajamed. Alajamed que tira, rebota, se escapa al agua. El árbol que va toda la área. Muy buen segundo tiempo de Uruguay.
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4: A vuelta plata Nasser, Nasser va colocando para Saúl. Atropella a Saúl, Saúl en dirección de Jamel. Jamel para Saúl, Saúl para Jamel, Jamel para Saúl. Atropella por la punta derecha, pide el atacante Neto Felá. Avanza con centro corto, la pelea Felá, Felá bastante bien para Salem. Atropella a Salem, ahora sí se viene a Arabia. Lo veo a Mulera demasiado adelantado. La pelota para Alca y Barí, Alca y Barí al medio, entró Sabé, pelota por bajo, rebota, no la...

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1: A tomar la pelota Canovio, gira, toca, juega. Despacio bien la pelota Canovio, Canovio que va colocando para Varela. 1-1 el partido, abrió la cuenta Alambre, empatando Olivera. El marcador uruguayo, esférico colocado rápidamente, desciende Sanabria, que ha jugado bastante bien. Y va Sanabria, tácticamente disciplinado, engancha la punta al medio, no la pierde, no la pierde. Braña Rodríguez a Sanabria, Sanabria tira, rebotó, la pelota se escapa al córner, bien Brian, bien Sanabria. Los jugadores uruguayos le piden a la tribuna que se levante. Había offside anterior, tiro libre que va a tomar el equipo árabe.
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1: Faltan 3 minutos más, los descuentos.
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1: ¿Qué dice el placar?
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1: Que están 1-1, anuncia por favor.
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1: El domingo vuelve a jugar Uruguay.
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1: Ha vuelto a pelota Muslera, Muslera para acá, se le casa el Ventancur. Ventancur que arroja la pelota por abajo. Esperamos mejores proyecciones tanto de Ventancur y Valverde en el desarrollo del campeonato del mundo. La pelota para Cáceres, se va demarcando Varela, está bien abierto y solito Canovio, arroja bien la pelota Cáceres, Cáceres para Canovio, Canovio que gira, Canovio atrás para Nicolás Dracruz, atropella, falta 1 minuto y medio, la pelota colocada para Ventancur, Ventancur al medio, pide Sanabria, combina con Brian Rodríguez, se amaca Brian, tiró centro, se la sacaron a Viña cuando le iba a calzar, cuando le iba a pegar de zurda a Viña, se la sacó justo al TAM, aquí, córner que va a tomar Uruguay, vamos, vamos por los 3 puntos.
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1: Se prepara Aguirre para entrar al equipo Guatrión, también el centro cerrado y va a Valverde, despeja la saga, a rebote muy bien Nicolás Dracruz, Dracruz coloca la pelota para Valverde, Valverde Dracruz cambió muchas cosas, Dracruz flor de jugador, Dracruz logra colocar la pelota para Sanabria, Sanabria que levanta el centro para Cáceres, lo supera, cabecina hacia atrás, salió el portero, la sacó Piñazo limpio, a lo guay la sacó Piñazo limpio, gran presión oriental.
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1: Bueno, saca, ha sacado los 2 puntas titulares, ¿no? Sacó primero a Núñez, ahora Viña. Entra al campo de juego Aguirre en Uruguay.
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1: Levanta la pelota el equipo árabe. Estamos prácticamente a la hora. Despeja bien de cabeza el zaguero. Ha vuelto a pelota Olivera. Responde sobre aquel sector del campo de juego. La pelota más atrás para el futbolista Nicolás Dracruz. Se marcan 7 minutos de recuperación.
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1: Se vienen 2 variantes en Arabia Saudita.
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1: La pelota despeja Nicolás Dracruz. Se viene Uruguay, se viene. Se paralizan los corazones, se abren los ojos. La pelota para Sanabria, de la Cruz. Tapó el portero. El portero le sacó la victoria a Uruguay. Muy bien, de la Cruz. ¿Cuántas cosas cambiaste, de la Cruz? Centro. Cabeza Aguirre que le centra al campo de juego. Ha peloteado Uruguay por momentos a Arabia Saudita.
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1: Levanta la pelota, Varela, sube a Brian Rodríguez, la sacó al córner, Saúl. Merece ganar Uruguay.
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1: A los 46 minutos 40 segundos, el segundo tiempo, corner.

0: Va a levantar Uruguay, se preparan tres variantes el equipo árabe para enfriar la cosa. Tres variantes en Arabia Saudita, todavía no se toma el puntapié de esquina.
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2: Y el italiano Mariani debe adicionar más de 7 minutos, porque acá se va a perder minuto y pico. Se van el 24, el 12 y el 9. Entra el 19 Abdullah, el 3 Ali Laham y el número 18 Alam.
0: Qué tapada, casi gol uruguayo. Qué tapada, notable. Estaba al tanto, compatriota. Estaba ante el disparo de Valverde, la pelota al vertical izquierdo, entraba, créame que entraba. Manotazo Salvador, córner que va a tomar Uruguay. Que me disculpen los tres alí que entraron, pero nos metemos con estos ataques uruguayos. Y en el centro, cabeceó de la Cruz, quedaba parado el portero. Fue Cáceres, cabeceó potente, quedaba parado el portero de Uruguay. Un segundo tiempo con un cambio radical en función de la primera parte.
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0: Hace tiempo el portero a los Wise.
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